0: dos por dos era el lugar ese.
1: Sí, sí.
0: Y nunca había escuchado realmente lo fuerte que suena la guitarra al mango. O sea, fue impactante para mí. Porque fue como, igual aún así me recé en el pogo, me aflojaron un diente. O sea, me di cuenta que hay que ser macho para ese pogo. Pero fue impactante porque fue mi primera experiencia con el punk así, viste, de frente.
1: Sí, y si escuchás el primer disco de Dos Minutos, también tiene ese atractivo, el del primer disco. No siento que el primero de Ataque tenga ese impacto, pero por ahí no puedo ser objetivo también. Porque el disco nuestro, Dulce Navidad, nosotros lo buscamos a Michel Peyronel porque nos gustaba mucho lo que había hecho, por supuesto, con el disco de Los Violadores, el primero, pero también con Mercado Indio, que es un disco muy bueno de Los Violadores, que vino después, que produjo él también. Pero no solo eso, Virus, creo que Agujero Interior de Virus lo produjo Michel con Dani Peyronel, los dos hermanos. Mucha data tenían ellos de afuera, mucha data de afuera. Sabían cómo producir, cómo hacer sonar a los grupos esta música. Entonces, eso fue fundamental, pero nosotros lo buscamos a Peyronel por eso. Cuando él estaba en una movida ya por ahí de glam rock, de heavy.
0: Sí, heavy creo, glam. Creo que estaba de moda en los 80, digamos.
1: Creo que estaba con Tarsen él en ese momento, la banda Tarsen. Entonces el sonido de nuestro primer disco no se parece mucho a cómo sonábamos, a la esencia que tenía la banda en vivo. Ese sonido de tacho bien gigante. Sí. De los 80 y las guitarras un poco chiquitas. Yo le decía
0: que hasta los Ratones Paranoicos suenan así, que no tiene nada que ver con, con ese sonido pop ochentoso.
1: Después vos ibas a ver en vivo al grupo y no era ese el sonido. Pero bueno, ahí está, ese es el primer disco. Después nos desquitamos llenándolo de guitarras en el segundo con Juanchi.
0: Sí.
1: Ahí
0: ¿qué capo Juanchi?
1: Grabamos miles de guitarras y arreglos y guitarras armonizadas y qué sé yo. Juanchi muy... muy ramonero también él, comprendiendo lo que hacían los Ramones en el
0: estudio. Y qué versátil, ¿no? Porque yo, a Juanchi se lo asocia con el reggae, por los pericos.
1: Pero además Juanchi con el heavy, porque pensá que Juanchi, ahora que se nos fue Ricardo Iorio, por ahí circulaba un video de Iorio el último día de su vida, saludándolo a Juanchi. Ellos se conocían y habían tenido una banda de heavy metal en los 80, previo a B8.
0: Impresionante.
1: O sea, Juanchi, un grosso. O sea, además también estaba también Juanchi en la movida del punk rock también, colaborando con bandas como Comando Suicida, en el Invasión 88. Mira, yo lo tenía en Invasión 88, es importante ese disco. Lo tenía en casa y no me di cuenta de traerlo, porque es un compilado que quedó donde quedó registrado un montón de grupos que compartíamos escenario en aquel momento, 87-88. Ataque con otros, ¿no? O sea, Comando Suicida, Conmoción Cerebral, te puedo decir unos cuantos que después quedaron ahí.
0: Eso te iba a preguntar, que me recomiendes bandas de punk, y ya sea históricas o actuales, de argentinas.
1: Sí, más allá de esto que acabamos, que tenemos acá, que es conocido, que en aquel momento buenas bandas eran Conmoción Cerebral, pasa que no quedó un registro más allá de Invasión 88, ¿no? Pero había muchos grupos.
0: También pasa que por la naturaleza del punk es bastante difícil que haya buenas grabaciones o producción de esas grabaciones, ¿no?
1: Sí, como justamente lo que hablábamos de esto, ¿no? Por ejemplo, si vos escuchás Hermética y si ese disco hubiese, si esos discos hubiesen tenido la producción que tuvieron los Pistols en el estudio, sería una gloria. O sea, estaríamos hablando de... O sea, estaría compitiendo con Metallica, no sé, qué sé yo,
0: por decirte
1: de alguna manera.
0: El oyente común que no es músico, que no es tan observador del productor, a veces se olvida la importancia de que el productor es
1: muy
0: la otra mitad de la banda.
1: Fundamental. Bueno, recién escuchábamos a Todos Tus Muertos, no tiene la producción que tuvo el primero de Los Violadores.
0: Claro.
1: Que donde Peyronel juega un papel fundamental.
0: Podés ver un ejemplo de Santaolalla, que te produce Santaolalla, te da éxito absoluto. O sea, es como una cosa de independientemente a...
1: Sí.
0: Digo, al género, hay productores que parece que tocan con la varita las bandas, ¿viste?
1: Sí, o saben, comprenden el género, comprenden el estilo, porque en esa época grabar una banda como Todos Tus Muertos, vos llegabas a un estudio de grabación y el técnico no sabía grabar esa música acá en Argentina, todavía no se sabía grabar.
0: Y captar la esencia del espíritu de una banda así.
1: Claro, exacto. Por eso yo creo que, más allá, por ejemplo, este de Todos Tus Muertos, yo le tengo cariño, porque es... Pero la banda en vivo sonaba mucho más contundente que en el disco.
0: Imagino.
1: pero el primero de Los Violadores sí es un referente. O sea, es, para mí está muy arriba a nivel mundial en ese género, en el género punk, digamos. Sí, es uno de los discos más importantes. Claro, como fue en Argentina, no tuvo la repercusión a nivel mundial.
0: Pero... Y vos que formás parte de esa generación como banda popular... ¿sentís que tuvo un impacto fuera de Argentina el punk nacional? O sea, ¿qué tanto sentís que...?
1: Sí, en países de habla hispana sí, ha llegado. Sí. Ha llegado. Nuestra música llegó Dos Minutos también. Sí. Y otras bandas que hicieron carrera como Cadena Perpetua.
0: Exacto. Bueno, sé que en Chile hay una movida de punk muy importante, ¿no?
1: En Chile hay una movida de punk importante con algunas bandas que con las que hemos compartido muchas veces. Los Fiscales Ad Hoc, en Perú también hay una movida también, el G3 o Inyectores, que son amigos de Perú también, hemos recorrido el mundo y hemos conocido bandas increíbles, en Uruguay, los Estómagos, los Estómagos después se derivaron, se separaron y formaron los Buitres. Los Buitres es una banda, son una institución en Uruguay. Acá no son tan conocidos, pero como otros grupos uruguayos, ¿no? Sí, que por ahí mezclan un poco más con Candombe, no sé, No Te Va a Gustar, o La Puerca, grupos
0: y,
1: así.
0: Y Flema, porque bueno, desde chico tuve una infancia bastante, que me pasó por el lado del pan, como que mis amigos andaban muy en esa de La Plata, y me acuerdo que mi hermano escuchaba profundamente a Flema, y fue una banda que...
1: Escuchaba profundamente
0: a Flema. Sí, como diciendo, cambió nuestra casa, que él escucha a Flema, diciendo, era algo que... Porque yo vivía en la misma habitación con mi hermano más chico, siempre fue un poco más picante en las elecciones de musicales, como que se los tomaba más en serio y se vestía así.
1: Sí,
0: y me acuerdo que cuando llegó el momento de Flema, fue como...
1: Qué groso, nada, Flema, o sea, Ricky... Claro, porque Flema... Incluso está en la Invasión 88 y después volvieron en los 90, ¿no? Y Ricky, bueno, una persona muy entrañable. O sea, Ricky, lo mismo. Bueno, Ricky es como el punk, ¿no? Digamos, claro. El punk de Argentina, el Ricky que, bueno, después se nos fue, lógicamente. O sea, viviendo así, ¿no?
0: No podés mantener durante muchos años una...
1: Yo conocí al Ricky... Al otro Ricky, digamos. Sí, sí. Además, Ricky, un amor de persona, porque en los comienzos de Ataque 77, hemos compartido con Flema. Él era el guitarrista de Flema al principio. Entonces, me prestó más de una vez la guitarra porque yo no tenía, o el amplificador.
0: Sí, sí, sí. Bueno, esa actitud también es punk, ¿no? Como de todo auto.
1: Sí, entre nosotros, entre, claro. Sí. Una de las últimas encuentros que tuve con Ricky, yo le dije, porque había escuchado unas canciones de Flema en vivo, y dije, oh, qué bien que suena muy poderoso. Y le dije, che, escuché un tema ahí, ahogado en alcohol. El tema.
0: Los nombres son mortales.
1: Qué bien que suena, boludo, le decía, en vivo era, en vivo, en un compilado lo escuché. Qué contundente, me encantó, cómo suena. Y me decía, sí, me dijo algo así, tipo... Teníamos un guitarrista que se sabía todos los temas, así que lo echamos y pusimos uno que no se sabe ningún tema.
0: Claro, siempre hace revés a contramano de las cosas.
1: Genio, un divino. Y yo le decía, hagamos un disco, dale. Yo los ayudo a producirlo, que sea un disco de Flema bien producido. Sí, que de repente sorprenda porque se suena todo, porque tiene arreglos, todo. Sí, estaría bueno. Sí. Después.
0: El cuelgue.
1: Después, claro, y después se murió, pero. Ah, Ricky, un genio.
0: Una leyenda.
1: Muy querido, sí.
0: Y me decías, bueno, ¿y bandas actuales?
1: Pero por ejemplo, después había una banda que tampoco sí sacó un disco que no suena muy bien, pero que son muy buenos, que era Bien Desocupados. Para los que les interese ahí, por ahí, vean este video y les despierte un poco de curiosidad. Ellos sacaron un disco que se llama ¿A quién le importa? Que no suena muy bien, pero que tiene unos temazos. Me parece que de lo mejor también a ese nivel en el género, y hecho en Argentina, de lo mejor. Para mí de lo mejor, además los quiero mucho a ellos, a los Bien Desocupados, que los conozco de chicos, nos conocemos de siempre. Pero en aquel momento sacaron ese disco con muy buenos temas, en ese estilo un poco Pistol, clásico, y muy buen disco. superando, por ejemplo, que hay discos que por ahí a nivel del audio no resisten tanto en el tiempo, pero tiene muy, muy buenos temas. Después, en su estilo, Comando Suicida, que incluso tal vez todavía exista, pero era una banda más orientada al hoy, la skinhead, pero con un sonido de punk pesado, con letras del proletariado.
0: Político, bien político.
1: Y único también en ese, yo creo en Argentina, único en esa corriente, digamos. Porque Sergito, el cantante de Comando Suicida, único. Un cantante, no existe alguien como él.
0: ¿Y cómo ves la actualidad del punk? ¿Sentís que crece, que decrece, que se achica? ¿Qué es lo que...?
1: Es que yo pienso... Es que tenemos que pensar que se evoluciona de ahí. Uh-huh. Que hoy hablar de punk, yo creo que es hablar de historia.
0: Claro.
1: Entonces... es un poco forzado mantenernos en esa postura, en esa imagen, en esa pose de punk.
0: Pasa un poco, vuelvo a repetir, como con los hippies. O sea, hoy, ¿qué es un hippie?
1: Claro.
0: O sea, se puede, sí, yo uso mucho la palabra hippie para... pero digo, el hippie de los 60...
1: Si vos te cruzás con uno, decís, viene del pasado.
0: Claro, exacto.
1: O sea, es un viaje en el tiempo. Se metió, se metió en la máquina del tiempo y llegó hasta acá sin querer.
0: Exacto.
1: Yo siento al punk un poco así también, ¿no? Es una influencia. Y nos puede recordar, en el caso de Ataque 77, que ha tenido una carrera larga, siempre nos recuerda a ese sonido, porque es un poco la esencia y todo, pero evolucionó dentro de lo que pudimos, evolucionamos, como todos estos grupos de los que hablamos. Y igual sigue habiendo... Por ejemplo, yo creo que de estos discos que hay acá, mira, acá está Buzzcocks, de Manchester, hermoso. Esto es como canciones pop con mucha melodía.
0: Sí, pero crudo.
1: Pero tocado como veloz, a toda velocidad y con ese sonido, pero...
0: Bueno, porque también el punk es un concepto que atraviesa bandas que no necesariamente son bandas de punk o que no son puramente punk, ¿no? Ejemplos como Television, ¿no?
1: Television.
0: O Talking Heads.
1: Sí.
0: Que decís,
1: Blondie,
0: exacto. Que no necesariamente son el punk que uno se imagina cuando piensa en punk, pero tienen mucho punk encima.
1: Sí.
0: O Franz Ferdinand, por ejemplo, esta banda escocesa que me gusta, tiene mucho punk.
1: Que han venido, claro, o Supergrass, mucho de los 90 como que trajo ese sonido.
0: Sí.
1: Claro.
0: Bueno, Rory Gallagher, lo que decía, yo siempre que nombro que puedo, Rory Gallagher, tiene... Igual él fue contemporáneo el punk, ¿no? Pero hay momentos que es bastante punky siendo de bluesero, ¿no?
1: Exactamente. Y además es irlandés.
0: Sí.
1: Acá tenemos una banda de Irlanda, Stiff Little Fingers.
0: Uf, me encanta cómo se lee. Lo bien que se lee, ¿no?
1: Se lee así, si lo pones, ¿no? Así.
0: Sí.
1: Es como un código de barras.
0: Sí,
1: si lo pones así, lees Stiff Little Fingers. Estos son irlandeses.
0: Mirá,
1: incluso Stiff Little Fingers. Ha colaborado Rory Gallagher con ellos.
0: Mirá,
1: en algún disco.
0: Justo. Y sí, porque Irlanda es como el papá del rock en Irlanda, es Rory.
1: Y este es un disco que también yo le tengo mucho cariño porque vino un poco después, no sé si este es del 80 o del 79, 80 creo.
0: Sí.
1: Un poquito después, desde Irlanda, una banda, Stiff Little Fingers, que también chusmeenla porque en cuatro discos hicieron una evolución zarpada.
0: Uf.
1: Zarpada. El primero es como salvaje al extremo.
0: Sí.
1: Y este es el segundo, y ya con canciones un poco más elaboradas. Un cantante muy, muy bueno, un gran cantante, Jake Burns. Y en cuatro discos hicieron una evolución. Ya rápidamente en el 82 estaban en una cosa rara, oscura.
0: ¿Medio Lou Reed, una onda así?
1: ¿Cómo?
0: ¿Medio Lou Reed, una onda así o algo medio así como charlado, no?
1: Un poco de eso hay, sí. Es verdad. Un poco de eso hay y sonidos...
0: No los escuché nunca igual, estoy especulando.
1: Más volado. Bueno, viste, como los Clash. O sea, los Clash desde el primero a Sandinista no pasó mucho tiempo.
0: No.
1: Entonces Sandinista es un disco triple y uff. Y son chicos todavía, ¿eh?
0: Sí.
1: No es que pasaron 30 años.
0: No.
1: Entonces... Qué buenos ejemplos. Sí. Sobre todo para entender eso de que no podemos quedarnos en un sonido y en una estética y en una pose mucho tiempo.
0: Sí, no.
1: Porque entonces ahí
0: uno va madurando,
1: ¿no? Decaemos,
0: digamos. Sí, o madura o queda estancado, ¿no?
1: Decaemos, claro. Entonces, son los mejores ejemplos. Sí. Después, por eso te decía que por ahí hay grupos que sí se han estancado y se han quedado, y yo los amo, como Vascox, que yo los amo. Sí, y sí, estos discos son, para mí, son la Biblia, pero siguen y han sacado muchos discos muy buenos. Después ahora Pichele, el cantante principal, murió, y siguen, igual siguen como trío, creo, y sigue habiendo festivales de punk donde están aquellos viejos punks como Vascox o como estos, 999. Esto es muy interesante, también es el primer disco, pero esto...
0: ¿Estos 90?
1: Estos tienen... No, ¿80? Estos son 77.
0: Ah, mirá, o sea, sí, la tapa parece muy actual.
1: Sí, y esta es una banda interesante porque tienen algo que yo creo que es una influencia un poco bluesera también.
0: Bueno, hablando de justo se me cayó la ficha de los Beastie Boys, arrancaron siendo una banda bastante punk.
1: Sí.
0: O sea, si no es que era una banda de punk. Y interesante, hay un cruce que después ya no vi mucho más, el hip hop con el punk, ¿no?
1: Sí.
0: Que no es tan tradicional ese cruce. Y ahí los Beastie Boys lo cruzaron muy bien.
1: Beastie Boys, de hecho, es uno de los... Yo vi a los Beastie Boys en vivo, en obras, y para mí es uno de los shows más increíbles que vi en mi vida. Porque en un momento... Ahí hip hop y de repente se van todos, que sean ellos tres.
0: Sí.
1: Increíble. O sea, increíble lo que hacían.
0: Sí, no. Y encima había algo igual. De pronto te hacían temas re gruberos, medio souleros.
1: Hay un clima y no sabías qué pasaba y la luz hacía así.
0: No.
1: ¿Qué pasa? Están locos totales. Muy bueno. Pero en el medio también hay una banda que para mí es muy interesante. No traje el disco de ellos, pero que son los Dead Kennedys. Que también se puso más acelerado en un momento como el hardcore, digamos, como una camada de que vino después de punk más acelerado.
0: Bueno, es verdad que a finales de los 90, principios del 2000, el new metal y el hardcore se fueron para
1: arriba. Claro, acá en Argentina hubo una gran movida de hardcore en los 90, gran movida, con muchas bandas, que incluso algunas han vuelto, algunas siguen, ¿no? Ahí.
0: Mucho de la cultura extra-gage, la cultura justamente hinduista relacionada con el extra-gage y los hardcore.
1: Sí.
0: Como grandes bandas Hare Krishna, por ejemplo, como... ¿cómo se llama? Uy, se me fue el nombre. Bueno, hay una que se llama Mantra. Hay una que se llama... Bueno, Sudarshan, acá en Argentina. No sé si la conoces.
1: Sí.
0: Sudarshan es una banda de hardcore Hare Krishna. Y la banda Shelter.
1: Interesante, los voy a chusmear.
0: La banda Shelter, esa. Shelter, que es quizás una de las bandas más importantes del hardcore. Es una banda puramente Hare Krishna que... No quita que uno tenga que ser religioso para escucharla.
1: Es otro tipo de
0: filosofía, ¿no? No es una filosofía... En este caso, que te está predicando algo, por lo menos en estas bandas.
1: Muy interesante.
0: En este caso, veganos, que no consumen alcohol.
1: Sí.
0: Strike Age, ¿no? Entonces, muy también una cultura que en Argentina es muy fuerte.
1: Sí.
0: Yo sin escuchar esa música, he visto un montón de gente.
1: Muy fuerte la movida, porque además se fue transformando y se fue codeando con el metal.
0: Sí.
1: O sea, ahí como que. Y de ahí surgen bandas, no sé, pues. Animal.
0: Exacto.
1: O sea,
0: hardcore, re hardcore.
1: ¿No? O sea, que viene. Viste que hay también unas bandas, por ejemplo, Suicidal Tendencies.
0: Sí, 80.
1: Donde hay como un cruce, ¿no? Que viene desde el hardcore punk, desde el metal.
0: Bueno, Living Colors tenía por momentos cositas del punk, ¿viste?
1: Sí, totalmente. Entonces, esa movida fue muy fuerte también acá en Buenos Aires. La del hardcore.
0: Que la verdad que nunca la curtí, no entiendo mucho de género. No conozco mucho más que eso, ¿viste? Pero. Lo poco que sé que es una movida muy, además muy fiel, ¿viste? Como
1: una
0: identidad muy fuerte.
1: Y una identidad.
0: Es un nicho fuerte, ¿viste?
1: Bien argentino.
0: Sí, bien argentino,
1: bien
0: mucho
1: de acá.
0: Tatuador, ¿viste?
1: Bien de acá, sí, muy interesante.
0: Además, tengo muchos amigos que cuando vean esto se van a poner contentos porque son muy hardcore, coleccionistas de vinilos.
1: Ah, mirá.
0: O sea, pero que escuchan de todo igual, ¿eh? No, eso es lo bueno también, no son cabeza de termo de que solo escuchan hardcore, pero cuando hablas de hardcore les tocas el corazón.
1: ¡Qué grave!
0: Sí.
1: Ahí para la muchachada.
0: Ahí,
1: bueno, además nosotros estamos hablando así, de la misma manera.
0: Sí,
1: como,
0: exacto.
1: Como cuando nos juntamos con los pibes para compartir desde un lugar de pasional, ¿no?
0: Claro,
1: o sea, por eso, yo justamente, insisto, hay mucha gente que, y está muy bueno, que que estudia más y que sabe datos precisos, bien, que está bueno que por ahí yo no me dediqué tanto a eso, que está bueno que haya, he conocido mucha gente que te dice tal disco, tal cosa, tal año, tal productor, con datos precisos, que está muy bueno que estén ahí para aportarnos todo eso. Y en el caso mío, en el andar, digamos, ¿no? En como escucha, como fan, qué es lo que percibo. Y porque a una edad muy temprana yo escuché, por suerte, por tener discos cerca, escuché la música, el rock de los 50, el rock de los 60. Entonces el punk lo comprendí de alguna manera, entendí de dónde venía eso, de dónde estaba llegando, ¿no? Porque por haber escuchado, por haber sido un niño que conocía a Little Richard. Y que me volaba la cabeza.
0: Es que todos estos géneros son hermanos dentro del rock. Es como una gran familia que es el rock, que también abarca el reggae, ¿no? Pero digo, hay muchos argentinos que entienden eso, que un recital de reggae va al mismo público que quizás otro recital de rock o otro recital.
1: Exactamente.
0: Hay como una cosa de somos de la misma familia, hay muchísimas más cosas en común, más allá de las sonoridades y las búsquedas sonoras, ¿no? Y estéticas y conceptuales. Y eso es muy argentino también, el poder disfrutar de No Empalidece y después ir a ver Ataque. Y
1: se fue logrando con el tiempo. Se fue logrando con el tiempo, que en un comienzo, tal vez en los 80, era un poco más difícil, que las tribus necesitaban diferenciarse.
0: Claro.
1: Y se diferenciaban.
0: Sí, a las piñas.
1: A las piñas.
0: Tal cual.
1: Entonces el heavy metal y el punk se miraban raro, y después había unos skinheads por allá.
0: Sí,
1: eran
0: como equipos de fútbol.
1: Y los que les gustaba The Cure en algún momento que vino de
0: Cure. Bueno, Soda Stereo, Los Redondos, la típica cosa.
1: Sí, y después en los 90 más punk contra Ramoneros contra Stones.
0: Sí.
1: Cuando los Rolling Stones, son una gran influencia para los Ramones también.
0: Claro.
1: Incluso grabaron una canción de los Stones, Out of Time, que nosotros siempre la poníamos al final de nuestro show, poníamos Out of Time como... Porque se cantaba, la gente te cantaba mucho eso de que se muera Mick Jagger, la puta, porque, como si fuera.
0: Claro, para pelear.
1: Si te gustan los Ramones, no te pueden gustar los Stones.
0: A los Rolingas, digamos.
1: Entonces nosotros al final poníamos la versión de los Ramones de Out of Time.
0: Los cagabas a todos.
1: Nadie entendía nada, pero sí, esa cosa futbolera de rivalizar entre gustos, estilos y grupos, como si fueran equipos de fútbol.
0: No, estupidez.
1: No sé si es de acá eso, es medio de acá, ¿no?
0: Y yo creo que sí, por lo menos muy fuerte acá.
1: Sí, es muy fuerte.
0: Quiero que me cuentes la historia, porque acá la gente no se da cuenta, pero acá hay un Cabezal Marshall que ya perdió el logo Marshall por su uso, pero tiene una historia muy especial.
1: El logo se lo saqué en un momento, dije, Marshall... O sea, no me identifica, pum, se lo saqué.
0: Exacto.
1: Pero tiene una historia muy especial porque este cabezal me lo compré y lo estrenaron los Ramones, justamente. O sea, yo así como me lo compré, se lo di a los Ramones en su segunda visita en obras en el año 91. Entonces, lo estrenaron ellos, lo usaron ellos antes que yo. Entonces, yo estaba de público. Estaba de público. Y claro, tenía 21 años.
0: Claro.
1: Entonces, entiendan, 20 años tenía.
0: Sí.
1: Entonces, estaba muy emocionado porque yo desde abajo, desde el público, veía, a ver si, no sé si la cámara puede llegar.
0: ¿De este lado? Sí. Yo creo que se va a ver, si no...
1: Está bastante borroneado esto, pero acá hay dos siete, un 77 blanco, que se lo pusimos inmediatamente que me lo compré, y desde abajo... Yo lo veía.
0: Sí,
1: veía a Johnny Ramone tocando y atrás estaba este equipo con el 77 puesto.
0: Hermoso.
1: O sea.
0: Es un JCM 900.
1: Esto,
0: watts, ¿no?
1: Sí. El primer. Este es el primer cabezal Marshall que yo tuve. Y no se imaginan lo que era la emoción que yo tenía. O sea, a los 20 años viviendo eso. Entonces, viendo desde abajo mi equipo.
0: A tus ídolos tocando.
1: O sea, la guitarra de Johnny Ramone pasó por acá, ¿entendés? Escuchaba. Entonces, después cuando me volvió el cabezal.
0: Sí. ¿Lo pudiste rescatar?
1: Dije, estaba puesto la presencia, los graves, los medios, los agudos. Este es el sonido de los Ramones, este es el seteo de Johnny. No lo toquen.
0: No.
1: O sea, lo dejé así.
0: No. Capaz que el sonista hizo así.
1: Hicieron así.
0: Sí, ya está, pero vos.
1: Era como poner algo así.
0: Es como que te di la mano y no te la lavas más, ¿viste? Tal cual.
1: Entonces, esto. qué sé yo, viste, para mí, como para seguramente tus amigos hardcore o, sí, o tanta gente acá en Argentina, es importante una anécdota como esta. Hay, no, gente que le importa, obvio, un pito, pero...
0: Pero a ver, estamos hablando de una de las mejores bandas de la historia de la música popular. Pasaron por acá.
1: Sí, sí, pasaron por acá.
0: Y después me imagino que tuvo más historia además de eso, ¿no?
1: Claro, porque después de ahí yo me la llevé de gira por todos lados. Ah. Con Ataque 77 me fui con esto hasta...
0: ¿Estás santificado por dos bandas?
1: Hasta, y yo diría que hasta el 2000, no sé, 15. Esto fue y vino, vida, conmigo a todos lados.
0: Vida pura.
1: Este con otro más y dos parlantes. Que ahora trayéndolo para acá, no me acordaba lo pesado que es. Porque es lo último que veníamos haciendo
0: con Ataque,
1: que era todo. Hicimos con Fractal,
0: sí, todos Kemper, estos, cosas así, ¿no?
1: Estos nuevos aparatos que nuestro sonidista se puso muy contento porque, sí, al no haber amplificadores, él podía hacer una mezcla más nítida.
0: Sí, entonces, sí, sí.
1: Pero después toda la vida con esto.
0: ¿Vos qué preferís hoy en día? Más allá de lo práctico. ¿Te sigue pareciendo que hay mucha diferencia a nivel sonora? ¿O de feeling?
1: Hay diferencia, sí, hay diferencia. Yo creo que para el que está en el público, es mejor lo último que hicimos por línea. Porque, sí, lo que pasa es que la tecnología... Nosotros vivimos unos avances a nivel tecnológico que no sin precedente. O sea, desde los formatos como estamos ahora hablando de vinilos,
0: sí,
1: piensen que no hace mucho tiempo que la gente escuchaba música con estos formatos, era la única manera de escuchar, o cassettes.
0: Sí, sí, sí.
1: Y eso no fue hace 60 años.
0: No, 90 seguía pasando.
1: Entonces, y ahora tenemos el teléfono en la mano con todo, sí, ahí.
0: Total.
1: Bueno, acá pasó lo mismo. Ahora, sí, tenés unos aparatos que sin sonar por un parlante tenés sonidos, emuladores de sonidos de un Twin Reverb, de los, sí, 60, sí, de Marshall, de todos los equipos, lo enchufás a la compu y tenés todo el equipo que se te ocurra y suena igual.
0: Sí, sí, sí.
1: O sea, la verdad es que suena igual.
0: Sí, sí, sí, sí.
1: Entonces gracias a esos avances tecnológicos vos...
0: La espalda no suena igual después de eso.
1: Claro,
0: la espalda suena mejor.
1: Sí, sí, pero pasa que entonces vos le das al sonidista claridad, porque hay menos cosas sonando en, claro, el escenario, entonces las voces suenan con más claridad.
0: Es más controlable, digamos.
1: Y el público recibe una mezcla mucho más nítida, con mucho, como un disco.
0: Sí,
1: entonces,
0: sí, sí,
1: las últimas veces con Ataque, incluso los shows que hice ahora hace poco ya como solista,
0: sí,
1: logramos eso, que el público reciba un sonido muy claro, mucho más contundente. Pero bueno, esto es otra cosa, digamos.
0: Otra cosa.
1: Esto, y además que arrimar la guitarra,
0: oy,
1: al
0: acople,
1: parlante, y viste, eso no se reemplaza con nada.
0: No, impresionante. Bueno, Mariano, vamos a cerrar con un temita.
1: Uf.
0: Como para cerrar este momento, este día de puro punk.
1: ¿Qué querés que elijamos uno?
0: A ver, no, te dejo a vos, que vos tenés más variedad de temas escuchados. No,
1: pero ya que estamos, mira, yo creo, ¿ah?, que sería justo.
0: Sí, vamos con
1: eso. Un disco, sí, un tema de acá, porque un tema nacional, o sea, porque uno de los mejores discos de punk es este y está hecho en Argentina. Entonces,
0: industria argentina.
1: Entonces, para mí está bueno que pongamos esto, Mirando la guerra por TV, si querés poner el primer tema no más. Pero bueno, hay de todo, ¿no? Para investigar y para escuchar.
0: Bueno, muchas gracias, Mariano, por compartir conmigo esta charla tan linda de discos y música. Siempre se disfruta. Algo que casi preparamos otra temática, porque Mariano escucha muchísima música de todo tipo. Siempre terminaba hablando de Jaime Ross, no sé cómo termina todo hablando,
1: sí,
0: de música uruguaya. Pero dije, no, vamos por el lado del punk, que es una temática que si no de otra manera no lo había podido trabajar, porque no tengo el conocimiento necesario para compartir algo interesante sobre el punk, y qué mejor que alguien que experimentó todo eso de primera mano y que conoció a toda esta gente y que es parte de una de las bandas más importantes de la historia argentina del género. Así que bueno, muchísimas gracias, Mariano.
1: No, gracias a ustedes. A mí también. Lo que más me gusta es escuchar discos, hablar de música y, bueno, todo lo que pueda transmitir desde mi experiencia de haber compartido con monstruos del género como los Ramones, como los Pistols, como Iggy Pop. Es las cosas que me ha regalado la música, estas anécdotas así, son regalos que la música me dio, y y está bueno compartirlo para, bueno, eso, como para las nuevas generaciones y bueno, y eso, seguir escuchando música, seguir buscando, ser inquietos y abrir los oídos, sobre todo, ¿no? Abrir los oídos a nuevas músicas, está bueno investigar esto y seguir buscando, porque hay un montón, como te digo, hay un montón. Yo en mi casa tengo muchos discos de punk, y hay mucha música muy interesante para descubrir ahí.
0: No hay que ser cabeza de termo.
1: No hay que ser cabeza de termo.
0: Esa es la deducción. Muchas gracias, Mario.
2: A vos. Gracias. A vos.

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3: Los directivos lo que hacen es acompañar a la comunidad, como hace 30 años históricamente esta comunidad aprendió que tiene que acompañar a la escuela y la escuela acompañar a la comunidad. Por lo tanto, el director es uno más de la comunidad y si la comunidad decide realizar paros hasta que no le arreglen la escuela y la pongan en condiciones, el director lo único que hace es acatar lo que le dice la comunidad. Ya, cuando llegamos en el año 85 con Alejandra, veíamos que la escuela, viendo los libros históricos y toda la documentación existente en la escuela, no había tenido egresados. Había sido creada en 1911. Recordemos que por esa época la capital estaba en el norte, no estaba en confluencia. O sea que el número 6 que tiene esa escuela nacional prácticamente es de las primeras escuelas de Neuquén. Y desde 1911 nunca había tenido egresados. Recién en 75 años, y merced al proyecto que pudimos hacer de Trashumancia, empezaron las primeras camadas de egresados. Y de ahí en adelante no se interrumpió. Estamos hablando del año 88. Del 88 al día actual han salido camadas de egresados y hoy tenemos chicos en secundaria en la universidad, gracias a que esto se pudo continuar. Y esto lo que hacía de entrada era respetar el trabajo que tenía en la comunidad. Si la comunidad trabajaba en su Trashumancia en dos lugares, Uncal en la invernada y Cajón Chico en la veranada, la escuela tenía que trasladarse con todos los chicos, con todo lo que significan los bancos, los pizarrones, toda la escuela a los trailers que tenían en Cajón Chico. Primero en trailers móviles, eran dos trailers chiquitos, dábamos clase a la intemperie. Un día pasa Pedro Cantaruti, que era vocal del consejo por el ejecutivo, y dijo, esto no puede seguir así, Pedro, era tocayo mío. Y me dice, vamos a ponerte otros trailers. Vino un trailer de Cogasco, esos trailers que habían abandonado las empresas petroleras en el camino, y ya tuvimos como dos aulas. Entonces, bueno, dejé de poner mi vehículo, que era una combi, donde también tenía dos mesas bipersonales con cuatro alumnos, los cuatro del tercer ciclo, y ahí tuvimos más comodidad. Luego, sucesivos gobiernos, tengo que mencionar a Jorge Lara, que fue el último que puso algo en esa escuela, que fueron los trailers que están actualmente. Gracias a eso hubo más comodidades, se pudo dar clase. Hoy esos trailers, por falta de mantenimiento, están totalmente destrozados. Y en esas condiciones tiene que someterse un alumno de primaria y otros de secundaria para poder continuar sus estudios. O sea, no son, Edgardo, condiciones dignas. Yo decía en una carta que hice últimamente, habría que ver cuántos minutos duran los hijos de los funcionarios en unas condiciones como las que están sufriendo los alumnos de Uncal. Bueno, desde 1985 hasta 2011, con periodos intermedios donde estuve como vocal del gremio en el Consejo Provincial de Educación y como consejero en el Instituto de Seguridad Social del Neuquén.
4: Desde Ladran Sancho saludamos la vida, la memoria y el legado pedagógico del compañero maestro trashumante Pedro Banrel.
5: Desde ya sepan que los quiero mucho, que no solo
1: Sé que ustedes me llevan el corazón, sino yo también lo llevo a todos ustedes. El mío es más pesado porque me tengo que poner encima 800 personas. Pero las voy a llevar en el corazón siempre. Muchas gracias.

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2: La Comisión Directiva Provincial de ATEN informa que se encuentra monitoreando el cumplimiento del acta acuerdo firmada por nuestra representación y las autoridades de Hacienda, Educación y el Consejo Provincial de Educación para el pago de los descuentos indebidos que afectaron los salarios del mes de agosto en los distritos 1, 8 y 10. Compartimos la palabra de Fanny Mancilla, secretaria general de ATEN, al finalizar la reunión de donde surgió el acta para la devolución de los descuentos indebidos.
3: Contarles que hasta recién estuvimos debatiendo, planteando lo que dijimos en un principio cuando vinimos, que no está acreditado ni no habían cumplido con el compromiso de la devolución del día a nuestras compañeras y a nuestros compañeros. Primero decirles que el primer punto del acta que ahora vamos a compartir con ustedes habla claramente en principio que a partir de las 15 horas debe estar acreditado para casi todas las compañeras y los compañeros el día que le habían descontado del 27 de julio, que ATEN, reiteramos, no tuvo ninguna medida de fuerza. Reitero, a partir de las 15 horas debería estar acreditado a más del 70%, 75% de los compañeros y las compañeras. Los que no les sea acreditado durante el día de hoy, porque es a partir de las 15 horas durante el día de hoy, lo tendrán y deberá estar acreditado en las próximas 48 horas. Entonces, compañeras y compañeros, queda claro que el gobierno de la provincia de Neuquén tiene que cumplir con los acuerdos que hace con ATEN. El día 27 no hubo medida de fuerza y se le había descontado y se le descontó salario, un día de descuento a nuestros compañeros. Por esa razón, hoy estuvimos movilizados acá hasta esta hora y vamos a estar atentas y atentos ante cualquier cosa o cualquier situación que no se cumpla nuevamente. Muchas gracias, compañeras y compañeros.
2: Escuchábamos a Fanny Mancilla, secretaria general de ATEN.

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1: En Ladran Sancho compartimos un fragmento de la entrevista realizada en el programa De Nuestra Parte, una iniciativa del TEP Capital en ATEN, a Marcelo Guagliardo, secretario general de ATEN mandato cumplido y recientemente electo para la Junta Ejecutiva de CETERA en representación de la lista Celeste Violeta, que se impuso por más del 76% de los votos en todo el país.
2: Las expectativas que hay para este nuevo mandato en este contexto, ¿no?, tan difícil, con un gobierno de Milei, con la no paritaria nacional, con tantos incumplimientos a las leyes y en un contexto de retroceso, ¿no?
3: Y bueno, fundamentalmente pasan por estos temas, ¿no? Recuperar esas cuestiones que en estos 2 años y medio del gobierno de Javier Milei han quedado postregadas, ¿no? La paritaria nacional, el cumplimiento de la ley de financiamiento educativo, la educación técnico profesional, recuperar el FONID, de discutir el tema salarial con presupuesto nacional también. Entonces, el desafío nuestro es básicamente ese, ¿no? Volver a tener esos espacios que fueron conquistas de la CETERA y que este modelo económico, político y social obviamente vino a destruir. Hemos podido hasta acá retener algunas de las cuestiones esas que han sido conquistas importantes, pero hay otras centrales que se avanzó, que el gobierno avanzó, ¿no? Entonces, ese es un desafío. Ahora, ese es un desafío que tenemos muy claro desde la conducción de la CETERA, que no alcanza solo con nosotros. Por eso la construcción de este espacio nacional al que denominamos Frente en Defensa de la Educación, donde no solamente estamos los docentes, sino que están o los docentes del nivel obligatorio de la educación, sino también docentes universitarios, compañeros de la ciencia, de la tecnología, de otras organizaciones sindicales de distintas actividades, partidos políticos. O sea, recuperar eso perdido poniendo al tema o poniendo a la educación en la agenda política, ¿no? Y creemos que para eso va a hacer falta, estamos construyendo distintas alternativas. Una es esta del Frente en Defensa de la Educación, también se está trabajando en la conformación y en dirección a poder poner en la calle, en distintos modos de expresión, estos temas. Así que hay una agenda que nos va a tener activos durante los próximos años, ¿no?
4: Bien, Marce, y por ahí te sacamos ahí un poco de CETERA, pero como sabemos que has sido vos conducción durante mucho tiempo, que tenés alguna que otra experiencia sobre lo que hoy está pasando en ATEN, por ahí una mirada o una opinión sobre cómo ves ATEN vos hoy y en relación a esto que pasó estas últimas semanas, que tiene que ver con un espacio que fue candidato, o sea, fue parte de la lista de la CETERA como la multicolor, que de manera, no sé, nosotros lo definimos irresponsable, han generado que durante estas semanas un malestar enorme con el tema de los descuentos. No sé, ¿qué opinión tenés sobre esto?
3: No, mi opinión está, digamos, la quiero definir de este modo, ¿no? Me parece que estamos en presencia de un sector que está llevando adelante esta política en todos los lugares donde tiene representación. Está pasando lo mismo en la provincia de Buenos Aires, donde conducen de las 120 seccionales, 3 me parece, si no me equivoco, en las 3 se convoca a medidas que ya convoca la multicolor directamente. Pasa en Córdoba, pasó en Rosario, ahora bueno, porque no conducen, y bueno, y está pasando aquí en nosotros, está pasando cada vez con mayor claridad el intento de asumir o de conducción paralela y de romper la organización, ¿no? Entonces digo, ya no es una cuestión de una diferencia política o de lectura sobre si el acuerdo que se aprobó en las asambleas del año pasado era bueno o podía haber sido mejor, sino que hay una decisión de romper a la organización, porque el objetivo que tiene el FIT es quedarse con las organizaciones partidas. Entonces, ahí está la gravedad de lo que estamos asistiendo. Porque Neuquén tuvo siempre una historia de disputa y de discusiones internas, de democracia muy activa, de sectores que confrontamos en las distintas instancias internas, en la asamblea. Pero lo que se resolvía en la asamblea era palabra santa y no se discutía más. Bueno, ahora no está pasando eso. Acá las asambleas también resolvieron aprobar una propuesta salarial que nadie puede poner en discusión sobre si alcanza o no, pero nadie la puede discutir sobre qué es la mejor de la Argentina. No es lo que consiguieron en Santa Cruz, donde conducen ellos, y lo que lograron fue 52 días de descuento de día de paro. Uh-huh. Y no tienen ni siquiera la mitad de lo que nosotros conseguimos en esa propuesta salarial, que insisto, aprobada por la asamblea, ni lo que pasa en Río Negro, donde en Río Negro lo único que han hecho es también un cúmulo de descuento de día de paro, y el gobierno les ha dado el aumento que se le antojó. Entonces, la verdad que uno no encuentra mucho sentido al cuestionamiento del acuerdo. Más que nada se está cuestionando a una organización y se la quiere romper. Y me parece que ahí ya los compañeros de las escuelas tienen una responsabilidad. Digamos, me parece que la conducción de ATEN está haciendo lo que tiene que hacer. Se puso al frente de reclamar los descuentos indebidos que hizo el gobierno, porque confrontamos siempre nosotros con el gobierno, sabemos claramente quién es el con el que confronta una organización sindical, pero el problema está que nuestros propios compañeros tienen que reflexionar sobre la importancia de una ATEN que no puede tener dos, ni tres, ni cinco cabezas. Uh-huh. ATEN es una organización que se construyó sobre la base de la unidad, ¿no? Esto lo dicen los fundadores de ATEN. La unidad, la democracia interna, entonces la unidad es la que se representa a través de la Comisión Directiva Provincial, la democracia interna es la que se expresa a partir de lo que se resolvió en las asambleas oportunamente convocadas y que aprobaron y que...

0: de los compañeros, ¿no?
1: Bueno, esperemos que así sea, que estén debatiendo hacia adentro, porque hoy pusieron de nuevo el riesgo, el salario de esos compañeros y esas compañeras que acompañaron, digamos, el reclamo cuando ya estaba todo resuelto.
0: Exactamente. Bueno, también lo que hay que pensar esa discusión hacia el interior de nuestras y nuestros compañeros y compañeras. Hay que tensar esa discusión hacia adentro de las escuelas. Y lo que hay que ver, que hay miles de compañeros que hoy no fueron a la convocatoria que hizo la Multicolor. Miles de compañeros que no fueron. Entonces, a esos miles de compañeros hay que llegarle con un mensaje, hay que llegarle con perspectiva, con historia, con propuesta. Y yo creo que el espacio TEP tiene sobrados elementos para dar esa discusión. Porque fíjate vos que si uno hace una línea y Centenario no se está discutiendo lo que se discute en Neuquén. Uh-huh. Y no se discute lo que se discute en Neuquén, en Cutralcó, en Zapala, en Chomalán, en Andacoya. Bueno, así puedo nombrar de las 22 seccionales 19, ¿no? Entonces, claramente está el problema donde la conducción está decidida a romper. Eso es lo que nosotros tenemos que tener claro. Y los que lo tenemos que defender somos los compañeros que estamos en el espacio del TEP y los compañeros que están en las escuelas.
2: Escuchábamos a Marcelo Guagliardo, secretario general de ATEM Mandato Cumplido y miembro de la Junta Ejecutiva de CETERA, en un fragmento de la entrevista realizada en el programa radial De Nuestra Parte, una iniciativa del TEP Capital en ATEM.
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Esta canción es la que más satisfacciones me dio en la vida. 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

0: Thank you.
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0: Fiesta Rock sin marca. ¿Están bien? Yes. No. Come on, please.

matemática infinitesimal del karma. Yo estoy seguro de que con tan solo un poco, un poquito más o un poquito menos, la humanidad salvaría su agónica condición de humanidad. Yo, es el Black Dali from BM Town, Argentina.

empezás a ver un millón de videos de pibitos que hacen una canción moviendo las notitas MIDI y no saben ni siquiera qué acorde están armando. Uh-huh. El gaming en la música empieza a pasar. Y me molesta eso.

0: Bienvenidos a Fonograma, acá Goura en Goura's Music, mi hogar. Y hoy tengo un invitado muy especial, Tweety González. Muchas gracias por venir, Tweety.
1: Gracias, Juan.
0: Bueno, lo quería invitar a Tweety porque, bueno, está de sobra decir por qué. Por la experiencia que tiene en su recorrido en la música, como músico, como productor. Así que bueno, vamos a disfrutar un poquito de su sabiduría.
1: Vale, contentísimo de estar en este templo de la cuerda o del traste, como llamamos en la época, y toda cosa que tenga un traste y una cuerda está acá.
0: Tal cual.
1: O va a estar, o estuvo.
0: Porque, bueno, esa es la idea.
1: Es como así una calecita de instrumentos que entran y salen. Está buenísimo.
0: Gracias, sí, me interesa los instrumentos con historia. Eso es lo que le da la magia, el erotismo a estas cosas, ¿no? Que después florecen en las manos y en el corazón de los artistas.
1: Total,
0: ¿no?
1: Sí.
0: Me gustaría empezar preguntándote qué sonaba en tu infancia, ¿no?
1: Sonaba una mezcla de los discos de mi papá, que básicamente era jazz del periodo ragtime, al periodo Big Band Swims, Glenn Miller, Benny Goodman.
0: Tipo Scott Joplin, ¿no? Esa onda,
1: claro.
0: Tipo ragtime, así.
1: Sí, ponele del 20 al 50.
0: Okay.
1: Mucho más no, ya cuando apareció el bebop y todas esas cosas, a mi papá no le gustaban tanto. Pero le gustaba mucho el hot jazz, ¿viste? Cuando había banjo, Dixieland,
0: sí, sí.
1: Al punto que éramos socios del Hot Jazz Club de Buenos Aires. Uf. Había un club de fanáticos de eso, y íbamos al Teatro Santa María a ver la Porteña Jazz Band, la Phoenix Jazz Band, Swing 39 con Walter Malosetti, el papá de Javi, Oscar Alemán.
0: Uf.
1: O sea, yo a los 10 años veía todas esas cosas, porque mi papá me llevaba con mi hermano. Y a la vez, un poco de tele, ¿no? Lo que aparecía en los programas domingueros, sobre todo. La tele podía estar desde Eddie Pequeñino a Tito Alberti, el papá de Charlie, que tenía una orquesta y un batero tremendo. Y yo una vez lo vi hacer un solo de batería y dije, quiero tocar la batería. El día que lo vi al papá de Charlie, después toqué con Charlie, no fue. Como muy cíclica la cosa, ¿no?
0: Tal cual.
1: Mucho tiempo después la música nos unió. Y también en lo de mi abuela había un piano y mi mamá tocaba el acordeón a piano y daba algunas clases. Y de chiquito yo me acuerdo que ella nos tocaba y yo recuerdo el atril, que era un coso como de, ¿viste? El atril para un chico es como un juguete, es
0: sí,
1: como
0: sí.
1: Una cosa que toda retráctil,
0: tal cual.
1: Que se hace chiquita y que después se hace grande y después le pone el papel con las niñitas.
0: Sí, sí, ya jugabas con los objetos musicales.
1: Claro, viste, eran como objetos. Te estoy hablando de mis primeras memorias musicales. Y el piano de mi abuela, que los domingos era ir a jugar con el piano horas. O el Fan Machine en la casa de mi tío, en la época de los órganos Fan Machine, que eran los primeros órganos con autoacompañamiento.
0: Sí,
1: que
0: sí.
1: Tirabas así como un do, le ponías un ritmito y te hacías las líneas de bajo y arriba con la mano derecha tocabas,
0: claro,
1: otras cosas.
0: Ya estabas produciendo ahí.
1: Claro, sí, sí, pedal de volumen, estaba bueno, era divertida. En las fiestas te aprendías un par de temas y te hacían tocar. Y a la vez, desde los 4 años hasta los 18 fui al Colegio Musicum, que fue como un lugar de formación musical para mí tremendo. Tenían profesores top, viste, Carmilo Zaguita, que era del Colón, Gerardo Cabana, que fue mi profesor 1000 años, percusionista del Colón hasta hace 3 años que se jubiló, y te da muchísima audioperceptiva. Yo estudiaba percusión y flauta dulce, y después durante la niñez estudié guitarra, estudié piano, entré en el conservatorio Manuel de Falla, a los 15 años me cambié al turno noche del secundario para de día ir al conservatorio, entonces mi adolescencia se aborta a los 15,
0: sí, sí, sí.
1: Y empieza un mundo adulto del turno noche, que mi compañero de banco tenía 60 y pico de años.
0: Uf.
1: Mi hermano siguió de largo, se quedó en el barrio y todo, y yo entré en el mundo de la noche.
0: ¿Te obsesionaste con el estudio de la música?
1: Sí, y a los 18 empecé a ir a cumplir 18, me dejaron entrar en Jazz y Pop, que es donde pasaba todo. época de oro del jazz rock, y ahí empezó mi carrera. Un poco. De tanto ir ahí, empecé a conocer gente, y una cosa llegó a la otra.
0: ¿Y tu primer instrumento, o sea, el acceso a la música, fue de algún instrumento en especial o era todos al mismo tiempo?
1: Era, no, era como lo que siempre había constante era el piano. Después llegó la batería, hubo un tiempo que toqué un poco la batería, pero bastante malo. Estudié guitarra, pero después cuando logré que lleven el piano a mi casa, de lo de mi abuela a mi casa, ahí me puse a estudiar piano más seriamente y me propuse entrar en Manuel de Falla. Y ya ahí escuchaba música, o sea, de forma seria.
0: Sí, sí, sí.
1: 12, 13 años, mucho porque me junté, empecé a juntar con pibes del barrio que también...
0: Estaban en la misma.
1: Estaban en la misma, se iban a jugar. Mi hermano se iba a jugar de fútbol, yo me iba con los que tocaban.
0: Claro.
1: ¿Entendés? Algunas cosas compartíamos, pero empezabas a distinguir. Después en el secundario fue más difícil, siempre había uno, igual a vos,
0: sí, sí,
1: en toda la división, o dos, máximo.
0: Sí.
1: Te estoy hablando incluso pleno proceso, fines de los 70, principios de los 80.
0: ¿Y tus viejos les encantaba esta idea tuya de músico, ¿no?
1: Sí, pero a la vez yo estudiaba en el secundario, estudiaba química, iba industrial, y estaba dispuesto a, si ibas de noche, era un año más aún, eran 7 años. Mm. Pero el séptimo no lo llegué a hacer porque quedé libre, porque empecé a salir de gira.
0: Bien.
1: A trabajar y a vivir la música a esa edad.
0: Arrancaste con Celeste, ¿no?
1: Con Celeste, sí. Y que era muy arriba porque la banda era muy top, eran todos tipos, venían del jazz, que tocaban muy bien. Y ella también tenía esa exigencia, ¿no?
0: Sí, sí.
1: Y en el disco había tocado Leo Sujatovich, todos unos pibes.
0: Sí, sí, sí, sí.
1: Para mí fue una gran escuela. Sí.
0: Tremendo. Y bueno, ahí empezás a tener, o sea, empezás también con la producción al mismo tiempo que con la música, o ahí ya te pensabas como un instrumentista, como un compositor.
1: No, también siempre me gustó el ni siquiera lo miraba como producción, no lo mirábamos como algo de producir.
0: Sí, era componer música.
1: No, grabar, la premisa era grabar. Por ejemplo, yo aprendí mucho a grabar con una máquina de 4 canales, cinta abierta, con el Mono Fontana, que conseguimos prestada con una consolita, e hicimos un demo que hoy lo escuché, si podría ser un disco, con muchas reducciones y pases, así muchas capas, y tenías que permezclar para pasar de 2 canales a 1, después, ¿no? El típico pimponeo, el bounce, que yo sí tendría una escuela de producción y de grabación a hoy,
0: sí.
1: Primer año, portaestudio. Ninguna compu, apaguen las compus, sí, chicos. Sí. Vamos por tu estudio de cassette, 4 canales, primer mes, segundo mes, 8 canales, vamos de a poco.
0: Sí, sí,
1: y después,
0: sí.
1: A la compu. Sería mucho más te cambia el bocho eso.
0: Más orgánico.
1: Sí. No sé si es más orgánico. El límite tecnológico te hace tomar otras decisiones que hoy no las tomás porque el digital vale todo y todo te salva. En el análogo no es así.
0: Eso es lo que pasa.
1: Hay mucho más límites.
0: Que hablábamos recién con el tema de Kemper, los pedales, los amplis. Uh-huh. Yo soy, a mí la variedad me obnubila, ¿viste? Es
1: claro.
0: Como que yo necesito un overdrive y el ampli. Uh-huh. Y después, bueno, de a poquito voy haciendo un red, ¿viste? Pero me cuesta mucho, bueno, mi cerebro funciona así. Cuando tengo todas las posibilidades al mismo tiempo, viste, me imagino que hay gente que le debe pasar eso, que es tanto que no es nada. Estamos en...
1: Depende, yo qué sé. Yo trabajé con dos tipos muy diametralmente puestos en con eso, viste. Fito es un tipo que tiene cero approach, es como vos, dale un piano,
0: sí, sí,
1: una lata de cerveza y te hace un disco.
0: Claro.
1: O una lata por canción.
0: Sí, sí, sí, sí.
1: Pero... Y Gustavo no, Gustavo se toma todo el tiempo del mundo y dale y por cada chiche nuevo que compra te hace una canción.
0: Tal cual.
1: Era eso, guitarra nueva, o disco nuevo, o canción nueva, o aparato nuevo, canción nueva, disco. Todo era así, todo era una fuente de inspiración para él. Desde un instrumento también tiene tecnología.
0: Sí, sí, claro.
1: ¿No?
0: Sí, la guitarra es una tecnología que se viene desarrollando hace 200 años.
1: Este, y bueno, hay gente que se lo toma más deep y hay gente que no la necesita, que su inspiración nada más y con un instrumento.
0: Sí, sí, diferentes maneras de acercarse.
1: A... Ni una mejor ni otra peor.
0: No, tal cual.
1: Las dos válidas.
0: Bueno, se nota mucho eso, de, sobre todo en el disco Bocanada, por ejemplo, lo que empieza, cómo empieza a experimentar con el sample. Y es un disco completamente diferente a lo que venía siendo y al mismo tiempo muy fresco, ¿no? Como que siempre se caracterizó. Viste que no todos los artistas van creciendo y siguen siendo frescos como, como Gustavo, ¿no? Como que siempre me pareció que siempre buscaba algo diferente, tanto solista como con Soda, ¿no? Mismo lo que hablamos recién, el Unplugged, o el Plugged es también otra, que quisieron hacer algo diferente a lo que venían haciendo.
1: Sí, fue más un jamming eso, ¿viste? Sí. Fue una cosa que se casi ni se ensayó, medio que se zapó durante un mes para llegar a volver a zapar
0: en vivo.
1: En vivo, poco, porque nunca hubo tanta libertad, porque la música de Soda, una vez que estaba grabada en vivo, era muy estructurada, por lo menos en la época cuando salen los temas del disco, queríamos que suenen como el disco.
0: Claro.
1: Del disco nuevo, ¿no?
0: Sí, sí, sí.
1: Los temas viejos entraban en revisión y yo qué sé, Juego de Seducción, yo hice llegué a tocar 7 versiones distintas a la original. Porque cada gira era otra vez, no se podía sacar de la lista, pero se reversionaba, nunca se tocaba igual una gira de otra.
0: Súper fresco.
1: Pero después tenía los temas, entonces ahí sí podía zaparlo un poco, pero los temas que cuando estaban estrenándose en vivo, te agarrabas de eso. El Unplugged lo que tenía eso de bueno era que eran todos temas que ya habían salido, que había mucha libertad, era como coberearse a uno mismo.
0: Sí, sí.
1: En un punto.
0: De acuerdo.
1: Y con un Gustavo inspiradísimo, digamos, con ese audio que todo el mundo después se quedó con la boca abierta, ¿no?
0: Te cambió para siempre, ¿no? El haber tenido, ser parte de Soda Stereo.
1: Yo creo que sí, y sobre todo haber trabajado con Gus. Yo cuando grabo, y a veces me siento muy muy como muy fanfa al decirlo, pero cuando grabo con violeros, la vara que tengo es haber trabajado con él, ¿viste? Entonces, no puedo dejar de medirte.
0: ¿Tal cual?
1: No lo puedo dejar de hacer.
0: Sí, ya probaste.
1: Claro, ¿viste?
0: Claro, probaste lo mejor.
1: Probaste ese vino y después, bueno, vengan los otros. Vamos, claro. O sea, quiero uno que sea tan rico con su personalidad en eso. Entonces, me pongo como muy exigente.
0: Sí.
1: O trato de ir por más de un lado más sónico, otro. Pero Gustavo era un violero de la puta madre.
0: Sí. Y encima, de una manera que a veces no se suele apreciar tanto, que es... Viste que por lo general uno ve al violero, o sea, se aprecia al violero virtuoso a nivel técnico de dedos, ¿viste? Que él lo tenía también, pero él, lo que se destaca es en el sonido, ¿no? En lo sónico, en la variedad, en los timbres, en el juego con pedales.
1: Aplicado a la canción.
0: A la canción.
1: No al virtuosismo, al pedo. El otro día estaba viendo este tanito nuevo que apareció en Mateo.
0: Sí, Mateo Mancuso.
1: ¿Viste cuando a veces... Fue la primera vez que me pasó, qué cagada que había el reportaje, porque me pareció tan tonto, tan pirotécnico, ¿no? Sí. Cuando empezó a explicar,
0: sí.
1: Empecé a pensar, no aclares que oscurece, ¿viste? Porque era tan consciente de lo que tocaba, que me pareció un matemático explicándote, la fórmula de la relatividad aplicada a la guitarra. Me pareció frío, ¿viste? Sí. Y son tipos que no tienen música, no tienen canciones, son grandes instrumentistas.
0: Sí.
1: Grandes, pero grandes instrumentistas. Pero a mí me gusta el instrumentista, eso me gusta, que se pueda aplicar una canción. Si no quedan eso, para eso tengo el jazz.
0: Claro.
1: Que es un mundo donde hay un formato canción en algún lado.
0: Sí.
1: Y se improvisa alrededor de eso.
0: Tal cual.
1: Entonces si lo acotamos al mundo del jazz, adoro. Pero no podemos poner dentro de una categoría guitar héroe al Tano. Usted es como un héroe de eso.
0: Sí.
1: Y con su nueva técnica, con los tres deditos, que no había tantos tipos que toquen así.
0: Sí. Bueno, un ejemplo también perfecto es Jimmy Page, ¿no? Que es un productor guitarrista que también es, para muchos es muy polémico, entre comillas, porque su técnica no es tan pulida, entre comillas, ¿no? Pero es perfecto, es el guitarrista, ¿viste? Top 3 de la historia. Es indiscutible, ¿no? Y es eso, ¿viste? Pero bueno, discutíamos ahí con los chicos jodiendo, como diciendo, la otra vez vino Héctor y decía, Papo es mejor que Jimmy Page. Sí, en un sentido a nivel técnico puede ser. Mucha gente quizás es más rápida. Y Papo me encanta en iguales medidas, pero a veces no se aprecia tanto quizás esa, la creatividad que manejaba un chabón como Page, que es prácticamente el alma de Zeppelin, ¿no?
1: Sí. Sí, está la película esa...
0: ¿In Make It Loud?
1: Esa. No, con el...
0: ¿Con Jack White?
1: Con Jack White.
0: Claro, sí, esa. Y con
1: el volumen, Load.
0: Sí, es buenísima.
1: Es buenísima.
0: Y ahí, viste, que se cuelga la Dan Electro y les muestra cómo hizo Kashmir. Y es como...
1: Sí, sí, adoro esas cosas.
0: Es tremendo. Me encantaría eso. Tengo la idea de empezar a traer invitados variopintos. Y ver qué sale, viste, como diciendo, tirar una temática. Mex hace eso, Mex Tiberia en la Enciclofa, que invita personajes de todo tipo y pone la temática, no sé, hoy vamos a hablar de la primavera, viste.
1: Sí, sí.
0: Y me encantaría hacer eso con guitarristas, con músicos, porque sale algo muy rico. Que es igual, justo son tres rockeros, pero son tres rockeros bastante diferentes, ¿no?
1: Sí.
0: Está buenísima esa peli.
1: Buenísimo, está buenísimo.
0: Me encantó. ¿Y qué sentís? Vos que viviste dos épocas muy diferentes en la producción musical, en la música, viviste los 70, los 80, bueno, todos, ¿no? Y también vivís la actualidad. ¿Qué extrañas que sentís que no está de esa época y qué apreciás de ahora que no está en el pasado, digamos?
1: Extrañar lo que se dice extrañar, extrañamos a mis amigos que no están, básicamente. Es lo más importante. Es lo que extraño, no te diría a diario, pero mucho. Y después, quizás cierta artesanía y cierta búsqueda de la originalidad que hoy veo que está muy olvidada, que es como medio el emporio el igual, medio que todos se cortan el pelo igual, todos se ponen los mismos tatuajes, todos muy... Quiero pertenecer, no quiero ser distinto. Copy paste. Y el original es el freak raro y no es aceptado. Ay, lo veo mucho en el mainstream, ¿no? Como,
0: sí.
1: Y mucha la infantilización también de la música. El wannabicismo y todos quieren ser popstars. Hay como mucho infantilismo.
0: Tal cual.
1: En la industria musical. Creo que se perdió. La industria se empezó a comer la música, ¿viste? Por eso a mí no me gusta la industria musical, porque tiene ese peligro. Y yo creo, aunque hay una resistencia infernal, como hubo siempre, a todo movimiento hay un contramovimiento, creo que el mainstream se puso más sin prejuicios que nunca. O onda, no me importa si no sabes cantar, me importa que tenés 10 millones de seguidores. Y que todo el trabajo en marketing que a mí me tomaría 2 años, ya te lo hiciste.
0: Claro.
1: Y me lo ahorré. Firmá.
0: Exacto.
1: Eso me molesta. La no valoración del talento real. Y el tercerismo, ¿no? Esos artistas con que si no le pones un gran productor, un gran compositor al lado...
0: No funciona.
1: No funcionan. No son todo en uno.
0: No. Es lo que hablamos de Fito, ¿no? Una birra y un piano.
1: Claro. A mí me gustan los artistas que son todo en uno, ¿viste? Que no necesitan de nadie. Que se la bancan solitos. Bien solitos, ¿eh?
0: Sí, sí, sí. Después se pueden potenciar con otros, pero ya ellos son...
1: Todos los funcionan. Artistas. Y lo estoy pensando en voz alta con vos, pero da la consideración que todos los artistas que yo admiro y que soy fan, onda Saint Vincent, que me tomo un avión y voy a verla, saben hacer un disco solos. Sin llamar a nadie.
0: Bueno, hablamos de Catriel, ¿no?
1: Claro.
0: El disco libre, que lo autoproduce él, es quizás el que más me gusta. Y es... respira esa cosa orgánica, hasta los sonidos con la boca, que decía, ay, ¿por qué no, por qué nadie sabía usar esos sonidos, viste? No sé, sonidos que los escuché y que me flashearon, no sé, me impactó. Quizás cosas que ya se han usado, pero de la manera que lo usa él ahí me pareció muy fresco.
1: Extraño eso, viste, esa cosa de cuando yo empecé era muy muy buscada, que era ser original, la época de los tambores. Escuchás ahí como 2 o 3 años, mitad de los 80, que afuera se puso muy de moda los tambores con mucho reverb.
0: Sí. ¿Viste?
1: Born in the USA,
0: sí,
1: de Bruce Springsteen, empezaba con el tambor y todos nos ampliábamos ese tambor. Y lo ponías en una SPX-90 de Yamaha, que fue el primer multiefecto que tenía una cosa que era freeze, que era como un sample, y lo podías triguear. Entonces, el jeite era tener 5 o 6 SPX-90, andá a juntarlas,
0: sí, sí,
1: plenos 80, yo tenía 2, y con eso trigueabas. Entonces, medio que empezaba, el digital se empezó a meter muy así, en el análogo, ¿viste? Con ese tipo, con el MIDI, los samples.
0: Sí, sí, sí, sí.
1: No fue de...
0: No, no.
1: Fue como de a poco.
0: Orgánicamente.
1: Fue orgánicamente. Sí, sí. Esta máquina fue súper importante para que eso pase. Súper importante. Cambió todo. Fue como la cinta Scotch,
0: sí,
1: que junta 2 papeles, ¿viste?
0: Sí, sí.
1: Dos eras. Cada papel es una era. Bueno, la cinta Scotch.
0: Como en una masa, máquina, ¿no? Empezó a darle...
1: Claro.
0: Sí, sí, sí.
1: Que te permitían usar los 2 mundos interconectados, ¿no? Sí. Y aún hoy yo un poco uso ese concepto, yo uso Pro Tools y Ableton. Y en el Pro Tools grabo a la gente y en el Ableton tengo la electrónica. Entonces lo tengo medio dividido los mundos así. Porque Pro Tools para eso es genial.
0: Sí.
1: Y para todo lo que es beats, sintes, deformidades, el Ableton.
0: Como también los programas revolucionaron de cómo se piensa y se arma la
1: y
0: música.
1: Cada vez más.
0: Sí. Sí. La tecnología es mucho más presente,
1: sí,
0: mucho más presente de lo
1: a
0: que...
1: A mí lo que me asusta y me asustó mucho de la nueva versión de Ableton, el Ableton 12, es que ya viene cosas tan solucionadas que empiezo a dudar que la educación musical sea necesaria. Porque están ya pensadas para cualquier persona, entonces, que no entiende absolutamente nada, se ponga a jugar 1 hora o 2... y saque algo. Pero sin saber nada.
0: Sí, sí,
1: ¿eh?
0: Sí. Tiene sus pros y sus contras, porque capaz hay gente creativa que... No,
1: claro, no, como toda herramienta.
0: Sí, sí, sí.
1: Pero también da cierta cosa de... Empieza la pausterización, empezás a ver un millón de videos de pibitos que hacen una canción moviendo las notitas MIDI y no saben ni siquiera qué acorde están armando. El gaming en la música empieza a pasar. Y me molesta eso. Me molesta, a mí me molesta.
0: Sí, sí. Porque en el resultado también se escucha.
1: Se escucha.
0: Claro.
1: Para ser un viejo choto, pero a mí me molesta el gaming, esa actitud gaming que tienen los pendejos cuando hacen música. De buscar la solución gamera.
0: Sí, sí, sí.
1: Que la mitad de las veces es ver en YouTube cómo lo hicieron.
0: La otra vez vi un reel, que no sé si es real o no, pero un chico sentado en una...
1: Sí.
0: En un asiento de auto de carrera de
1: juguete, sí,
0: de,
1: bueno,
0: con el volante y produciendo un tema, ¿viste?
1: Sí.
0: Y yo no sé si es real, pero que el concepto me quedó claro.
1: Pero no hay mucha diferencia. No hay tanta diferencia. Si la compro para hacer música, es la misma que con lo que vas a jugar.
0: Exacto.
1: La silla es la misma.
0: Exactamente.
1: La mayoría de los productores urbanos tienen silla gamer.
0: Sí, sí.
1: Esa es la prueba. Ya la tenían primero, así ya tuvieron.
0: Tal cual.
1: No, está todo bien. Tengo un montón de amigos que del palo ese que son unos genios mal.
0: Sí, sí, sí.
1: ¿Viste?
0: Pero sí, hay menos cosas en el medio para llegar al, sí, resultado. Y a veces eso afecta mucho el resultado, ¿no?
1: Sí. Sí, yo creo que el ningún extremo está bueno, que el balance, cuando encontrás un buen balance ahí. Se pone bueno.
0: Yo creo que la identidad también de la música actual es como que yo creo que se sienten a veces en algunos artistas parias, ¿no? Como que no vienen de ningún lado, como que todo, como ya vinieron con todo inventado, piensan que nacieron a partir de ahí, ¿no? Cuando en realidad hay una acumulación de...
1: Sí, a mí me asombra, y lo digo mucho esto, como que cuando la, es paradójico que cuando la música es más barata que nunca, más gratis que nunca, conocen menos música que nunca. Y es medio, la razón es porque no la pagaste. Yo creo, tengo esa teoría, al no tener que pagarla no elegís. Y al no elegir, te llega lo que te llega.
0: ¿Pagás por ese lado? Eso te iba a preguntar, ¿qué pensás de Spotify, por ejemplo? Spotify, hay varias empresas así, ¿no? Pero Spotify es la cabeza que le dio identidad a eso.
1: Es la más perversa de todas. A nivel números es la más perversa, no importa nada. Es como el malo de la peli. El malo necesario,
0: sí, sí, sí.
1: Si lo ves por otro lado, ¿no? No creo que exista para siempre. Yo no le veo... en Estados Unidos al chabón lo hacen hablar en el Congreso cada dos por tres, vení para acá, explica sí, sí. Esto, todavía no lo pueden agarrar. A mí me parece

0: Son varios, pero no es que toda la culpa es el modelo Spotify.
1: Claro.
0: Me parece que la gente también venimos de, ya nos olvidamos, pero hubo una época que ni siquiera pagaban Spotify. La gente hubo como casi una década donde se bajó música
1: Sí.
0: a lo huaso sin poner un peso.
1: Bueno, Pirate Bay, ¿no? Hablando justo ahí en la serie que como
0: ¿Viste?
1: encabezaba eso
0: Y
1: de
0: que fue
1: descargarse
0: como era todo el
1: torrent.
0: mundo tenía de todo y todo
1: Sí.
0: el mundo.
1: Ares.
0: Bueno. Y después llegamos a esto que parecía la solución. No, en el medio se vendían las canciones a $1. No es una cultura muy latina comprar la música, pero en Estados
1: Tal cual.
0: Unidos, hasta hace no tantos años, la gente pagaba por la música,
1: Que en Apple,
0: al
1: ¿no?
0: download. Sí,
1: Sí,
0: se
1: sí.
0: fue evaporando eso.
1: Sí, duró poco.
0: Duró poco. Incluso hoy, si lo querés bajar, también hay servicios para bajar.
1: Sí.
0: Y si sos melómano, hay servicios para alta resolución de música clásica, que te bajas un file de Von Karajan dirigiendo la Sinfónica de Berlín en 24 bits, 96K, grabado por la Deutsche,
1: Sí,
0: que se
1: sí.
0: suena a la vida, y lo pagás $15 si querés.
1: Estás
0: Pero
1: en
0: es
1: el
0: porque
1: arco
0: tenés
1: del
0: un equipo de 10
1: violinista
0: lucas en el
1: escuchando, o
0: living,
1: sea.
0: si haces
1: Claro,
0: eso. No lo vas a escuchar en la compu.
1: no, no, no.
0: Pero
1: Bueno,
0: hay
1: eso
0: un.
1: también, si me escuchas desde el celular,
0: Yo
1: de
0: creo que
1: parlante.
0: hay. De la misma. Vos sos el mejor ejemplo. ¿Quién hubiese imaginado que hay un público para este lugar? Hace 10 años.
1: Ni
0: Vos.
1: yo, ni siquiera yo. Yo lo hice por capricho, porque nació desde la nada. Entonces, yo lo voy a hacer porque me gusta y que me compren
0: Y
1: lo que me tengan que
0: bueno, pero
1: comprar.
0: descubriste que
1: Hay un mundo inmenso.
0: hay un nicho,
1: Sí.
0: la palabra tan de moda,
1: Exacto.
0: que está dispuesto a meterse en tu mundo
1: Tal cual.
0: y que no sabes el techo de eso, no
1: No,
0: lo
1: no, no.
0: sabes.
1: Y ahora que vi que era grande, ahora pienso en cosas cada vez más grandes, ¿no? Porque me doy cuenta que, como decís vos,
0: En la
1: ahí la
0: música es
1: tenés.
0: igual, yo creo que también hay mucho, mucho como storytelling de oh, la música, el mainstream, que todo. Boludo, encontrá tu nicho.
1: Bueno.
0: Preocupate por eso. Y si haces música mainstream y no te va bien, jodete. ¿Sabés por qué? Porque el tipo que hace música mainstream tiene que tener la estructura mainstream atrás para que esa música se escuche.
1: Claro.
0: Si no, vas a ser uno más del 82% de gente que tiene menos de 1.000 escuchas en Spotify. Porque salen 120.000 canciones por día. ¿Cómo competís con eso?
1: No,
0: No
1: imposible.
0: es una forma de decir, sale eso por día. Multiplicá 120.000 por 365. ¿Cuántos millones te da? En un año.
1: Sí.
0: Es insostenible.
1: A veces uno está tan absorto en los números que no se da cuenta, por ejemplo, un streaming, ¿no? Tenés 15 personas viéndote, supongo, es poquísimo, entre comillas, para. Son 15 personas dando horas de su vida y prestando atención. Es como una clase de escuela. Y decís, es un montonazo si te pones a pensar.
0: Sí.
1: Y no entramos en dimensión en los números, porque a veces se vuelven abstractos,
0: Sí,
1: ¿no?
0: pero los números son muy engañosos porque después eso va, si vos lo bajás a la realidad,
1: Sí.
0: es otro mundo. Es, por ejemplo, la diferencia de YouTube a Twitch. YouTube, la gente que está en YouTube no pone guita.
1: No.
0: Y son miles. Tengo 1 millón de. Bueno, ¿cuánto de ese millón de views
1: Sí.
0: pondrían plata por algo tuyo? En cambio, Twitch, quizás tenés 1.000,
1: Sí.
0: pero los 1.000 pondrían plata.
1: Exactamente. Es un público objetivo, además, que sabes a quién le
0: Claro.
1: estás hablando también, ¿no?
0: Yo creo que hay que apuntar a eso, a encontrar tu
1: Una
0: nicho.
1: vez hablé de eso con Damián Cook, me lo crucé en un bar y empezamos a hablar de eso. Yo tenía muy poquitos seguidores en ese momento y le dije, bueno, quiero hacer algo como lo que haces vos, pero en mi nicho, porque me gusta hacer esto. Dice, pero eso es lo mejor, me dice, porque yo, por ejemplo, tengo, no sé, 1 millón y pico de gente que me sigue, pero yo no sé a quién le hablo, porque es un público amorfo, como diciendo, no. Es difícil, yo no sé, ¿entendés? Pero vos sabés a quién estás hablando exactamente y podés darle un mensaje directamente a ellos, ¿no?
0: Sí.
1: Me como que aprecio eso, del nicho, ¿viste? Como de la importancia del nicho. Y digo, bueno, es verdad, ¿viste? Y a veces te das cuenta que siendo muy de nicho es mucho más expansivo que, más allá, no solamente en atención, sino en números. Uno se da cuenta sin querer que.
0: Yo creo que concentrás más el esfuerzo y la energía y los
1: Sí.
0: recursos cuando tenés claro lo más, nunca lo tenés al pie de la letra.

0: pista que cuál es tu nicho exacto, pero tenés más idea que andar tirando a la marchanta,
1: sí.
0: así tiros y publicando con cualquier lado y para cualquier cosa y por cualquier...
1: No, y además de esto que hablamos, la búsqueda de la autenticidad, el nicho es eso también, ¿no? Porque esto que hablamos, que el mainstream es todo igual.
0: Sí, mira, yo tengo, por ejemplo, muchas como discusiones con la gente porque putea por las plataformas, ¿no? Y cuando le preguntás, ¿pero vos tenés cuenta paga? No. Bueno, entonces, claro, ni discutas, bancatela. Y con los que tienen cuenta paga, no le sacan el jugo. Por ejemplo, yo pago YouTube y sigo 700 canales de YouTube. Vos sos uno. Y ni en pedo me va a tirar bosta. No me va a tirar un Balvin, no me va a tirar un Maluma, no me va a tirar nada que no me guste. Elijo música y me tira cosas. Podría estar en mi nueva tele, podría estar... Sí, me da culpa. Tengo tanto para ver que la lista de ver más tarde...
1: Sí, sí, te la perdiste.
0: Sentí siempre que te viste que tenés la lista de ver más tarde, siempre está cargada, la cargo a propósito.
1: Sí.
0: Y después, depende del ánimo que tengas, ves esto o ves lo otro, pero o es algo corto o es algo largo.
1: Sí, el algoritmo...
0: Pero si lo educás,
1: sí.
0: te juega a favor. Lo mismo que Tidal, lo mismo que Spotify.
1: Bueno, pero eso, a mí me pasa eso con Spotify, que obviamente que es verdad que es una picadora de carne, por un lado, y por otro lado yo ya, mi cerebro funciona en modo Spotify, ¿no? ¿En qué sentido? En el sentido de las playlists, por ejemplo, ¿no? De armar, yo tengo 90 playlists muy curadas para mí, que me gustan a mí, después si las quiere alguien apreciar, las aprecio, y yo digo, ah, este es un tema que es ideal para Organ Trio, ¿entendés? Y lo pienso así... Y lo escucho en ese orden.
0: Hablando de playlist, te recomiendo un libro, vos que te gusta la historia de la música, un libro español, que son dos tomos que se llama Loop, que es la historia de la música electrónica.
1: Mirá.
0: Son dos tomos así, primer tomo siglo XX, segundo tomo siglo XXI, y lo que tiene cool es que viene con un playlist de Spotify y vos vas leyendo la historia de la música. Y tenés el play y vas escuchando. Claro. Dice, bueno, en tal año salió esto. A ver, ¿de qué se trata? ¿De qué está hablando?
1: Porque hablar de música
0: es re difícil hablar descriptivamente de música.
1: Exacto. Estamos hablando de abstracción.
0: Viste, es subjetivísimo. Sí. Se te acaban en un libro, se te acaban los adjetivos. O sea, es muy difícil.
1: Sí.
0: El tipo tiene, son dos autores. Tienen el playlist que está buenísimo y sacaron el tomo 2.
1: Sí.
0: Biblias así. Está todo súper bien hecho y solo está en español.
1: Hermoso. Bueno, ahí está, ¿viste? Una herramienta como Spotify, que hay gente que hasta se tatúa el QR de un tema, ¿viste? O no sé, no sé si hay un QR y hay algún código que es medio raro, que vos lo pasás y te lleva al tema. Esa instantaneidad, el que lo sabe usar, como decís vos, el que le sabe sacar jugo, es infinito.
0: Sí.
1: Pero tenés que... A ver, también tenés que tener amor por esto. Por eso yo tengo vinilos, porque yo escucho Spotify.
0: Lo que pasa es que el vinilo es un instante.
1: Sí.
0: No es el Spotify que vos lo podés poner en el auto, en el bondi, en el subte. El vinilo te obliga a sentarte.
1: Exacto.
0: A parar la máquina. O, bueno, unas fiestas, depende, ¿no?
1: Sí.
0: Depende. A mí me gustan mucho los DJs de hip hop. Yo soy fan de DJ Shadow, pero desde que existe, otro que tengo todos los discos, que los vi varias veces en vivo y me vuela el bocho, y para mí es el mago del sampling, o sea, el primer disco de Shadow, no sé, es como el primer disco de Hendrix.
1: Sí, una locura.
0: Los que sampleamos, usted no sé.
1: ¿Y te gustan los Beastie Boys?
0: Sí, tengo todo también.
1: Porque también son muy sampleros.
0: Tengo todo.
1: Bueno, me está pasando, por ejemplo, yo acabo de formar una banda con Hammond y viste el tema Root Down. Bueno, yo lo conocí por los Beastie Boys y después me di cuenta que es un tema de los 60 de un negro que toca el Hammond, y entré a ese tema y a ese concepto a través de unos chavales que no tienen, entre comillas, nada que ver como los Beastie Boys, ¿viste? Y bueno, me parecen unos genios que encima parecen como tres boludazos, ¿viste? Muchos lo criticaron por eso, pero en realidad son tres productores.
0: El documental está buenísimo.
1: No lo vi.
0: No, está el libro también. Está buenísimo. Sí, yo cuando soy fan de algo...
1: Sí, vamos, en serio.
0: Para mí, yo cuando salió Beastie Boys, hice el segundo disco, Los Curiaquí. Sí. que ahí debuta Gardinelli. Y fue como una influencia pesadísima para mí ese disco, como productor. Todo lo, esa mezcla de guitarras y rap y bateros así.
1: Groove.
0: Groovies. Y mucho sampling.
1: Sí, sí, sí, sí.
0: Mucho.
1: Sí, sí.
0: A mí me volaba la cabeza, ¿no? Todas esas cosas.
1: ¿Conocés una banda, de, hablando de la música electrónica grubera, Propeller Heads?
0: Sí, claro.
1: Me vuelven locos. ¿Sabés que graciosamente en los discos de mis viejos, desde que nací, está Propeller Heads, Led Zeppelin, Creed en Santana? Pero Propeller Heads. No sé si se pronuncia así.
0: Sí, sí.
1: Pero me vuelven loco porque. ¿Viste?
0: Había una leyenda que el programa Reason.
1: Sí.
0: Es de la marca Propeller Heads. Y cuando antes de Reason había una cosa llamada Rebirth. Que era como un 808 con dos 303, que también de Propeller Heads. Y todo el mundo asociaba que decían que eran ellos dos. Y la banda se separa porque uno se enferma, que no sé si se murió.
1: Ah, no sabía, mira.
0: Pero fue, tuvieron un hitazo.
1: Sí.
0: Es, esa banda de un tema, ¿no? De...
1: Bueno, hicieron el soundtrack de la película Matrix. Y hay un disco que dice Desk and Rooms and Rock and Roll. Que es exquisito. O sea, también hicieron la película de Zero, James Bond. Uh-huh. Pero hay algo en ellos que me gusta, esa cosa orgánica que a veces se pierde en la música electrónica, de que hay instrumentos análogos, pero sampleados, que los graban ellos mismos. Y es, bueno, un poco como Chemical Brothers, claro. ¿Viste? Esa onda. Big Beat se llama el género.
0: Sí, sí.
1: Que es un trance, pero es un trance con artístico, ¿viste? Que a mí me vuelve loco. Y eso es como que también siempre le tuve un cariño muy grande a la música electrónica, sobre todo por los 90s de este tipo de arte.
0: Lo tenés que entrar a Javi Zucker. Javi Zucker. ¿Lo tenés a Javi Zucker, el DJ?
1: De nombre, pero no lo
0: DJ, Javi Zucker es el DJ, no sé, después de Catania.
1: Sí, sí, vale.
0: Viene él.
1: Okay.
0: O sea, es muy Poncho, la banda Poncho. Él es uno de los Ponchos.
1: Es conocido esa banda, sí.
0: Y nada, Javi es melómano, bueno, vive de eso. Tiene la disquería AZ,
1: mira,
0: que es Alfonsín Zucker, su disquería, que es la casa de ellos, como si fuera esto.
1: Sí, sí, sí, pero
0: discos. De discos.
1: Uf.
0: Son ¿entendés? No, Javi es, tiene programas de radio y todo, es un melómano infernal, de música más bailable, ¿no? Pero sabe de rock para tirar para arriba.
1: Es que, bueno, hay una eterna... ¿cómo se dice? Discriminación de los músicos de instrumentos físicos, bueno, físico, también, al del electrónico, ¿no? Pero yo encuentro.
0: Es que hay mucho ladri también.
1: Sí, obvio.
0: Es justificado.
1: Tal cual, tal cual.
0: A banco.
1: Es verdad,
0: banco,
1: es verdad.
0: Yo todavía banco.
1: Banco. No, verdad.
0: No voy a decir dónde está Fulanito porque es como ver pasar el cadáver de tu enemigo por adelante.
1: Sí,
0: pero...
1: sí.
0: Había una época donde se la creían demasiado.
1: Tal
0: y
1: cual.
0: Nadie sabe dónde están.
1: Tal cual. Sí, sí, no quedaron en la psiquis de la gente como no. Quedó Charlie. O... Eso ni hablar. Pero es verdad que hay.
0: Plata grandes. Hicieron, ¿eh?
1: Sí, eso seguro. Hablamos de Fatboy Slim ayer. De...
0: Ese recontrafan. Hay un disco. Fatboy tuvo dos bandas antes.
1: Ah, mira.
0: House Martin. Que era una banda como más de Britpop.
1: Sí, es verdad.
0: Y otra muy grosa que te va a gustar mucho, que ya había muchos samples, que se llama Free Power. Un poco antes, Free Power fue como en el medio. Un poquito antes de ser Fatboy solo,
1: sí.
0: Tenía una banda que era tipo Fatboy, pero era banda que se llama Free Power.
1: Mirá.
0: Que tiene uno o dos discos nada más. Yo tengo uno. Está mortal.
1: Sí, es verdad, había en los 80 con cortecitos bien británicos, así con cortecitos todos prolijitos británicos, ¿no?
0: Sí. Sí.
1: Y es verdad que arrancó con banda...
0: Y Fatboy usaba lo mismo que yo, por muchos años. MPC, sí. Acá hay S1000 o S900, y básicamente todo salía ahí, hasta que después se pasó a live, como yo, pero... Y medio al mismo tiempo, al principio.
1: Tenemos que hacer un día algún programa especial de música electrónica de culto, ¿no? No,
0: sí,
1: no,
0: sí,
1: no
0: sí.
1: Los ladri, como decía, que está lleno. Pero bueno, el hip hop lo mismo, ¿no?
0: Uh-huh.
1: Es algo que, bueno, no sé si vos alguna vez produjiste algún disco de hip hop exclusivamente.
0: Y el de Curiaqui sí. Es como un disco tremendo. Después hice una banda chilena, no hace tanto, ahora 10 años. ¿Cómo se llama? Ocho Monos. Y en todos los... Bueno, yo saqué un disco y tiene mucho de hip hop, pero mucho. me gusta el género de que existe y, sí, y la mitad de mis discos son de hip hop.
1: Tal cual.
0: Y trabajo mucho con raperos, que yo distingo un poco el rap old school del urbano de hoy.
1: Es diferente.
0: Para mí hay una barrerita.
1: Bueno, se nota, por ejemplo, un artista como Trueno que tiene un poco más tinte sí. del old school.
0: Sí.
1: Y se nota, ahí se diferencia justamente. El,
0: sí.
1: A ver, digo, de la generación joven, ¿verdad?
0: No, y bueno, por el papá y todo, son pibes sí. que saben la historia del género. Después hay mucha revista, pibes sí. que no conocen música que no esté hecha con computadoras.
1: Tal cual.
0: O que no tengan, que tengan más de 5 años, 10 años, no, no. No, por los papás te van a decir.
1: Sí, sí, sí. A mí me gusta eso, la música que más allá de lo vanguardista o fresca que sea, que tenga unas raíces, viste, esté plantado sobre raíces.
0: Sí.
1: Se nota eso, viste.
0: Sí, pero también a mí no me gustan los purismos, por eso hay ciertos géneros que a mí me la bajan un poquito, porque tienen como unas fórmulas que ya es predecible sí. todo.
1: Exacto.
0: Y son como muy funcionales a un momento, no son músicas para cualquier momento.
1: Pasa en muchos géneros, bueno, poniendo un ejemplo que no siempre pasa, pero el blues, el flamenco,
0: claro.
1: son géneros tan clásicos, el tango también, que es como los legendarios y después gente que interpreta a los legendarios.
0: Sí, me gusta cuando aparece algo que alguien que lleva ese estilo un poquito más...
1: Sí.
0: Se atreve a intervenirlo un poquito. Me gusta mucho Sid Raga, por ejemplo.
1: Sid Raga, una banda.
0: Bueno, Sid Raga era como una banda de rey, que después de rey, no sé cuánto les quedó.
1: No, pero era cómo usan.
0: Claro, pero viste, buscó ser disruptivo, nosotros sí, vamos a ser distintos.
1: Bueno, hablando de guitarristas acá, que están en función
0: de la canción. No somos tan puristas, clásicos, no, el chop es así, esto es asá, y esto es asá.
1: Los vi en vivo en Tecnópolis y sonaron como disco.
0: Sí.
1: Pero no porque pusieron un sample. No, porque.
0: No.
1: Tocan. Pero sí. Esto, hablando de guitarristas, el guitarrista es en función de la canción.
0: Claro.
1: Y para eso hay que tener el ego un poquito más bajo, ¿no?
0: O sea, sí, que... después está bueno los guitarristas peladores.
1: Sí,
0: obvio. Cuando hay un momento, un tema que pide pelar.
1: Bueno, hay ejemplos de innovadores.
0: Me encanta.
1: Por ejemplo, Paco de Lucía innovó el flamenco, un género, lo refrescó,
0: claro.
1: siendo un virtuoso. De muchas notas, pero viste, hay poca. Se pueden contar con las manos los que hicieron desde el virtuosismo algo tan musical, ¿no?
0: Total.
1: O Camarón de la Isla.
0: Sí, a mí, Piazzolla. Por ejemplo, me gustaba mucho Pat Metheny. Te iba a gustar porque lo fui a ver la última vez que vino, que se había haber venido como antes de la pandemia.
1: Después, sí.
0: Yo tenía las entradas de hace años.
1: Sí, sí.
0: Y después de haberlo visto dos veces, lo vi con Lyme Mays, ya que no esté Lyme Mays, el tecladista que trajo me pareció tan... No estaba a la altura de lo que venía de Pat para mí. A mí es mi humilde opinión.
1: Sí
0: estaba Antonito Sánchez, la rompía. La bajista era como una asiática, no me acuerdo de qué país, que era como un clon. Tocaba fenómeno, pero era un clon, no tenía nada...
1: Identidad.
0: De identidad, y el pianista me pareció muerto. Y no, después de la Imaze, pero Pat es un tipo muy virtuoso, pero también tiene unas canciones, unos temazos, unos discos que... Bueno, Off Ram, por ejemplo, ese disco de Pat Metheny, que les recomiendo que lo escuchen mucho, fue súper influyente en Giros de Fito. Escuchábamos mucho ese disco. Eran los primeros CDs... también.
1: Sí.
0: Y lo escuchamos a morir ese disco, influyó muchísimo.
1: Las texturas, todo eso.
0: Sí. Los beats, las batas, todo eso. Sí. Bueno, antes no se le llamaba beats.
1: No entiendo. Pero claro, ahí ese es otro ejemplo también, hablando de Pat, ¿no? Como o Jaco, ¿no? También de artistas que no te molesta el virtuosismo que tienen, ¿no?
0: Porque sí,
1: a veces molesta.
0: Está aplicado.
1: Sí.
0: O también la música está compuesta sabiendo que tenés un tipo así y lo puedes exprimir. Lo que pasaba en Weather Report.
1: Tal cual.
0: Que yo los vi.
1: Uf.
0: En el 78 cuando vinieron con Chaco. Tremendo. Quinta fila delante de Sawinul. Sawinul para mí es como Dios.
1: Sí. Una pregunta quizás medio goma, pero yo creo que es interesante. Es, ¿cuál es la mejor década de la música para vos? Por lo menos la música popular desde los últimos 120 años, ¿no?
0: Qué difícil.
1: O por lo menos la que más te gusta, ¿viste?
0: Yo creo que la más innovadora, donde pasó y hubo más cambios, fue los 80. Donde más burbujas hubo, donde más eventos todo el tiempo, también un poco lo que hablábamos antes, porque la tecnología explotó, empezó la transición digital. Del MTV. 80 al 90, para mí, fue como la época donde cambiaron, hubo cosas que cambiaron y todo creció fortísimo. Y fue un poco, coincidió con el inicio de mi carrera también. Son los años donde yo asocio que pasaron más cosas y tengo la objetividad de ya cumplir 60 y lo comparo con otras décadas y creo que sí. Quizás los 60 también, seguramente sí. Pasó lo mismo.
1: Sobre todo, ¿no? Hay un año que es el 69 que siento que pasó todo junto, todo es como se volcó. Todos los 60 se volcaron, está bien, pasaron un montón de cosas antes, pero me refiero, siento que en el año 69 no, ya no entraban más discos, bueno, es como que, no sé si te pasa lo mismo, pero siento que ahí hay un año clave.
0: Sí, bueno, hay como picos,
1: ¿no? Pero toda esa zona de finales de los 60, principios de los 70, siento que ahí hay un punto fuerte, ¿no?
0: Bueno, también la cosa competitiva y donde empezó a ver lo que se llama el Rockstar System también, ¿no? Sí. Se empezó a comercializar mucho, estallaron los festivales, empezó, viste, el Woodstock, Monterrey, sí. También hubo como la industria se metió.
1: Empezó a nacer ahí.
0: Se empezó a aparecer plata dura, viste, y sobre todo en Estados Unidos.
1: Uh-huh. Y una pregunta también bastante rara, porque va a abrir muchas aristas, pero es, si tenés algún ídolo, si es que es único o tenés varios que puedas decir, este es el que me amo, digamos.
0: Sí, pero habría que definir ídolo.
1: Sí, sí. Por eso. ¿Ídolo? Digo, hombre, mujer.
0: No, yo creo que... No sé si llamarlo ídolo. Tengo como artistas que me gustan muchísimo y después... También hay gente que he conocido y que aparte de ser un artista que me gusta muchísimo, personas que humanamente conozco y conocí y son grosos, ¿viste? Yo qué sé, como alguien de afuera, hoy por hoy a mí me gusta mucho Saint Vincent, que es el disco que te regalé.
1: Ahí quería mostrar. Twitty me trajo un disco de regalo de un artista que siempre me gustó pero poco escuché, para lo que se merece.
0: Grateful. Ese es el último, esperemos que este año salga, seguro que...
1: Y si era con colorcito,
0: nuevo,
1: como me gusta a mí. No, tiene muy buen gusto en todos los
0: sentidos.
1: Violera, grosa, todo, hace productora, como hablamos, sí, que se autoproduce.
0: Hace todo.
1: Esto va a ir colgado acá en Cobras Music, va a estar la foto, o mi pieza, para cuando me levante y la vea la belleza de Saint Vincent. Belleza de talentosa. Que yo me gusta mucho... Porque conecta, a veces anda con vidas vintage, como Harmony, Silverton, y después pega vidas como el Signature de
0: sí, Mason, ahora tiene solo la Signature.
1: Que es.
0: Yo la vi varias veces y ahí en el show usa 8 distintas.
1: O sea,
0: por las afinaciones, ¿no?
1: Por lo que me contaste, yo creo que esta es tu artista preferida.
0: Sí, de cabecera.
1: De la actualidad, ¿no?
0: Sí, y aparte son esos artistas que. Ya cuando los empezás a seguir conociendo, sabés que todos los discos van a ser distintos, que no se va a repetir. Este disco me costó en aceptarle el audio. A la primera escucha me gustaban las canciones, pero el audio me parecía como muy extremo.
1: Sí.
0: Y después lo empecé, y muy distinto al anterior.
1: Sí.
0: Pero es parte del chiste también.
1: Claro.
0: Que te haga eso. No me gusta el artista confortable. Eso es Aspen.
1: Sí, sí.
0: El artista Aspen conmigo no va.
1: No.
0: A mí me gusta porque me provoque.
1: Sí.
0: Que me haga dudar si me gusta, pero me gusta.
1: Sí, o sea, tal cual.
0: Me gusta esa cosa. Prince lo tenía, por ejemplo. Prince tenía eso, ¿viste? Que jugaba todo al límite y también un hombre orquesta.
1: Tal cual. muy, es bastante difícil escuchar Prince por momentos, porque es muy pop, sí, pero por momentos también es muy sofisticado.
0: Sí, sí, y tiene como mucho tema muy... mucho wannabe hit, que no está bueno también. Claro, o sea, sí. Prince tiene tanta obra que no te digo que todos los temas están buenos.
1: No.
0: O sea, tiene cosas que no pasa nada, pero cuando pasa, te vuela la cabeza.
1: Hablamos de Sting, un ejemplo también de un chabón que te puede hacer una obra extremadamente sofisticada y a veces hay temas que sí. Siento que me está robando.
0: Lo que tenía Prince es que tenía un vivo, yo lo vi en Wembley en el 92, en la gira de Sexy Motherfucker, y me hizo llorar 4 veces, era perfecto. Sonaba, vi la función 9 de 11. Sonaba como un disco cuando todavía los equipos no eran tan sofisticados como hoy. Sí, sí. Y en el mismo lugar, una semana antes, habíamos visto con Fito a Stevie Wonder.
1: Sí.
0: Y sonó como el culo. Nasco. No. Con la Sinfónica de Londres, todo un papelón.
1: ¿Y porque los músicos interpretaban mal la música o porque el sonido era malo?
0: El sonido era malo.
1: El sonido era malo. Pero los músicos estaban bien.
0: Sí, pero lo que podías entender,
1: sí,
0: era una bola. Un asco. Y Prince en un disco.
1: Eso también es un tema que hablamos detrás de cámaras, digamos, que me gustaría tocarlo, de lo difícil que es sonar bien en vivo y lo difícil que es encontrar bandas que suenen bien en vivo, ¿viste? A mí, bandas grosas que tienen 50 años, 40, 30 años y no...
0: Uh-huh.
1: ¿Qué es lo que vos considerás que pasa ahí?
0: Yo creo que hay un poquito de exceso de volumen,
1: sí,
0: para empezar. Y de euforia, ¿no? Que en la euforia de la cosa el sonidista se descontrola un poquito. Puede ser. Pero estamos mejorando mucho. Y yo creo que las bandas más nuevitas, la mayoría suenan de 8 puntos para arriba, ¿eh? Suenan muy bien. Y tienen muy buenos sonidistas. Usted señale Melo en vivo, por ejemplo, es un disco. Y el cabeza, el sonidista de ellos, es un jugado tremendo y va a ser un show de ellos. Es como escuchar un disco en volumen súper lindo, una banda que se toca todo y todo tocado.
1: Sí.
0: Hay tanta pistita. Y nada, o vas a ver a, yo qué sé, el Duki tiene un show tremendo, una banda tremenda.
1: El Montes, bueno, vino el Montes acá al programa.
0: O el otro día tocó, bueno, Barro. Con el show,
1: güey. Sí, sí.
0: Bueno, también, el show de Barro en Niceto fue una de las mejores cosas que vi en los
1: y eso que es años. Un volumen que ya de por sí te invita a un volumen extremo, que es una banda extrema.
0: Sí.
1: Aún así...
0: Pero el volumen cuando está bien usado a mí me gusta. Tiene que estar súper bien usado.
1: Sí, sí, que no tape al otro instrumento, ¿no?
0: Sí, que se entienda todo.
1: Sí.
0: Pero que esté un volumen que lo sienta físicamente. A mí me gusta eso.
1: Sí, sí,
0: ¿no?
1: Sí.
0: Cuando... El ombligo te hace
1: sí,
0: un poquito.
1: Sí.
0: Me gusta esa patada. No es para hacer un show tan largo, hay como una escala, ¿no? Más volumen, menos tiempo puedes escuchar. Entonces también un poco hay que pensar en cuánto va, qué largo va a ser el show para manejar ese volumen.
1: Habría que ver como. Bueno, vos quizás viste bandas así en vivo, como no sé, una banda como Led Zeppelin o Jimi Hendrix. Que había que ver si se entendía en vivo eso, más allá de que después esté grabado y que uno lo escuche, sí, y suena bueno, lindo, pero en vivo
0: los equipos de esa época, yo no sé que,
1: en vivo, sí, yo creo que Zeppelin es una bola de ruido que no entiende nada. Solo los ves bailando,
0: sí.
1: O sea, no sé, o escuchás la batería perfectamente, pero me refiero, pero yo siento que me da la sensación por la tecnología, los Marshall, que sería muy difícil entender lo que pasa.
0: Yo no me acuerdo en qué año dejaron de tocar, para serte franco, pero esa sería la clave.
1: 1980, que se muere.
0: Bueno, no, ya ahí había equipos reporonga. Sí.
1: No, pero el Zeppelin, que hablando de Zeppelin, para mí es hasta el 75-76, que es para mí el juguito más fuerte de Zeppelin. No sé, shows del 70, 71, 72. Dice que se escuchaba en toda la ciudad. Y era la banda más fuerte de sonar, eso es lo que escucho, porque yo no estuve presente, ¿no? Era como un evento que se enteraba hasta los suburbios, se enteraban que estaba Zeppelin sonando en la ciudad, ¿viste?
0: Sí, una cosa fuerte y otra cosa fuerte y bien, ¿no?
1: Claro.
0: Son como dos cosas muy distintas y el aire libre también es una cosa muy traicionera,
1: sí,
0: bastante más incontrolable que un lugar cerrado. a mí los shows de estadio un poco no me gustan ya a esta altura. Mm. Le escapo. Para mí el límite es en obras. Poner 4 lucas, hasta ahí me gusta. Ese tamaño. Ya más grande se transforma en un evento social.
1: Claro, que también se disfruta de otra manera. Pero
0: sí,
1: no,
0: pero la música pasó a segundo plano.
1: Exactamente.
0: Que es lo que para mí son todos los festivales.
1: Me pasó,
0: la música es un pretexto, pero no es lo más importante.
1: Exactamente. Me pasó con la renga, que fui... No pude entrar, pero intenté entrar, o sea, con una entrada tuve una falla, no importa, una historia larga, pero digo, pero entré y ves que ya la gente no puede, en el estado que estaba ya no puede escuchar música en ese... ya no había empezado el show y ya había muertos en el piso. Entonces digo, entiendo igual, también se disfruta el evento.
0: Es un evento social, claro, como lo del indio, para mí excede la música.
1: Sí.
0: No, sí, sí, sí. No comulgo con eso, yo quiero, soy músico, quiero ver música, no soy fan como si fuera una cosa religiosa.
1: Claro.
0: Yo no acamparía por alguien.
1: Claro. Sí, sí.
0: No llegaría a ese extremo.
1: Y bueno, pero yo creo que a vos te, entre otras cosas, te pasa también porque vos también sos parte. Estás del lado de la música,
0: sí,
1: se hace la música y conoces.
0: Precisamente, eso, justamente por
1: claro.
0: Eso.
1: Exactamente, como que ya los viste.
0: No vale la pena, chicos, no. Es todo fantasía.
1: Exactamente. A veces yo ahora estoy empezando a conocer a muchos partícipes de lo que yo adoré por muchos años y empezás a relajarte un poco más en el sentido de que. Pero hace unos años era. Estoy tocando una guitarra que tocó, o estoy pisando una baldosa que pisó. Tal persona. Y después, viste, te empezás a madurar y empezás a. Y decís, bueno, pero es humano, o sea, no, es todo el erotismo que te armaste en la cabeza también, ¿no? Que
0: sí.
1: Está hecho para eso también, ¿no? Pero.
0: Sí, sí.
1: Que eso es lo que vende guitarras. y lo que sigo comprando de otra manera, pero.
0: No, yo qué sé, la música tiene muchas. Es un mundo muy amplio, de muchos tipos de forma de vivirla. Y nada, me parece como que cada uno la vive a su manera. Y hay, somos tantos en el mundo que hay muchas formas de abordar y usar, disfrutar, tocar. O sea, la música la puedes estar de un lado el mostrador como intérprete o puedes estar del otro lado como oyente. El otro día. Vi una pregunta que le hicieron a Wynton Marsalis, el trompetista de jazz.
1: Sí, sí.
0: Y con respecto a los jazzeros, y él decía como que el primer escucha es el que toca. O sea, uno, yo creo que uno toca también para uno en un punto, ¿no? El músico, ¿no? No el popstar que trabaja de celebrity o... De famoso,
1: sí, sí, sí.
0: O que está en otro plan.
1: Sí, que está por el trance de la música.
0: Claro.
1: Sí, sí.
0: Los que estamos en ese plan, yo creo que nuestras primeras orejas y el primer autocrítica que uno padece es la propia, ¿no? La primera crítica,
1: sí,
0: digo,
1: sí, sí.
0: Es la propia. Y entonces, eso también es parte de lo que es la música.
1: Hay muchos artistas que, aunque la gente los acepte o acepte tal disco, si a ellos no les gusta. No hay caso para que lo disfruten, ¿no? Es como algo que es irremediable, ¿no? Ha pasado, por ejemplo, el caso de Rory Gallagher, uno de mis grandes ídolos, y ha tirado discos a la basura que han querido editar, dicen, no me gusta, y son discos, los que estaban de testigos que grabaron el disco eran obras maestras para ellos, y no sale, partió el disco enfrente de los empresarios. No me gusta. Y a veces quizás es, solo se pierde un oyente, que es él. Porque capaz que lo podían disfrutar todo el mundo, pero es algo... Digo.
0: Bueno, porque también quizás no lo represento o tiene algo de saber porque no le gusta. O sea, no le gusta es tan, pero tan personal...
1: Tal cual.
0: Que quizás no es por lo mismo que no le gusta que vos.
1: ¿Te pasó de algún tema que no ibas a poner y que lo pusiste y fue el hit o algo parecido? Y de pronto capaz que después te gustó.
0: No, pasó con Fito una cosa muy que siempre me lo tiran cara, que es, a mí no me gustaba Un vestido de un amor. Este, no, ese tema es una mierda. Pero no me gustaba, no, siempre lo tengo que aclarar. No es que no me gustaba el tema. Y aparte fue como ya después de haber hecho millones del tema del disco, ya entró como al final.
1: Sí, sí,
0: ya
1: sí.
0: Estaban hechos los otros temas. No me gustaba el arreglo de piano, viste, que tiene tling, tling, tling, tling, tling, tling, tling. Eso me molestaba. No el tema en sí. Pero él se la tomó como a mí no me gustaba el tema. Pero no, el tema fue y quedó buenísimo. Y sí, es un hitazo, es una canción más linda de Fito.
1: Sí, sí, sí, sí, me imagino. Debe haber muchas anécdotas así, de temas que casi estuvieron afuera, o que temas que...
0: Bueno, Crimen afuera no iba a quedar. Crimen, uf. Gustavo tenía muchas dudas. También entró al final, y porque era el tema más distinto al resto del disco. Era como un...
1: Es verdad.
0: Viste, tenés quintillizos y te sale uno negrito. Es como
1: el otro decir. Sí, el patito diferente.
0: Claro, viste. No sé. Fue un poco, no fue muy difícil convencer porque es un temazo, ¿no? Pero
1: sí, sí.
0: Pero podía haber pasado, quizás. Sí.
1: Entonces, bueno, te quería hacer un regalo porque a todos mis invitados les hago un vinilo de mi colección de regalo. Y no sé, es difícil regalarte a vos porque es todo y lo que te decía, todo y nada al mismo tiempo. O sea, porque ya tenés todo. ¿Y qué te puede sorprender, no? Pero te mostré uno que quizás... A ver, lo tengo a mano. Acá.
0: Es.
1: Capaz que considero que es...
0: Sí.
1: Día de...
0: Sí, porque lo conocí a Miguel y me parecía un tipo tan único, tan raro, ¿no? Este, y me da como mucho cariño tenerlo en disco.
1: Además, muchísimos invitados tiene...
0: Sí.
1: Quizás no, yo lo escuché, no es el disco mejor grabado a nivel técnico, es un disco bastante experimental.
0: No, pero estoy viendo los credits, a ver. Panda, obviamente, Mario, obviamente, Brian. Sí.
1: Está Cubero Díaz.
0: Sí.
1: Bueno, vos ahí estuviste, sos de esa generación también, ¿no? ¿Los conocés a todos de primera
0: sí,
1: mano?
0: Sí, yo los conozco a todos y era una época que Panda era acá cerca.
1: Sí.
0: Y era muy cerca, yo nací en Versalles. Entonces iba mucho a Panda y así en Panda conocí a Fito. Yo hice 28 discos en Panda. Este, y a Miguel lo conozco de toda la vida, gran personaje. Y nada, le tengo mucho cariño y en esa época... Pasaba todo ahí porque no había estudios, así había, estaba Panda, Ion,
1: sí.
0: El Cielito, que era lejos,
1: sí.
0: No estaba la autopista, Moebio, que duró unos años nada más, y nada más, así estudios grandes, y Panda se avivó y empezó a equiparse, y en una época fue un monopolio, todos hacían Panda.
1: Ahí en Panda.
0: Sí, hay como 10 años que todo el rock argentino se hacía en Panda.
1: Sí. Tremendo.
0: Pero onda, 24 horas,
1: sí, sí,
0: turno
1: sí.
0: De 8 horas y con sala de espera para esperar que salga uno y te metías vos, así como si fuera, o sea, un telo.
1: Sí, sí, sí, sí, exacto, sí, sí, lo estrujaron al máximo.
0: Sí, sí, y siempre era que esperar porque es música, te atrasás o algo se rompió, me acuerdo, si estaba Charlie, agarrate los pantalones, podía estar 2-3 horas
1: animal.
0: Días y volvía, llamaba, che, terminó, ¿no?
1: No,
0: no, ya vení mañana, se queda. Pum.
1: ¿Y se quedaba grabando o capaz que se quedaba?
0: No, sí.
1: Sí. Sí.
0: Nadie se quedaba jangueando ni ranchando, como dicen ahora. No, si te quedabas, estabas grabando, por la verdad te lo cobraban y era cara. La diferencia, una de las cosas que extraño, volviendo un poco atrás, y que es un dato como de número.
1: Sí.
0: Que como no había sellos independientes prácticamente, en los 80, en los 90,
1: sí.
0: 90 ya empezaron a haber varios, pero en los 80 no había. Menos, los contratos eran de 200 horas. Entonces vos tenés que sacar un disco en 200 horas.
1: Yo te di la escuela también, ¿no? Como de grabar.
0: ¿Cómo aprovechar esas 200 horas? ¿Cuántas te guardás para mezclar? ¿Cuántas las vas? El primer disco de los Twists vas a ver que dice grabado en 29 horas y media, en la tapa. Seguidas.
1: Sí, sí, sí.
0: Uf. Una sesión larga. Imagínate el estado de la gente y las cosas que habrán pasado, sí. Pero hicieron un disco en ese tiempo. Y también el límite, no era como hoy, abrime otro track, abrime otro track, abrime otro track.
1: No, no, no, los canales y...
0: Eran 16 canales para esa época, después 24, y hacerlo entrar en esos canales.
1: Sí, sí, sí. Sí, lo que hablamos, ¿no? La limitación.
0: La limitación. Genera,
1: viste, algo superior.
0: Sí. Y después todo el tiempo aparecía alguna tecnología nueva que tenías un periodo de aprenderla a usar un poquito y eso sumía tiempo también. O había un estudio que tenía una cosa que el otro no.
1: Claro, entonces tenías que adaptarte.
0: Viste, entonces, bueno, por eso querías ir ahí porque...
1: Claro.
0: Era todo muy dependiente de muchos factores que hoy la compu te los resuelve.
1: ¿Viste? Sí, sí, sí.
0: O incluso con los plugins gratis que hay, puedes hacer un disco, no necesitas ni gastar plata en plugins.
1: Sí, sí. No, no, es completamente abismal la diferencia.
0: Sí.
1: Y por último te quería preguntar, artistas que recomiendes de la actualidad, que vos digas, que quizás no sean tan conocidos, pero justamente por eso, como para escuchar algo nuevo.
0: Bueno, te digo, gente con la que estoy trabajando que mata. Estoy mezclando un disco de Loli Molina.
1: Sí.
0: Que la tendrías que traer también a tocar algo.
1: La pensé, ayer la nombré.
0: Con estas Biblias que tenés acá.
1: Uf. Ayer la nombré y dije, me quiero traerla de
0: alta ella. Música argentina. Estoy mezclando un disco de folclore que está haciendo con otro guitarrista que se llama Pedro Rossi. Y de clásicos de folclore, que son dos guitarras de nylon. A eléctrica en algún pasajecito y percusión del tiki cantero, nada más. 8 o 9 temas clásicos argentinos, pero mezclados así medio dreaming, ¿viste?
1: Sí,
0: así
1: sí,
0: como
1: sí, sí.
0: Medio trippy, no es clásico. Después el Miau Trío.
1: Sí, con Michi.
0: Con Marianita Michi, sí. Y las Rocío.
1: También la tengo anotada que como una idea que me encantaría traer.
0: Sí, que matan. Estoy por empezar a grabar otra banda de Mariana que se llama Mugre, es un trío punk.
1: Uf.
0: Súper divertido, componen las tres, cantan las tres. Va a estar buenísimo, ya tienen material. Y los shows son súper arriba, así como trío de pibas panqueras.
1: Sí, sí, sí, sí.
0: Un tema de 2 minutos, show de media hora y listo.
1: Sí, sí.
0: Palo y a la bolsa.
1: Sí, sí. Sí.
0: Está buenísimo. Pero canciones, ¿viste? Hay estribillos, hay letras graciosas, no es. Gritos.
1: No,
0: canciones. Música, me gusta que haya canciones. Y después me voy a México a trabajar con una banda de allá. Y estuve haciendo otra banda de México que se llama Ramona de Tijuana, que son buenísimos. Falta mezclarlo. Lo hicimos acá, se vinieron a Argentina a hacerlo un mes. Y después cosas que estoy escuchando. Bueno, el disco de Eflight de Facu Yalbe, se lo recomiendo. Está mortal.
1: Está full, Facu.
0: Es alto disco. El disco Luca Bocci está bueno. Me parece que estamos volviendo al formato álbum.
1: Sí,
0: una vez por todas.
1: Al concepto, ¿no?
0: Sí. Es más interesante que esa cosa tan fría de sacar de una canción. Yo sé que estratégicamente, y te lo dice un tipo que tiene un sello,
1: sí.
0: Estratégicamente quizás no es lo mejor sacar discos, pero musicalmente y artísticamente sí. Tiene esa doble, esa casi contradicción, viste, que bueno, no es tan estratégicamente bueno sacar todos los temas. No. Pero yo sé que cuando está todo hecho a la vez y sale todo junto, tiene un valor artístico que cuando empezás.
1: Es una familia.
0: Pi, pi, pi, pi, sacás 5 o 6 temas, ya cuando sacaste el disco es como, ¿no?
1: Sí. Bueno, eso es lo que hacía Zeppelin, ¿viste? No sacaba singles para que compren el disco entero y consuman la obra como querían ellos que la consuman. Y a ellos les funcionó en ese contexto. Después, bueno, obviamente la tendencia, como decís vos, no es la más ideal para vender, quizás, depende del contexto.
0: Pero el disco después la gente se enamora de su tema preferido y va a saltar en los shows.
1: Exacto.
0: O en el boca a boca, o en el pedido de la radio.
1: Sí, sí, sí.
0: Porque muchas veces hay discos que no sabes cuál sería el corte. Pasado muchas veces que se sacan discos sobre todo cuando no había internet, sacabas el disco sin corte y bueno, vamos viendo cuál pica, el que pica le metemos ahí.
1: Sí.
0: También existía esa forma de manejarse.
1: ¿Tal cual?
0: No sabés, yo lo que creo es que hay ciertos tipos de música que sí están agarrados a esa metodología, y hay ciertos tipos de música o ciertos tipos de artistas que no necesitan atarse. Me parece que estamos en una época de tan de templates y tutoriales y fórmulas, sí, que a veces son tan mal aplicadas. Porque el pibe que hace urbano lo hace así, vos que no haces urbano, ¿por qué lo haces así? Si tu nicho es otro, si tu público es otro, no tenés la estructura que tiene el atrás, si no tenés la cantidad de seguidores que tiene el atrás, tenés una cosa. O sea, buscate algo custom para vos, una forma de trabajar más a medida.
1: A tu nicho, como hablaba, ¿no?
0: Y después está lleno de gente con el dedito así,
1: sí,
0: que se creen inventores de un montón de métodos para tener suceso, entre comillas, sí, que no le vendieron un disco a nadie. Son todos teóricos. Que no hay carreras atrás.
1: Sí, sí.
0: Tipo que estudiaron marketing y que según lo que estudiaron, las cosas se hacen así.
1: Sí, sí.
0: Y le preguntás, ¿cuántos discos vendiste? ¿O a quién le hiciste vender discos?
1: Sí, sí.
0: ¿O con quién trabajaste? Cri, cri, cri, cri, cri. Entonces, como es gratis crear contenido.
1: Sobre información.
0: Sobre información. Está lleno de cuatro copas.
1: Tal cual.
0: Es un mundo lleno de cuatro copas.
1: Te hacen perder a uno
0: abajo. Sí. Y caen buenos por malos.
1: Sí.
0: Una volteada.
1: Sí, sí, sí. Sí, o no, no. En mi caso me pasa que hay tanta info que yo me obnubilo. Yo, por ejemplo, a mí.
0: Por eso para mí es muy importante el papel del curador. Que también puede tener un gusto muy sesgado y muy de algo. Sí. Pero no importa, hay miles de curadores.
1: Sí, sí.
0: Eso que creo que es una figura que todavía no está valorada y que tiene que empezar a tener un valor más, que es distinto, no es tan distinto al crítico musical.
1: Sí.
0: Tiene algo de, en común, yo sigo dos o tres cosas, que dos tipos que sé que me gustan.
1: Claro.
0: Y ya me gusta lo que recomienda y bueno, digo, bueno, este tipo está en mi línea de música.
1: Cuando somos si critica, aunque a vos te guste, es interesante el fundamento, ¿no?
0: Sí, que hay. Pero ni siquiera que te diga que recomiende discos.
1: Sí.
0: Escuchen este disco, no me expliques, sí, por qué. Después claro, yo voy a saber por qué.
1: Sí, sí, sí. Bueno, un poco salió por esto este programa para recomendar música que estaba para mí oculta. Mismo se iba a llamar Sonidos de Culto. Y ese concepto que a mí me da la necesidad cuando encuentro un tesoro, independientemente a que no le guste a nadie, para mí es un tesoro,
0: sí,
1: y tengo la necesidad de mostrárselo al mundo. Y capaz que a veces atrapo a los clientes que vienen y dicen, quédate acá, que escuchá estas bandas que acaban de salir. Ayer me pasó, vino uno a venderme un ampli y le quemé el bocho de, ¿te gusta esto? Bueno, yo te voy a recomendar bandas. Lo senté ahí y le puse una tras otra. No sé, una necesidad de
0: compartir algo. A mí me encanta bueno, descubrir música nueva. A mí me da la misma emoción que cuando tenía 15 años y descubrí a Charlie.
1: ¿Y te pasa?
0: Cuando, o sea, descubro, le llamo a que me vuele la cabeza.
1: Sí, sí.
0: Si no,
1: sí,
0: sigue largo.
1: Obvio. ¿Y te sigue pasando que encontrás artistas del nivel de Charlie hoy en día?
0: Sí.
1: Bueno, Saint Vincent, claro, por ejemplo.
0: Sí. No a nivel, sino que me genera, produce la sí, misma curiosidad, okay, y me atrapa como para esperar. Ok, me encantó esto. Dale, sí, dame más.
1: ¿Qué? Sí, sí, sí, sí. Estoy esperando
0: el próximo, sí, el y después próximo, otro, y ya sí, quiero ir sí, a verla, a ver cómo será esto en vivo.
1: Sí, sí. Me contaste eso, que fuiste a ver sí, muchos shows de ella.
0: Sí.
1: En todo lado del mundo.
0: Sí. Y otro artista que descubrí, gracias a YouTube, por sí, tener bien educadito mi algoritmo de YouTube, es una chica de Israel.
1: Sí.
0: ¿Qué es Israel?
1: ¿Rif Cohen?
0: No. Noga Eres.
1: Noga Eres.
0: Con Z. Mortal, todos los temas están buenos, todos los videos están buenos, todas las versiones acústicas están muy buenas.
1: Lo voy a escuchar, no lo conozco.
0: Todo lo que hace está bueno, con el novio, es una pareja.
1: Aprovecho, dijiste chica Israel, Rip Cohen, ¿la conoces?
0: No.
1: La recomiendo, artista súper también rompe, o sea, no te vas a la misma música de siempre. Además, hay algo que nunca le casé la onda, porque es como, mi punto de vista, yo la escucho hace como 10, 15 años, muy cada tanto, Y lo que noto de ella es como, no entiendo si es una chica feminista que está rompiendo barreras religiosas en un país como Israel, pero al mismo tiempo después la veo en situaciones costumbristas de Israel, pero es una mujer que se nota que es indomable. Entonces, es como muy eso, como que es incomodante en el buen sentido. Y como también canta en francés, canta en hebreo. Recomiendo a Rick Cohen.
0: Sí, después hay una chica colombiana que vive en Brooklyn que se llama Ela Minus. Ela Minus.
1: Ela Minus.
0: Que hace electrónica con hardware, no usa compu.
1: Uf, al antiguo.
0: Todo bichos. MPC, cintas chiquitos. Y canta súper bien. La firmó Domino, que es un sello re cool. Y le va bárbaro. Y los vivos son buenísimos. Y es lo mismo que el disco, con ella medio llameando con sus cositas, sí, ahí, sí, sí. Y canta arriba. Un audio tremendo. La piba estudió diseño de sonido en Berk. Después laburó en una fábrica de sintes. Es batera. Tiene bueno, 30 años. Y está buenísimo. Bilingüe.
1: ¿Te gusta Tame Impala?
0: ¿Sabes que no?
1: ¿No? ¿Te aburre?
0: Sí. A tu generación le gusta también.
1: Sí. Sobre todo los primeros dos discos. Después me aburre, no, pero...
0: Descubrieron el phaser, ¿no?
1: Sí. Sí, es verdad, es como un tributo a muchas épocas, ¿no? Pero
0: es que yo todo lo que suena en Tame Impala ya lo escuché cuando tenía tu edad.
1: Se entiende. Entonces,
0: es como un reciclado para mí.
1: A veces es verdad que tenemos la necesidad de escuchar algo que esté pasando ahora, ¿viste? Porque yo soy fan de todo lo viejo, pero a veces es hermoso encontrar algo que esté pasando ahora y que lo puedas apreciar en tiempo y forma, ¿no? Como diciendo, estoy en vivo en el momento que están sacando un disco. Y esa necesidad quizás hace que, bueno, vos quizás lo escuchaste en otras bandas que sí pasaron en esa época, pero a veces que tenerlo ahora en vivo es otra cosa.
0: Sí.
1: Y eso tiene otra frescura quizás para el que no pudo, o sea, yo no pude ni ver a Nirvana en vivo, ¿entendés? Como
0: decir, claro, claro.
1: Que no estamos hablando de 80 años.
0: Sí.
1: Y bueno, me pasa eso. Quizás me especulo que debe ser algo así, ¿no?
0: Puede ser, sí.
1: Digo, en este caso que es una banda que hace cosas viejas, ahora, ¿no? Como digo, cosas viejas me refiero, tiene un timbre vintage, ¿no?
0: Sí, pero porque estos instrumentos vintage.
1: Sí, exacto. Mira, pero a veces fíjate que suena casi a imitación de Pink Floyd o de los Beatles.
0: Claro, pero por eso está Pink Floyd. Por eso, claro, es como por eso. ¿Cómo se llama esos que son medio Zeppelin?
1: Greta Van Fleet. Claro. Tengo un vinilo ahí. Sí, pasa lo mismo. Encima, los fans de Zeppelin estamos necesitando bandas.
0: Yo, por ejemplo, otra banda de culto para mí que he viajado a verles expresamente y tengo todos los boxes, todos los discos, todo lo que hay que tener, es Massive Attack.
1: Qué buena banda.
0: Para mí Massive Attack es una banda no solo grosísima, sino que inventó un género que es el trip hop.
1: Sí, sí, sí.
0: Que en ese disco de Charlie, que estaba por ahí, Pequeñas Anécdotas.
1: Sí, de Sui Generis acá.
0: Sí, de Sui Generis.
1: Sí.
0: Hay un tema, creo que está en un segundo, que tiene un momento que es trip hop, 10 años antes que exista Massive Attack, que creo que es Tango en Segunda. Sí, creo en Tango en Segunda. Hay todo momento que si vos se lo pones en inglés te dice que es un nuevo disco de Massive Attack.
1: Lo voy a escuchar bien entonces el tema, no me acuerdo bien ahora.
0: Es tremendo.
1: Porque además, sí, Massive Attack siempre esto es algo como atemporal, ¿viste? Pasó
0: no, y aparte los shows suenan, te vuela la cabeza. Bueno, el sonista, ellos son unos tipos que diseñó la consola que usan todos los sonistas del mundo. Como si te dijera, Leo Fender.
1: Claro, sí. Y lo tienen ahí.
0: ¿Entendés? Es un viejo recapo.
1: Sí.
0: Inglés, obviamente. Que diseñó parte de la S6, que es la Avid que todo el mundo pide.
1: Además, viste que en Massive Attack tiene un sonido, pero también no tiene como una identidad exacta. Puede mutar todo el tiempo, porque ni siquiera tiene un cantante fijo. Entonces genera que es muchas cosas.
0: Es Robert de Naja.
1: Exacto.
0: Es el chabón, y toda la parte de visuales y todo eso es súper simple, pero a la vez muy política, con mucho texto.
1: Sí.
0: Y es una puerta estática, están todos sentados.
1: Sí, sí.
0: Yo fui justo para el aniversario del segundo disco, la última vez que los vi en... Quería verlos en un lugar chiquito, porque siempre los había visto en estadios.
1: Uh-huh.
0: Y casé que tocaba en Los Ángeles y dos días después en San Francisco. Y yo estaba en Costa Rica.
1: Uf.
0: Y ya me voy.
1: Ya está. O sea, tomaste un pasaje para sí. ir a ver.
0: Y porque los quería ver en un lugar chiquito, en un lugar de 2 lucas.
1: Sí.
0: Y en Los Ángeles toca el mismo lugar que yo toqué con Soda. Entonces, digo, quiero verlo ahí.
1: Sí, sí, sí, sí.
0: Y me hice, yo lo vi al lado de la consola, pegado así.
1: Sí, copé de ahí.
0: Claro.
1: No, tomando nota.
0: No, no. Y nada, me voló la cabeza. Y aparte, pues, viste, en Estados Unidos la gente no es como acá, que están...
1: Claro que sea,
0: mantienen sí. mucho la distancia. Entonces, podías ir hasta la primera fila caminando, y las sí, no había sí, butacas, sí. y las veías a 5 metros, que ibas tocando. Está buenísimo.
1: Uf.
0: A mí me gusta esa cosa, ¿viste? Poder ver a los tipos de cerca, ¿no? La pantalla, el cuello, sí, la cintura, sí. que se escucha
1: todo
0: mal,
1: que
0: caminás 5 cuadras sí. para el coche, ándale. Sí.
1: Tal cual, tal cual. Más íntimo.
0: Sí, y no poner tanto el lomo.
1: Sí.
0: En un festival pones el lomo.
1: Tal cual.
0: Pagás para el día por el cuerpo.
1: Exactamente.
0: Para que te vean, para ser visto, y después viene la música que la vas a ver.
1: Sí,
0: una
1: sí.
0: pantalla
1: sí.
0: a 2 kilómetros,
1: sí, sí.
0: y si no hay viento, vas a escuchar decente, decente, ni siquiera bien. Decente, ¿eh? Escucha bien.
1: Tal cual. Sí, es como una playlist, un festival es como una playlist.
0: Es otra cosa, yo qué sé. Sí. Yo entré en un momento de mi vida que no me interesa, en otro momento me interesó, pero también las cosas eran distintas. ¿Viste? Yo fui a los primeros Coachella, que no tienen nada que ver con los Coachella de hoy, que había una curada muy baja, una bajada de línea con la música muy curada.
1: Sí.
0: Se murió el tipo que lo hizo, se empezó a deformar y ahí es cualquier cosa.
1: Bueno, lo ves en Woodstock también. En Woodstock... fue cayendo también, ¿no? O sea, está el primero, hubo un pack bueno en los 90, pero cada vez eran más caóticos, ¿no?
0: Uh-huh.
1: Y más, y cada van perdiendo eso, que viste como en festivales como Cosquín, que quizás cada vez Cosquín Rock, ¿no?
0: Sí. Pero Cosquín ya quiere ser un, para mí excede al rock, para mí ya es sí. un festival de música, la música. Hay que cambiar
1: el nombre, ese, el problema es el nombre, sí.
0: Y ya está todo bien.
1: Sí, exacto. Sí, sí, a veces uno se pega mucho el nombre y a la historia que tiene, ¿viste? La,
0: claro,
1: el ritual. La
0: música, está todo bien.
1: Sí, exacto. Tal cual. Bien. Bueno, muchas gracias a Twitter por venir a compartir conmigo y el respeto que le tenés a este programa que me
0: encanta, me encanta que existas.
1: Muchas gracias. La verdad que acaba de nacer esto y ya tener el lujo de tenerte a vos que... respiraste todo esto de cerca.
0: Gracias.
1: ¿Lo viviste? Muchísimas gracias. Titi.

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0: Hola amigas, amigos, amigues. Estamos acá en Sordos Gritos en esta propuesta del Comité Provincial para la Prevención de la Tortura. Y hoy está acá en el piso con nosotros Silvia Couchupetru, comisionada del comité. ¿Cómo estás, Silvia?
1: Hola, ¿cómo estás? Buenas tardes. Una vez más, Pablo Escatiza no se encuentra, así que he venido yo.
0: Está muy bien, soy la Goicochea del equipo, ¿no? Ya que estamos en el clima de selección.
1: No, formamos un equipo, entonces sí. nos vamos acompañando en esto.
0: Sí, y aparte cada uno tiene su riqueza y nos vamos complementando.
1: Totalmente, totalmente.
0: Y sus potencialidades. Sí. Así que, pero bueno, contentos con el programa que tenemos para hoy. Me gustaría contar algo a la audiencia, que nunca lo dijimos, que en realidad el programa, como mucha gente lo sabrá, lo grabamos y se produce acá en Radio Universidad CAF de la provincia de Neuquén, pero también se escucha, se retransmite por un montón de radios amigas. Así que sale en Fisque, en Roca, a través de Antena Libre, lo levanta también la radio Puelmapu, lo levanta la Propaladora, acá en Neuquén Capital en el Oeste. Y a partir de esta semana lo va a empezar a levantar justamente la radio FM La Riera de Chosmalal y también FMCHE de Junín de los Andes. Así que la verdad contentos que el programa, una de las tareas del comité es difundir determinadas miradas, ¿no? Si se quiere, críticas o que inviten a la reflexión sobre los derechos de las personas privadas de su libertad y que se vaya expandiendo, es una forma de ir consolidando esas miradas.
1: Exactamente, es ir... que la palabra vaya transitando y sea una escucha distinta al discurso oficial que se escucha normalmente en los medios sobre las personas privadas de la libertad.
0: Y otra cosa que podemos contar a la audiencia es que en estos días, así que seguramente ya en breve va a ser público, presentamos un informe de monitoreos, la actualización del informe de monitoreos de comisarías, así que...
1: del primer semestre del año 2026.
0: Tal cual. Que como siempre hacemos para informar a la audiencia es primero se presenta a los tres poderes del Estado para después hacerlo público porque es un insumo que tiene que estar disponible y público para pensar políticas y para todas las personas que le pueda llegar a interesar, así que en breve va a estar en nuestra web institucional.
1: Exacto, ya fue enviado a las autoridades quienes... la idea es, de los informes siempre es en una actitud colaborativa para pensar políticas públicas para el área que tiene que ver con la política criminal del Estado.
0: Y algo que hablábamos en la semana, Sil, es que justamente el 30 de julio del 86, ¿no?, se sancionó en el Congreso la ley que aprobó la Convención contra la Tortura y otros tratos o penas crueles, inhumanos o degradantes, y que un poco es... Si se quiere, la aprobación de esto es el marco donde después se fue construyendo, si se quiere, toda una serie de normativas que es lo que da pie a este mecanismo local.
1: Exacto, es el eje de nuestro trabajo, pero además a mí me gusta siempre relacionar esta ley con la llegada de la democracia postdictadura. Veníamos de la dictadura, de los centros clandestinos de tortura y detención, del robo de bebés... y el periodo democrático que se abre a partir del 83 abre la posibilidad de incorporar en el marco normativo argentino todos lo que son los tratados internacionales de derechos humanos que posteriormente se ratifican en el año 94 y se les da un rango constitucional. Pero vienen a fortalecer lo que fue esa transición a la democracia, la necesidad de fortalecer todos los mecanismos para que después se pudiera juzgar a los genocidas y demás, y todo lo que aún se está juzgando, que tiene que ver con esta primera ley que después dio lugar a todo el resto de la normativa, que fue la aprobación del protocolo, la ley que crea el Comité Nacional y demás.
0: Claro, y esa convención, ¿no?, recordemos, para el, digamos que a partir de la reforma constitucional pasa a tener rango constitucional,
1: claro.
0: Así que, y lo que establece la convención sintéticamente, ¿no?, es la prohibición absoluta de la tortura, y también dispuso que los estados quedan obligados a investigar las denuncias y sancionar a los responsables y reparar a las víctimas, ¿no?
1: Exacto. Y vuelvo a enganchar con la dictadura. La dictadura había sido el Estado genocida, el Estado quien había torturado y había asesinado y había robado bebés, y la convención viene a poner al Estado como responsable de prevenir y reparar esas situaciones.
0: Tal cual. Bueno, y otro tema que estábamos conversando en la semana, que también queríamos compartir con la audiencia, que es un informe que sacó el Ministerio de Seguridad de la Nación sobre un estudio comparado sobre las tasas de homicidios, ¿no? Digamos, en realidad sobre la violencia en general en nuestro país, algo que es interesante para pensar, ¿no? Digamos, en primer lugar, que sabemos que lamentablemente cuando pensamos las muertes violentas, el dato más significativo de muertes violentas en los últimos años tiene que ver con los suicidios, que es algo para pensar políticas públicas. Y de hecho quiero, si me permitís, Cuyu, sí, difundir un teléfono, la línea de salud mental, ¿no? Pensando esto de la comunicación como un servicio, hay una línea de 24 horas que depende del Ministerio de Salud, de salud mental para personas que tengan ideación suicida y problemas de consumo, que es 299-535-8191, 299-535-8191, una línea que funciona a las 24 horas, ¿no?
1: Bien.
0: Pero también algo que nos llamó la atención como dato es que cuando uno mira la tasa de homicidios,
1: De homicidios dolosos
0: de nuestro país, y uno dice, bueno, seguramente si yo le pregunto a la audiencia cuál es la provincia que tiene la tasa más elevada, como me pasó hace poco en un espacio de formación, me decían la provincia de Buenos Aires, ¿no? Por el efecto de los medios. Y en segundo lugar aparecía Santa Fe. Y no, el porcentaje, la provincia con la tasa más elevada de homicidios dolosos en nuestro país del 2025 fue la provincia de Neuquén.
1: ¿No? Es un número muy alto,
0: muy
1: para
0: alto
1: una provincia con la cantidad de habitantes que nosotros tenemos. Y es un... Hay

0: Atrás de uno de los homicidios dolosos hay violencia.
1: Claro, yo me acuerdo que en un trabajo que hacía cuando hace muchos años, cuando Zaffaroni estaba en la Corte Suprema de Justicia, sobre los homicidios dolosos en la ciudad de Buenos Aires, que daba cuenta de eso, que la mayoría de los casos en Buenos Aires se daban en los barrios más carenciados y entre personas conocidas, como bien señalas vos, y uno podía como hipotetizar que, bueno, que no había quizás espacios para gestionar esa conflictividad.
0: Exacto.
1: Entonces esa conflictividad se termina gestionando muchas veces en forma violenta.
0: Y esa conflictividad tiene que ver muchas veces con el consumo, con la forma de vinculación actual, que es una forma de vinculación violenta, el consumo problemático, una cantidad de situaciones que atraviesan, que terminan en este número, que es muy alto, ¿no?
1: Sí.
0: Y que podría dar lugar, si uno quisiera pensar, a un montón de políticas públicas preventivas, digamos.
1: Claro, ¿no? Sí, algo también que podríamos relacionarlo en esto, porque si tiene que ver, si es entre conocidos, si la gestión de la conflictividad, la circulación de armas.
0: Exactamente.
1: ¿No? Todo este discurso que se viene instalando del que quiera andar armado, que ande armado, y la cierta flexibilización para el acceso a las armas, va justamente a profundizar estos números.
0: La política, ¿te acordás que hubo hace muchos años había una política del desarme? ¿Te acordás?
1: Sí.
0: Una política pública que invitaba a desarmarse.
1: Estaba Darío Kosofsky,
0: claro,
1: trabajando en esos temas.
0: Y hoy es exactamente al revés. Estamos en una política, esto como decís, de justificar la tenencia de armas, del uso de las armas. Tenemos diputados provinciales que hacen gala de que andan armados y que hacen, y tenemos un discurso que habla de la denigración del otro, el discurso del odio, todo se junta.
1: Claro.
0: Digamos, es un combo muy peligroso, ¿no?
1: Sí.
0: Para terminar en números tan altos en una provincia como la nuestra.
1: Sí, y algo que planteaba en ese momento Zaffaroni, que me parece que está bueno recuperarlo, es decir, en realidad cuando vamos a los números no son tantos casos. Entonces uno podría hacer una investigación y decir, bueno, estos 50 casos, estos 50 homicidios, ¿en qué horario fue? ¿En qué barrio fueron? ¿Eran personas conocidas? ¿Era un varón, era una mujer? ¿Fue con un arma de fuego, no? Y sobre eso poder pensar una política pública.
0: Exacto.
1: Digo, no sería tan descabellado.
0: No, en una provincia como la nuestra, que hoy puede pensar, digamos, pensarse que está mucho mejor que el resto de otras provincias del país.
1: Claro. Bueno, igual tenemos, para hablar de cosas lindas, ¿no? Tenemos también esa sección que denominamos, no sé, voces que se hacen oír, que tiene que ver con esas voces que fueron circulando a veces contextos complejos y que nos ayudan a pensar la realidad de otras lógicas. Tenemos una poesía, un poema leído de su autoría, ¿no? De Cristina Villar, que es la autora de Miradas desde el Interior, un libro de un poemario muy hermoso que hizo ella ya hace un par de años atrás, estando justamente privada de su libertad en la unidad 16. Pero le pedimos a Cristina si nos podía regalar, convidar un nuevo poema, y bueno, nada, no, nos convidó con un poema que, si te parece, sí, lo escuchamos, que nos encantó.
2: Mi voz, invencible. No nací para rendirme, nací para convertir las heridas en bandera. Mi camino no fue de atajos, fue de tormentas vencidas con el corazón en llamas. Defendí el amor cuando otros eligieron el silencio. Abracé los derechos cuando el miedo quiso imponer condenas. Y en cada verso encontré el refugio desde donde mi alma aprendió a volar. La poesía no es solo lo que escribo, es la fuerza con la que respiro. Porque mientras exista una palabra capaz de encender esperanzas, mi historia seguirá de pie, invencible, y mi voz jamás dejará de ser lucha.
1: Seguimos en Sordos Gritos, escuchábamos el testimonio de Cristina Villar, ese poema que nos había convidado, y ya en breve, si te parece, Cris, tenemos... podemos ya ir, Cris, Silvia, me quedé con Cris en la cabeza.
0: Me llamo Silvia Cristina, así que no hay problema.
1: Mira, Silvia Cristina, mira, cosas que uno va descubriendo. Tenemos, si te parece, podemos ir a...

0: Ahora viene un separador, la tanda y la canción que invitó el invitado que ya está acá en el piso, que es una canción, por lo menos que yo no conocía, ¿no?
1: No, yo tampoco. Descubrí el...
0: No sé si querés contar, Cata, decir con tus palabras por qué elegiste esa canción mientras...
2: ¿Qué tal? Buenas tardes a todos y a todas. En realidad es una canción que, cuando la conocí hace más de 10 años, me llamó mucho la atención y después fui por su artista. Ex-punk, chileno. Y pasó del punk en banda a ser como solista con su guitarra. Véanlo en YouTube, tiene una forma re particular de cantar, de tocar también, es súper atractivo y creo que adorna perfectamente lo que nos va.
0: ¿Cómo se llama el músico?
2: Chinoy.
0: Chinoy. Bueno, entonces vamos a escuchar, bueno, primero vamos a la tanda, después las publicidades y después vamos a estar volviendo con la canción que eligió el Cata, que es Que salgan los dragones.
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0: Seguimos en Zorros Gritos y está sonando de fondo la canción que eligió nuestro invitado, Que salgan los dragones. ¿Y con quién estamos, Silvia Cucho
1: Perú? Sí, ahora vamos a presentarlo un poco más formalmente.
0: Dale.
1: Estamos con Diego Catalán, mi amigo el Cata. Él es psicólogo social, docente de contextos de encierro, que tiene una trayectoria de trabajo en distintas instituciones que tienen que ver con la violencia en los niños, el encierro y la penalidad. Hola Cata, ¿cómo andás?
2: Hola, ¿cómo están? Gracias por la invitación. La verdad que contento de compartir acá un rato con ustedes.
1: Y hoy el Cata es el coordinador del área estético-expresivo de la modalidad de educación de contexto de encierro del Ministerio de Educación de la provincia.
2: Sí, hace 4 meses.
1: Hace 4 meses.
0: Bueno, tiempo.
1: Venía de ser docente, ¿no?
2: 18 años.
1: Hemos trabajado juntos en todo lo que es la expresión artística y la incidencia que tiene la expresión artística en las personas que están encerradas, ¿no?
0: Y pensábamos eso, ¿no? En esto de pensar en la expresión artística, pero queríamos ir como habíamos pensado en arrancar por el principio, ¿cómo fueron tus primeros pasos acercándote a estas temáticas, a los contextos de encierro o justamente a abordajes a personas que estaban atravesando por situaciones como complejas, violentas? ¿Cómo fueron esos primeros pasos?
2: Me gusta decir cuando, y lo vuelvo a repetir, mis primeros pasos fueron en mi barrio. Yo soy una persona de un barrio periférico de Sipo, muy reconocido, saludo al barrio La Paz de Ciporetti. Y ese fue como mi primer acercamiento a entender de que algo sucedía y que no estaba bueno, digamos, ¿no?
0: Claro.
2: Al ver casi día por medio desaparecer a un amigo, terminar preso a otro, morir a otro, ahí algo empezó a gestarse también en mí que tenía que ver con esto.
0: ¿Y laboralmente, cuándo transformaste eso que se desmovilizaba en algo que hiciste, bueno, puedo ponerlo en una experiencia laboral, pedagógica y hacer algo con eso?
2: Laboralmente, en el año 2001... lo que era en ese entonces la Ministerio de Familia en Río Negro, hoy es ENAF, en el programa Libertad Asistida, que es un programa que trabaja con jóvenes, se les decía mal mencionados, con problemas con la ley penal.
1: Yo entiendo que era
2: conflicto con la ley penal. Eso hasta el 2020 estuve ahí, junto a otros espacios que transité también, pero fue donde inicié mi trabajo con esta población, porque de hecho los jóvenes con los que trabajamos, después del destino siempre, lamentablemente, era con suerte el encierro, sino la muerte, ¿no? Igual claro. Teníamos algunos casos
1: que
2: me los cruzo y es como re lindo cruzártelos y saber que están vivos y están bien y te recuerdan también, ¿no? Ah,
1: claro, que han podido tener un proyecto de vida.
2: Exacto.
1: De alguna manera, sí. ¿Y al contexto de encierro en Neuquén llegaste?
2: Contexto de encierro llegué, yo venía trabajando, la voy a nombrar también porque la amamos, a Graciela Spinelli, que era directora de contexto en ese entonces. Saludo a Graciela. Ella, a partir de una experiencia que estábamos llevando adelante con el Rulo en Artepidol, y también Rulo trabajaba conmigo en Libertad Asistida en Río Negro, nos convocan para ver si podíamos cómo replicar la experiencia. También estaba Yami Arada, empezó a trabajar con nosotros también ahí, para ver si nos animábamos como a replicar la experiencia de Artepidol en contexto de encierro, y para nosotros fue como una hermosa invitación.
0: Claro. Y eso fue en la Unidad 16 de Mujeres.
2: Unidad 16, año 2008.
0: Claro.
2: De mujeres, y fue, no nos gusta decir, como nuestro gran lugar durante muchos años. Se
0: sí,
2: han
0: sí.
2: hecho muchas cosas ahí dentro, durante esos años, ¿no?
1: Sí,
0: muchas cosas vinculadas a lo artístico. Durante esos años, posteriormente salió el libro de poesías, ¿no?
2: La historia en la piedra, un libro que con el trabajo que estábamos haciendo, recuperábamos escrito de las compañeras poesías. Ese libro se publicó en la universidad. Sí. Se presentó en la Universidad
0: sí.
2: de Comahue.
0: Yo estuve presente en ese momento.
2: Mirá, y en el Teatro Histrión también.
0: Sí, tengo el recuerdo. Un momento hermoso, aparte se había gestionado que puedan participar también las mujeres que estaban privadas de su libertad.
2: Exacto.
0: En la 16.
2: Ocho mujeres, y no sé si nos acompañó Vicente Citolema, que fue quien prologó el libro en ese momento.
0: Sí, me acuerdo yo verlo desde acompañando desde afuera, y una experiencia hermosa.
2: Sí, hermosa y lleno de mucho placer para nosotros y para las compañeras también, que pudieron eso, presentarse desde un lugar diferente.
1: Claro,
2: ¿no? Que esta es una de las cuestiones que el arte nos invita permanentemente.
0: Claro. Sí, a ver, pensemos, ¿no? El aula magna de la Universidad Nacional del Comahue, y se estaba presentando el libro con las mujeres que estaban privadas de su libertad.
1: En primera fila,
0: tal cual.
2: Sí, bueno, 2008 y hasta hace 4 meses que después de mi pluriempleo dije, che, estoy cansado y me voy a dedicar a esto exclusivamente, y es lo que intento hacer de ahora hasta que me jubile.
0: Claro. Y para no seguir, ¿quieres preguntarle algo?
1: No, me quedé pensando en esto de esa experiencia que fue tan importante, entre otras, digamos, que se hicieron. ¿Había como una decisión y un respaldo político para poder hacer estas cosas, no? Se jugaba menos, había como menos prejuicio, menos cosas con respecto al discurso público. Si bien el discurso público hacia las personas privadas de su libertad siempre es dificultoso y prejuicioso, en aquel momento había como una decisión política de respaldo tanto de la universidad como del propio ministerio para poder llevar 8 mujeres que estaban privadas de su libertad al aula magna. Ahí hubo permisos judiciales, hubo autorizaciones de cantidad de funcionarios y se pudo hacer, ¿no?
2: Sí, y esa mirada centrada en entender de que quienes transitan esos espacios de encierro son producto también de políticas a veces fallidas.
1: Exacto.
2: ¿No? Y a los que hay que atender, digamos. Exacto. No es como si en una casa un hijo no nos resulta como esperamos y lo dejamos tirado o encerrado porque no hay que atenderlo, digamos. Y era parte de la decisión política que en ese entonces nos permitió salir con las compañeras de la unidad 16 y también terminar actividades culturales con más de 50 personas dentro de la unidad 16.
1: Exacto.
2: Y eso era magnífico, entre artistas, poetas, músicos, músicas.
0: Sí, sí.
2: En un festejo, digamos, de esa posibilidad, ¿no?
1: Sí, sí. Y se salían a la feria. Yo recuerdo haber ido a las ferias que se hacían y gestionar para que las personas puedan ir. Había como un... había como un escenario político que entendía que la inclusión forma parte de la política pública. Sí. Y de la convivencia social.
2: Me pasa pensar en la inclusión, en realidad la reinscripción, digamos, saber que están ahí y están incluidos, pero de un lugar bastante políticamente negativo, digamos. Es la mirada que a todos nos obliga a decir, che, si me corro de la norma o no hago lo que tengo que hacer, puedo terminar ahí.
1: Claro.
2: Gracias a Marisa Wagner esto, ¿no?
1: Claro.
2: Lo que
1: claro.
2: Está para eso, la cárcel también está para eso.
0: Exacto. Sí, para ocupar, digamos, ese lugar simbólico.
2: Y más con la propiedad privada, ¿no?
1: Claro,
2: bueno, puedes terminar ahí, si tocas algo que no es tuyo. No,
1: hoy, hablando mal del presidente, después del decreto de ayer, si te ocurre hablar mal del presidente, podés terminar preso.
2: Y un claro. Detalle que no es menor, que también me significó ver durante todos estos años de trabajo, que cuando yo arranqué a trabajar en el 2007, post-crisis también, la cantidad de mujeres era enorme, digamos, que similar a la que hay hoy. Durante el año 13, 14, 15 llegaron a haber incluso hasta 6, 7 mujeres detenidas, nada.
1: Exacto.
2: Más.
1: Claro.
2: Hoy vuelve como en potencia la cantidad de mujeres que había en ese entonces en el contexto. Digamos, es un indicador que nos permite pensar con qué tiene que ver esta realidad también, ¿no?
1: Exacto, sí, sí. Exacto.
0: Y Cata, te hago una consulta. ¿Y vos cómo ves qué transformaciones? Como justo escuchábamos incluso un poema de Cristina Villar, ¿no? Digamos, que es una persona maravillosa que a partir del arte y la poesía pudo ponerle palabras a un montón de cosas que le pasaban. ¿Cómo juega el arte en esos contextos? ¿Qué transformaciones nos puede ayudar a gestionar, a producir en las personas, en nosotros mismos?
2: Está buena la pregunta, primero porque entender que la educación y la educación artística, primero es un derecho.
1: Es un, ¿no?, derecho,
2: es elemental. Y este derecho no con fines ni lúdicos, ni solamente estéticos, digo, tiene un derecho que cumple una función política elemental. Básicamente, digo yo, el recupero de la belleza. Digo, la posibilidad de restribuir lo dado, la posibilidad de que aquel que es conocido por una condena, por haber cometido un delito, pueda pensarse de otra forma. Y esto sí es algo que el lenguaje tiene como potencia, el lenguaje artístico tiene como potencia, y es permitir al sujeto pedagógico, al estudiante, a la estudiante, la posibilidad de pensarse de muchas formas. Yo una de las herramientas con la que más trabajé durante muchos años, además de la escritura, es con el teatro. Mi formación tiene que ver con el psicodrama y el sociodrama, el teatro del oprimido y demás, ¿no? Lo que decía Boal es ensayar otras formas de ser. Y esto con todos los lenguajes artísticos es posible.
0: Había una experiencia maravillosa que hacía Salvatablas, ¿no?
2: Sí.
0: En la Universidad de las Madres.
2: Sí, yo estuve años yendo a la Universidad de las Madres, al encuentro... Era Congreso de Arte y Salud Mental.
0: Exacto. Sí, que se hacía ahí en la Plaza de los Congresos.
2: Bueno, la unidad de sede de mujeres fue durante 3 años sede de la Red Nacional de Arte y Salud Mental.
0: Claro.
2: Las actividades nacionales de la red se hacían dentro de la unidad de sede de mujeres.
0: Cuento para la audiencia, digo, Salvatablas era una experiencia, corregime vos, era una experiencia, o ustedes, una experiencia de teatro que hacía que gestionaban la salida de las personas privadas de su libertad para que vayan a la Universidad de las Madres, y ahí trabajaban con un taller de teatro basado más que nada en la improvisación, intentando esto de poder colaborar en facilitar la expresividad de las cosas, de lo que las angustias, lo que sentían.
2: Sí, y además preparaban obras de teatro para presentar afuera, claro, para que las personas, los estudiantes, las estudiantes puedan trabajar también.
0: Claro.
2: Tenían esa posibilidad también salvatable, una experiencia hermosa.
0: Sí, claro. Sí. Hacían una experiencia en la vereda también, que se convocaban una hora antes en la vereda para poder estar como disfrutando también de ese espacio público.
1: Sí, hay algo que vos siempre decís y que a mí me interesa, esto de organizar el caos, que está bueno, me gustaría que lo expliques, nos lo dijiste recién fuera del aire, pero te lo he escuchado decir muchas veces y...
2: Hablábamos recién de, que lo voy a traer el tema yo, de la masculinidad hegemónica, sí, y los homicidios, ¿no? En general, la masculinidad hegemónica lo que tiene es definir también una forma de ser varón, que en general, obviamente, es un problema para quienes se vinculan con varones, disidencias y demás, pero también para los varones, ¿no? En ese tránsito de ese tipo de masculinidad donde no cabe otra forma de masculinidad. Eso nos genera mucha imposibilidad de vincularnos en un lugar sano con nuestras parejas, amigos, familias y demás. Eso también genera en muchos casos, digamos, mucho esto del estado de rumiación, que la cabeza se nos explota. Y como no nos enseñan a resolver, a poder transitar de otra forma esa masculinidad, en general nos enferma. Nos enferma y además nos mata.
0: Sí, sí, ¿no? Sí.
2: Y además mata a otros, que es lo más peligroso, mata a otras y a mujeres, claro, fundamentalmente, sí, o disidencias. Pero en este sentido, digamos, ese estado de rumiación en el que entramos muchas veces al no poder definir, no poder actuar de otra manera, el arte te da la posibilidad también de eso, de organizar ese caos, ¿no? En el hecho artístico. Te obliga a organizar, a sacar eso que tienes dentro. Decía Marisa Wagner, también una docente que tuve, transformar la basura en belleza. El hecho artístico es eso, es el recupero de la belleza, es el producto que le pone, que te organiza. No hay forma también de generar arte sin organización. Eso también lo decía Marisa. Caemos también en pensar que la locura es esa locura poética, que el loco es artista. Y no, decía Marisa, escritora, decía, nadie puede producir en la locura. Son esos momentos de lucidez que te permiten el hecho creativo. Si no, no es posible. Entonces, eso es organizar el caos y como una de las grandes potencias también. Y la necesidad también, lo voy a decir, de pensar también en una escuela de arte en contexto, que es algo que estamos perdiendo bastante este tiempo.
1: Hace ya varios años.
2: Dejar
1: de ser lo informal, ¿no? Claro. Porque siempre se viene pensando el área de estético expresivo como lo informal. Lo formal es primaria, media, formación profesional, terciaria. Y el arte es lo informal, es lo que atraviesa, lo que
2: viene a recrear,
1: lo que viene a recrear y demás. No. Y en realidad, corregime vos, pero con estos años de trabajo hemos descubierto que el arte ha sido muy reparador en muchos de nuestros estudiantes, que ha podido poner en ese producto acabado, ha organizado el caos de su
2: cabeza. Y una reinscripción subjetiva también, elementalmente, es ese otro que es posible.
1: Exacto.
2: Pero además digo no solamente pensarlo en el contexto, digo, pensemos en nosotros, en nuestro cotidiano, claro. Digo, el arte es reparador. Sí. No hay nada que tengamos asociado al placer que no tenga que ver con lo artístico.
0: En su momento creo que ya no existe más, existía el programa de cultura en cárceles, y me acuerdo que una persona que trabajara ahí, el coordinador planteaba que la persona que está privada de su libertad va construyendo corazas, ¿no? Corazas para poder sobrevivir muchas veces en esos contextos. Y que la cultura y el arte era una forma como de ir desarmando esas corazas, ¿no?
2: Es que la coraza es la exacerbación de la masculinidad hegemónica. No hay otra forma de sobrevivir en contexto si no es con la violencia.
1: Claro.
2: No hay otra forma de presentarse en contexto si no es con la violencia. Los espacios taller que llevamos adelante, que hoy, por suerte, con la incorporación de nuevos docentes, hoy en la unidad 11 tenemos más de 50 estudiantes, que para nosotros es algo que se festeja. En Cenillosa hay más de 100, quizás, capaz que exagero, pero no. Y entre centros de día, salud mental, más de 200 estudiantes tenemos. Y de verdad que esos cambios se ven y se evidencian dentro del contexto.
0: Y esos 50 estudiantes en la unidad 11, que para la audiencia es la unidad provincial más grande que tenemos, que es la que está ahí cerca del parque industrial, ¿qué talleres están participando? ¿En qué consiste ese trabajo como para ponerlo en algo, bajarlo en algo concreto, ¿no?
2: Hace no mucho tiempo pudimos como incluir dentro de la unidad 11 a una profe de teatro nueva. Voy a dar nombres porque estoy contento de esos nuevos ingresos, es a Anabeli, Sánchez, creo que es el apellido, está los días ahí los jueves, profe de música, Sol Jacobini los martes, profe de visuales, Cire, y también está Cirema de Los Ángeles, y está los en otra ala de la unidad 11, otra profe de música que es Gaby Centeno.
0: Gaby Centeno. Oh, qué maravillosa profesora, mandamos un
2: por eso digo, estoy contento de
0: fuerte
2: esas
0: abrazo.
2: Nuevas inclusiones como docentes en el equipo. Y tenemos una agenda hermosa este año, que también vienen a cumplir la función de poder poner en discusión, visibilizar lo que es el área informal de educación en contexto. Queremos una escuela y vamos a trabajar y va a salir la escuela, yo me lo puse en la cabeza, así que a tosudo no me ganan. Y en esa agenda, si me permiten compartir, obvio, porque hay algo que a la que se va a poder acceder también. Digo, este año también, gracias a me gusta ser agradecido con la gente que abre puertas, ¿no? La política en general cierra muchas puertas y está bueno cuando se abren y ponerle nombre a eso. En una articulación que estamos haciendo con la Subsecretaría de Cultura de la provincia, Ana Bonet a la cabeza de eso, empezamos a articular actividades dentro de la unidad, no solamente para poder que los y las estudiantes accedan a las producciones culturales y demás, sino también para poder mostrar lo que sucede dentro, que eso es súper importante. El día 6, que es el jueves próximo, la cultura lleva una muestra fotográfica a la escuela dentro de la unidad 11, que va a estar instalada por 20 días, quizás un mes, y tenemos una serie de muestras pensadas para esos días, que tienen que ver también con lo que los docentes de media primaria trabajan en sus currículas, ¿no? Identidad y demás, a partir de la música. Eso es el 6.
1: En la unidad 11.
2: En la unidad 11. Va a estar esa muestra fija, que además esperemos que a futuro recorra otras unidades también de la provincia. El día 21, viernes, si no me equivoco, se va a hacer una muestra en la Casa de las Culturas, acá en Neuquén Capital, que queda en la calle Irigoyen,
0: claro,
2: de los trabajos del profe de cerámica, Dante, junto con también algún trabajo de visuales y quizás también algunos relatos aparezcan también ahí, escritos y demás. Va a ser a las 4 de la tarde, también ahí. El profe Dante es profe de cerámica, hay un trabajo que está haciendo de mosaicismo que es súper interesante. Además, se le va a sumar el trabajo que se hizo sobre máscaras años anteriores.
1: Claro,
2: eso también va a estar.
1: Ese trabajo de máscaras en cerámica fue muy interesante.
2: Ese trabajo va a estar también ahí en la Casa de las Culturas durante un tiempo importante. El día 28, agenda dije apretada, agosto
1: todo
2: es mi cumpleaños,
1: agosto,
2: así que pusimos todo en agosto. Vieron que dicen que hay que pasar agosto.
1: Sí.
2: Bueno, lo estamos pasando. Empezamos a pasarlo. El 28 de agosto va a estar el Rodando Neuquén, también en la unidad 11, en uno de los pabellones, que es el grupo de estudiantes que tiene armado la cooperativa.
1: Sí.
2: Una experiencia muy interesante para conocer, y ellos se permiten hoy contar sobre esta historia a través de un documental que va a ser el Rodando, ahí dentro.
1: Perfecto.
2: En una jornada de un día de trabajo. Últimos dos detalles. 28 de septiembre.
0: Ya tiraste septiembre,
2: pero pasa rápido. Rápido, porque es interesante, porque pasa algo con la educación también artística y la educación en general, digamos. Se nos están quemando los papeles, ¿sí?
0: Sí.
2: Y hay algo que eso genera como mucha incomodidad. El tema es cómo transitar esa incomodidad, ¿no? Cómo transitar, cómo gestionar esa incomodidad y que el espacio áulico dé respuestas. Entonces organizamos con la ESBA, Santiago Salaburo, que es el de extensión, un conversatorio sobre arte.
1: Contanos qué es la ESBA.
2: La ESBA es la Escuela de Bellas Artes de la ciudad. Bien. De Neuquén. Con la Secretaría de Extensión organizamos un conversatorio donde los y las docentes del área vamos a ir a hablar de arte, educación y contexto. Y también vamos a poner a circular este interrogante, ¿no? ¿Qué hacemos con esas incomodidades? ¿Cómo las gestionamos? ¿Y qué de lo artístico viabiliza esa gestión?
1: Claro,
2: ¿sí?
1: Claro.
0: Cata, y todo este laburo que vienen haciendo, que me parece que es maravilloso, pensaba cuando te escuchaba, porque también hay un montón en nuestra sociedad, más allá del laburo que hacen, circulan un montón de discursos que tienen un contenido discriminatorio, ¿no? Entonces, ¿qué pasa? Me parece que también lo rico, y también invitarle una reflexión en torno a eso, es que a veces yo lo que noto es que la profe que va nueva a dar un taller también te cambia, ¿no? Cuando uno va ahí, te cambia, se enriquece la persona, está privada de su libertad con ese derecho a la educación, a la cultura, al arte, pero también nos enriquecemos cuando vamos a dar un taller a ese lugar, donde ponemos también en tensión un montón de prejuicios que nos atraviesan.
2: Te cuento algo súper significativo en relación a lo que me compartís. Cada vez que hacemos llamados de docente para cubrir horas, en general hay por teatro, música, hay más de 12, 13, 14 docentes que se inscriben. Protocolarmente enviamos un mensaje contando quiénes somos, qué escuela, claro, y dónde funciona la escuela.
1: Claro.
2: Al momento de enviar el mensaje, quienes quedan son dos o tres.
0: Claro.
1: Claro.
2: Que dicen, bueno, quiero dar la entrevista a ver qué pasa.
1: Claro.
2: ¿No? Ahí está algo de esto, digamos, que claramente hay un discurso que ha reaparecido, no digo que ha aparecido,
1: se ha fortalecido, se ha legitimado también.
0: Se ha legitimado, yo creo que
2: se ha legitimado
0: eso,
2: también, digamos, y hay
1: porque se ha legitimado desde arriba,
0: sí,
1: ¿no?
0: Sí,
2: contaba anteriormente que yo estuve mucho tiempo trabajando en el dispositivo de atención a varones, ¿no? Digamos, durante un tiempo en el dispositivo se logró de que los varones no se animaran a decir ciertas cosas, y también el decir tiene que ver con esa subjetividad, construye su subjetividad en la forma en la que narro. El último tiempo que estuve trabajando ahí, estos varones llegaban con todo ese discurso, la denuncia es mentira, la violencia de género no existe.
0: Claro.
2: Y es esto de que reaparece, digamos, legitimado. Bueno, claramente hay que decirlo, por el, entre otras cosas, por el presidente
1: por el
2: que nos
1: presidente.
2: Toca
1: sí,
2: por
1: eso,
2: tener, ¿no?
1: Por eso se legitima.
0: Porque votó una mayoría, lamentablemente.
1: Claro, claro, no, por eso decía, viene legitimado.
2: La pregunta también del docente es cómo ganar esos discursos y construir otras narrativas posibles,
0: claro,
2: centradas también en la amorosidad. Y esto el feminismo lo trae de su cuerpo teórico, ¿no?
1: Claro.
2: Es recuperar la amorosidad, es recuperar al otro no como un enemigo, sino como una potencia.
0: La pedagogía de la ternura, ¿no?
2: La pedagogía de la ternura, de la presencia. También de Gómez da Costa, digo, estar con el otro,
0: claro,
2: e incomodarse con el otro, ¿no? Y no querer imponer al otro, digamos, que eso es también parte de la tarea docente, que también hay que pensarnos también, ¿no? No somos docentes para llenar de contenido, sino para habilitar espacios que permitan aprender.
0: ¿Y a vos qué te pasó con eso? Te pregunto, digo, cuando, porque viste que a todo esto que decimos nos cambia, toda esta experiencia, ¿cómo fue cambiando tu forma de entender estos contextos?
2: A mí lo que me cambió en primera instancia, y lo debo decir, es la teoría, digamos, feminista. De verdad, al 2010, cuando empecé a meterme en esto, la cuestión queer también, teórica así como Preciado, bueno, me empezó primero a entender, a entender lo que me estaba pasando a mí.
0: Claro.
2: En mi barrio, con mi viejo, con las violencias, con mi vieja, y me ayudó a reparar montones de cuestiones en primera instancia, y también a darle todo un sentido a lo que quería hacer. Eso fue para mí significativo, más allá de que yo venía trabajando hace muchos años en esta población, eso me dio como una ventana enorme, me curó también, y esto es
0: claro,
2: importante decirlo. Yo venía con esta inquietud de antes, pero lo único que me hizo fue como tener más ganas de trabajar, digamos, en esto, en saber que a esto me quería como dedicar, ¿no? Y la posibilidad de juntar lo artístico, como yo al principio contaba, digamos, a mí la guitarra me dio una posibilidad. Después de escribir también me dio la posibilidad de pensarme de otra forma, entender que había algo ahí que podía cambiar, y la población era esta, digamos, eran estos que se hacen visibles para el Estado cuando cometen un delito.
0: Tal cual.
2: Que tiempo anterior no existen. Trabajando con pibes me pasó mucho de que a mí me sorprendió en su momento, logré después de años de trabajo llevar un grupo de 12 jóvenes a Bariloche, un viaje, y los pibes en el colectivo pasando a plotir no entendían qué era eso. ¿Y qué es esto? ¿Y por qué tantos árboles? Porque los pibes no habían salido de su barrio,
0: claro,
2: con 15 años.
0: Sí,
2: esto,
0: sí,
2: criados en la cultura de la muerte.
1: Claro.
2: Hablando, perdón que me cuelgue, ¿no? Pero hablando hace poco con un grupo nuevo que estoy trabajando ahí en la unidad 3, en la unidad 11, siempre trato de recuperar algo de su historia para ver cómo la podemos resignificar en el trabajo y demás, porque del teatro yo voy desde ahí, desde lo conocido, lo desconocido después. Y me llamó mucho la atención cuando intentaba ver de qué del juego había en ellos, en su historia, no recordaban el juego como parte de su historia. Que el primer juego que recordaron fue con dos de los pibes con una pistola tirándole a unas latas.
1: Claro.
2: Ahí hay también otra cosa, claro, gigante, ¿no? Para pensar fuerte. No sé si te respondí.
0: Sí, pero... sí. No, y te quería preguntar, también hablabas, ¿no? Lo conversábamos fuera de micrófono sobre esta relación entre masculinidad y violencia, que la vez pasada estuvo acá también, acá en el piso, Nico Cerda y Gustavo Gómez, que les mandamos un abrazo de masculinidades, y como todos los datos, ¿no? Indican el 95% de las personas privadas de su libertad son varones, la mayoría de los homicidios los cometen los varones, los femicidios, también esto de las autolesiones, ¿no? Los suicidios, también es significativo el número de varones. Vos trabajaste un montón en el dispositivo de atención a varones, ¿no? ¿Qué puedes contar al respecto? ¿Cuánto hay de lo que se puede esto de el género como algo aprendido que también podemos tensionar y poner, digamos, de construir? ¿Qué puedes contarnos un poco de esa experiencia a la hora de problematizar esas violencias machistas?
2: Es que justamente, como decíamos al principio, la masculinidad hegemónica define formas que no te permite correr. Y obviamente en el contexto están como mucho más visibles.
1: Claro.
2: Habilitar espacios donde tensionar esa forma es necesario, ya sea un dispositivo de atención a varones, que hace un trabajo magnífico, se trabaja mucho para que el espacio habilite, permita decir, permita equivocarse, y esto también hay que empezar a entender que aquellos educadores sociales, profesionales de la salud, cuando queremos también imponer formas, estamos errando fuertemente, porque lo que hay que hacer es habilitar espacios para que esos transiten otras formas posibles. El juego es una, el juego, el teatro es una, la música es una, la cerámica, los lenguajes artísticos son formas que nos permiten en espacios cuidados transitar otras formas posibles, ¿no? Pensarnos de otras formas posibles, redistribuir lo posible. Claro, no, sí. no nacemos y vamos a morir así, podemos ser otras formas, ¿no? Y esto también lo de Boal en su teatro, en el ensayo de la vida de Boal en el teatro, lo explica claramente, ¿no? Técnicas para actores, no tan actores, ahí ese libro, mírenlo, es divino, de Boal.
1: Y queda claro que nadie nace, así como de siempre decimos, ningún pibe nace chorro, nadie nace delincuente, digamos.
2: Y todo preso es político también.
1: Todo preso es político, digamos. Hay una construcción social, sí, que nos lleva, y social y cultural, claramente, que nos lleva a que determinados sectores de la sociedad terminen en conflicto con la ley penal, como se dice siempre.
2: Y yo repito esto.
1: Por esa estructuración, sí, de la vinculación violenta, de las exclusiones. Yo siempre digo, y me lo has escuchado decir muchas veces, esto de quienes trabajamos en contexto de encierro, en educación en contexto de encierro, navegamos esa paradoja de, desde la educación pública, trabajar con quienes de alguna manera fueron expulsados de la educación pública.
2: Total.
1: Porque así es como se va estructurando esa forma de vincularse violentamente, ¿no?
2: Y debe estar la garantía, y lo pienso también en relación a la cuestión artística, dentro de la garantía de que esos espacios que uno prepara para que eso se tensione, tienen que tener todos los insumos para poder hacerlo. Claro. De espacio, de elementos, herramientas. Digo, y yo resalto esto porque son cuestiones que me enojan mucho. Digo, no es que no están insertos en la sociedad. Están insertos con una función clara, que es la de mirarnos a aquellos que no nos atrevemos a corrernos del lugar, de la norma, ¿no? Claro. Es la sanción de la norma en toda su magnitud.
1: Claro.
2: Digo, de repente, y saber también de que quienes están en esos espacios son personas pobres también, ¿no?
1: Totalmente, por eso digo.
2: Digo, no hay personas, y me preguntarán, ¿la gente rica no se corre de la norma? ¿No roba? ¿No mata? Y sí, ¿dónde están? No sé.
1: Claro.
2: No están en los talleres.
1: No están en los talleres nuestros, pero por eso decía, en este cómo se construye este delincuente al que hay que meterle una bala, como dicen muchos diputados, sí, se construye desde ese niño que está siendo excluido, siendo víctima de todas las violencias posibles.
2: Habían trabajado con familias y con niños, recuerdo situaciones de haber ido a casa a visitar familias, invierno, casa de 4x4, piso de tierra, violencia, digo, ¿no? Eso es violencia.
1: Eso es violencia.
2: Piso de tierra, colchones acomodados, arrumbados, húmedos. Violencia.
0: Sí, claro. El hambre es violencia,
2: ¿no? ¿Cómo le pedís a ese pibe después, que esto lo decía mucho Vicente, cómo le pedís amor, ¿no? A un pibe que nace en esa cultura?
0: Claro.
2: ¿Cómo le pedís un gesto de amor?
0: Claro. Cata, ¿qué te gustaría transmitirle a la audiencia que está escuchando, que quizás digo, nada, se está acercando a estas temáticas? ¿Qué reflexión medio modo de
3: decir? 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

0: 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Y trabajador, y pico de oro, pero despasado, pero a lo que iba, el año pasado, pillamos un charter de martes a Marruecos, por esa agencia sin mujer, viajes en el halcón, bien como experiencia, que si nos gustó La Habana, hija mía, no nos va a gustar. Aún la reciben con ese Caribe y ese malecón. Y la gente, legal, super maja, no sé, diferente. Y eso que el dicho su bloqueo nos dejó. No digo que feo, porque feos no son. 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Y es que hay que viajar antes de opinar. con todos los vascos van con metralleta.
1: Pues no, mire usted.
0: Y están todos locos por ser de la ETA.
1: Mire usted, tampoco.
0: Habrá unos que sí, habrá otros que no.
1: Si ha estado usted allí, habrá comprobado que el problema vasco es muy delicado.
0: Es muy delicado.
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1: o es una la infanta?
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1: ni lo tiene que ser.

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A mí me da pena, descompuesta, sin novio ni tan buena muchacha. Que no era princesa, pero era personaje sur. Lo que pesa la corona esa, más que el corazón. Y la razón de estado nos ha fastidiado. Quede sin razón. Quede sin razón. A mí que al Borbón lo pierdan las palmas, mire usted, chapó. Sin hijas bastardas no habría monarquías. Lo dice hasta el sol, ¿de qué come usía? Ángel de la guarda, ¿cuánta hipocresía? Porque tiene gracia. ¿Esto es democracia? Uy, la sociedad, ¿de qué charla te he dado? Pues sí me he pasado, mañana hablas tú. Como siempre te callas, ven acá pa' acá, Borja. La toalla, ¿qué te has hecho en la frente? ¿Tú has visto qué cruz? Bueno, Ana María, písame a Vicente. Carretera y manga, lo que es otro día nos traemos del super las fantas.

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Compuesto de 12 partes o cantos, Alturas de Machu Picchu es el poema del deslumbramiento que produce al poeta este lugar. Un lugar que lo lleva a preguntarse sobre la naturaleza del hombre y el destino histórico, y a recordar el inmenso y oscuro suplicio de la humanidad que acarreó estas piedras y que debió padecer lo imposible para construir este conjunto que hoy día nos subyuga. El poema termina con un sobrecogedor alegato contra la injusticia histórica que quiere que el precio de lo bello y lo sublime sea el sufrimiento de enormes masas de seres humanos. Pero a lo largo de sus cantos, Alturas de Machu Picchu es también una indagación sobre el secreto que guardan estas piedras respecto de quienes las trabajaron y habitaron entre ellas. Unos hombres en quienes el poeta reconoce a sus antepasados, a los fundadores de lo americano. Por eso, para Alturas de Machu Picchu, estas piedras, además de ser un conjunto de arte y sacrificio humanos, majestad de paisaje y fuerza y hechizo de la naturaleza, tienen un valor trascendente y son símbolo de la patria común americana. Nada de esto está dicho ni descrito. Está cantado, sugerido, insinuado mediante imágenes que tienen algo de la audacia, del misterio y de la secreta elocuencia del propio Machu Picchu.

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0: Bueno, 8 de la mañana, 8 minutos. Esta semana el Congreso sigue con el trabajo vinculado a la cantidad de proyectos que hay para darle una mano a los más de 6 millones de personas que están en situación de morosidad, o sea que tomaron una deuda por algo y no la están pudiendo pagar o con algún banco o con alguna billetera virtual. Vamos a hablar con un caso que se llama Rodrigo. Tiene 51 años y está en esta situación de que no puede afrontar la deuda que tomó. Hola Rodrigo, Ari Lijara te saluda. ¿Cómo estás?
1: Hola Ari, buen día. ¿Cómo estás?
0: ¿Cómo andás? ¿Cómo es tu situación, Rodrigo? Tengo acá que vos laburás en relación de dependencia, o sea, vos tenés un laburo fijo.
1: Sí, sí, yo estoy bajo relación de dependencia hace aproximadamente 18 años. Ajá. Y obviamente estoy padeciendo lo que está padeciendo la mayoría de la gente, que es la imposibilidad de hacer frente a los compromisos que antes uno cumplía de manera regular. Uh-huh. El motivo por el cual yo empecé a estar endeudado es porque, sinceramente, al estar las paritarias pisadas, el salario mío no aumentaba. Uh-huh. Aumentaba muy poquito, aumentaba 12.000, 16.000 pesos por mes, ¿sí? Obviamente empecé a no poder hacer frente a los gastos fijos que yo tenía. Sí. Entre ellos, casi 580.000 pesos de luz.
0: Oh,
1: imagínate. Bueno, eso habría que preguntárselo a la prestadora de servicios eléctricos, porque yo tuve un 70% menos de consumo en relación al año pasado, pero como yo me excedo de los kilowatts que están subsidiados, el resto lo pago a tarifa plena y encima pago como una multa por excederme, en el consumo.
0: Okay.
1: Entonces, obviamente, va aumentando todo en la vida cotidiana de uno. La luz, las expensas, el transporte, y el salario se queda ahí.
0: ¿Y qué es lo que tuviste que endeudarte? O sea, que ¿te endeudaste con la tarjeta, con una billetera virtual, con un préstamo? ¿Qué te pasó?
1: Billetera virtual, me endeudé, fue una deuda chica, la cancelé. Uh-huh. Pero comencé con la tarjeta de crédito para financiar las compras del supermercado. Porque cuando vos satisfacés los gastos fijos y te das cuenta que ya no te queda más salario,
0: sí,
1: y estamos hablando día 8 o 9 del mes.
0: Sí.
1: Es decir, llegan todos los vencimientos, pagás absolutamente todo, pero tenés todavía los días que te quedan restantes de ese mes, más lo otro de hasta que vuelvas a cobrar el haber. Entonces decís, ¿cómo te
0: financias? O sea, ¿usaste la tarjeta de crédito para comprar la comida?
1: Para comprar la comida.
0: Ok.
1: Ahora.
0: Sí.
1: Se siguen acumulando los gastos. Y encima empecé a tener otro problema, que ya desde diciembre del año pasado mi empleador no estaba pagando en tiempo y forma el salario. Entonces te lo pagaba en 2 o 3 veces.
0: Oh.
1: Imagínate que eso te lleva a una situación todavía más desesperante, en la que necesitas recurrir a más financiamiento para cubrir lo que no te está cubriendo tu empleador, bajo el pretexto de que se había roto la cadena de pagos.
0: Sí.
1: Entonces vos decís, ¿qué hago? ¿Renuncio? ¿Me voy? ¿Dónde conseguís trabajo a los 51 años? Le cuesta conseguir trabajo a los chicos más jóvenes.
0: Sí.
1: Imagínate lo que me puede llegar a costar a mí.
0: ¿Y qué hiciste, Rodrigo, con la deuda que tenés con la tarjeta de crédito?
1: Bueno, saqué un préstamo personal.
0: Sí.
1: Para pagar la tarjeta de crédito. Entonces después empezás. Está bien, pagaste la tarjeta de crédito, pero después tenés que pagar el préstamo personal.
0: Claro.
1: Pero ya no te queda, volvés otra vez con la tarjeta de crédito. Entonces se te empieza a hacer una bola que tenés deuda con tarjeta de crédito, deuda con préstamo personal, volvés a sacar otro préstamo para pagar o el préstamo que ya sacaste. Entonces es una cadena en la que no podés salir.
0: Y Rodrigo, vos tenías claras las condiciones, viste que el gobierno dice que bueno, que en realidad la gente toma préstamos y no mira la letra chica o las condiciones.
1: No,
0: ¿vos tenías claras las condiciones?
1: Mira, cuando vos tenés una necesidad como es la comida de tu familia, las condiciones poco te importa, te importa apagar el incendio que tenés ahí en el momento. Esa es una realidad.
0: ¿Vos tenés hijos, Rodrigo?
1: Tengo, no biológicos, sí del corazón, tres.
0: Ah, ¿que viven con vos, tres niños?
1: Sí, sí.
0: Ok, o sea que son vos, tu pareja y tres niños.
1: Mi señora y tres.
0: Ok.
1: Sí. Uno que tiene 18, pero que obviamente está estudiando en la universidad, pero además la problemática de que no consigue trabajo tampoco, ¿sí? E inclusive si consiguiera trabajo, lo que percibiera, que lo destine para sus gastos.
0: Claro.
1: Porque te imaginas que a mí, después de haber sido toda mi vida sostén de familia, desde los 17 años, uno siente hasta vergüenza. Uno siente hasta vergüenza porque esta situación, más allá de lo agobiante que puede ser, es vergonzante.
0: ¿Vergüenza por qué, Rodrigo? ¿Qué te da vergüenza?
1: Vergüenza el no poder darle a mi familia lo que habitualmente le di toda mi vida, que es bienestar. Ni más ni menos que eso. El mirar a la familia a la cara y no saber qué decir.
0: Ahora, vos te das cuenta, Rodrigo, que hay más de 6 millones de personas que están exactamente igual que vos por una situación que los excede, que es el modelo económico.
1: Sí, porque ¿sabés qué? Mirá, Ari, cuando vos sabés que yo escuchaba, porque además es la bronca que te da cuando a vos te dicen, y bueno, es un acuerdo entre particulares, o nadie les puso una pistola en la cabeza. Sí. Cuando vos tenés hambre o cuando tenés una necesidad, esa es la pistola que tenés en la cabeza. Esa es la pistola que tenés en la cabeza. Porque yo pienso que acá no estamos hablando de caprichos, de decir, bueno, no me puedo ir de vacaciones, o no me puedo comprar un auto, no puedo comer. No puedo comer. Lisa y llanamente. Entonces, cuando vos estás en esa situación y alguien te tira un salvavidas de plomo, porque la verdad, el que a vos te presten 200.000 pesos y que termines devolviendo en 4 cuotas 600,
0: claro,
1: no es una ayuda.
0: ¿Vos sabés ahora, Rodrigo, vos sabés ahora, Rodrigo, cuánto debés entre ese crédito personal, la tarjeta, cuánto es la bola que se te acumuló?
1: Mira, en total, mira, de capital debo estar cerca de los 7 millones, 8 millones de pesos. Ahora, si vos calculás los punitorios o los que me pueden llegar a pedir con gastos y vayas a saber cuántos ítems se le puedan llegar a poner, y deben ser 40 millones, 50 millones. Porque tampoco tenés nadie que les ponga un freno, que le diga, señores, esto que están reclamando no corresponde.
0: Claro, claro. O sea, no hay forma que vos llegues a esa guita. No sé cuánto cobrás, pero ninguno podría llegar a juntar esa guita.
1: Yo te digo, cuando cobro, 1.300.000.
0: 1.300.000.
1: Imagínate que, por ejemplo, en lo que este mes, a mí me acreditaron el 45% de los haberes. Y te dicen, el 55% restante lo estaremos depositando en el transcurso del mes.
0: 1.300.000 con 18 años de antigüedad, dijiste, Rodrigo. ¿En una empresa privada?
1: Sí.
0: Claro.
1: Sí. Imagínate los salarios. Pero además, cuando vos te dicen, el 55% restante lo estaremos depositando en el transcurso del mes. ¿Qué le decís vos al banco? ¿Te pago en el transcurso del mes? ¿Qué le decís a Edesur? ¿Te pago en el transcurso del mes? Te cortan el servicio. Sí. El banco te cobra punitorios. Y eso es algo que tampoco el empleador se hace cargo.
0: Rodrigo, y te hago una pregunta, y te agradezco obviamente por charlar con nosotros, pues entiendo, entiendo, sí, trato de entender tu situación de angustia. Recién dijiste hace un rato que no querías hablarlo con nadie. ¿Lo hablás con tu compañera, con tu pareja, con tus amigos, con tu familia, digamos?
1: Sí.
0: ¿Hablás o te lo guardaste todo para vos?
1: Mirá, En un primer momento elegí guardármelo para mí. Y decidí sacarlo cuando empecé a ver que no era el único.
0: Bien.
1: Que porque es como que a veces uno escuchaba y es como que se sentía culpable de la propia situación en la que estaba viviendo, ¿no? Y yo dije, si yo nunca en mi vida debí, y siempre cumplí con mis obligaciones, estoy en esta situación porque hay algo que no está funcionando y no soy yo. Y evidentemente, si hay algo que no está funcionando, bueno, queda plasmado en la cantidad de gente que está en la misma situación en la que estoy yo. Y eso es lo que a mí me llevó a hablar.
0: Qué bueno que hayas podido hablar,
1: saber,
0: Rodrigo,
1: que no
0: porque,
1: era el único.
0: Por lo que estamos viendo, hay mucha gente que está en tu misma situación y no lo habla, y no lo habla con su pareja y con su familia. Y obviamente eso te pesa y te angustia, y eso, crees que sos vos, y no sos vos, es Caputo. Entonces hay ahí algo para... Digo, no es que eso te lo solucione, pero bueno, por lo menos emocionalmente sí. Y también que sepas algo que nosotros estamos repitiendo mucho, que no sos ningún delincuente por deber plata, simplemente debes plata. ¿Te han apretado, te han llamado de los estudios de abogados y eso, de los bancos?
1: Sí, mirá, me han llamado. Yo, afortunadamente, no sé si decirlo, medianamente sé cómo manejarme, porque yo tengo como asignatura pendiente la carrera de Derecho, y de hecho yo estoy estudiando.
0: Ah, bien.
1: Me falta poquito para recibirme. Entonces, medianamente, sé cómo manejarme.
0: Sí.
1: Frente a esa situación.
0: Pero te llamaron, te apretaron.
1: Me han llamado, sí. Me han llamado, y cuando uno les pone un límite desde lo legal, porque independientemente de la condición que uno pueda tener de deudor en el sistema financiero, eso no puede ir en detrimento de la condición de persona, del individuo. Es decir, hay un eje fundamental sobre el que está estructurado el ordenamiento jurídico, que es el respeto a la dignidad humana. Y eso es lo que no se está respetando. Y esta gente de los de estos estudios de cobranzas, muchas veces realizan un hostigamiento de tal manera, porque además las prácticas vergonzantes, intimidatorias, están prohibidas por la ley de defensa del consumidor. ¿Sí? Entonces, yo también a mí me gustaría apuntar a eso, a que todos estos estudios estén debidamente registrados, y ante un incumplimiento en una práctica abusiva puedan responder civil y penalmente. Y yo pienso que eso también va a ayudar a poner un freno.
0: Rodrigo, gracias. Gracias por charlar con nosotros. Hay mucha gente que está escuchando que le está haciendo bien escucharte y
1: ver
0: que no sos el, que nadie es el único en esta situación, y que hablarlo y enfrentarlo es un primer paso. Obviamente después está toda la situación de la deuda, y estamos hablando con vos para empujar la discusión en el Congreso y que haya una intervención sobre todo esto que vos estás contando. Así que muchas gracias.
1: Muchísimas gracias, Ari.
0: Te mando un abrazo. Rodrigo Cricún. Perdón, ¿se dijo algo? No. Perdón, pensé que quería agregar algo. Bueno, Rodrigo Cricún, tremenda la historia, como 6 millones de historias, ¿sí? En esta situación, que es una decisión del gobierno. O sea, esto lo generó Milei. Este hombre labura de toda la vida, 18 años de antigüedad, en una empresa privada, nunca le pasó, entiende cuando está tomando un crédito, no hay ningún problema. Y el problema es Milei, el problema es Caputo. O sea, están ahí. Ahora, Milei dice que esto no existe. O sea, juntó a los diputados para decirles que esto no pasa. ¿Eso es lo que les dice?
2: Lo que dijo ayer en su masterclass, casi 3 horas, en el Salón Héroes de Malvinas de Casa Rosada, dijo que nada de esto era cierto, que no se dejen psicopatear por estas críticas, por los cuestionamientos, en un mensaje que tiene una doble lectura, ¿no? No solamente es defender la gestión para afuera, sino también para los propios que dudan hacia adentro. Recordemos que sabemos lo que son las discusiones que hay en torno al equipo económico y también en el propio gabinete, donde hay un sector que dice, che, algo para los endeudados tenemos que hacer, desde una decisión de fondo hasta algo un poco más cosmético, pero nos tenemos que mostrar, aunque sea cerca de este padecimiento que están atravesando más de 6 millones de personas. Bueno, Milei se mostró inamovible sobre estos temas. Él cree que hay un boom de consumo, dijo que hay 27 meses consecutivos que la economía argentina viene creciendo, con lo cual no hay nada que rever, no hay nada que observar, y además les dio a los diputados y senadores una serie de libros. Si tenemos las imágenes, porque es interesante, bueno, ahí está, Manual de los Logros, 2 años que cambiaron la Argentina.
0: Milei a los senadores.
2: Sí, esto se lo dio en realidad Santiago Illa, quien empieza a ser quien intenta ser el nuevo moldeador del relato por orden de Karina en medio de la interna con Santiago Caputo. Entonces, él escribió, si a juzgar por la portada, con inteligencia artificial, 3 manuales. Este es el Manual de los Logros. Dice, un compendio de logros con datos y argumentos para que cada amante de la libertad defienda la transformación del país con fundamentos sólidos. Ajá. Son estos fundamentos, ¿no? Los que expuso Milei ante los diputados y senadores. Que la Argentina crece 10%, que la inflación está domada, que el consumo está creciendo. A su vez, a otro manual entregó Oría, Memoria de las Décadas Perdidas, un raconto de la tragedia kirchnerista. Todas las portadas están hechas con IA y fíjate que no tienen autor. O sea, ningún manual de estos tiene autor. Uno presume que fue Santiago Oría con inteligencia artificial que mandó a imprimir estos textos. Y hay otro más. Periodismo y República en la era Milei. Fake news, relatos, agenda oculta y manipulación. Bueno, son los 3 libros, los 3 manuales que ahora tienen que leer los diputados y senadores si quieren defender a el gobierno públicamente.
3: Qué complicado tenés que estar si tenés que repartir guiones entre tus dirigentes para que te defiendan mejor en los medios de comunicación y el recinto. Uno de los problemas que siempre tuvo el gobierno nacional, aparte, es que no tenía voceros en el Congreso, que quienes se encargaban de defender las leyes de Milei era el PRO. Exacto. O los radicales. Los diputados, senadores, Libertad Avanza, no son famosos por dar grandes discursos en el recinto y hubo que haber insistir, repartir guiones, hacer algunos lineamientos para que empezaran a ser ellos los que defienden las leyes de Milei, porque Milei no tiene voceros que lo defiendan, y fundamentalmente aparte después de la salida de Manuel Adorni.
2: No tiene espadas tampoco con demasiadas capacidades para hilar sujeto, verbo y predicado que puedan también defender ni en el Congreso ni en los medios.
4: Bueno, mantengamos el respeto.
2: Diputados y senadores, digo.
4: Okay,
2: diputados,
4: perfecto.
2: Y senadores están peleados con Oración Bimembre. Ahora, veamos qué es cómo fue la previa, porque la diputada Virginia Gallardo expresó y mostró cómo se preparaba, porque ya la vez anterior Milei les había dado un libro que tenían que leer para esta masterclass.
0: Sí.
2: Veámoslo, ¿cómo es que se llama
5: esta
2: esto?
5: Tiene un nombre. Para vos.
0: Sí, Doña la economía
5: Rosa.
0: En una elección.
5: Recién llegada del fin de semana y con un.
3: Esto se llama un Get Ready With Me.
5: Arreglarme e ir
3: en
5: a
3: las redes sociales.
5: Al encuentro con nuestro presidente y mis compañeros.
3: Entonces ella se maquilla, se produce
5: para
3: y
5: hablar
3: va contando
5: de
3: algo.
5: Este libro, ajá. La economía en una elección.
0: ¿Vos lo leíste, Fer?
5: ¿Qué es la inflación? La inflación es el aumento
3: por el
5: generalizado y sostenido de bienes y servicios de una economía en un periodo de tiempo determinado. Ese aumento conlleva a una pérdida del valor adquisitivo. En otras palabras, que hoy con la misma cantidad de dinero podés comprar.
3: Es como que estás preparando para el final,
5: la
3: te estás poniendo la crema antes de dormir y repetís.
5: El IPC índice de precio al consumidor.
6: Está educando a la
5: este
6: gente,
5: valor sí. representa la
3: Ahora
5: tasa
3: la base
5: de
3: se está
5: evolución
3: poniendo.
5: De bienes y servicios.
3: Se está
5: en
3: poniendo la base y repite lo que es la inflación porque tiene que dar un examen.
5: El índice de precios.
6: Esto para los que están en radio no lo pueden creer porque efectivamente estamos viendo a la diputada mientras se maquilla.
5: De bienes y servicios de consumo representativo en
7: es una memoria la definición de inflación, lo que no está encarando es el motivo que la genera.
6: Sí. Ahora, es una forma de comunicar muy válida, donde también le llega a un montón de gente que no agarra un libro porque no le interesa leer un libro sobre inflación, no le interesa ver un programa de economía en PIE, pero sin embargo en el timeline de Instagram le aparece esto y se lo queda mirando y dice, che, yo aprendí lo que es el IPC.
7: Un poquito largo me parece.
6: No, pero para mí es inteligente.
2: Hay una cuestión de la validación a través de libros, que eso existe en el imaginario cultural, o sea, uno se valida a través de decir, bueno, yo leí estos libros, está bien. Los libros pueden ser medio berretas, pero él dice, tengo estos libros, mis diputados leen libros y después explican esos libros. Como mecanismo de comunicación está muy bien.
3: Bueno, Milei también en parte ganó las elecciones entre muchos motivos porque se presentaba como un especialista en economía.
2: Sí, en crecimiento con y sin dinero. Dijo que en este caso la Argentina está cuadruplicando el crecimiento económico que había históricamente. Dijo que lleva 27 meses consecutivos de crecimiento con un aumento cercano al 10%. Dice además que la apuesta está hecha a el crecimiento con desarrollo tecnológico. Dijo que la clave es mantener el rumbo. Esto no es negociable. Bueno, fue muy enfático en esto. Okay. Me parece que es lo más destacado de lo que sucedió ayer, es decir, no hay ningún tipo de revisión o de posibilidad que empiece a haber un cambio de rumbo económico o mirar a aquellos sectores que se están afectando. Habrá que ver ahora cómo esos diputados y senadores trasladan, por ejemplo, hoy a la Comisión de Endeudados estas definiciones, porque claro. La semana pasada la Libertad Avanza se dio vuelta para decir que era un triunfo político la presión presión opositora para tratar el tema. Y ahora no sé qué lugar que cabe en este discurso o en esto que planteó el presidente el drama de las deudas.
7: Sí, claro. Es muy interesante porque según lo que trascendió ayer, el presidente dijo esto se soluciona con mayor ingreso de la sociedad y dice, bueno, ¿vas a hacer algo? No, vamos a hacer algo, va a llegar naturalmente. Los salarios le están ganando a la inflación. Sí, no hay ninguna actitud, ningún mensaje, ninguna indicio de que vaya a haber algún cambio que dé vuelta a la situación de caída global de los ingresos de la sociedad.
3: Nada. Porque el propio Milei, otra de las frases que da el día de ayer es, no se resuelve el populismo con más populismo. Como dando a entender que no se puede mover del relato ni del modelo económico porque no se pueden dar políticas a favor de los sectores más vulnerables. Y eso es una respuesta directa a lo que le están reclamando adentro mismo de la Libertad Avanza.
7: Bueno, la inflación en general es un... volviendo al debate del video, la inflación es una puja distributiva. Es la expresión de la puja distributiva. No es un problema de emisión monetaria, es secundario. Y en esta puja distributiva el gobierno nunca ha intervenido, nunca ha marcado nada. Incluso
2: siempre intervino a favor de las empresas
7: y no le ha dado resultado.
0: Bueno, 8 de la mañana, 31 minutos. Tenemos que encarar hacia la editorial, amigos y amigas. Antes les quiero recordar que La Bersuit Vergara Abad festeja los 25 años de su disco. Mezclé disco con hijo. Bueno. Porque el disco se llama Hijos del Culo. 25 años tiene este discazo de La Bersuit, que habla un poco de nuestra edad. Estuve cuando lo estrenaron, voy a estar ahora cuando cumple un cuarto de
6: Vamos, Ari.
0: 3 de noviembre en el Movistar Arena. 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

0: puedo quedar escuchando eso. Pero tengo que ir a la editorial. 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Encaramos hacia la editorial. Les pido lo que están en YouTube. Hay muy pocos pulgares arriba, guachines.
1: No. Ya voy a dar el mío, pero.
0: ¿Qué
1: no.
0: onda? ¿Sí? Hay efectivamente el 25% de los que nos están viendo le han dado pulgar arriba. Significa que tenemos una imagen negativa del 75%. Ni Milei tiene esa imagen negativa.
1: ¿Es gratis, Ari? ¿Eh? ¿Dar el like?
0: Es gratis. Ah, ok. Sí, es simplemente poner pulgar arriba. Ahora, estamos muy mal. Sí. Así que.
2: No, así no ganamos una elección.
0: Así no ganamos una elección, exactamente. Denle pulgar arriba y hacemos el editorial que se llama 10 asados menos. Eso es lo que nos deja este gobierno. Tengo muchas cosas para mostrarles. Dale, ahí venimos.
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0: a enviar y después lo analizaremos más en detalle, lo que proponga para el año que viene, año electoral y último de su mandato, digamos. Después veremos si reelige o no reelige. Ahora, es muy interesante lo que hizo nuestro compañero Javier Sluki, del área de economía del Destape, hablando de las proyecciones económicas del presupuesto 2026, que es el que estamos transitando, y que Milei, como todo, mintió. ¿Sí? Lo hizo en un tuit donde resumió lo que decía el presupuesto. Presupuesto 2026, inflación iba a ser del 10% en todo el año. Bueno, el pronóstico es que va a terminar en el 30%. Se va a triplicar la inflación que había presupuestado Milei. El crecimiento del PBI, Milei había dicho que el país iba a crecer un 5%. El país va a crecer, pero va a crecer un 2,1%. O sea, menos de la mitad de lo que promocionó Milei cuando dijo que había que aprobarle el presupuesto el año pasado. Y el dólar, que es un dato divertido, dijo que iba a estar a fin de año a 1.423. En este momento está 1.530 y el pronóstico es 1.630, dice nuestro compañero Javier Sluki, Toto Caputo Masterclass, y los datos del pronóstico son del REM, ¿sí? Del relevamiento de expectativas de mercado que toma el Banco Central en agosto. Así que es bastante evidente que esto no se va a cumplir. Ahora, hay una cosa que sí cumplió Milei, que es la motosierra, supuestamente para la casta, supuestamente para todo lo que había que recortar para que este país saliera adelante. Bueno, no recortó ahí, sino que recortó en todo lo que este país necesita efectivamente para salir adelante. Así lo explica Nadine Argañaraz, sí, que viene siguiendo de cerca esta motosierra de Milei.
1: Tomando como base el gasto del 2023, estás con una reducción acumulada de 14 puntos porcentuales del PBI de gasto primario. ¿Sí? Algo inédito,
2: claro, pues,
1: digamos, el margen para sostener el equilibrio fiscal o el desafío de sostenerlo es todavía mayor porque tendrías que estar ajustando más el gasto.
2: Y ahí está todas las protestas de todos los sectores que dicen, che, ¿y cuándo bajan los impuestos? ¿Y qué van a bajar los impuestos?
1: Sí. No hay margen, no hay margen para bajar impuestos.
2: Se les está cayendo la recaudación, tienen que ajustar el gasto.
0: Exacto. Nadine Argañaraz es del Instituto Argentino de Análisis Fiscal, el IARAF, y todo esto lo retrató nuestro compañero también Cristian Carrillo en una nota en el Destape, que pone, nada que festejar, Milei ajustó 14 puntos de PBI, casi 5 presupuestos de ayuda social. ¿Dónde pasó la motosierra? Bueno, está el gráfico en detalle, ¿sí? Acá estamos viendo el gráfico de torta, que se los voy a leer para que se entienda. Milei recortó, o sea, de todo el recorte que hizo Milei, si esta es la torta del recorte, todo lo que recortó. Bueno, de todo lo que recortó, el 23,5%, o sea, casi un cuarto, fue transferencias a otras entidades del sector público nacional. El 14% de todo lo que recortó fueron ayudas sociales a personas y asignaciones familiares. El 13% de todo lo que recortó eran las transferencias a provincias y municipios, que son obligatorias por ley, o sea, que está cometiendo delitos sobre eso. El 10% de lo que recortó fue en jubilaciones. El 10%. El 5% de lo que recortó fue en transferencias a universidades. O sea, como ven, cortó y después tenemos en bienes de uso, esto es inversión pública, el 5% de lo que recortó. O sea, como ves, no recortó en la casta. Todo esto era gente normal, con laburos, con pensiones, con jubilaciones, provincias, ayuda social, etcétera. Ahí recortó. Ahí recortó. ¿Qué va a recortar para el año que viene? No lo sabemos, nos enteraremos ahora cuando presente el presupuesto. Ahora, Milei sigue pensando que en el mundo lo valoran mucho. Ayer compartió una nota del diario The Economist, que otra vez, Milei no lee lo que comparte. Porque la semana pasada compartió un dato, un titular del cronista que decía que parecía que se venía una mejora en el empleo, y en realidad la nota decía, no, mira, lo que pasa es que dejaron, están despidiendo menos, dejaron de despedir, ya no tienen a nadie más a quien despedir, no es que estén contratando. Bueno, ahora compartió esta nota que lo que dice es, Argentina necesita menos gritos y más crecimiento. ¿Sí? Sin ello, el extraordinario experimento liberal de Javier Milei podría terminar el año que viene. Lo esencial, no la fanfarronería. La nota le da con un caño. Pero Milei lo compartió y puso fenómeno barrial. Yo creo que leyó la primera parte, ¿sí? If the world's most important experiment. Claro, después decía.
3: Es que le hicieron, una entrevista para ese artículo.
0: Claro.
3: Y está la palabra del presidente, entonces por eso es de fenómeno barrial. Me vino a entrevistar el de Economist. Así que.
0: El artículo dice que está haciendo todo mal. Bueno,

0: va a hacer? Yo ya no entiendo nada. Habló ayer Gustavo Weiss, sí, el titular de la Cámara de la Construcción, habló con Ernesto Tenenbaum y le contó cómo está este sector clave de la economía.
1: No, la industria nuestra no está bien. Hemos liderado, diría yo, la caída de actividad ya desde el segundo semestre del año 23, los primeros meses del 24. Tuvimos una caída del orden del 25% en actividad, perdimos 120.000 puestos de trabajo, una crisis importante para el sector. La industria de la construcción en todos los países del mundo hiperreacciona a los ciclos económicos. Cuando el ciclo es positivo, crecemos más que la economía, que el crecimiento general de la economía. Cuando el ciclo es negativo, caemos más. Bueno, eso se verificó en los primeros meses del 24, con la diferencia que ahora no repuntamos. Y no repuntamos porque la realidad promedio del país no es buena.
0: La construcción es el sector que más trabajadores perdió desde que asumió Milei, en términos de trabajador de la construcción. Después sumale a eso toda la cadena productiva de la construcción. Los trabajadores del cemento, de la cal, de la madera, del ladrillo, de todo lo que va, de los cerámicos. Eso cuentan afuera de la construcción y también. El otro punto que Milei, no sé si lo dio en esta masterclass que contaba recién Alan Longhi, pero tiene que ver con los salarios. Vieron que Milei dice que los salarios están volando. Y sobre todo los salarios informales. No solo es mentira, sino que aún eso no cambia que sea más caro vivir acá que en otros lugares. Hay una nota de Eugenia Rodríguez en el Destape que muestra un laburo que hay sobre los precios en dólares, ¿sí? Y dice, aunque los precios argentinos volvieron a abaratarse en dólares frente a la región, el país sigue siendo más caro que otros mercados en casi la mitad de los alimentos relevados y en 7 de cada 10 bienes durables. Indumentaria y calzado, un trabajador industrial, que es de los mejores pagos, necesita 20 salarios para comprar un auto, frente a 16 en Chile y 6 en Estados Unidos. ¿Sí? O sea que encima es más caro vivir acá. Vamos a escuchar el testimonio que tomó nuestra compañera Kiara de Tinis en la calle, que es laburazo que viene haciendo. Escuchen esta docente.
2: ¿Cómo está tu situación económica como docente profesional de la educación en este momento?
3: Golpeadísima. Lamentablemente ni siquiera puedo adherirme a los paros por la cantidad de descuentos que tengo y por lo ajustada que estoy. Voy en contra de mis compañeros porque tengo que venir igual a trabajar, no me queda otra opción, pero muy ajustada. Haciendo malabares para llegar a fin de mes, recortando todo el tiempo.
0: Docente, ¿eh? Tiene laburo, registrado, con paritaria, todo, ¿eh? Y no llega. Igual que los universitarios, no voy ahora a hablar de eso, pero recién lo mencionaba Alan también. Hoy hay otra nueva movida, ¿no?, de los universitarios por el recorte y el incumplimiento del gobierno de la ley de financiamiento, ¿no?
4: Sí, la UBA directamente con todo su fierro sale hoy a realizar clases públicas y también con una convocatoria a Plaza de Mayo. Sí. Van a llevar también sus camiones de asistencia hospitalaria, odontológica, todo la Plaza de Mayo. Bien. Para reclamar justamente por el financiamiento universitario que no se está cumpliendo. Y también algo que me apuntaban recién en un gremio, el juez Combrick, por ejemplo, instó, sí, al gobierno a justamente a cumplir con la ley, pero todavía no determinó la ejecución. O sea, el juez tiene entre sus facultades
0: ejecutar la guita, agarrar la plata que está en el banco y dársela, todavía no lo hizo.
4: Exactamente.
0: Ok, bueno, el otro dato importante en este contexto, que no sé si Milei lo dio en su masterclass, pero sí lo dio nuestro compañero Cristian Carrillo, es que volvió a caer el consumo. 8 meses consecutivos de caída de consumo. 8 meses consecutivos. Este es el índice de consumo privado de la Universidad de Palermo, sí, que mostró una caída interanual del 1,2 y acumuló un retroceso de 1,5 en los primeros 7 meses de este año, pese a que Milei dice que estamos en el récord de consumo. Quiero que volvamos a escuchar a Carlos Rottenberg, empresario del teatro, porque Milei esta semana le dio mucha bola, Milei y Caputo, el presidente y el ministro de Economía, a una imagen de la calle Corriente donde decían, miren el consumo caído más loco del mundo porque había fila en la calle Corrientes. Bueno, escuchen primero a Carlos Rottenberg, entrevistado en Futurock por el colega Nico Fiorentino, que dice de cómo está el teatro en este momento.
5: Si lo comparamos con el 23, que sería para poder, digamos, hablar de cambio de gobierno, todo el año nos estamos manteniendo, tanto el 24, 25 y 26, entre un 12 y un 16% menos que en el 23. Este es un dato oficial de ADET y surge con lógica, porque pensemos que en el 23, por el tipo de cambio, teníamos una porción de turismo, sobre todo de países extranjeros, que ahora no tenemos.
0: Caída en el teatro también, a pesar de lo que dice Milei. Y ahora el propio Rottenberg, que es un hombre que sabe mucho de esto, comenta el video que compartió Milei para decir que había un récord de consumo.
5: En este caso puntual, sí, el video es del sábado a la noche, pero invito a que se mire con atención, porque si no, no se entiende. El video está tomado en Corrientes al 1300, yo hace más de 50 años que trabajo en esa avenida, es tomado exactamente en la entrada y salida entre primera y segunda función del espectáculo que encabeza la recaudación en Buenos Aires. O sea, el sábado a la noche tenemos 300 y pico de títulos. Obviamente, depende de dónde pones la cámara, es verdad ese video, es cierto. Lo que pasa es que está tomado en ese lugar, y si ustedes se fijan bien y leen que dice Metropolitan a la derecha, que es el teatro donde está Guillermo Francella, también está Moria Kazan ahí, y si miran para la izquierda cuando gira el video, lo que está es la fila de público por ingresar, no es que se está moviendo la gente. Así que es cierto el video, pero también es cierto que está tomado como una foto y no como la película completa de la actividad.
0: Hay 1,500,000 de argentinos que todos los meses compran dólares. O sea, público para llenar la cantidad de teatros que hay, hay. ¿Significa que el país anda fenómeno? No. Significa que hay una porción de argentinos que todavía pueden ir al teatro, todavía pueden comprar, todavía se pueden comer un asado. Ahora, la enorme mayoría no está pudiendo. No está. Y lo del asado me parece un dato muy sintomático. Hace un rato lo explicó Fer Alonso, acá lo voy a repetir, porque que caiga el consumo de carne 10% en un año es un montón, ¿eh? Perdón, 10% en agosto. 10% en agosto. Y respecto del año pasado, estamos comiendo 5 kilos menos de carne por persona. Por eso el título del editorial. 5 kilos son 10 asados. Calculando medio kilo por asado, yo sé que ahora yo te calculo un poco menos antes que me digan, es un montón. Pero bueno, históricamente calculábamos medio kilo por asado y después sobraba para la semana para hacer el tapercito, recalentar, etcétera. Entonces, son 10 asados menos. 10 asados menos. Que sería bueno que le pregunten a los diputados, ahora que parece que van a salir a explicar las bondades del gobierno, ¿qué bondad hay en comer 10 asados menos? Alguno podrá decir, para la salud, hace mal comer tanta carne, qué sé yo. Es inexplicable, porque evidentemente no es que nos dejó de gustar el asado, ¿no? Es que no lo podemos pagar. Está el detalle, ahí estamos mostrando la nota de Rodrigo Núñez, y está este cuadro que mostró Fer hace un rato. ¿Qué ves? El récord negativo de consumo de carne. Récord negativo de consumo de carne. ¿Qué está pasando con la carne? Primero, estamos en récord negativo de consumo y récord de exportaciones. Acá estamos viendo en el gráfico cómo estamos en récord de exportaciones. Se está exportando entre el 25 y 26% de toda la carne que se produce. Antes se exportaba el 10%. O sea que se duplicó la exportación de carne sobre la producción total. Y además, contaba Fer hace un rato, también bajó la producción. Entonces tenemos menos vacas, menos consumo y más exportación. Por eso, parafraseando la famosa canción, las penas son de nosotros, las vaquitas son menos y son ajenas. Eso es lo que está pasando durante este gobierno, que nos chorea 10 asados. 10 asados. Entre Milei y Caputo te están sacando 10 asados. Asados en el último año. Hablando de asado, ayer se abrió una parrilla en Berazategui, ¿no? La inauguraron, alguien salió ganando, o sea, es una empresa que se crea, buenísimo, ¿eh? Frente a las 30.000 que desaparecieron. Y tenían que buscar a alguien para laburar. 5 cuadras de cola hubo para laburar en una parrilla, por un puesto de trabajo. ¿Sí? Mirá qué bien que anda todo. Para que haya 5 cuadras de cola en Berazategui, estamos mostrando la imagen, para buscar un laburito. Y habló la encargada de la parrilla, habló Nancy, mirá.
6: Claro, pasaron más de 1,000 personas por acá.
7: Wow.
6: Sí. Es impresionante, todavía hay una cuadra de fila todavía. No nos vamos a ir hasta atender a todos, sí, hasta el último. Sabemos la necesidad de la gente, por eso que tratamos de darle una oportunidad. Ojalá tengan suerte, hay mucha gente todavía por atender.
7: De todas las edades, ¿no?
6: Sí, de todas las edades, jóvenes, adultos, mayores, gente de 70, de 75 años, gente de, digamos, jubilados que decían, somos jubilados, pero bueno, necesitamos trabajar algo. Hemos entrevistado gente que ya tiene su trabajo, pero buscan otra parte, digamos, como para llegar a mes.
7: Claro,
6: es impresionante la cantidad de gente que viene con su trabajo y aparte buscan otra cosa.
0: Tremendo, es 5 cuadras de fila para un laburo en una parrilla de Berazategui.
4: 800 mil pesos es el sueldo que ofrecen.
0: ¿En serio?
4: Sí.
0: Para un sueldo por debajo de la línea de la pobreza.
4: Sí.
0: ¿Sí? Bueno, por eso, recién decía la encargada, hay gente que ya tiene trabajo, estaba yendo a buscar ese laburito como un extra. Por ejemplo, miren este caso, una enfermera que estaba buscando laburo en la parrilla de Berazategui.
8: Por supuesto, por supuesto. A ver, acá me voy a acercar. ¿Cómo estás? ¿Cómo te llamas?
9: Hola, ¿qué tal? Viviana.
8: ¿Cómo estás, Viviana?
9: La verdad que no muy bien. Todo esto es culpa del gobierno, obviamente. Esto no pasaría si tuviésemos una persona responsable en el sillón de Rivadavia y no ese mamá.
8: Viviana, ¿qué te pasa cuando ves que hay 200, 250 metros de fila para...?
9: Me da mucha tristeza, me da mucha tristeza en mi país, la verdad me da mucha tristeza que tengamos que salir. Yo soy enfermera, pero hay gente que lo necesita realmente mucho más que yo. Yo lo necesito, sí, pero hay gente que lo necesita mucho más.
8: ¿Vos trabajás como enfermera? Digo, estás trabajando y necesitas un ingreso
9: extra. Sí, porque no me alcanza. No me alcanza y la mayoría de la gente que está acá calculo que está igual que yo.
0: Enfermera, profesional, salva vidas. Y se tiene que ir a hacer una fila de 5 cuadras para un laburito de 800 lucas en una parrilla en Berazategui. Débora Plager casi hace plop. ¿Viste? Se enteró ahí, justo. Bueno, ahí está la situación real. No sé si Milei en su masterclass les habrá contado esto a sus diputados y senadores que ahora van a salir a defender este proyecto. Ahora, la catástrofe empresarial es tremenda. Vamos directo a la imagen 29. Quiero seguir mostrando este trabajo que hace el Instituto Argentina Grande, que es un laburazo, la verdad, porque la caída en la cantidad de empresas es brutal. Pero además, esto está bueno, esta placa que estoy mostrando, se las cuento para los que están en radio, porque te muestra en qué gobiernos se crearon empresas y en qué gobiernos se destruyeron empresas. Entonces vos tenés gobierno del año 99 al 2001, ¿sí? De la Rúa, la Alianza, pum, Sturzenegger, Bullrich, todos esos, 20.000 empresas menos en 2 años. Las chocaron todas. Está bien, venían del menemismo, no los voy a tirar todos ellos, pero pum, 20.000 empresas menos. De mayo del 2003 a noviembre del 2007, gobierno de Néstor Kirchner, se crearon 170.959 empresas. Mira, después vino el de Cristina. Se crearon 42.403 empresas. Y el último gobierno de Cristina, hubo 1.095 empresas menos que cuando asumieron. Ahora, vos esas 1.000 se las tenés que restar a las 210.000 que crearon. O sea que, para hacer números redondos, durante el kirchnerismo, que fue malo, malo, malo con las empresas y expropiador y comunista y socialista y todo lo demás, se crearon más de 200.000 empresas. ¿Sí? 200.000 empresas durante el kirchnerismo. Después vino Macri. Y Macri empeoró lo de la Alianza. 23.000 empresas menos. 23.000 menos. Después vino Alberto y Cristina. Y con una pandemia, con una sequía, con una guerra, con lo complicado que fue esa época, malas internas, más todos los quilombos, aún así quedaron positivos. 2.279 empresas más que cuando asumieron Alberto y Cristina. Y ahora vino Milei y destrozó todo. 31.000 empresas menos. 31.000 empresas menos. Y repito algo que me dijeron varios empresarios. Me dice, ustedes están dando el dato mal, porque esas son empresas que cerraron quit. Si yo tengo que hacer el trámite de cerrar quit, es un trámite re engorroso. Yo cierro la persiana y después veo cuando cierro el quit. Estas son empresas que cerraron el quit. Dejaron de ser empleadoras. Entonces, si vos ves esto, esta imagen, ¿en qué gobierno se favorece más a las empresas privadas? En los gobiernos que dicen hacen que crezca el Estado, contratan empleados públicos, son antiempresa. ¿Cuáles son los gobiernos antiempresa? ¿Los gobiernos en los cuales se crean empresas o los gobiernos en los cuales se destruyen las empresas? Ahora, esto no quita que el peronismo no tiene una línea discursiva para los empresarios. Ni una. Yo hablo con muchos empresarios y me dicen, yo no sé qué piensa Kicillof de esto. No lo sé. No sé qué piensa. De Cristina sé que nos odia. ¿Por qué te odia? Porque viste lo que dijo, que nos señalaba. Bueno, sí. De Kicillof, no sé qué piensa de esto. Pues sí, Kicillof ha hablado de este tema. Sí, ha hablado de este tema. Ahora, hay un sector de la sociedad que es un sector muy importante, que son las pymes, los comerciantes, los empresarios, pequeños, medianos, incluso grandes, que están esperando que esto, que en los números es evidente, que es con el peronismo los empresarios están mejor. Eso es evidente. Con el peronismo los empresarios están mejor, los laburantes están mejor, las pymes están mejor, el comercio está mejor, la industria está mejor. Todo está mejor cuando gobierna el peronismo, en los datos. Ahora, también tiene que haber un discurso para que esto, que en los datos es muy evidente, todo ese sector que existe lo sepa y lo crea además. Y lo crea. ¿Cuál es la propuesta hoy del peronismo para el 10 de diciembre del 2027 respecto de la industria? No solamente decir, nosotros no vamos a destrozar la industria. Eso es bastante evidente. ¿Cuál es el discurso que tiene el peronismo para el comercio, para los importadores, para el campo, para la minería? Se tiene que tener algo, no simplemente decir todo lo contrario a Milei. Pues la verdad que todo lo contrario a Milei tampoco es el camino. ¿Qué es todo lo contrario a Milei? Que no haya minería, no, está buenísimo la minería. Que no haya petróleo, no, está buenísimo el petróleo. Entonces, todo lo contrario a Milei, no sé si es el mejor discurso para esto, teniendo todos los datos a favor. Repito, Néstor, Cristina, Alberto tienen todos los datos a favor para decir con nosotros los empresarios van a estar mejor. Y si los empresarios van a estar mejor, los laburantes también van a estar mejor. Ojalá encuentren ese lugarcito discursivo, porque los datos lo favorecen. Habló, sí, mira, que decía Pablo López, que es el ministro de Economía de la provincia de Buenos Aires, hizo un hilo de tweets contando qué está pasando con el modelo Milei en la provincia de Buenos Aires. Porque hay cosas que dependen del modelo nacional. Bueno, el sector privado encadena 13 meses consecutivos de contracción del empleo formal. Se trata del récord negativo histórico. Nunca había pasado 13 meses de caída del empleo. 13 meses. Estamos hablando de empleo privado. ¿Sí? A nivel país, dice Pablo López, solo tres ramas productivas generaron empleo respecto a 2023. Agro, enseñanza y electricidad, sumando apenas 12.000 puestos de trabajo, que no compensan la destrucción del resto, que son 269.300. O sea, en el neto se perdieron 257.000 empleos desde que asumió Milei. No da el número. Y muestra, Pablo López pone el último, el 38, ¿es este? Sí. Empleo en picada, amplia mayoría de sectores productivos en rojo y crecimiento concentrado en actividades que no benefician al resto de la economía. Este modelo está destruyendo el trabajo argentino y ampliando las brechas de desarrollo. Es necesario un cambio de rumbo. ¿Cuál? Bueno, ahí tiene un desafío, creo yo, la comunicación opositora o peronista, de que todo el mundo entienda cuál es ese cambio de rumbo y lo acompañe. Cambio de rumbo tiene que haber sí o sí. Tenemos el otro dato también, que es el de la morosidad, ¿sí? Que ahora se va a empezar a discutir en el Congreso. Ojalá avance alguno de los 50 eran proyectos.
10: 50 proyectos.
0: Wow. 50 proyectos que hay vinculado a la morosidad. Pues la situación es tremenda. Escuchen a esta enfermera que habló con La Nación Más. Mirá, tape 40, perdón.
11: Es el día a día, porque es endeudarse solo para comer, porque otra cosa, ni siquiera un lujo, ni siquiera ir a tomar un café a una cafetería, que a mí me encantaba hacer eso. O sea, tuvimos que un montón de cosas dejar de lado para priorizar el alimento y la salud, ¿no? Uh-huh. Yo no lo veo mucho en el lugar donde trabajo, esa es la realidad, pero lo veo en la calle.
12: Claro,
11: lo veo
12: claro,
11: con la gente,
12: bueno,
11: que
12: porque
11: conozco,
12: trabajás en una de las clínicas privadas más importantes de la Argentina, entonces está bien lo que marcás, que quizá es una realidad distinta a la que ves a lo mejor.
11: Pero
12: en
11: veo la
12: barrio.
11: Diferencia, me doy cuenta.
12: Exacto, exacto.
11: Me doy cuenta, claro.
0: Es la misma enfermera que, si estaban escuchando hace 5 minutos, estaba haciendo la fila para conseguir otro trabajo en una parrilla en Berazategui. Es esa la, la mujer que hablaba. Ahora, ¿se acuerdan que Milei dijo que todo esto era necesario, que había que cambiar el rumbo de la economía, que había que recortar, que había que ajustar, porque esa era la forma de generar confianza en los mercados, y entonces los mercados iban a venir a invertir en la Argentina porque la Argentina se iba a transformar en un país serio? Eso es lo que dijo Milei. No sé si está en el manual que les repartió Milei en su masterclass ayer a los muchachos, pero ellos decían eso. Ahora, ayer lo compartió la colega Gaby Pepe, los números de la CEPAL. ¿Sí? La CEPAL es el Centro de Economía de América Latina, un lugar muy prestigioso, que hizo el cálculo de cómo le fue a la inversión extranjera directa en 2025 a todos los países de Latinoamérica. Supuestamente, si pasa lo que dice Milei, había que recortar acá, a diferencia de lo que hacen los comunistas, los socialistas y papá, para que vinieran las inversiones, ¿no? Ese era el discurso. Bueno, el que lidera en ranking de inversiones directas es Brasil, con 77 mil millones de dólares de inversiones directas, Brasil gobernado por Lula. El que está segundo en el ranking es México, 43 mil millones de dólares, México gobernado por Sheinbaum. Dos de izquierda, ¿no? Después está Chile, estaba Boric, ahora está Kast, pero estaba el zurdito de Boric. 14 mil millones de dólares de inversión extranjera directa en Chile. Así que la medalla de oro, ya que estamos en los Juegos Sudamericanos, la de oro, la de plata y la de bronce en inversión extranjera directa se la llevaron tres comunistas. ¿Sí? Después vino Perú, cuarto lugar, con 11.000, y después vino otro comunista, porque acá estaba Petro también, en Colombia. 11.000. ¿Dónde quedó la Argentina de Milei? En el último puesto. 3.134 millones de dólares apenas de inversión extranjera directa, contra 11.000 del 2024. O sea que no solo no vinieron, pusieron menos que el año anterior. Entonces, ¿era necesario sacarnos 10 asados este año para recibir inversión extranjera? Ojalá. La inversión no llegó. No llegó. Y fíjate, la placa siguiente es la que te muestra esto, que en la Argentina bajó. En Brasil, en el Brasil comunista, socialista, inviable de Lula, subió la inversión extranjera directa, casi un 5%. En México bajó un poco, bajó 5%. En la Chile comunista de Boric subió un 13%. ¿Sí? En la Argentina de Milei cayó un 73% la inversión extranjera directa. Entonces, ¿era necesario destrozar el país para que vinieran inversiones? Ponele que tenía razón. Bueno, lo destrozaron y no vinieron las inversiones, así que no tenía razón. Evidentemente no tenía razón. No viene. Y eso que tenemos de todo, ¿eh? Tenemos Vaca Muerta, tenemos el gas, el litio, las tierras raras, todo tenemos. Por ahora, no vino nada. Nada. Así que no hacía falta destrozar todo. Hay una publicación, además, que hicieron 12 investigadores muy interesantes. Pero antes quiero poner el tape de Patricia Bullrich. Porque poner el tape número 47. Porque Bullrich dice, bueno, está bien. Había que atravesar esto. Este dolor había que atravesarlo para... Mira, escúchala.
10: Los procesos de estabilización son procesos muy difíciles, donde de golpe el dolor del proceso de estabilización genera un miedo social. Es decir, ¿pasamos este dolor? ¿Somos capaces de pasarlo? ¿Podemos aguantar el dolor que significa, es decir, cambios tan profundos, la apertura de la economía, la generación de un tipo de sociedad que vive mucho más libre? Y no digo que esto no sea un proceso doloroso. Es un proceso doloroso, donde uno tiene que hacer un equilibrio entre el dolor del proceso y la realidad de una economía que, si se mantenía como estaba, cada día producía un país más pobre y más pobre.
0: Bueno, encaramos el proceso doloroso y tenemos un país más pobre. No sé cómo querrán vender esto. Ahora, Patricia Bullrich ayer también dijo, bueno, en realidad me gustaría que todos paguen menos impuestos, mirá.
13: Y el cambio es más largo que la vida de un gobierno. Cuando vos te desconcentrás del lugar donde estás, no haces las cosas bien.
10: En este momento esa velocidad me preocupa muchísimo. Me preocupa que la velocidad esté al ritmo de lo que cada argentino necesita. Ahora, a mí me gustaría más que podamos bajar impuestos para todos. Porque si no, el que accede al RIGI tiene una baja de impuestos y una mejoría. El que accede al RIGI, al RIGI, al RIR y al Super RIGI va a tener una baja de impuestos. Tenemos que hacer un esfuerzo para que el costo argentino baje. Y eso es bajar impuestos municipales, bajar impuestos provinciales, seguir bajando impuestos nacionales, para que el año que viene sienta que el esfuerzo que hizo tuvo un sentido.
0: Es espectacular porque Bullrich reconoce que solo le bajaron impuestos a los ricos. Solo le bajaron impuestos a mega grandes empresas que no necesitaban que les bajen impuestos. Simplemente les regalaron un poco más de rentabilidad. Lo dice ella. Con la impunidad de haber estado en los tres gobiernos que les mostré recién, donde se destruyeron empresas. Porque estuvo en los tres, ¿eh? ¿Vieron la imagen que les mostré hace un ratito? Bullrich estuvo con la Alianza. Menos empresas, menos trabajo. Estuvo con Macri. Menos empresas, menos trabajo. Y está con Milei. Menos empresas, menos trabajo. ¡Qué impunidad, loco, eh! De ser parte de los tres gobiernos que destrozan este país y seguir hablando como si nada. Ahora, es interesante esto, y ahora sí voy al informe que hicieron dos investigadores que sigo mucho y que hacen un laburo muy interesante sobre los balances de las empresas. Es sentar el culo, revisar los balances, entenderlos y ver qué hay ahí. Son Gustavo García Zanotti y Martín Shore que hicieron este informe, les quiero mostrar la portada, que se llama Las grandes empresas en Argentina. Baja carga tributaria y transferencias de ingresos, ¿sí? Lo hicieron para el Instituto de Pensamiento y Políticas Públicas y lo hacen, repito, sobre datos que son públicos. Cualquiera puede entrar a la página de la Comisión Nacional de Valores, entrar ahí, bajarse los balances, pues están obligados a presentarlos y hacer este trabajo que hicieron Martín Shore y Gustavo García Zanotti. Lo hacen sobre las 500 empresas más grandes de la Argentina y tienen tres puntos para investigar. Uno, cuestionar el mito fiscal, ¿sí? Esto de la Argentina tiene demasiados impuestos, la asfixia de la presión tributaria. Bueno, ese es el primer punto. El segundo punto es que se apoyan en evidencia empírica, o sea, en datos del INDEC, de la CEPAL y todo lo que está ahí. Y la información que dan las empresas a la Comisión Nacional de Valores. Y el tercero, que dicen, es tener una mirada distributiva. O sea, tener una mirada sobre a dónde va esa plata, qué plata se están ahorrando las grandes empresas, o en realidad, cómo están acumulando cada día más con esta estructura. Quiero mostrarles algunas cosas del informe que está muy bueno. El primero es el mito de la asfixiante presión tributaria, ¿sí? Y dice, la creencia dominante sostiene que la presión tributaria en Argentina es excesiva y obstaculiza la inversión. Esta idea legitimó de forma progresiva la reducción de la carga tributaria sobre las grandes empresas y el capital concentrado. Pero la carga tributaria total no baja, se redistribuye. La caída de la contribución de las grandes firmas coincide con el peso creciente del servicio de la deuda y una transferencia del esfuerzo fiscal hacia los trabajadores vía impuestos directos e indirectos, recortes de salud, educación e infraestructura. ¿Entienden lo que pasa? O sea, te dicen, hay mucha presión tributaria, le bajan los impuestos a las grandes empresas, les baja la recaudación, entonces tienen que recortar por otro lado. ¿Quién paga entonces? Y paga todos los lugares donde recortan. ¿Alguien lo paga? Bueno, acá lo hacen con los datos que están en los balances de las empresas. ¿Cómo? Pongamos la placa siguiente. Regímenes fiscales promocionales, el RIGI. Planificación fiscal agresiva, esto es la contabilidad creativa que tienen las grandes empresas y que no tenés ni vos ni yo para eludir impuestos. Los laburantes no pueden eludir impuestos. Es imposible, yo no puedo eludir el IVA de cuando compro pan. Las empresas pueden eludir un montón de impuestos teniendo contadores cada vez más creativos. El siguiente punto te muestra cómo cayó la carga impositiva de las 500 empresas más grandes del país. El dato va del 2012 a el 2024. Y lo que te muestra es que en esos años la carga impositiva de las empresas cayó casi un 30%. Lo cuentan en millones de dólares, ¿sí? Lo cuentan en dólares. Cayó un 30% en dólares. Entonces, ¿es excesivo lo que pagan de impuestos? ¿O en realidad cada vez pagan menos? Bueno, según sus balances, cada vez pagan menos. O son muy creativos o están pagando menos. 30% de caída en dólares de las 500 firmas más grandes del país. Pon el siguiente. Acá te muestra cómo se consolidan los subsidios y exenciones fiscales a el gran capital. Solamente en 2024, las grandes firmas recibieron casi 3.000 millones de dólares entre subsidios y exenciones fiscales. La más beneficiada es Mercado Libre, que ahora les voy a mostrar. Pon el siguiente. Solo Mercado Libre se llevó 517 millones de dólares. 517 millones de dólares. Esto es contando desde el 2014 hasta 2025. Ahora, la mayor cantidad de esa guita se la llevó en los últimos años. Se la llevó entre 2021 y 2025. 517 millones de dólares. Esto están sus balances, ¿eh? Por una ley de economía del conocimiento. Si no hace economía del conocimiento, Mercado Libre. Es una financiera. ¿Por qué le regalamos a una financiera 517 millones de dólares? Es para preguntarse. Y es para sacárselo, además. Y también que lo devuelva. Sería bueno que lo devolviera. ¿Qué está pasando cuando pagan menos impuestos? Bueno, tienen más ganancias. Acá está el gráfico, que además especifica las dos devaluaciones, la de Mauricio Macri y la de Milei. Y si están viendo el gráfico, y si no se los cuento, cuando hay devaluaciones ganan más. Cuando hay devaluaciones ganan más. No es cierto que la devaluación es mala para todos. Para las 500 empresas más grandes, ganan más. Dicen estos investigadores, repito, Gustavo García Zanotti y Martín Shore, que esas devaluaciones son un mecanismo de redistribución. ¿Sí? En la devaluación de Macri, la de 2017-2018, creció un 118% el excedente bruto de explotación de las 500 firmas más grandes. En la de Milei creció un 142%. Esto es para ver también que cuando se devalúa fuerte, hay algunos que lo aprovechan y ganan un montón. Hay tres sectores que están concentrando esto, ¿sí? Uno es minería, otro es los servicios públicos, que se los está quedando todos manzano, y una parte del comercio, pero esto está apalancado por el e-commerce, o sea, acá entra Galperín. Son los tres que se están llevando este incremento del excedente. La otra pregunta es sobre los dos sectores fuertes de este momento, son las petroleras y las mineras. ¿Pagan impuestos? Se preguntan. Bueno, según sus balances, no. Las empresas petroleras pagan cada día menos impuestos. En 2012 habían pagado 4.611 millones de dólares, ahora pagaron 287. ¿Sí? Y el RIGI, dicen estos investigadores, viene a consolidar una matriz fiscal regresiva que ya venía beneficiando a las empresas mineras y petroleras. Piensen que la ley de minería es tan mala que ni Sturzenegger la cambió. ¿Vieron que Sturzenegger agarró y cambió todo lo que pudo? 17.000, no sé cuántas van, de regulaciones. La ley de minería que dejó Menem es tan mala que Sturzenegger no la cambió. Pero esto acá es hidrocarburos, esta sí la cambió Sturzenegger. Ahora poné la de minería, que el gráfico es igual, caída. ¿Las mineras pagan impuestos? No. Minería y petróleo tienen una tasa efectiva del 5% en impuesto a las ganancias, frente a una tasa teórica del 35%. Si vos sos laburante y ganás, no sé cuándo está el piso de ganancias ahora, Fer, pero estaba en tres palos y pico.
14: Sí, no lo tengo presente.
0: ¿Eh? Si sos laburante y ganás cuatro palos, cuatro o cinco palos por mes, que no te haces millonario, pagas ganancias, ¿eh? 35%. Estos pagan 5%. Yo quiero cerrar con algo que esto no es antiempresas. A mí me parece fantástico que las 500 empresas más grandes del país ganen y crezcan y sumen proveedores y sumen trabajadores. Hay mucha preocupación además en la minería y en el petróleo, no por cómo les está yendo, sino de todos sus proveedores.
14: 3.5 millones en bruto, 2.900.000 para un trabajador soltero sin hijo, hermano.
0: Y ahí ya empezás a pagar 35% sobre todo lo que exceda eso. Un choreo. Si hay un solo sueldo en la casa, sos casi pobre. Y pagas ganancias. Bueno, eso es lo que está pasando. Y hay mucha preocupación además por toda la cadena productiva. Porque está entrando todo de China. O sea que encima ni siquiera, en esa locura ideológica de Milei, está frenando el ingreso de productos chinos, de industria china, a la Argentina. Bueno, 10 asados menos este editorial. Buen día, Roberto Navarro.
15: Hola, ¿qué tal? ¿Cómo estás? Estaba viendo ahí en el camarín y me quedé, viste la cantidad de datos que uno no conoce, asombradísimo con los pocos impuestos que pagan las petroleras.
0: ¿Viste? Yo también.
15: Que, a ver, para que se entienda bien, siempre discutimos del campo, que los dueños del campo dicen, bueno, es nuestro campo, lo compró mi abuelo. Y uno dice, bueno, yo me acuerdo cómo se distribuyeron las tierras en Argentina. Y después lo que llamamos la renta extraordinaria, que es decir, bueno, hay una renta extraordinaria que tiene que ver con la caída del suelo, con el clima y qué sé yo. que debería ser capturada por todos. Es una discusión que se da hace muchos años. Sí. Ahora, lo del petróleo, es obvio que el petróleo es de todos los argentinos, está bajo de nuestra tierra.
0: Sí.
15: Digo, viene un tipo de afuera, agarra, se lo pone en un caño, se lo lleva y encima no te paga impuestos.
0: Exacto.
15: Con lo cual, Pakistán, ¿no? Digo, no sirve para nada el petróleo.
0: Dicen que van a generar muchos puestos de trabajo. Según Sturzenegger, 2 millones de personas se van a ir a vivir a Vaca Muerta.
15: Hablemos de las cosas que ya ocurrieron, ¿no?
0: Sí,
15: porque ellos dicen boludeces y después analizan las boludeces.
0: Sí.
15: Es muy fuerte,
0: ¿sí?,
15: que paguen esa cantidad de impuestos.
0: Sí.
15: Pagan menos que yo. Seguro, ¿no?
0: Seguro, sí.
15: ¿Cómo logran pagar?
0: Pagan menos que un laburante.
15: Vos sabés que además, cuando vos vas a mirar las cuentas, que me las pasa siempre Fer Alonso, son los que más guita están girando al exterior.
0: ¿Sí? ¿Sí?
15: Bueno, probablemente la estamos regalando, la riqueza, nosotros.
0: Sí. Por eso, a mí me gustó este informe que hicieron Martín Llori y Gustavo García Zanotti, porque rompe mitos, ¿viste? Rompe el mito de, bueno, hay una presión impositiva muy alta. ¿Sí? Seguro para las pymes, estas eran las 500 más grandes, ¿eh? Para sí. Las pymes es otro el escenario. Estas eran las 500 más grandes. Y cuando empezás a hacer foco en Mercado Libre, en las petroleras, en las mineras.
15: Igual, ¿viste? La verdad que
0: obsceno.
15: Las pymes también con ese discurso. Yo hace pocos días me encontré con un constructor que me decía que él estaba de acuerdo con esto, qué sé yo. Y si ustedes con la justicia social empieza por casa, me decía, qué sé yo. Tipo macanudo. Pero, y yo después decía, bueno. Pero vos no estás construyendo. ¿No es mejor construir 2 edificios por año y pagar bienes personales?
0: Claro.
15: Que no construir nada y no pagar bienes personales.
0: Sí.
15: ¿No?
0: Sí, sí.
15: Ahora, lo de las... A ver, viste que el discurso... Una de las diferencias grandes que hay en los últimos años entre la derecha y el gobierno peronista es el precio de las tarifas. Que realmente cambia mucho la vida de los ciudadanos, cambia a veces el consumo, todo. Y la verdad es que la discusión debería ser, bueno, ¿cuánto pagamos nosotros nuestro gas?
0: Claro.
15: Y tener un gas lo suficientemente a buen precio que nos permita desarrollar la industria, tener mayor consumo privado, qué sé yo. Y eso no se discute.
0: El gas y la luz.
15: ¿Cuánto pagamos? No se discute el impuesto. Nadie habla de eso.
0: El otro día estuve en este encuentro de industriales, le me decían que con la luz van a morir con la luz.
15: Yo ahí... Viste, ahora, siempre a los periodistas los ponen de un lado o del otro y no importa, ¿no? Yo durante todo el kirchnerismo decía, ojo, porque si vos no cambiás cosas estructurales, cuando termine, esto se va a dar vuelta rápido. O sea, si vos todo lo que vas a hacer para solucionar el problema de las tarifas es subsidiarlas,
0: sí.
15: Bueno, cuando venga el otro va a sacar los subsidios, va a pagar caro el gas, lo que tenés que hacer es ir a ver cuánto sale ese gas, empezar a controlar, a pesar lo que se exporta, qué sé yo, y entonces pagar menos, es una solución de fondo. Yo me acuerdo de otra discusión que yo tuve muchas veces, es cada vez que salía una buena medida del kirchnerismo, me acuerdo que la última había sido el plan Progresar, yo decía, bueno, ¿y dónde sale la guita para financiarla? Dicen, el discurso de la derecha, no, que salga de los ricos. Vos vení y contame, che, le subí un 1% de impuesto a esto, y con eso financié el plan Progresar.
0: Sí.
15: Conseguí una forma de hacer una moratoria para que todos tengan... Ahora, no, vos venías y me decías, voy a hacer una moratoria, pero no me decías...
0: Bueno, ¿de dónde sale la guita?
15: Yo logré una mejor redistribución del ingreso y con eso lo voy a financiar. Vos recién mostrabas en la cierre de empresas, en la creación de empleos, que el último gobierno de Cristina no tuvo los datos que tuvo. Vos podés decir que querés hacer la cuenta, hago la cuenta los 12 años juntos, bueno, como quiera.
0: Sí.
15: Pero los últimos 4 años no eran buenos los resultados.
0: No, a partir de 2012, 2013 empezó a caer, sí.
15: Porque eso tiene un límite.
0: Sí.
15: Si vos vas a redistribuir, tenés que redistribuir en serio. ¿De dónde la vas a sacar? ¿Tenés poder para cobrarle más impuestos a los ricos?
0: Sí. Creo que ahí, creo que lo vieron que empezaban a caer. No lo decían, pero lo vieron y tomaron decisiones estructurales como Vaca Muerta, como YPF, que es 2012.
15: Claro,
0: que
15: era a largo plazo, ¿no?
0: Es hoy.
16: Estaba revisando en diciembre del año pasado, le cambiaron la forma de liquidar las retenciones al petróleo, poniéndole que abajo de $60 no pagaban y arriba era 8%. Es decir, en diciembre del año pasado le bajaron las retenciones a las exportaciones de petróleo.
15: Claro. Que te digo más, yo escuchaba el discurso de los comentarios de Galmarini, el cuñado de Massa, que dijo, hay que tener una mejor relación con el campo y con Clarín. Y la verdad es que el peronismo tiene toda la posibilidad de tener una mejor relación con el campo, porque podía dividir ahora las retenciones y en vez de cargarlas todas sobre el campo, decir, bueno, cargo sobre el petróleo, sobre el gas, sobre la minería.
17: Sí, obvio.
15: O sea, están dadas las circunstancias, porque uno puede tener una enemistad eterna con el centro del país. Pero no vas a poder gobernar. Ahora, si vos no tenés carga sobre esto, que repito, es menos mérito de las empresas que en el campo, porque el campo argentino realmente ha invertido mucho, siempre ha tenido, ha estado en la frontera del conocimiento, pero no es el caso, no es el caso. Che, no. Bueno, me avisaste que fue a la corte de Milei para meterte preso.
17: Milei quiere, sí, que el caso llegue a la corte. De hecho, calculo que va a llegar, porque ayer presentó un recurso extraordinario. Hago un poco el resumen, ¿no? Pero Milei me denunció a mitad del año pasado por una nota. En primera instancia el juez Rafecas le dijo acá no hay ningún delito. Él apeló. En segunda instancia el juez Bruglia le dijo acá no hay ningún delito. Él apeló. Llegó a la Cámara de Casación. Se le venció el plazo para presentar un papel, con lo cual la Cámara de Casación le dijo se terminó y cerró el caso. Y Milei ahora dice no, no se terminó porque yo quiero seguir. Yo presenté mi voluntad inequívoca de seguir. Así que quiero que la Corte intervenga para abrir de vuelta el expediente. Y ayer presentó esto, que vayamos a la Corte Suprema. Lo va a terminar consiguiendo porque tiene otro recurso más, que es el recurso de queja. Claro. Si le rechazan este, va a ir en queja a la Corte. Así que bueno, tendrán que decidir
15: ahí. Hay dos cosas, ¿no? Una, el mito de que este te putea pero no te hace nada. Cosa que claramente, por lo menos con nosotros, no es así, y es un gobierno que está intentando meterte preso, porque lo que está pidiendo es una pena de cárcel a un periodista. Y otro, que cuando uno hace un análisis de los últimos años de la relación de la derecha con los medios de comunicación argentina, prácticamente todos los juicios fueron contra el Estado.
17: Sí.
15: Y contra los trabajadores del destape. Digo porque en el marco del campo popular se discute, no, porque vos sos esto, vos sos lo otro, y qué sé yo. Y la verdad es que cuando vas a los datos concretos, el ataque que ha habido en el gobierno de Macri y en el gobierno de Milei prácticamente se concentró todo sobre los trabajadores del destape.
17: Hicimos el laburo de archivo, porque ya que yo había algunas hasta que no me acordaba. Por ejemplo, tenemos esta, te querés ponerla, la de Clarín, 2016. 2016, la Nata confirmó que demandará a Roberto Navarro por injurias. 9 de agosto del 2016, exactamente hace 10 años.
15: Había asumido
17: 10 millones de dólares, te pido. No, vos dijiste, ¿cómo es? Me hinché las bolas con Navarro, dice. La Nata.
15: Había, bueno, que era la recontrafigura del grupo Clarín en ese momento, ¿no? Era muy relevante. En ese momento me entraban demandas de la política y de los comunicadores privados que trabajaban para ellos. Recordemos que Macri fue el principal invitado al casamiento de la Nata, ¿no? Sí. Estaba sentado al lado.
17: Está la Nata, mirá, para recordarlo.
18: Sí, voy a hacer una demanda con el amigo Navarro, lo voy a demandar. Dudé mucho en hacerlo o no, porque no existe Navarro. Y con esto yo le estoy dando entidad y el tipo es un gusano.
17: Ahí está, la Nata. Que tenía el mismo abogado que Macri, ¿no?
15: Bueno, a la mediación fue mi hija Florencia y él fue con el abogado del Colorado de Clarín.
17: Ah, con el Colorado de Clarín ese, con Casino.
15: Y al otro día,
17: Casino,
15: porque nos hicieron varios juicios juntos. O sea, la idea fue, te echo, pero como yo sé que vos tenés unos mangos,
17: sí,
15: te voy a fundir.
17: Claro, porque el contexto era tu despido de C5N.
15: Claro, entonces
17: pedido por Macri.
15: Hicieron todo junto y ahí me hizo juicio también Pepín Rodríguez Simón en ese momento. Y Flor fue a dos mediaciones, una un día y otra el otro,
17: sí.
15: Y el abogado era el mismo. Es decir, el abogado de Clarín, el Colorado de Clarín, que fue el que se le metió en el departamento a Víctor Hugo Morales,
17: sí.
15: Fue a dos mediaciones en dos días distintos, uno para la Nata y otro para un funcionario de Macri. Con lo cual era lo mismo en ese momento, la Nata y Macri, ¿no?
17: Esa tenemos como antecedente. Después tenemos 2020, ¿sí? Cuando publicábamos el espionaje de Macri, ¿te acordás? No. Se empezaba a descubrir todo eso.
15: Ahí en ese momento me entraron tres juntas, ¿eh? Cuando fue la Nata,
17: sí.
15: Entró la Nata, por eso que no están acá en este archivo, Pepín Rodríguez Simón y Sicarelli, que laburaba con Michetti, con Gabriela Michetti, ¿se acuerdan?
17: Álvaro Sicarelli, sí.
15: Ese, bueno,
17: también.
15: Esos tres juicios entraron en una semana, que no están en este archivo, yo estuve mirando. Todos juntos.
17: Eso es por guía, o sea, para fundirte, para que no se te ocurriera hacer el destape.
15: Claro, estaban intentando fundir.
17: En ese momento no existía
15: Pedían muchos millones de dólares cada uno, sí.
17: ¿Ganaste?
15: ¿Eh?
17: ¿Ganaste?
15: Sí, gané los juicios, sí.
17: Bueno.
15: Pero te hacen gastar plata.
17: Sí, sí.
15: Bueno, llegué a tener que contratar abogados abonados. uno le paga por mes, porque por impresionante la cantidad de juicios que nos hacían, ¿no?
17: Plata, tiempo
15: y... Por cosas que decimos, ¿no? Por cosas que hacemos, ¿no?
17: Plata, tiempo y estrés, porque vos decís, ¿te genera cero estrés? No. No, no vamos a cambiar lo que decimos, pero te genera.
15: Es un problema más, sí.
17: Acá tenemos 2020, que esa también te denunciaron a vos, a Franco Mizrahi y a mí, porque publicamos información del espionaje durante el gobierno de Mauricio Macri. Uh-huh. Era la que estaba recién, ¿sí? Esta es la nota que publicamos. Esto es octubre del 2020, hace 6 años, porque nosotros habíamos mostrado una serie de cuestiones vinculadas a la AFI y nos denunció Waldo Wolf, que curiosamente era el presidente de la Comisión de Libertad de Expresión.
15: Claro, qué fuerte eso, ¿no?
17: Entonces, qué fuerte. No teníamos a dónde recurrir.
15: Sí, en ese momento estaba él y Judice, uno estaba tranquilo, ¿no?
17: Sí.
15: La diputada por Clarín, digo.
17: Es tremendo porque encima Waldo Wolf dijo que no denunció periodistas y mintió, porque en la denuncia, ahí la tenemos para mostrarla, claro. la siguiente, él decía, no hay periodistas denunciados, ¿no? Al final del escrito se cita a todos los medios donde se publicó información que compromete la seguridad nacional, nos decía. Y pide que se restablezcan responsabilidades si las hubiera.
15: La nota esa que habías hecho vos la había hecho Clarín también, y él nos denunció a nosotros solos.
17: Peor, ¿no? Peor. Nosotros sabíamos, era una nota sobre las actas de ingreso a la CIDE. Uh-huh. Entonces nosotros las conseguimos y teníamos quiénes entraban, quiénes salían, qué hacían, un montón de cosas. El libro de actas de la CIDE. Uh-huh. Pero nosotros cuando publicamos tachamos todo. Claro. Porque sabíamos que había... Clarín no.
15: Claro.
17: Clarín mostró las actas de una y nosotros tuvimos responsabilidad periodística de tacharlo. Ahora, en el documento que presentó Waldo Wolf, ahí estamos nosotros. No, está. Es Rágil y Jalá de Navarro.
15: Hay que entender que más allá de lo que le genere a cada uno, acá hay un doble mensaje. Uno, un mensaje tuyo que te está diciendo la próxima cosa que digas, te voy a meter preso y te voy a sumar todos los años de todas las causas y te vas a pasar toda la vida. Y otra es a los chicos que empiezan a trabajar y que le están diciendo, oíme una cosa, si yo me meto con el director del destape, mirá que si no me voy a meter con vos, pibe.
17: Claro.
15: ¿Entendés?
17: Ahí en esto que es una parte de la denuncia, él decía, también actuaron con plena voluntad los periodistas Mizrahi, Lijalad y Navarro, que, habiendo accedido a documentación e información cuyo carácter secreto resultaba evidente, la publicaron y pusieron a libre disposición del público. Trabajamos de periodistas.
15: Claro.
17: Cuando querés meternos en cana, esto hay otra parte del coso que tiene un delito que es hasta 6 años de prisión. ¿Trabajamos de eso?
15: Hay cosas que han pasado, ¿no? O sea, no todo lo hemos contado, ¿no? Pero... persecuciones a mi pareja. En la misma noche entrar a mi casa de madrugada y a la de mi hijo a la misma hora y sin robar nada para mostrar. Es una, o sea, los tipos se vuelven locos, hacen cualquier realidad y a nadie le importa nada. Y han elegido a nosotros, por algo será, y es constante. Siempre estamos con alguna causa. Por cosas que decimos. La causa esta que estás hablando vos es cuando el tipo trata al kirchnerismo como un virus, cosas por el estilo, y vos decís, bueno, ese discurso del virus es discurso nazi. Andá al Museo del Holocausto, que es de Midling, que está acá, y lo podés ver. No es un invento tuyo.
17: Y además está todo documentado. Tenemos un tuit de Graciana, que es una de nuestras abogadas, mostrando cómo la jueza Cervini de Curia da cuenta que estamos denunciados. Claro. Los denunciados, Roberto Navarro, Ari Vijalad y Franco Mizrahi. Digo, porque Waldo Wolf decía que no nos denunció. Claro. Si no nos denunció, ¿por qué nos investigaban?
15: Claro, claro.
17: Y el fiscal Tayano nos quiso investigar, ¿sí? Apretó. O sea, el mismo fiscal que no quiso investigar el caso de Papel Prensa, nos quiso investigar a nosotros por escribir sobre el espionaje ilegal de Mauricio Macri. Después zafamos, ¿viste? Pero es pesado que te quieran meter 6 años en cana.
15: ¿Ese?
17: Y Waldo Wolf es un tipo con muchas conexiones, muy poderoso.
15: Sí, lo había notado,
17: vinculado a la Embajada de Israel, claro. Es como pesadito. Bueno, voy a 2024, si querés. Ahí está la denuncia que te hicieron a vos por incitación a la violencia.
15: Claro, que me tuvieron como 2 años con eso.
17: Sí, la denuncia en este caso fueron, volvimos al inicio, Majul y Feynman. Claro. Así como la nata en otra época.
15: Yo lo que dije ahí es unos 10 días antes de que quisieran matar a Cristina, cuando yo vi lo que estaba haciendo Revolución Federal, dije, están generando un clima de violencia para justificar después algún ataque, algún intento de matar a alguien. Están tratando de generar miedo y qué sé yo. Ellos iniciaron la causa y a los 10 días quisieron matar a Cristina. Y fue así. Todos ahora sabemos que Revolución Federal generó un clima de violencia para que después decir hay dos loquitos que en el contexto de ese clima quisieron matar. Tuve como 3 años con ese juicio.
17: Uh-huh. también tenía pena de prisión.
15: Porque te imaginas que Feynman es amigo de todos los jueces. Vas a un restaurante y te lo encontrás comiendo.
17: Sí, sí. Te insistía. Insistía. Claro. Uno de los, el tipo que le puso la pistola en la cabeza a Cristina decía que él era televidente de Feynman.
15: Claro, claro.
17: Sí, o sea, después en el juicio pasaba eso. 2025 fue el ataque contra vos.
15: Claro.
17: 21 de abril del 2025.
15: Eso fue, el presidente dijo, no odiamos lo suficiente a los periodistas, son unos mentirosos, qué sé yo. Se generó un clima violento fuerte y a la noche Majul dijo, eso no es para todos, es para, por ejemplo, para Roberto Navarro. Mm. Él marcó, Majul dijo, bueno, al que hay que atacar es a este. Y yo estuve 2 días internado, ¿no? Por ese ataque.
17: Esa fue la previa, eso es abril. En mayo me denunció a mí, Milei, que se lo contó a Mariana Bray en una linda charla que tuvieron.
19: Acabas de denunciar a 3 periodistas.
20: Sí.
19: ¿Por qué los denunciaste?
20: Denuncié a Carlos Pagni y a uno que tiene un nombre de Fijalab, algo así.
19: Lijalad.
20: Lijalad,
19: a Pagni y a Viviana Canosa.
20: No, pero a los dos primeros los denuncié por violar el IRJA.
17: Bueno, aclaro algo, el IRJA no es una ley argentina, es una convención internacional sobre cómo se tiene que hablar sobre el holocausto, no tiene ninguna validez legal ni nada de eso, y además no nos denunció por eso, ni siquiera sabía por qué nos denunció. Efectivamente denunció a Pañi, a Viviana Canosa y a mí, tres personas que trabajamos de cosas distintas. La de Pañi y Canosa ya la cerraron hace rato.
15: Es que era para rellenar, para no quedar como que toda la persecución era sobre vos.
17: O sea, la única que queda abierta es la mía.
15: Claro.
17: Ese.
15: A mí me interesaba, yo cuando ayer Ari me dijo esto, yo dije, mira, vamos a contextualizar, porque si no la gente no entiende del todo quiénes son los que están peleando en serio y quiénes son los que hacen bulla y después viene y te ataca, no sé, la Cámpora, Moreno, qué sé yo, eso está arreglado. Y la gente no termina de entender cuáles son los que realmente están peleando con la derecha, ¿no? Yo digo, bueno, los que están peleando son los que nos hacen estas cosas, los que nos cagan a palo en la calle, los que nos tratan de meter preso todo el tiempo, los que nos hacen gastar un montón de dinero en eso, yo tuve que ir. Cuando fue lo de Nisman, la fiscal Frey me llamó a mí. Yo dije, pero ¿cómo me vas a llamar a mí?
17: ¿Por qué te llamó?
15: Y porque la presionaban para que me llamara, porque el día anterior yo estaba al aire en C5N y toda la atención estaba puesta sobre si el fiscal Fein iba o no iba al otro día, que lo iban a la...
16: Tenía que presentarse al Congreso una interpelación para...
15: Claro, él ya había explicado todo en TN, todo estaba en expedientes que se podían ver, no se perdía nada, pero él tenía que ir y se decía que no iba a ir. Y una fuente de cercana a Cristina me dijo, no va a ir. Yo me acuerdo que estaba con Ricardito Alfonsín al aire y dije, bueno, acá una fuente me está diciendo que mañana no va. Por eso, porque yo dije eso, me volvieron loco. Ese día casi lo mato a Romero Victorica. Romero Victorica era el que...
17: Era el abogado de la familia, ¿no? De la ex de...
15: Me pedía la fuente. Se tuvo que meter, la jueza en el medio, la fiscal en el medio, porque yo lo quería cagar a trompada. Porque me pedía la fuente y me amenazaba el tipo. Me estaba amenazando a un periodista en Comodoro Py. Es una locura.
17: Adelante
15: una locura.
17: Un juez.
15: Claro, era una locura eso. Era una locura.
17: Todas estas denuncias, además, el destape habla y mucho del Poder Judicial y lo que pasa en el Poder Judicial. Claro, eso también repercute, porque vos, de ese Poder Judicial del que uno informa a diario de cuáles son los movimientos en las causas, los movimientos en el Consejo de la Magistratura y demás, también depende tu fallo. Entonces, también opera la presión sobre ese lado.
15: Claro.
17: A nosotros nos dicen que no hablemos tanto de los jueces.
15: Porque a mí me ha mandado emisarios, los jueces, a decirme, no hables más, mirá que este tipo se va a quedar 25 años más, en algún momento te va a meter en cana.
17: Sí, sí, eso pasa. Por eso el apriete no es solo la denuncia, o sea, es mantenerlo abierto, claro. Y cada vez que nosotros tenemos que hablar de un tema, y vos decís, ¿no lo tenés en cuenta? Sí, lo tengo en cuenta. Decido hacerlo igual, pero lo tengo en cuenta.
15: Hubo 10 fallos de impunidad en estos días, de impunidad de Milei y de Macri.
17: Sí.
15: Los enumeró Irina Hauser en Página 2, el CELS... Y vos ponés la tele y están todo el día diciendo que Mariano Recalde se compró un departamento en el piso abajo de Cristina y que posiblemente Cristina baje ese piso sin ir. Ahora, ayer averigüé, Mariano Recalde lo compró hace 10 años ese departamento.
17: ¿Antes de que estuviera presa?
15: Antes de que estuviera presa, que ni soñaba que iba a estar presa, ni a dónde, ni nada, ¿entendés? Entonces, le llena la cabeza a la gente con pelotudeces, que además, o sea, no es delito, no lo compró en este momento y no te consta que Cristina haya bajado. Es todo. Ahora, ¿hace media hora cada uno por noche sobre eso?
17: Sobre eso, sí. Sí, sí.
1: Y uno de los problemas es que no es solo Milei, sino que cada vez que tiene un encuentro político, Milei explicita que la guerra es con los periodistas. Y una de las maneras más fáciles de crecer en la simpatía de Milei por parte de diputados y senadores de Libertad Avanza es insultarse con periodistas.
17: Claro.
1: En redes sociales, un mecanismo muy sencillo para llamar la atención de Karina Milei, de Javier Milei, básicamente de ellos dos, es insultar periodistas.
17: Claro, es hacer lo que hacen ellos para quedar bien con el jefe.
1: Exacto. Y para llamar la atención y surte efecto.
17: Sí.
1: Porque a Milei le gusta. Y estamos en un grupo en el cual vos tenés valor solamente si le llamás la atención a Milei y le caes bien a Milei. Y yo he visto a muchos legisladores insultando periodistas y haciéndose los picantes por redes sociales para que Milei los retuite. Y después vienen y te lo muestran. A mí Milei me retuiteó ayer, ¿sabías?
15: Ah, qué pelotudo.
17: Sí.
1: Increíble. Es una manera de crecer adentro de la Libertad Avanza esa.
17: Claro. Nada, es tremendo. También le pasó a

0: discriminar a las mujeres. Pero digo, sí. me parecía interesante para marcar, primero que la gente entienda a quiénes son los que no persiguen a todo el mundo, ¿viste? No. A quiénes son, los que cuáles son los que realmente les molesta, les hacen ruido y quieren disciplinar. Y y la verdad que para el Destape también es relevante saber que uno de sus principales periodistas, que además conduce la primera mañana, que investiga y qué sé yo, está acosado por la justicia. Todo el tiempo, todo el tiempo. Y en un país en donde se han llevado preso a la gente, no sé, a Milagro Salas se la llevaron preso por tirar un huevo, ¿no? Y hace 10 años que está presa. Bueno, yo de ninguna manera puedo asegurar que no te van a meter preso, la verdad.
1: Se llevaron presos dueños de medios, uno por aparecer en un cuaderno trucho.
0: Claro.
1: Y otro por deber impuestos.
0: Pero ahora lo tienen.
2: Que no debía.
0: Que no debía. Que no debía, claro. Ahora lo tiene. Bueno, es que era es el medio que faltaba, ¿no? Es el medio que faltaba. A mí me parece relevante, sí. Me parece relevante.
1: Además porque la condena es el proceso.
0: Claro, claro. Ya te lo comiste el proceso.
1: Hace un año y pico, claro. Que estamos con eso acá y eso acá y eso acá y eso acá. Y decís, ¿qué, te genera miedo? No, qué sé yo, sí. Ahora, bueno, ¿voy a dejar de publicar lo que publico? No.
0: Uno trabaja de esto y tiene que venir todos los días. Yo... Hace un tiempo hablé con un artista popular que quiero mucho y que siempre se ha jugado. Le dije, no, dedícate a tu familia, no salgas más, que ya te han pegado mucho. Y me dice, ¿y vos? Le digo, bueno, pero yo trabajo de esto, no me queda otra. Que el que venga a venir acá y qué crees que diga. Vos sí tenés la posibilidad de decir, por lo menos tomate un tiempo, loco. Porque son muy conocidos los artistas. A nosotros trabajamos de esto, no queda otra. Que tengo que venir a mentir o hacerme el boludo, si no, qué sé yo.
1: Sí.
0: Ahora, indudablemente, acá se nota qué cosas les duele y qué cosas... No les duele, qué cosas le parecen intrascendentes y qué cosas le resultan trascendentes. Sí. Me parece que hay un datazo estos días, que es el dato de la pobreza, que le está poniendo, el INDEC va a salir en los próximos días, pero están todos trabajando sobre los datos del INDEC que son públicos, y le está poniendo los datos, a pesar de todas las mentiras, a cuál es la situación, ¿no? Si vos tomás el trabajo de la DITELA y le pones la canasta de inflación real, que sería la de 2017, te da una pobreza del 39%. Pero si vos le haces los cambios, la volvés a la forma de medición que anterior a Milei, que tuvo dos cambios fundamentales. Uno, la forma en que se capturan los datos de la UH, se toman de distinta manera. Esos son 4 o 5 puntos más de pobreza, ese cambio. 4 puntos y medio. Y lo otro es la mentira. Todo el mundo sabe que la evolución de los salarios no registrados es mentira. Según Milei, desde que él asumió, los salarios no registrados, informales o en negro, subieron 63%. En términos reales, estoy hablando en términos reales. Obviamente es mentira, los salarios de todos en términos reales bajaron. Cuando le sumás eso son 5 puntos más. Entonces vos en este momento estás con 47, 48 puntos de pobreza reales, que es... Más que el pico de Alberto en el medio del escándalo que se armó de inflacionario cuando el FMI nos obligó a devaluar en el medio de las elecciones, cuando él gritaba que era excremento el peso, entonces la gente iba a comprar dólares. Entonces, todo ese quilombo todavía menos pobreza que hoy. Entonces, se le está poniendo números, aunque él los niegue y de otros, hay un montón de consultoras y fundaciones que le están poniendo números a la pobreza, estás prácticamente en un 50% de pobreza. Y eso es lo que estamos viendo. Y cuando vas a mirar, porque la pobreza tiene una brecha, que es la línea, la diferencia entre la línea que estás vos, que es la línea de pobreza, y la de tu salario. Hay una brecha ahí. Cuando vas a ver la brecha, hay un montón, hay millones de personas más que están por caer, que están ahí a 2 centímetros.
1: Al toque.
0: Entonces, el dato acá es que desapareció la clase media, pero desapareció. El 78% son... clase media baja o clase baja. La clase media media desapareció. Desapareció, quedó menos de un 10%.
1: Que es el camino a Perú, ¿no?
0: Claro, claro. Pero además, la clase media en Argentina es histórica, qué sé yo. Toda la vida. Eso desapareció. Desapareció y la desapareció en 3 años. Bueno, ahí está la alegría de los grandes empresarios. ¿No? Ya está, no tienen que pagar más los salarios que pagaban antes. Y ojo, hay otro efecto que no lo estoy contando en esa línea de pobreza, que es, vos comparás el gasto que dice el INDEC que hay que tener para ser pobre con tu salario. Pero falta una parte que es, ojo, porque antes tu salario, vos gastabas un poquito en gas, luz y agua y transporte, y el resto lo usabas para vivir.
1: Sí.
0: Ahora, la parte que te saca, eso no figura en ningún registro, que se llama ingreso disponible.

0: disponible es mucho mayor. Con lo cual, si vos incorporaras ese dato, la pobreza supera por lejos el 50%. Por eso vemos que la gente no tiene para comer, que se anda llorando por la calle.
1: Y si la mitad de las familias no puede pagar sus deudas.
0: Se le está poniendo número a una situación de pobreza inédita en la Argentina.
1: Ahora, es tremendo porque vos decís, felices los empresarios, ¿no? Nosotros teníamos el modelo fordista de pagarle bien al empleado para que se pueda comprar el auto. Ahora, en un país de 50 millones de personas, donde solo ande la minería, el petróleo, el agro y las finanzas, pero y todo el resto no pueda consumir...
0: Los que manejan las cámaras empresarias, todos tienen minería, petróleo, campo, tienen todas las cosas que son exitosas.
1: Hay que cambiar la dirigencia también empresarial.
2: Bueno. Empezando por...
1: No sé si empezando por todo, digo, la política, la sindical, la empresarial...
0: Claro.
1: O sea, ahí tiene que haber toda una relación.
0: Bueno, es que cuando hay un cambio de gobierno, se debería trabajar para no solo cambiar el señor que se sienta en el Poder Ejecutivo, sino un montón de cosas que lo rodean. No es fácil.
1: No
0: es fácil. No es fácil. Es más difícil organizar a 10, 20, 30 mil pymes que a 5 grandes empresas.
1: Sí, pero aún así no pasa. Fíjate la Unión Industrial Argentina.
0: Bueno, la Unión Industrial Argentina maneja Techín y Arcor desde hace mucho tiempo.
1: Claro, pero está lleno de industrias y no logran romper ese monopolio.
0: Claro. Están los medios que laburan con ellos, qué sé yo, hay una serie de cosas que son difíciles. Pero me parece eso, me parece que si no le vamos a pedir al próximo presidente todo a ese presidente, ¿no? Y el poder que tiene un presidente. Cristina dijo que ella tenía en su mejor momento el 25% del poder total de la Argentina. Y era Cristina. Pasaba por arriba, ¿no? Así que hoy debe ser menos. Ahora, cuando vos gobernás para ellos, como Milei, tenés un montón de poder.
1: Es todo, sí.
0: Siempre se dice, pero Menem hizo de todo siendo presidente. Sí, claro, pero gobernaba para ellos.
1: Sí, obvio.
0: El primer ministro de Economía era de Bungibor y el segundo era de Arcor. Así era más fácil, qué sé yo. Pero me parece que este dato de pobreza les va a doler, ¿eh?
1: Eso se conoce.
0: Aún con la mentira y todo, en los próximos días se conoce la pobreza y el empleo, y el desempleo en los próximos días.
3: Desempleo esta semana, pobreza la otra.
1: Sí. Claro. El oficial, el del INDEC.
0: Pero enseguida te salen todos los consultores en redes y te hacen las cuentas.
1: Analizarlo, sí, sí.
4: Por eso ayer repartieron libritos con guiones para que todos los dirigentes de la Libertad Avanza repitan cuando los cuestionen por la caída del consumo, por los datos de pobreza.
0: Ayer Milei le dijo a los legisladores que para qué voy a generar empleo si...
2: No, eso fue eso es del año pasado. Pero es cierta. Yo le pregunté, yo busqué el dato.
0: Ah, estaba con todo en las redes ayer.
2: Claro.
0: Yo creído que era
2: me pasó.
0: Pues, digo, esto es, con el generador el año pasado.
2: Entonces. Claro, esto es inteligencia artificial. Dije, es una exposición de Milei en el IAEF. Como hubo una esta semana,
0: pensamos. Yo había repetido, yo me acordaba de eso.
2: Claro, dice, ¿para qué vamos a generar empleos si la tasa de nacimiento es igual a la tasa de defunción? Por lo tanto, no hay crecimiento de la población con la cantidad de empleo que tenemos, ya está.
1: ¿Eso lo dijo en serio? ¿El año pasado?
2: Bueno, te juro, pensé que era inteligencia artificial. Pensé que le habían modificado el discurso. Lo chequeé y fue...
4: Hablando de... Bueno, le echó la culpa a las mujeres que abortan por el derrumbe del sistema previsional.
1: Sí.
0: Claro. Hablando de la IA, yo había puesto en el editorial algo que yo lo vi en las redes. Y lo vi en todas las redes. Estaba en todas las redes, ¿viste? Y bueno... Esto de ser así. Me habían dicho que iba a suceder eso. Entonces todo daba para que fuera. Lo puse en la editorial, que antes de salir pasa por la producción, que lo escanea. Y era IA, era mentira.
1: No.
0: Que era que en Nueva York aparecieron todos los robots, como, no sé, 500 robots, con el coso de ponerle pedido ya en Argentina, que ahora en Nueva York lo iban a llevar los robots. La verdad que la entrega de pedidos en Estados Unidos hace rato que la hacen con drones, además no era ninguna locura que aparecieran los robots, y hay una producción de robots ahora gigantesca en este momento en Estados Unidos. Digo, bueno, llegó el momento, estaban todas las redes, lo puse ahí, y hoy Juanpa me dice, ojo que ese es de IA. O sea, cada vez es más difícil, quiero decir, descubrir cuál es la realidad y qué es mentira. ¿No?
1: ¿Qué es lo que te hace darte cuenta? Porque, por ejemplo, con los personajes...
0: Ah, pregúntale a Juanpa.
1: Claro. Pero, por ejemplo, vos lo ves a Milei diciendo algo X, ¿no? Qué sé yo. La inflación es multicausal. Bueno, sospechás que sí, porque lo escuchaste tantas veces decir que hay una sola cosa.
0: Claro.
1: Con cosas así tan evidentes. Ahora, si es más sofisticado, lo escuchás a Kicillof diciendo hay que pasar la motosierra.
0: No, pero
1: y debe ser ya.
0: Además, pueden laburar sobre estigmas, qué sé yo.
1: Claro.
0: A Cristina le pueden hacer decir cualquier cosa, si ya la insultaron tanto. Viste que anda dando vueltas siempre que le echan la culpa a Axel, que dijo vamos a lograr lo logrado o algo así. Mm. Y él estaba haciendo un chiste, ironizando sobre una frase de Macri, Macri, ¿no? De,
1: sí.
0: Y en los medios lo dan siempre como sí. Lo dijo él.
1: Como que él no sabe hablar.
0: Todavía dicen que yo dije ganó Scioli cuando ganó Macri.
1: Ya.
0: Yo dije ganó Scioli cuando ganó Scioli, la primera cosa. Una vez que lo instalan, ya está. Entonces, cuando hay algo instalado, hay un estigma o algo, vos después podés poner la IA
1: y hacer cualquier cosa.
0: ¿Entendés? O sea, ¿por qué yo creí que esto era cierto? Bueno, porque lo están anunciando hace mucho, porque veo los drones cuando llegan con las cajas y qué sé yo. Digo, bueno, puede ser.
1: Sí.
0: No, tenés que verificar generalmente. Decir, bueno, me fijo en todos los medios, que son los mejores verificadores, y no están en ningún medio... Porque ocurrió en el centro de Nueva York, tenía que haber sido noticia.
1: Claro, sí, sí, obvio.
0: ¿No?
1: Ahí habló de Trump ayer.
0: Sobre habló otra y habló el chino.
1: Y habló China también, sí. China dijo, yo te avisé. Y Trump dijo, yo no voy a cambiar nada. Como resumen.
0: Y claro. Está llamando la ONU ahora a regular, pero la ONU perdió mucho poder.
1: Sí. No, lo principal fue lo que hizo China en julio, la conferencia en Shanghái. Que reunió a 29 países, y ahí dijeron, che, bueno, nosotros tenemos que ponernos de acuerdo como estados en esto. Trump está fuera de eso. Trump dice, hagan lo que quieran y yo no tengo que regular nada. Y las empresas dicen, regúlennos, podían autorregularse.
0: Cuando vos ves cuál es la preocupación de las empresas en los últimos meses, es que la IA está haciendo cosas que no le pidieron. Uno supone que en algún lugar hay un tema de interpretación ahí... pero no importa, está haciendo como por ejemplo el ataque de hace poco, que fue lo más grave de todo, a una empresa, hackear una empresa y destruirla. Bueno, cuando te demuestra que puedes hackear una empresa, puedes hackear sistema de creación de armas biológicas, la luz, qué sé yo.
1: El tema es si no le pones límites. Yo ayer se lo explicaba a alguien diciéndole, mira, es como si vos decís, bueno, analizame la causa judicial tuya, ¿no? La mía. Entonces, ¿qué puede hacer? Bueno, puede buscar en las notas periodísticas. O puede también ir a buscar al Poder Judicial, porque interpreta que ahí puede haber información.
0: Claro.
1: Si quiere entrar ahí, ¿vos le pusiste el límite de no lo hackees?
0: Claro.
1: No, bueno, si vos no le pusiste ese límite...
0: ¿Podés pensar en todos los límites que tenés que ponerle?
1: Y no, ese es el quilombo. Entonces, la IA crea a un agente que le dice, vos resolveme este problema.
0: Claro.
1: Y no le dice cómo. Entonces la gente va y lo resuelve, te trae el coso.
0: Claro.
1: Si para eso hackeo la computadora del juez, no sabe que eso está mal.
0: Y además el tema del empleo, digo, esto... de la entrega, eso va a pasar, ¿no? ¿Cuánto puede faltar? ¿Meses? Para que todas las entregas sean con robots. Nos vamos a acostumbrar a ver robots. No es ninguna locura. Yo creo que el año que viene vamos a ver muchos robots dando vuelta por Argentina. Eso va a pasar porque son baratos. Los robots salen $20,000. Los más completos, los más perfectos.
1: ¿Robots de qué?
0: $20,000. ¿Eh?
1: ¿Entregas? ¿De qué cosa?
0: ¿Cómo?
1: ¿Para entregas? ¿O para
0: para entregas. Pero no tengo la menor duda que va a ser para entregas. Claro, Estados Unidos hace rato que está pasando con los drones.
1: ¿Y para qué?
0: Y bueno, es más barato que una persona.
1: Pero nadie va a tener plata para comprar lo que ese drone reparta.
0: Ah, bueno, pero cada empresario en sí no piensa eso. Cuando un empresario paga lo menos posible, no está pensando que si todos pagan lo menos posible, un día no va a vender nada. Él lo hace.
4: ¿También?
0: Es una decisión individual. Por eso la política tiene que ser la que regule eso.
4: También por eso hay una conversación en todo el mundo respecto a la eventualidad de un salario universal, teniendo en cuenta que nos acercamos...
1: Sí, pero eso es una resignación.
0: Dos cosas. Otra discusión que yo tenía con el kirchnerismo. Decía, mire, ustedes pueden dar todos los subsidios, planes que quieran. Un día los ricos, que ustedes los dejan que concentren la riqueza mientras distribuyen planes, van a decir, che, yo no te doy un mango más. Y como yo soy más poderoso que vos ahora, no sé... Si vos dejás que estos cinco tipos sean los más poderosos de la Tierra y les pedís, dame... una asignación, un día te van a decir, no te la doy. O sea, el tema es no dejarlos crecer. Pasó con Mañeto, todos le dieron algo, en este caso menos Cristina. Bueno, un día era tan grande que no lo podían dominar.
1: Y además es casi una resignación.
0: En serio,
1: eso.
0: ¿Y qué hace ese? ¿Que no trabajás?
1: Claro.
0: Andá cualquier psicoanalista y te dice, bueno, en tu vida hay dos cosas, el amor y el interés. ¿Y el interés qué? Bueno, el trabajo, el estudio, eso. Eso es la vida hasta ahora del ser humano. ¿no? El amor en todo sentido, la amistad, qué sé yo, y los tus intereses. Bueno, es el trabajo cuando sos mayor de edad. Probá a quedarte en casa. No, y a mí sabés lo que me dicen, no trabajes más. Yo, ¿qué crees que haga?
1: Sí, sí.
4: Otra que Cordero cuando dijo, no, ¿por qué quieren vacaciones?
1: ¿Para qué quieren más tiempo libre? Él dijo al revés.
0: Claro. No, pero una cosa es un poco de tiempo libre.
1: Sí, sí. El tema está desbalanceado, ¿no? Acá es al revés, tenemos que laburar cada vez más y no nos alcanza para disfrutar
4: el tiempo libre. Es que el desarrollo tecnológico, en vez que el aumento de la productividad derive en que la gente tenga más tiempo libre, es todo lo contrario. Aumenta la precarización y necesitas trabajar muchas más horas para llegar a cierto nivel de vida.
5: Más tiempo libre y más riqueza, porque también se supone que para eso es el desarrollo. Si no, no es desarrollo.
0: Qué fuerte que estos tipos se llaman la libertad avanza y te está llamando a la esclavitud, ¿no? A que trabajes 20 horas por día y apenas si podés comer.
1: ¿Viste ayer la parrilla esta en Berazategui? Sí, un puesto de laburo, 5 cuadras de fila. Tremendo. Gente que ya tiene laburo. Pero bueno, va a buscar otro por 800 lucas, ¿era?
5: 800 lucas. Eran 12 puestos y más de 1000 personas en la fila.
0: Sí, que la gente quiere trabajo. ¿Viste que Majul dice, no, ahora esto es la moda, esto es la uberización, es la moda? No hay que criticarlo al gobierno, porque ahora el mundo es así.
1: Sí, sí. Está poniendo bastante, ¿eh? Vi que Fantino también salió a decir que todos los que no coincidimos con Milei no entendemos nada.
0: Ah, no lo vi. Fantino es muy amigo de Milei.
1: Sí.
0: Él es muy amigo.
2: Bueno, es un doctor en filosofía, ¿no?
1: Muy amigo altruísticamente.
0: Yo sé que es amigo antes de que sea presidente.
1: Okay.
0: Desde hace muchos años. Y él lo dice, qué sé yo. En el caso de Majul, no sé cómo es la cosa. Los otros se le están dando vuelta a casi todos, ¿eh? Porque vos no podés tener... O sea, perdés tu participación en el mercado si hablas bien de un tipo como este todo el día. Tendés a desaparecer. A Majul no le importa medir 0,5, pero bueno. Hay otros que necesitan medir para cobrar.
1: Claro, ¿sí? Claro.
0: Pero me parece que todo tiene un límite. Parece que estos meses, en serio, en septiembre le salen los datos... Y en octubre y noviembre tienen las elecciones de Brasil, Israel y Estados Unidos. Y esto, vas a ver que el próximo fin de semana vas a ver más economistas de ellos, ortodoxos, hablando del problema del dólar
1: el año que viene. Bueno, como te habrás dado cuenta, Javier, no vamos a dejar de hablar de estas cosas, por más de que vayamos a la Corte Suprema.
0: Bueno, es que no ves que... ¿Qué crees que haga? No puedo hacer otra cosa, no me queda otra. En casa me aburro, y acá la gente espera que yo hable eso.
1: Sí.
0: No me queda otra. ¿Pondré una radio en la cárcel?
1: Sí, o en Colonia.
0: La radio más grande del mundo en la cárcel voy a poner.
1: Ya tuvimos gente que salía de la cárcel acá.
0: Bueno, acá tuvimos, además...
1: A Milagro Sala.
0: A Milagro Sala.
1: A Vudú.
0: Y a Vudú.
1: Los dos hacían programa desde la cárcel.
0: Así es.
1: Preferiría que no. Claro. Prefiero, es más lindo acá.
0: No, pero a mí me parece que la situación judicial empeoró.
1: Sí, sí.
0: Desde que armó Mike es ahora, es mucho más débil la situación nuestra.
1: Sí, porque el mensaje es eso. O sea,
0: por eso el impacto político tremendo, tremendo, yo no pensé que iba a ser tanto de lo de Yadarola y él. Sí. Y Cristina.
1: Y también se naturaliza.
0: De la gente.
1: Se naturaliza. Yo cuando fue la denuncia en mayo del año pasado, me escribió mucha gente de la política. Uh-huh. Ayer no me escribió nadie.
0: Claro, ya está, se acostumbraron.
1: Como bueno, sí, pero qué.
0: Pero dime una cosa.
1: Raro.
0: ¿Quién se acuerda a diario que Milagro Sala está presa?
1: Nadie.
0: No. Es fuerte, ¿no? Sí. La primera presa, ni bien asumió Macri.
1: Sí.
0: Presa. Y ya está.
4: Lo mismo que la represión todos los miércoles a los jubilados.
0: Exactamente. Antes era un escándalo. Uh-huh. ¿Cómo le van a pegar a los jubilados? Y ahora tenés.
1: ¿Pero eso es el éxito de la estrategia de ellos? ¿O es que no podemos estar todo el tiempo...?
0: No. A mí imagino que el ser humano se acostumbra a todo. Y se va moldando una nueva situación. Creo que la peor decisión cuando van a votar es decir, todo está muy mal, voy a votar a este porque peor no puede estar. Bueno, el peor no puede estar, vas comprobando que sí.
1: Sí, no, nos queda mucho para abajo. Mirá, claro. Un poco de Latinoamérica.
0: Claro.
1: Ya, nos queda bastante para bajar.
0: Claro.
1: Bueno, ¿tenés editorial, Roberto?
0: Y sí.
1: Tratá que no te denuncien otra vez.
0: Prácticamente todo el tiempo tengo al menos una causa. Es fuerte. La primera vez, bueno, otra vez, la primera vez yo fui a hablar a la Asamblea Legislativa en Francia, me llamaron de Amnistía Internacional, anduve por el mundo dando vuelta, Y claro, después deben haber dicho, bueno, si ese país es así.
1: Lo denuncian todo el tiempo, ¿sí? Claro. Es una boludez.
0: Claro, cuando empezó Macri era un escándalo internacional lo que estaba pasando. ¿No? Porque además, en ese momento tenía una audiencia enorme. Viste que la nata decía, no, bueno, porque no existe. Sí, sí, no. Él desde el aire tenía que pelearla,
1: claro,
0: para ganarle al cable. Y eso que son los dueños de la medidora, ¿no?
1: Pero... No, y tuvimos que, vos lo dijiste al pasar, pero tuviste que contratar abogados, pero tenemos abogados permanentes.
0: Tenemos abogados.
1: Le mandamos un saludo a Lerrúa y Graciana Peñafort, que...
0: Claro.
1: Todo el tiempo ahí. Bueno. Seguiremos. Se viene el editorial de Roberto Navarro, se viene el pase del destape, y mañana a las 7 de la mañana...
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0: Hace más o menos 2 años que empezó una gran preocupación porque la inteligencia artificial iba a reemplazar todos los empleos. La verdad que en estos 2 años ha reemplazado muchísimos empleos en el mundo. Acá, en Latinoamérica, menos, pero yo conozco algunas empresas que están reemplazando mucha gente. Y hace unos meses empezó este miedo a que la IA le haga daño a los humanos. Bueno, el mayor movimiento ocurrió el fin de semana cuando los dueños, directores de las grandes empresas, pidieron que las regulen, ser reguladas ellas mismas, porque los tres decían, bueno, yo no puedo regularme a mí solo y que los otros dos sigan igual. Bueno, una vez que lo hicieron ellos, la respuesta quedaba en manos políticas. ¿Quién tiene que regular? El Estado. El jefe del Estado norteamericano, que es muy parecido a Milei, lo que pasa es que además es un súper rico, entonces tiene otras vanidades y otra forma de moverse, dio la respuesta. Y Trump dijo que era una conspiración enfermiza que beneficiaba a China y que él no iba a regular nada. Recordemos que cuando las empresas pidieron que los regulen, dieron algunos ejemplos temibles, temibles de lo que estaba haciendo la IA en este momento, que ya estaba fuera de su control. Más allá de las especulaciones que hay, que lo hacen porque en este momento estaban atrás de China, otros dicen no, por una cuestión comercial, la verdad es que cuando uno ve las cosas que hizo la IA, se aterra. Ahora, el que tenía que decir, bueno, sí, yo las voy a regular, dijo que no ayer. Esa es la noticia que dio vueltas en todo el mundo, que es Donald Trump. En este momento, en la campaña de Estados Unidos, que las elecciones son ya, los demócratas están pidiendo regular, y muchísimos norteamericanos, gran parte de los norteamericanos, van a decidir su voto con eso. Y ojo que la IA tiene muy mala prensa en todo el mundo, no solo acá en el destape de lo que hablamos todos los días. Claro, al rato contestó China, y China, de alguna manera, reaccionó a lo que había dicho Trump, ¿no? Hizo advertencia, pero ellos no van a hacer nada si no lo hace Trump. Ahora, más tarde, el máximo responsable de los servicios de inteligencia chinos advirtió que la IA representa una amenaza para el poder del partido. Ellos, les traduzco esto, ellos hablan siempre en términos del partido, porque la verdad que el partido y el gobierno es lo mismo en Estados Unidos, en China, en términos de poder. Después cada uno cumple una función, pero lo que está diciendo es que es una amenaza para el gobierno. Es decir, los chinos están diciendo, bueno, yo por ahora no voy a regular nada porque Trump no regula nada, pero reconozco que es una amenaza para nosotros. En esa instancia están las cosas hoy a esta hora. Empiezan a surgir otros datos en el medio de toda esta tensión inédita. Nunca habíamos hablado en estos términos sobre el tembladeral que es el mundo. Apareció una noticia ayer que por ahí uno podía haberlo pensado, pero sinceramente yo no lo había pensado, y que es que Estados Unidos tiene armas desplegadas en el espacio. Es decir, que ya ahora no solo puede lanzar misiles desde tierra o desde un submarino, o desde un barco, o desde un avión, sino desde el espacio, que justo, como ustedes saben, se geolocaliza con mucha precisión. Cualquiera de nosotros usa el GPS, ¿no? Y bueno, ellos tienen el GPS un poquito más sofisticado. Lo que da una idea, yo los invitaría a que vivan cada día como si fuera el último, como se dice siempre. Porque estas cosas que están saliendo a la luz realmente son muy preocupantes. Ayer, vamos al aspecto local de todo esto, ¿no? Vamos al aspecto local, dejemos de hablar de Trump y de Xi Jinping y hablemos de Feynman, que es nuestro hombre poderoso en los medios, y dijo algo que nosotros habíamos dicho la semana pasada, pero que empiezan a decir, claro, hay un momento en que vos tenés que decir las cosas, ¿no? Estés del lado que estés. Y sí, Feynman dice, yo estoy notando una militarización del Atlántico Sur porque Gran Bretaña manda más aviones, Milei anuncia una base naval. Es decir, están empezando a reconocer que esta carrera, por ahora verbal, se traduce, obviamente, en términos militares, que generan una amenaza. El otro día Trump dijo, bueno, yo me voy a meter para frenar esto. ¿Para frenar qué? ¿Una escalada verbal o una escalada militar? Escúchenlo a Feynman.
1: Ya se está hablando de enfrentamiento. Tal es así que yo lo que estoy notando es, y esto a mí me pone los pelos de punta, realmente, ahora otra vez estamos ante una militarización del Atlántico Sur.
2: Sí.
1: Porque Gran Bretaña, el Reino Unido ahora manda más aviones, más...
2: Mejores aviones.
1: Después del anuncio del presidente, nosotros tenemos base naval con barcos, aviones. Muchachos, no se les vaya a ocurrir ir a la guerra. Yo les pido, por favor, ¿no? Ni a Gran Bretaña ni a la República Argentina. Yo sé que el presidente no se le pasa ni por lejos la posibilidad de una guerra.
0: Acá yo uno los dos datos y digo, bueno, si elegimos presidentes como Trump, como Milei, después no nos asombremos que hagan este tipo de cosas. No digamos, ay, nunca se me hubiera ocurrido que Milei nos llevara a una situación así. O que Trump no fuera capaz de regular un peligro que está ahí, a la vuelta de la esquina. Bueno, esos son los que elegimos nosotros. Ahora voy a hablar del tema de la pobreza con un poco más de profundidad. Pero es muy gráfico ver lo que ocurrió ayer en esta parrilla que necesitaba 15 puestos de trabajo y fueron más de 1000 personas. Porque es mejor que un índice de desempleo eso. Porque, a ver, ofrecía, no sé, 700, 800 mil pesos. ¿Cómo van a ir miles de personas a una parrilla con una oferta de 800 mil pesos? No hagan el índice, que el INDEC ni lo haga el índice. ¿Para qué? Ese es el índice. La desesperación de los argentinos por un sueldo que está por abajo de la línea de la pobreza, pero al menos es un sueldo. Al menos es un sueldo. Ahí había un tape, ¿no? 5 cuadras de cola para una parrilla en Berazategui.
3: Esto es la gente.
0: Eso fue.
3: Los felicito a todos. Ojalá que alguno agarre un puesto de laburo. Bueno, ¿qué es? Parrilla.
0: Un dato tremendo que se conoció el día de ayer. Miren lo que es esa cola. Imagínense ustedes, porque el empleo es un mercado, ¿no? El tipo ofrece 800 mil pesos y tiene 1000. Bueno, la próxima puede ofrecer 600. Si por 800, que es muy barato, la gente va de esta manera. ¿Por qué bajan los salarios hoy? Porque hay mucha oferta de mano de obra, hay mucha gente pidiendo trabajo y hay pocos demandando trabajo. Entonces, como es un mercado, el laboral, lo que está pasando es que cada vez se paga menos porque hay mucha gente que necesita laburo. Y estos tipos que se suponen que son los que saben del mercado, te arman este mercado laboral, donde obviamente el ingreso no tiene piso en esos términos. Había una, lo tomó C5N, una mujer enfermera que buscaba un segundo laburo. A ver.
4: ¿Qué tal?
0: ¿Qué hora llegaste?
4: Un ratito antes de las 10.
0: ¿Cuánto hace que estás buscando un trabajo?
4: Tengo trabajo, el tema es que necesito un ingreso extra porque no me alcanza.
0: ¿A qué te dedicas?
4: Soy enfermera en un sanatorio en Capital.
0: ¿Y en el sanatorio qué horarios es?
4: Hago sábado, fin de semana, sábado, domingos y feriados.
0: ¿Y acá para qué puesto te vas a postular?
4: En realidad lo que sea.
5: Pero de lunes a viernes.
4: Creo que hay puesto de limpieza, si no me equivoco, y camarera. De lunes a viernes.
5: ¿Ella es enfermera? ¿Qué
0: trajo de esta propuesta?
4: Que la cercanía, primero, que no gastaría en viáticos. Y soy enfermera, sí. Y estoy estudiando, empecé este año para contador público en la UNCI, soy de la zona. La verdad que la situación es terrible. Recién estaba hablando con una chica que está también en la fila. Hace varios meses que está sin trabajo. Tiene 2 hijos a cargo. Y la verdad que sería su sustento. Me imagino que la mayoría de la gente que está acá. La situación económica es terrible. No hace falta que yo lo diga, ¿no? Ya lo estamos viendo. Parece 2001, sin ir más lejos. La verdad que es terrible.
0: Es como un eterno 2001, ¿no? Porque las repercusiones del 2001 fueron unos meses de 2002. Y después la economía empezó a despegar. Es una agonía donde cae. Y tenés un siempre 2001. Ahora, los tipos que pregonan la libertad, ¿qué libertad es que vos tengas 2 o 3 laburos? ¿Dónde está la libertad de correr en colectivo de un laburo al otro y que apenas te alcance para pagar el colectivo? Yo espero que haga un clic la gente pronto y entienda que la libertad es para los 4 o 5 que te están explotando. Pero no puede ser libertad. Hay un testimonio de la empleada que atendía a estas más de 1000 personas que fueron.
2: Claro, pasaron más de 1000 personas por acá.
6: Wow,
2: sí. Es impresionante, todavía hay una cuadra de fila también. No nos vamos a ir hasta atender a todos, sí, hasta el último. Sabemos la necesidad de la gente, por eso que claro, tratamos de darle una oportunidad. Ojalá sí, tengan suerte, hay mucha gente todavía por atender.
6: De todas las edades, ¿no? ¿Qué es lo que
2: sí,
6: viene?
2: Sí, sí, no hay edad, no hay, todas las edades.
6: Sí, pero se presentó gente, claro, de todas las edades.
2: Necesitamos, a ver, sí, sí, sí, de todas las edades, jóvenes, adultos, mayores.
0: Esto gente... se repite todo el tiempo, lo que pasa es que a veces van las cámaras de televisión y vos los podés ver, pero es un datazo, esta semana sale el índice de desempleo y la semana que viene sale el índice de pobreza, y la verdad que... Cuando uno ve el ajuste que está haciendo este mes, que convierte el 2026 en el año de mayor ajuste de los tres años de Milei, se da cuenta que lo que sigue el año que viene es absolutamente lo mismo, es una caída mayor. Ahora, lo único que se le ocurrió a Milei es hacer una reunión con legisladores y decirles que defiendan este modelo, ¿no? Milei exigió a sus diputados y senadores que salgan a defender el rumbo económico. Y la verdad que es difícil. Fíjate que Patricia Bullrich, que está intentando que haya paso para enfrentar a Milei, habló ayer, dijo, no, bueno, es un proceso doloroso, está tratando de abrirse. Ayer salió en la placa 12, Milei quedó en el puesto número 14 de presidentes norteamericanos. El tipo se está acomodando en el puesto que le corresponde. Ahora, yo te voy a decir una cosa. Milei los reúne y les dice que salgan a defenderlo. Yo te voy a mostrar dos videos de cómo lo defienden a Milei, para darse cuenta a quién le están hablando, ¿no? Primero vamos a ver a la diputada Virginia Gallardo, a ver.
7: Esta explicación es para vos, doña Rosa. Recién llegada del fin de semana y con muy poco tiempo para arreglarme e ir a Casa Rosada al encuentro con nuestro presidente y mis compañeros legisladores para hablar de este libro, La economía en una elección. ¿Qué es la inflación? La inflación es el aumento generalizado y sostenido de bienes y servicios.
0: ¿Me lo puede frenar un segundo? Para la gente que está en radio, la diputada Gallardo está en una bata, aparentemente sin nada abajo, y se está pintando, se está preparando en la casa y está dando la definición de primer grado de lo que es la inflación. Yo digo, lo leí a Fernando Soriano y lo voy a citar, que dijo, un gobierno de idiotas para idiotas. Y sinceramente, la verdad que no sé qué pensar. ¿Qué es eso? ¿Un videíto de la diputada en bata pintándose, agarrando un libro de primer grado, diciendo lo que es la inflación? En serio, es un momento terrible. Y y Karen Reichert más o menos hace lo mismo. A ver.
8: ¿Te acordás cuando nos decían que en Argentina era imposible bajar la inflación? ¿Sabes cuánto dio la inflación de agosto? 1.7, la más baja en 14 meses.
0: Y para los que están en radio, está bailando en este momento. Sentís mucha vergüenza ajena, ¿no, Candelaria?
8: La ropa.
0: Qué feo que es, ¿no? Qué feo que es. Digo, esta es la gente que mandó a defender. Vamos al tema de la pobreza. La Universidad de Itela y la UCA empezaron a hacer cálculos con los datos que ya maneja el INDEC. El INDEC los va a dar en los próximos días. Le da un crecimiento de la pobreza, desde luego, como todos esperábamos. La pobreza estaba en 31-32%, estaba en el 28%, perdón, y subió al 31-32%. El INDEC va a decir el número justo. Ahora, Agustín Salvia de la UCA dice, bueno, hay que recordar que tiene una canasta vieja, que está midiendo cosas del año 2017. Hay que hacer una nueva. ¿Y cuánto da con esa canasta vieja? Bueno, da 39% la pobreza. Ahora, cuando vos hablas con Salvia, Salvia te dice, hay otros problemas en este índice de pobreza. Uno, es que la forma en que se capturan los datos de los subsidios sociales, de los planes sociales y de la AUH, cambió totalmente con lo que hacíamos en las últimas décadas. Si usás el mismo sistema que había hasta Alberto Fernández, tenés más o menos 5 puntos más de pobreza. Ya no estás en 39, estás en 44. Y después, otras fundaciones y consultoras que estudian el tema te dicen, bueno, además hay que tomar en cuenta que hay una mentira flagrante sobre los salarios de los trabajadores informales o no registrados, que para Milei aumentaron un 63% en términos reales, y es obvio que bajaron. Y y eso te deforma todo. Eso suma más o menos 5 puntos de pobreza. Quiere decir que el anuncio este hay que sumarle, de 32 tenés que sumarle 5 por la canasta, más o menos 5 por la captura y 5 por los salarios no registrados. Quiero decir, él miente, pero no es difícil hacer la cuenta. Y cuando haces esa cuenta te da una pobreza de casi el 50%. Más alta que el último mes de Alberto, que era un tembladeral el país, porque Milei estaba prometiendo que iba a cerrar el central, que lo iba a quemar, que el peso era excremento. El FMI obligó a Massa a devaluar. Era un incendio el país. Bueno, hoy la situación es peor. Lamentablemente, como miente en todos los datos Milei, uno tiene que tomar estos atajos y ponerse uno a sacar la cuenta y consultar a la UCA, a la DITELA, a Matos y qué sé yo, para llegar al número total. Pero la verdad es que el número total está en esa cola, en la parrilla. El número total es que todos tienen 2 o 3 trabajos. Te voy a decir más. A ese dato que estoy diciendo, el 50%, si uno toma en cuenta que antes una parte del salario chiquita la usabas para los servicios y ahora usás más del doble para los servicios, bueno, la plata que te queda para gastar es todavía mucho menos que la que te quedaba en el último mes de Alberto, que fue terrible. Por eso después salimos a la calle y la gente dice que no puede comer. Por estos datos que están escondidos bajo un montón de capas de mentiras y que van saliendo de a poco. Bueno, septiembre va a ser un mes de datos. Vas a agarrar el dato del INDEC, le vas a sumar. Me dicen que el desempleo sí sube fuerte porque terminaron con el plan Potenciar Trabajo. Esa gente trabajaba, la mayoría, y hoy no trabaja, y que ahí sí sube fuerte. Pero los datos están poniendo en blanco sobre negro, a pesar de las mentiras, esa situación social que después aparece ahí. Mirá, Rodrigo Núñez publicaba en el Estape, el consumo de carne cayó 10% en agosto. Sobre caídas de los últimos años, bestiales, bestiales. Cristian Carrillo publica en el Estape, el consumo volvió a caer en julio y suma 8 meses consecutivos. ¿Saben qué me pasa cuando estoy preparando esto? Digo, la gente debe pensar que es lo mismo que dije ayer. Y no es lo mismo que dije ayer. Todos los datos son nuevos. Lo que pasa es que cae todos los meses todo. Bueno, ¿hasta dónde puede caer? Milei ajustó 14 puntos del PBI, casi 5 presupuestos de ayuda social. Bueno, era obvio. Cuando él dice es el mayor ajuste de la historia, bueno, por algo no lo hicieron los presidentes anteriores, porque generabas esto. ¿Cuánto va una nota de Nora Bar, que está acá al lado mío? Los salarios científicos necesitarían un aumento del 67% para estar como en noviembre de 2023, que no eran ricos en noviembre de 2023. Bueno, ya está, obviamente la mayoría de los científicos se van a ir, ¿no? Hay una situación económica que deriva en esta situación social. Y una situación social que empieza a verse en las encuestas. ¿Cuánto va a ser? No lo sé. Pero cuando yo veo que algunos medios que han defendido a Milei a ultranza empiezan a cambiar el discurso, empiezan a acomodarse, o cuando veo los movimientos que hay en el peronismo, me da la impresión de que le picaron el boleto. Ahora, la verdad, lo triste es que falta un montón. Estamos en septiembre y este hombre se va a ir el 10 de diciembre. ¿Hasta dónde va a subir la pobreza? ¿Hasta dónde va a subir el desempleo? ¿Hasta dónde la amargura? ¿Hasta dónde las colas esas? Es de una... Ver 4 años de caída de consumo, como vimos, como estamos viendo en este momento, la verdad que no lo recuerdo. Todas las crisis que vi yo, hasta las hiperinflaciones, duraban como máximo 1 año. Nunca vimos una cosa así. Digo, después cuando uno tiene que elegir presidente, tiene que acordarse de estas cosas, porque el plan es el mismo que el de Macri, el mismo que el de Menem y el mismo que la dictadura. No es nada nuevo, es lo mismo. Los resultados son más acentuados, está claro, pero es lo mismo. Digo, ¿hasta dónde va a repercutir electoralmente esta crisis que te muestra en los números y en una cola de empleo? Buen día, ¿cómo están?
9: Buen día, ¿cómo te va?
10: ¿Qué tal?
9: Además hay otra cuestión, que es que en contra de lo que decía Patricia Bullrich en ese video que vos citabas, que ella decía, bueno, estamos atravesando un momento difícil, pero es el camino indicado para que la Argentina finalmente se desarrolle, me parece que lo que queda plasmado también en esta crisis que estamos viviendo este año es que no estamos en una transición. No estamos en el medio del río a punto de, o en algún momento, camino a llegar a otra orilla. El modelo es esto que estamos viendo.
0: Claro.
9: Es esto, hasta acá llegó. No tiene mucho más para ofrecer. Por eso, hoy va a presentar el presupuesto el gobierno en el Congreso. Algunas cifras que se conocieron, básicas, de a cuánto va a estar el dólar, a cuánto va a estar, a cuánto va a crecer la inflación, se va a desacelerar, dice el gobierno. En definitiva, lo que te muestran es que el año que viene es un año de continuidad respecto a este año.
0: Bueno, cuando ves el ajuste que está haciendo en también, este momento, sí, ya te preanuncia lo que va a pasar.
10: Te digo, si tenés en 2027 un año igual a este, festejá.
9: Claro.
10: Porque con la caída de la recaudación que vienen arrastrando de este año y que se proyecta para el año que viene, uno lo que cree es que va a haber un ajuste mayor, y cada ajuste del gasto público significa menos nivel de actividad económica global de todo el país.
9: Claro, lo que digo es, no va a haber un cambio en el programa económico y tampoco va a haber, salvo que haya algún descontrol cambiario, un vuelco, un giro. Lo que ves es un programa económico que lleva a una recesión que se profundiza y con gente cada vez peor, pero con una la característica del año que viene, me parece, es continuidad respecto a este año. Puede haber una profundización.
0: Ayer un consultor me decía que él veía dos cosas. Una, lo que salió el fin de semana de varios economistas, que dicen que el año que viene Milei va a tener que volver a poner otro cepo.
9: Sí, claro.
0: Y otra es varias provincias emitiendo cuasimoneda. Mm.
11: Claro.
0: Porque la caída de la recaudación... ¿Vos eras...?
11: Yo me llamo Candelaria Boto, de acá del destape.
0: ¿Sabés que la tengo de algún lado? La tengo de algún lado.
12: Economía.
0: Bueno, economía. El chiste interno es que el otro día me dijo, me voy a un casamiento, y yo dije, bueno, que la pases lindo, y volví un mes después, y entonces estamos...
11: Yo sé que en Argentina los días son intensos,
0: ¿viste? Ay, se hacen larguísimos.
11: Un día aparecen tres,
0: se hacen larguísimos. Pero viste que uno, cuando uno se va así, hay una buena o una mala que puede, uno no sabe cómo va a salir. Puede que ni se den cuenta que no estás.
11: Que sería eso es
0: malo. Eso es malo. O puede que diga, ay, no puedo estar sin ella.
12: Claro.
0: Y eso es bueno.
9: Bien.
11: Ay, qué lindo. Bueno, o sea, ¿qué es opción 2?
0: Después te encuentro.
10: A fin de mes te enterás.
9: Está bien, es como un reclamo, pero que viene con un elogio. Con
0: yo siempre mimo. Hablo así, pero
11: es lindo.
0: Tenés que saber que en el fondo estaba recaliente, que no estaba.
11: No.
0: No, es chiste.
11: Te faltaba discutir con alguien.
0: Sí, vos sabés las veces que no sabía si lo que iba a decir era políticamente correcto o no. Y no tenía mi guía, mi brújula, mi GPS moral. Entonces me armaron un manual entre Pesqui y el Tano.
11: Qué miedo ese manual.
9: Eso de la IA, lo googlearon.
0: No, salió barba, quedé tranquila. Después te vamos a mostrar los tapes. Bueno, no, esto del CEPO que salió el fin de semana de tres economistas, que
11: sí.
0: Lo que dicen es, porque viste que ya hay un dato que nosotros lo adelantamos, que en agosto también se compraron más de 3.000 millones de dólares. O sea que no fue julio por el mundial. Bueno, dice, si están comprando 3.200 millones ahora, el año que viene van a comprar 50% más, que, sin exagerar. Bueno, eso no se lo banca.
11: Sí, y que veníamos de un promedio ya de 2.000 millones de dólares,
0: claro,
11: de compra en enero del año,
0: claro,
11: de este año. Entonces hay una cuestión ahí que se va acumulando, donde para mantener una continuidad vos tenés que profundizar. La única manera de poder mantener este esquema de un dólar a 1.500, de poder mantener un esquema de una inflación a la baja, es profundizando la recesión. Entonces, claro, ahí la pregunta es, bueno, ¿hasta cuánto se sostiene esa recesión en un año electoral?
13: Hola, soy la hija de Navarro.
0: No, ¿sí? No, no. Mirá que está Cande, ¿eh?
13: No, no pasa nada. No, iba a decir que, Navarro, vos preguntabas, las minas, viste, son terribles. Con la tarjeta gastan.
11: ¿Qué?
0: No, pero eso no podemos decir.
13: Y entonces
0: eso
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0: Escúcheme, ¿por qué está pasando publicidad a la IA?
13: No, porque la inteligencia artificial tiene, al ser gratuita, tiene publicidad, ¿no? Viene con la voz de Babi Echecopar y con publicidad. Te pido mil perdones.
0: Le dije a Flor que pague $8. No me saque la
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0: Ya está, Babi, gracias. Cualquier cosa lo consulto.
10: Roberto, vos decías lo de las cuasimonedas y el presidente del Banco Central hizo una amenaza muy clara a los gobernadores que están pensando en esa salida.
11: ¿En cómo pagar los aguinaldos de diciembre están pensando?
10: Sí, les advirtió que a los que vayan por el lado de las cuasimonedas los va a denunciar, los va a llevar a la justicia. Y tenés a jueces del Tribunal Superior, de la Corte Suprema, diciendo que la emisión monetaria es dinero espurio y que podría ser denunciado. Por lo tanto, estamos también en presencia de si nos van a poner un cerrojo a cualquier otra posibilidad de salida de este esquema.
0: Acá me está mandando Mariano Martín esta noticia de que hubo un acuerdo para empezar a usar este banco de horas con las empresas automotrices.
10: Sí.
0: Digo, aclaremos qué es. El banco de horas hace que la empresa no tenga que pagar horas extras, porque cuando necesita que te quedes más horas, después lo compensa y un día te dice que no vengas. Más allá de que lo están cagando al trabajador, esto es contractivo, digo, esto va a hacer que haya menos ingresos, menos masa salarial y por lo tanto menos consumo el año que viene. Esto tira la economía para abajo.
10: Sí, claro. Igual lo que hizo esta empresa automotriz es replicar lo que venía haciendo Toyota con bastante éxito en los últimos años, porque no es en el marco solo de esta flexibilización laboral que aprobó este gobierno, sino es en el marco de un esquema de producción que con la caída brutal de venta de cero kilómetros necesitaba algún tipo de ajuste, y lo encontraron en una negociación paritaria que de última es el lugar donde mejor podés negociar, ¿no? En unas paritarias entre sindicato y empresa o sector industrial, y que no se te meta el gobierno ahí porque te la va a arruinar.
0: Hay un montón de sectores en donde las horas extras son vitales, ¿eh? Sí. Por ejemplo, en las cadenas de supermercado, yo lo he dicho varias veces.
10: Ahí sí.
0: Que viven de las horas extras del domingo, fundamentalmente, que se pagan al 100% y que ahora las están sacando. La verdad es que lo que yo pienso es cómo se traduce políticamente un año más de esta agonía. En serio, no recuerdo. Yo recuerdo la hiper del 89, la del 91, y el 2001 fueron las tres crisis más grandes que vi, y todas duraron unos meses, menos de un año. Y después la economía ha rebotado.
12: Claro, explota en algún momento. Ahora, la verdad que lo de esa cola, ayer lo veía ya, la de la fila para conseguir trabajo en la parrilla en Berazategui, ¿no? 5 cuadras para un puesto de 800.000...
0: Para un muy mal sueldo, ¿no?
11: Con gente que ya tenía un trabajo en algunos casos.
12: Con gente que tiene un trabajo. Aparte, ahí se termina toda la discusión, la fotito que pone el presidente de los shopping, el Toto Caputo de Avenida Corrientes. Ahí se termina todo, porque esa fila te muestra la situación real. Aparte que hace mucha eclosión en el conurbano bonaerense, ¿no? Por la cantidad de pymes y de industrias que cierran. Y además, ¿qué situación para el gobierno que va a llegar, si es un gobierno de otro signo, como esperamos, esta cuestión, ¿no? Porque esto va a llevar muchísimo tiempo. ¿Cómo le das trabajo a toda esa gente ahora con una economía totalmente frenada, con un montón de industrias que difícilmente vuelvan a
0: Ayer hablé con un legislador bonaerense que fue a una escuela de Virreyes y había un alumno en la escuela.
10: Un alumno.
11: Tremendo.
0: Es algo de lo que hablamos poco, de lo que está pasando con la educación por una cadena de problemas que hay, ¿no? Porque los chicos tienen que ir a trabajar, porque no tienen plata para el transporte, por los problemas que hay en el ámbito de la escuela, donde los chicos se drogan o toman y qué sé yo. Y hay una, lo que quiero decir que, además de la tristeza y de la angustia de este momento, de lo mal que están pasando los pibes, el futuro de una generación que no está estudiando, o que una buena parte no está estudiando, ¿no?
11: Y es lo que
0: a mí me habían dicho muchos casos, no es aislado, nunca me habían dicho
12: un pibe, claro,
0: un pibe, ¿no?
11: Sí, y acá me parece fundamental reforzar esto, ¿no? Lo que estamos viviendo es un cambio de modelo. Entonces, esto no es una crisis circunstancial. esto es el camino. Digo, un poco lo decía Gaby antes en términos de, bueno, todo marcha acorde al plan. El plan era este, el tema es que ahora vemos más claramente los resultados de ese plan, y los resultados de ese plan tiene que ver con las filas en Berazategui, pero en general con una economía interna que se va destruyendo y se va comiendo a sí mismo. Pasa en la construcción, pasa en la industria, pasa en el comercio, y obviamente que las personas que puede absorber la industria, la minería, que puede absorber el agro, son muy pocas. De hecho, la minería viene despidiendo gente. La intermediación financiera viene despidiendo gente porque los bancos están automatizando un montón de sus trabajos, cierran sucursales, o sea, despiden trabajadores. Entonces, hay una cuestión ahí donde ese cambio de modelo deja muchas personas afuera.
12: Sí, pero... Por eso decía que no solamente es un desafío el año que queda, sino también para el gobierno que viene, porque nada indica que por ahí le explota al otro gobierno toda esta situación.
10: Este modelo se pensaba en los 80, cuando el FMI te decía tenés que tener saldo exportador para poder pagar la deuda.
12: Claro.
10: El problema es que en aquel momento era saldo exportador generado con valor agregado. Y este modelo te ha llevado a un saldo exportador generado sobre las exportaciones primarias, cada vez una primarización más grande de la economía. Por lo tanto, te encontrás con casos como el de la carne de ayer, que te informan una caída de 10% en el consumo interno, que no logra ni siquiera ser compensado por un crecimiento de las exportaciones. Por lo tanto, cayó hasta la producción global de carne en Argentina. Entonces estás enfrentando un modelo que no tiene resultados hacia adentro, porque no logró generar un saldo exportador sobre la base de su capacidad industrial, sino sobre la base de destrozar el consumo interno, y además no lográs capitalizar eso para exportar. Así que estás como en el peor de los mundos, ¿no? Yeah. Tenés actividad interna y tenés una exportación solo dependiente de la mayor primarización posible. Pero de
0: además,
10: la economía.
0: ¿Por qué mejoraría cuando dicen, no, lo que pasa es que esto es parte de un proceso y después va a mejorar? ¿Por qué va a mejorar?
10: Bueno, la idea original, que yo creo que hasta en eso está tan atrasado el presidente que no vio los cambios que enfrentó la economía a nivel mundial, la idea original era que vos tengas saldos exportables, pero eran saldos exportables con valor agregado. Este tipo, este presidente, claro, te llevó a saldos exportables solo primarizando, claro, la economía y sin dejar renta en el país.
0: Che, claro, doy una noticia de último momento que la publicó Irina Hauser, que viene siguiendo el caso de la cantidad de investigaciones que se terminan, de procesos que se terminan. Dice, otro caso Caputo cerrado en Comodoro Py, dice Irina, los hermanos del ministro de Economía que manejan la empresa Caputo Hermanos, sobreseídos por el financiamiento de la organización violenta Revolución Federal. ¿Se acuerdan de eso?
12: Sí, claro.
0: O sea, la verdad es que lo que me da la impresión es que Máiquez habló con todos los sectores, le dijo, vótenme todos los jueces y yo les levanto todos los procesos, porque si no puede ser que en pocos días salgan tantos. El otro día Irina publicó el fin de semana que había 10 cerrados ya, y ahora publica otro más.
12: Sí, 10 en una semana, ¿no?
0: Es un jubileo, quiero decir.
11: Sí, claro.
0: ¿No? Y vos ves la tele y están mostrando el departamento de abajo de Cristina, que lo compró Mariano Recalde, porque dicen... Te explico porque vos no estabas, Cande.
11: Sí.
0: La noticia de...
10: Porque no estuviste el último mes.
0: Porque no estuvo el último mes, no sé si les tengo dicho. Porque la noticia de ahora, de la tele de la derecha, es que Mariano Recalde tiene un departamento abajo del departamento donde está Cristina, y que se sospecha que ella podría bajar de vez en cuando.
11: No, qué hijo de
0: puta. Ahora, ayer nos enteramos que...
12: ¿Una escalera o tipo un batitubo?
0: No, se tira, tiene un batitubo. Ahora, ayer nos enteramos que Mariano Recalde lo compró hace 10 años del departamento. Porque la idea era, está bien, no es delito, pero lo compró para que Cristina pueda bajar.
11: Sí.
0: Pero lo compró hace 10 años. Así que salvo que fuera divino Mariano Recalde, no tiene ningún sentido. Bueno, todos los días vos pones la tele a las 8 de la noche, le están hablando de eso. Mientras el tipo está cerrándole los procesos a todos.
11: Claro, sí que es trascendental.
0: Ojo, eso habla del poder que tiene la derecha en ese momento y del poco poder que tiene el peronismo en este momento.
12: Sí, lo que dice Fernando, lo que va a hacer si hay un gobierno peronista a partir, claro, del diciembre del 27, lo difícil que va a ser ese proceso. Claro. Ayer vino Delfina Rossi a Batalla Cultural

0: consumo, endeudamiento, tienen que ver con que los salarios están destruidos. Los salarios públicos ya lo sabemos, 67%, decía Nora, tienen que aumentarle a los científicos. Bueno, a los laburantes del sector privado también tienen que aumentarles. ¿Lo va a hacer el próximo gobierno? Porque si no hace eso, ¿cómo se va a reactivar la economía?
1: En ciencia en particular, incluso en el sector privado, bajaron los salarios.
0: También, claro.
1: Y el presupuesto prevé que va a haber una contracción de alrededor del 5% de aquí en más en el monto total de salarios de toda el área científica. O sea que lo que se ve para el futuro no es mejor.
2: Pero además esa nota tuya toma en cuenta la canasta vieja del INDEC, que tiene una diferencia con la canasta nueva de 16, 17 puntos más.
1: Sí, y comparo con salarios de otros países. Y la Argentina está el más alto, estará en $2.300 de los nuestros, subvaluados, porque es difícil comparar dólar contra dólar entre los distintos países de la región. No estoy hablando de países desarrollados. Y en la región, Chile, Brasil, México, 4.500 el peso, el salario de un científico ya, avanzado en la carrera. Así que estamos hablando de por lo menos el doble o el triple, si hacemos la...
0: Para mí lo interesante cuando te pones a pensar en esas cosas es que claramente para solucionar los efectos del programa económico de Milei tenés que hacer dos o tres cosas, ¿no? Una es aumentar el gasto público. Vos no podés decir, tienen que ganar más los científicos, tiene que haber más jubilaciones, tenemos que cumplir con la ley de emergencia en discapacidad, obra pública, si no aumentas el gasto público, si no, no tenés plata para hacerlo. Y ahí viene la pregunta, bueno, ¿lo vas a hacer quebrando el equilibrio fiscal? No, a la vez quiero respetar el equilibrio fiscal. Bueno, ¿y cómo lo vas a hacer? Tengo que recaudar más. Bueno, ¿cómo vas a recaudar más? Bueno, la respuesta...
2: Bueno, lugares donde hay capacidad de tributación, ¿no?
0: Totalmente.
2: La contracción es contractiva, la descontracción es expansiva. Entonces, salir de esta concentración del ingreso que hay en este momento, y bueno, es un primer paso.
0: Bueno, pero ahí ya te metes en un tema que pocos quieren discutir.
2: Yo creo que si no tenés poder para llegar y empezar a cobrar impuestos, ni te presentes.
3: Pues que llegue, hay alguna cosa.
2: Además, terminemos con la cosa que armamos la Biblia del superávit fiscal, ¿no?
0: Claro.
2: Si no nos acostumbramos todos y usamos el lenguaje de ellos.
0: Totalmente.
4: Y además hay ciertas cosas, ¿no? Sobre todo en el plano de los derechos de exportación, de las retenciones, de poder pensar algo un poco más integral, ¿no? Porque si vos pensás en que tenés que cambiar un modelo de desarrollo, bueno, tenés que pensar qué hacer con las importaciones, que no es un tema solo de la Argentina. Digo, para cualquier país del mundo, países europeos, Estados Unidos, es imposible competir con el consumo masivo de empresas chinas. Porque es imposible competir con Temu, con Shein, porque tienen una escala que es imposible de competir. Entonces, cualquier país que tenga un interés en su matriz productiva tiene que pensar un esquema de, bueno, hacer un poquito más difícil esa importación. Y está bien eso. Tenemos que aceptar que está bien eso. Porque además pone en peligro, no sé, pienso en la industria del juguete. Vos le estás dando un juguete a un nene de 2 años y no sabe, y ese juguete por ahí no pasó los controles que tenía que pasar para que sea un juguete seguro. Y no es simplemente que sea lo más barato posible.
0: Pero ahí tenés entonces aranceles a las importaciones de bienes de consumo, bienes terminados.
4: Subida a los derechos de exportación.
0: Aumento de derechos, aumento de impuestos a los que más tienen, aumento de impuestos a los ricos de las
3: retenciones. Está preparando la famosa propuesta que se le reclama a la
0: población. Salariazo, lo que digo es, son todas propuestas que como que me parece que el peronismo tiene cierto temor de expresarlas.
2: Sí, no sé si temor de llevarlas a cabo.
0: Es lo más importante, pero...
2: Claro.
0: Como que
2: a mí me parece que uno no tiene que ver ahora las cosas y decir, esto es imposible, porque cuando vos das vuelta el modelo... Ayer estuve reunido con gente del BRICS. Nosotros en el Destape vamos a empezar a trabajar mucho en generar conciencia de la gente de lo que está pasando en el BRICS, que es otro mundo del que no se habla en Argentina. Y la verdad que vos ahí tenés un apoyo enorme. Tenés mercados enormes, tenés un banco del BRICS. Es decir, hay un montón de cosas que si vos mirás para el otro lado, el que estás mirando hoy, hay recursos. Digo... Las petroleras no pueden creer que le estemos regalando tanto, sinceramente. Con un poco más que le saques van a seguir muy conformes, porque no pagan nada. La posibilidad de que vos tengas ahora, además de campo para cobrar retenciones, petróleo, gas y minería, incluso te puede hacer mantener retenciones más bajas en el campo y cobrar más sobre los... Quiero decir, hay capacidad contributiva.

0: distributiva en Argentina para armar otro Estado y a partir de ahí con una tener política expansiva que permita después que las empresas privadas empiecen a pagar mayores salarios.
1: Y que además la concentración es un problema en sí mismo, porque si vos tenés una presión de 3.000 millones de dólares por mes de personas que sacan eso, que compran esos dólares, evidentemente hay un tema en la distribución del ingreso que te genera un problema para el propio andar de la economía. Digo, si vos tenés toda esa plata destinada a consumo en el exterior, atesoramiento y llevar la plata afuera, bueno, vos tenés la responsabilidad de cambiar eso, porque eso afecta a un grupo muy chiquito de la población. Y si vos no podés tocar los intereses de ese grupo chiquito de la población en pos de los 47 millones de habitantes, bueno, dedicarle a otra cosa.
2: Ahora, lo increíble es que este gobierno, que se dice pro sector privado, liberó la compra de dólares para las personas humanas y no para las empresas,
3: claro,
2: que podría tener alguna lógica, porque son las que en el fondo traerían los dólares para invertir, las que te dicen, mira, yo no puedo venir acá porque hay cepo para llevarla, qué sé yo, la que te restringen o te pueden ampliar ese mercado. Lo libera para las personas humanas con la idea de que eso le da votos.
0: Yo no creo, yo hablo con los candidatos a presidente y a veces empiezan su discurso y no sé, va a ser muy difícil. Yo la verdad que veo todo lo contrario. Yo veo, con semejante nivel de ingresos, veo muchísimas posibilidades para hacer política económica en este momento en Argentina y mejorar la situación.
3: Y no tenés restricción externa, tenés nivel récord de exportaciones y tenés términos de intercambio como casi nunca antes.
0: Absolutamente.
2: Yo
0: creo que son muy favorables.
2: El nivel de endeudamiento del sector privado que se registró en estos 2 años y medio de la administración de Milei es muy grande, es muy importante y va a ser una presión muy grande sobre el mercado de cambio el mercado no sospecha o no quiere acompañar una gestión. Si a partir del próximo cambio de gestión el mercado, en lugar de seguir con las empresas, en lugar de seguir emitiendo deuda, quieren pagarla toda junta, como hicieron con Alberto, que dijeron con Alberto nadie se endeudaba. Todas se endeudaron con Macri, con Alberto todos las quisieron pagar. Bueno, la presión es muy, muy fuerte. Por lo tanto, tenés un desafío.
0: Yo tengo esta discusión
2: muy, muy grande.
0: De sistema, de toda la vida, con mis colegas, que siempre te hablan de lo que tienen que gastar, y yo hablo de las posibilidades que tenés para recaudar, ¿no? Yo veo acá, primero, una posibilidad enorme para recaudar de todo eso que estamos exportando, de petróleo, de gas, y que nunca vimos tanta plata dando vuelta en Argentina. Segundo, la capacidad de endeudarte con el BRICS, para cancelar con el FMI, por
2: eso,
0: ejemplo, y dejar de tener esa condición. Quiero decir que cuando uno abre una caja y empieza a sacar herramientas que hasta ahora no usaba, las posibilidades son... Digo, si un país como Argentina, el octavo territorio del mundo, líder en gas, en petróleo, en minería y en campo, no es viable, entonces ¿qué país es viable? ¿Cómo puede ser la medida que no es viable?
1: Sí.
0: Vamos.
1: El tema es cómo eso se termina consolidando como una opción política, porque estás hablando de algo que es una alternativa. Y para mí está buenísimo, digo, te ilusiona. Vos lo decís y te da ganas, porque decís, che, sí, Argentina es un país increíble que tiene todo esto, ¿cómo no podemos pensar algo? Ahora, yo no veo eso todavía traducido en, no,
0: el tema es en la electoral. Yo no digo que sea fácil. El tema es cómo acumulás poder de acá para llegar muy fuerte y cómo utilizás ese poder de manera que cuando pegues el primer golpe en la mesa, todo el mundo sepa que ahí mandas vos.
1: Claro.
3: A veces el poder lo podés construir también a partir de tu llegada a la Casa Rosada, ¿no? Kirchner no llegó tan fuerte y lo fue construyendo.
0: Claro, claro.
3: Con políticas.
0: Yo hace un año dije en un reportaje que me hizo Rebor, que todos me criticaron mucho, que yo creo que el presidente que asuma los primeros días tiene que permitir que Galperín vaya preso. Y todos me putearon. Y ahora todo el mundo está puteando a Galperín.
1: Sí.
0: Y hay que terminar de generar...
4: ¿Con esta justicia?
0: ¿Eh?
4: ¿Con esta justicia?
0: Claro, bueno, habrá que reformarla. Todo el mundo sabe ahora que es un usurero y que la usura es un delito penal, que
1: sí
0: tiene que ir preso. Quiero decir que hay que buscar una forma en que se consolide el poder presidencial cuando asuma.
1: Y pensar un PIX argentino también.
0: Y que use todas las herramientas como las usan ellos.
3: Claro, sí, a fondo. ¿No? Sí, sí, sí. Y a partir de ahí también construís poder.
0: Claro.
3: Cuando vos con 2 o 3 medidas partís el escenario y te pones a la gente a la espalda...
0: A ver, ¿cuál es el bloque de mayor poder en este momento? Los BRICS. Los BRICS. China, India, Rusia, Brasil, Sudáfrica. Ese es el bloque. Entonces, tenés apoyo político porque lo tenés a ellos, tenés apoyo crediticio porque lo tenés a ellos, tenés acá recursos para capturar ganancias como nunca tuvimos. Entonces, ¿cómo? Mira la cantidad de cosas que hay. Yo lo que digo, ¿viste el chiste ese que van dos vendedores a vender zapatos a una isla y encuentra que todos son descalzos y uno vuelve y dice, no, me volví porque ahí no usan zapatos, y el otro dice, mándenme todos los zapatos que hay, que estos tipos no tienen ni un par de zapatos. Quiero decir, hay dos formas de ver las cosas. Claro. Y a mí me parece que este llanto constante, no, no se pudo hacer nada, que yo... La verdad que no lo veo. No, claro. No creo que
4: a mí
0: sea
4: me parece
0: así.
4: Que, aparte del peronismo, por lo que estuvimos charlando ayer, lo que decía la gente de Massa respecto al campo, a la ley de medios, la votación del otro día de los jueces, da la sensación que hay un camino de desandar los conflictos.
0: Bueno, es que son peleas que no tienen sentido. ¿Por qué te vas a pelear con el campo si vos podés tomar retenciones de todo el espectro de en productos primarios? ¿Por qué te vas a pelear con Clarín si Clarín hace un año que está tratando de meter el tema del Chiquitapia y no lo logra? Ya no es el poder que tenía antes. En todo caso tendrás que meterte con la con que Telefónica se divida de Telecom en serio, todo ese tipo de cosas, pero como medio de comunicación, enfrentar a Clarín ya no tiene sentido.
5: No tiene sentido. ¿Qué tal? Buenos días, Roberto. El mundo cambió. Hay un cambio de paradigma.
0: Parate, Luis, que no te veo.
5: No, ahí... Ahí,
0: hacele piecito, Tano.
5: Ahí estoy. Ahí gracias. Sí. Yo también quiero ganar 10 millones por mes.
0: Vos ganás 10 millones por mes.
5: Bueno, pero no lo digas. Yo también quiero tener las cargas sociales, vacaciones, aguinaldo, cargar Infinia. Claro, ¿viste? Porque todo el mundo quiere vivir bien. Ponerle queso rallado a los fideos. No, porque si vamos a pedir, pedimos, Yo también quiero un squeak de desayuno, quiero limpiarme con papel doble hoja, pero bueno, yo también quiero tomarme el subte, No es que no quiero, Yo quiero comer carne. ¿Qué se piensan? ¿Que somos
0: eso todos? Que estás mencionando son cosas normales, cotidianas, Luis.
5: Pero en Dinamarca. ¿Qué se piensan? ¿Que somos todos ricos, Roberto? Yo también quiero tener la heladera enchufada a las 24 horas. Yo también en invierno quiero prender la estufa. A ver, también quiero dejar de usar bolsas de plástico y cuidarme como Dios manda. Pero hay que acostumbrarse al cambio de paradigma Cande, del mundo. ¿Se entiende?
0: Sí.
1: Hola, Luis.
5: Milei solo trata de que nos adaptemos de la mejor manera a este cambio que no lo eligió el presidente Milei, Tampoco lo elegí yo, somos víctimas de un modelo. Bueno, hay que adaptarse a este modelo.
1: ¿Pero quién lo eligió?
0: ¿Vos estás diciendo que nosotros somos inadaptados?
5: Yo creo que son un poco inadaptados y que deberían adaptarse. Los cucas principalmente, ¿no? Sin ofender a nadie.
0: No.
5: Así que bueno, cualquier cosa me avisa.
0: Gracias por el consejo.
5: Yo les presto plata si quieren,
0: Mirá que con esas ideas estás midiendo 0.5, Luis,
5: Bueno, no empecemos con eso porque yo a Ivope no tengo ningún problema a mandar a la mierda,
0: Y total no tenés nada que perder.
5: A todo el mundo nos gustaría medir 50 puntos de rating, Pará, pero estamos en la Argentina.
0: Bueno, me alegro mucho. Hay algunos datos sobre caída de empleo, Cande.
1: Sí, hay datos sobre caída de...
0: Ya te di un primero, empleo. Te di primero la palabra.
1: Gracias, lo valoro. Quiero ir primero con la variación en términos de empleos, que es la placa 1, justamente en este gráfico que hace el Instituto de Argentina Grande, que lo que va mostrando es, bueno, cómo fue variando el empleo privado registrado. Un consenso que había entre economistas en términos de el mejor empleo para hacer crecer, para potenciar, porque es el empleo que paga el sector privado, que genera contribuciones, que paga el bono de las jubilaciones y demás. Y lo que vemos ahí es un pequeño crecimiento en agricultura y petróleo, una caída en minería y petróleo, uno de los sectores más productivos de esta Argentina, obviamente un desplome en industria, en construcción, y caídas en comercio, hoteles, transporte y también en intermediación financiera, con ese total de 246.312 puestos de trabajo menos entre noviembre de 2023 y junio de 2026, cuando hablamos del empleo privado registrado.
4: Increíble que con el boom de la minería y el petróleo ni siquiera generan trabajo, o sea, pierden trabajo.
1: Destruyen. Sí, totalmente. Por eso en la placa 5 se ve de manera un poco más sencilla este juego entre ganadores y perdedores, ¿no? Uno ve el modelo de Milei, es muy claro, el todo marcha acorde al plan. Hay tres sectores que le va bien, está la minería, el agro, la intermediación financiera. El resto de los sectores les va mal: industria, comercio, construcción, turismo, turismo, hoteles, demás. Ahora, ¿qué comparten estos dos sectores? Bueno, los dos destruyen empleo, ¿no? Tantos ganadores como perdedores están despidiendo personas, y eso es el conflicto, porque uno podría decir, bueno, los ganadores tendrían que compensar las pérdidas de empleo de los perdedores, ¿no? Como un sentido básico de un modelo de desarrollo. Bueno, el problema es que los dos están tendiendo hacia lo mismo, en parte porque la intermediación financiera está en su propio proceso de automatización y de despido de su personal, en parte porque la minería, por ejemplo, es un sector que contrata mucha gente al principio, pero que después se sostiene con muy pocos trabajadores. Entonces, bueno, vemos ese resultado negativo para el conjunto.
0: Claro, la pérdida de la minería viene de eso, del momento del ciclo que estamos viviendo ahora.
1: Exacto. En un principio la minería tiene como un costo hundido muy alto, donde se necesita mucha infraestructura, sobre todo realizar mucha infraestructura, mucho del sector de la construcción, una vez que eso está hecho.
0: El tema es que si no tenemos un Estado que regule cada una de esas cosas. Mira, ayer un amigo mío se compró una casa de China.
1: Una de esas containers.
0: Hecha, pero con todo, ¿eh? Con
1: no las, son espectaculares.
0: Con las cortinas, con todo, una precisión, una cosa... Creo que le salió $40,000, una cosa así.
3: Ah, muy barata.
0: Tiene un terreno en la isla.
1: Sí.
0: Y fue y llevó la casa y ahí está, ya está la casa con todo, no tiene que comprar nada. Fue y se metió en la casa. Bueno, eso es. Ya está, nos quedamos sin laburo todo.
1: ¿Vos
0: sabés la cantidad de empleos que genera la construcción de una casa?
2: En Mar de Ajó, en General Lavalle, hay una fábrica que hace esas mismas casas con toda producción nacional.
0: Mirá vos.
2: Así que tenés la opción de comprártela en China o de comprarla... Claro.
1: Sí, el tema es que en términos individuales, digo, por eso también el rol del Estado.
0: En el conurbano dice que
1: comprar lo más barata.
0: Todas las fábricas la están haciendo así, comprados de China.
2: Sí.
0: Viene el galpón completo y lo ponen ahí. Entonces, bueno, la estás matando a la economía.
1: Y es el caso de la minería, la que trajo justamente dentro de su proyecto todo... traído de China, que trae hasta los foquitos, digo, no compras, pero ni en la ferretería.
0: Pero los detalles
1: de
0: esos, a mí me mataba los detalles que había ahí adentro de la casa completa.
1: Sí,
4: completa de verdad.
1: Completa.
4: Claro, y el tema de la minería, bueno, por algo ahora el Super Rigi está parado en el Senado.
0: Es un escándalo.
4: Claro, porque los gobernadores dicen, bueno, ese ejemplo de la mina que trajo, que está en San Juan, creo, ¿no? Y que trajo de la China, todas las casas. Dice, ah, bueno, pero si ni siquiera vamos a poder construir la casa de la mina, ¿para qué la tenemos?
1: El Super Rigi
0: elimina el impuesto a las ganancias, me decía un consultor, porque como vos de ahí podés descontar todos los otros impuestos provinciales y municipales, e incluso nacionales, digo, cuando descontás todo, pagás cero de impuesto a las ganancias.
1: Sí.
0: Entonces, vos
1: por 30 años, ¿eh? O sea, también ahí como nos condenan. Exacto. En términos de qué se hace en un futuro gobierno. Bueno, tenés que repensar.
0: Se supone que lo único que te dejan estos tipos que no generan empleo, se llevan los recursos tuyos, qué sé yo, son los impuestos. Mm. Si además no van a pagar impuestos...
4: Claro, y aparte a partir de, no sé cómo es en el Super Rigi, pero en el Rigi a partir del tercer año ni siquiera tienen que liquidar los dólares.
0: No, ni siquiera genera ingreso de dólares.
3: Bueno, por eso... Para mí todavía es un interrogante qué traducción política va a tener esta crisis económica. Como vos decías, yo todavía me pregunto qué van a hacer los gobernadores, la mayoría de los gobernadores, que están todavía ahí como intentando alguna convivencia electoral con el gobierno, algunos acuerdos electorales directamente, ir en la misma lista. Y si vos tenés buena parte de los gobernadores acompañando a Milei para la reelección... Bueno, tal vez la situación es distinta que si rompen esos acuerdos. Por ahora pareciera que la mayoría de los gobernadores no quiere romper
0: la ley. Hay un primer mojón que son las PASO. Si los gobernadores lo apoyan para suspender la PASO, ya te está dando un indicio de si lo van a acompañar o no.
3: Sí, esa es la condición que están poniendo. Bueno, si lo acompañan...
0: Hay un dato. Si no votan las PASO, terminan poniendo cuasimoneda a todos. Si votan las PASO, esos tipos van a recibir plata.
3: Claro.
1: Claro, sí, también se ve esa discrecionalidad, ¿no? En la transferencia a las...
0: Esto de cuasimoneda yo entiendo que parece una fantasía. Cada vez que uno adelanta algo, dice, mirá lo que dijo yo, y a los pocos meses pasa. Se está viendo que no van a llegar con la plata. No van a llegar.
1: Es que en las provincias se nota mucho esa cuestión. De hecho, la experiencia de La Rioja con los chachos en su momento, que yo recuerdo haber ido a La Rioja y vos lo que le preguntabas, recuerdo muy muy muy concretamente el discurso de una docente que recibía parte de esos chachos y me decía, y yo prefiero pesos, pero yo esto lo uso en el supermercado. O sea, a mí me da igual, yo estoy yendo a hacer las compras y esto me sirve para hacer las compras. Claro. Ya está. O sea, resuelve una cuestión muy concreta que tiene que ver con el consumo más básico, que no es la plata para atesorar, la plata para comprar dólares, la plata. No, no, vos estás resolviendo plata que es para consumir. Entonces, la forma que tiene esa plata, vos como empleado público o empleado en una provincia, te da igual.
4: Pero una vez que te lo recibe el súper, ya está.
1: Si te lo recibe el súper, si vos podés pagar impuestos con esa moneda, ya está. ¿Qué es lo que pasó en el 2001? Y por eso, digo, se estudia el fenómeno, yo soy medio nerd del tema de las cuasimonedas, porque se estudia el fenómeno en el mundo, porque vos regenerás, resolvés una necesidad básica en un contexto, en un momento determinado. Que es algo que es muy difícil para pensar en la política monetaria, pero cuando tu política monetaria es tan restrictiva, bueno, salen las estrategias de supervivencia.
6: Claro.
1: Es una estrategia de supervivencia de una provincia, una cuasimoneda. Ahora, obviamente no es lo mismo si lo hace una provincia como La Rioja o si lo hace de repente la provincia de Buenos Aires.
0: A mí me gusta mucho, porque además podés pagar impuestos, pero no podés comprar dólares, por ejemplo. Entonces me gusta mucho porque circula en el consumo, circula abajo de todo, generalmente, porque lo cobran los empleados públicos, no llega, o sea, van con eso, compran el supermercado, pero el supermercado no puede ir. Quiero decir que es menos dañina que una emisión, si querés.
1: Exacto.
0: A los que les preocupa la emisión. Yo me acuerdo que Guzmán me decía, no, bueno, no es la emisión, sino que esa plata después compran dólares y el dólar empuja. Bueno, acá no pueden comprar dólares.
1: Exacto.
0: Entonces, a mí me parece una buena salida.
1: Sí, es una estrategia de supervivencia.
0: Todas esas cosas demonizadas, estigmas. Bueno, a ver, cuando fue la pandemia, todo el mundo tuvo estrategias de supervivencia. Digo, Inglaterra, Estados Unidos tuvieron una emisión que llegó al 13% del PBI. Y después lo barrieron eso. Bueno. Es una buena estrategia.
1: Pero además todos los que tenemos algún recuerdo del 2001, no sé, mis padres docentes, yo me aprendí lo que era un bono con un patacón. Digo, leyendo lo que era el patacón, leyendo atrás y diciendo, ay, ¿por qué no lo guardas hasta hasta este momento que vence? Y era una estrategia en términos, bueno, vos tenías pesos, tenías patacones, tenías ticket canasta.
0: Pero además tiene una razón política. Vos podés mostrar, como muestra Kicillof, miren, me deben 24 billones de pesos. Yo voy a emitir lo que me deben.
1: Claro.
2: La Rioja consiguió que cadenas de supermercados y de tiendas de Córdoba acepten.
0: ¿En Córdoba?
2: En Córdoba.
0: Mira vos.
2: Así que le generó mayor mercado a esa cuasimoneda.
0: Es que los comerciantes de Córdoba están tan cagados de hambre como los riojanos.
1: Claro.
0: Pagame con lo que sea.
2: Exacto.
1: Y pagame con lo que sea. Necesitamos transacciones, al fin y al cabo. Tiene que ver con eso, es como el movimiento más básico de la economía.
0: Es que es lo que está faltando. Está faltando moneda. Y hay muchos que en el Estado, por ejemplo, que no pueden pagar más sueldo porque no tienen. Bueno, ahí está.
1: Claro.
3: El propio Caputo dice que la economía necesita remonetizarse.
0: ¿Estoy auspiciando que todos los gobernadores emitan cuasimoneda? Sí.
1: El clip a la noche. Ahí está el clip a la noche. Voy a ir a la placa 4 porque tiene que ver con esto, pero desde el lado más conservador, si se quiere, una nota de The Economist, que es un diario de economistas, muy, muy ortodoxo, que dice: Argentina necesito menos gritos y más crecimiento. Es interesante la nota en este fenómeno barrial que pinta Javier Milei en el resto del mundo, donde dicen, bueno, todo bien con la narrativa, todo bien con la batalla cultural, pero los números, lo que le está diciendo The Economist, es no están sirviendo. Obviamente nosotros venimos charlando los últimos 20 minutos sobre este cambio en la Argentina, sobre este cambio estructural trascendental, donde no es solo más crecimiento, ¿no? Porque evidentemente si te crece minería, si te crece intermediación financiera y el agro, bueno, no sirve tanto, o por lo menos no se nota tanto para el resto de la Argentina. Pero sí llama la atención que incluso The Economist diga, bueno, sin el crecimiento, el extraordinario experimento liberal de Javier Milei podría terminar el año que viene, ¿no? Tratando de dar algún tipo de señal en relación a qué puede pasar el 2027 si solo nos quedamos con la batalla cultural y si este programa económico no termina de dar frutos para el resto de la población, que, bueno, medio que por definición no puede dar frutos para el resto de la población.
4: Hasta The Economist le pide que salga de la ortodoxia.
0: Bueno, la televisión alemana dio cuenta de la cantidad de empresas que estaban cerrando en Argentina, hasta ellos se asustan.
1: Sí, la Deutsche Welle.
0: Claro, claro. Sí. Es muy fuerte, es muy fuerte. Che, Sibeira, ¿tenés encuesta de satisfacción de la Universidad de San Andrés?
4: Sí, exactamente, salió este informe ayer con la satisfacción que viene muy baja, ¿no? Por ahí hay algunos encuestadores que te dicen, Milei subió algún punto, dos puntos el último mes, puede ser que sea algo estadístico. Bueno, esta encuesta muestra lo planchado que sigue el gobierno. Si vemos la placa 1,
6: Esto de la satisfacción es raro lo que mide la de San Andrés, porque no es solo el gobierno, sino en general, con la marcha del país. Y la satisfacción está en el 29% y la insatisfacción en el 69%, ¿no? Que se ve en esta cosa que la gente...
0: ¿Cómo empiezan a aparecer de a poquito el 2 ahora, no? El 20 y pico en algunas encuestas.
6: Sí, empieza a bajar del 30 y pico. Volvemos al 30 y pico en la placa 2, que es esto específico del gobierno en general, ¿no? Del gobierno de Javier Milei. Acá volvemos al 35%.
0: ¿Pide menos Milei que el gobierno de Milei? En algunas encuestas dan eso ya.
6: Sí. En algunas encuestas dan eso. Que es el rechazo a la persona, ¿no? Ya un tipo que, bueno, insulta, desagradable. Y el 61 lo desaprueba. Dicen, bueno, obviamente hay diferencias significativas, género, ya sabemos que son más los hombres, y en general ahora lo está apoyando el ABC1, ¿no? Como miden acá, las clases más altas son las que apoyan más al gobierno. Si vemos la próxima placa, está en un lugar casi idéntico, igual al que tenía Mauricio Macri a esta altura de gobierno.
0: Ajá.
6: Que sabemos cómo terminó Macri, ¿no? Ya acá, a esta altura, ya había ido al Fondo Monetario Internacional.
0: Claro, claro.
6: Trataba de que nos enamoremos de Lagarde, ¿no?
0: Y hemos tenido cada uno,
6: ¿eh? Y sabemos cómo terminó, ¿no? Y está lo de Macri ya más pronunciado, pero Milei, vos llegado a este punto, está en el mismo lugar. Respecto a los sentimientos que genera el presidente, la placa 4, asco.
0: Qué palabra fea esa.
1: Sí, es fea, es fea.
6: Asco es lo que más
0: decepción,
6: suena.
0: Rechazo.
6: Decepción.
1: Decepción es fuerte porque quiere decir que había una ilusión.
6: Que había una ilusión. Porque vos te fijás que el 35% que lo aprueba...
0: Lo que es haber ido a Alemania, ¿no? La cosa que maneja...
6: el 35% que lo aprueba todavía tiene la esperanza, y el 61%, como bien dice Cande, hay una decepción que prima. El asco, uno imagina que el asco y el rechazo... Uno imagina que ya lo tenían de antes, ¿no?
0: No claro.
6: Es que se decepcionaron. Bueno, ahí también vemos vergüenza.
0: A mí me da vergüenza. Eso sí. Da vergüenza.
3: Lo de Virginia Gallardo, ese tipo de cosas.
0: Obviamente. Lo que tiene Gallardo me da una vergüenza terrible.
1: La inflación es el aumento sostenido de los precios.
6: ¿Por qué tiene que...? Bueno, quiso hacer...
3: Podrías influencia. Hacerlo maquillándote.
6: Claro.
1: Ahora lo quiero hacer solo
6: tarde.
1: Para... Sí.
6: El pase de la
1: solo
6: tarde podría ser maquillándose. Vemos la placa 5, los principales problemas. Obviamente empieza a ser lo económico, ¿no? La falta de trabajo, 39%. Ahí vimos la cola en Berazategui. 36% los bajos salarios. Son los dos problemas que le van ganando a todo. Y vos fíjate cómo bajó la inflación. La corrupción sigue alta, por supuesto. 29%, pobreza 29%, inseguridad, los políticos en general, y la inflación ahí recién aparece 17, como baja la inflación.
0: Dice los políticos, ¿no? Pero no dice los empresarios.
6: No.
0: No se nombran los empresarios en los medios. No sé, no tienen ninguna responsabilidad, no tienen poder, no tienen nada. Ellos no tienen nada que ver. Impresionante.
2: Vos sos empresario.
0: ¿Eh?
2: Vos sos empresario.
0: Así es. Por culpa de Macri, que me censuró y me tuve que poner mi propio medio para poder trabajar.
6: Si vamos directamente, bueno, en la próxima placa, la placa 6, habla de al 40% le alcanza justo para cubrir los gastos del mes, la situación económica, ¿no? Personal. Y a los hay un 37% a los que no les alcanza, un 19%. Tuvo que endeudarse, y el otro por ciento dice o recorto gastos o utilizo ahorros, ¿no? Solo un 16% dice que alcanza bien y puede ahorrar algo.
4: Dentro de estos que han tenido que endeudarse, vemos la próxima placa, dicen que cómo se endeudaron. No, la placa 7. Acá, ¿cómo se endeudaron? 41% dice uso del pago mínimo o financiamiento con tarjeta de crédito. 40% préstamos bancarios o financieras. 37% le han pedido ayuda a familiares o a conocidos. 24% tuvo que vender algo, vendió bienes. Y un 20% a la ayuda financiera informal, ¿no? Al usurero del barrio.
7: Claro.
4: Tuvieron que acudir.
7: Claro.
4: Pues fíjate que obviamente hay, por el porcentaje, hay alguno que acudió a más de una, ¿no? A más de una.
7: No, no, desde luego. Sí, claro.
4: A más de una.
7: La mayoría de la gente que se endeuda, después se endeuda con otro para pagarle al primero y se endeuda con un tercero para pagarle al segundo.
1: Claro.
7: Como en realidad su gasto corriente y sus ingresos no le dan nunca para compensarlo, va sumando otros acreedores.
2: Y cada vez a tasas más altas y cada vez con...
7: Y claro, cuanto más informal es el que te presta, más caro pagás.
4: Sí. Podemos acudir, bueno, después está obviamente, hay un 55% que dice que está peor que el año pasado, que empeoró su situación en el último año. En cuanto a intención de voto, no puse la placa porque la verdad que les da muy parejo a la Libertad de Avance y al Peronismo, pero con muchos indecisos todavía. Lo que me sorprendió, vamos a la última, a la placa 9.
7: Creo de esa paridad, es que bueno, todavía no hay un candidato fijo del peronismo, para que cuando decís peronismo todavía no tiene una cara, aunque muchos piensen que es Kicillof, todo eso no está definido. Entonces, es Milei contra el peronismo.
4: Sí, es Milei contra un peronismo sin cara. Bueno, de hecho hoy va a haber una conferencia de prensa del tema Cristina, ¿no?
7: Que yo creo que el peronismo no va a ir solo, que va a ir en una alianza muy grande. Los principales candidatos piensan en una alianza.
3: Con radicales,
4: sí.
3: Radicales.
4: Bueno, Kicillof habló de radicalismo el otro día, ¿no?
7: Sí. Y bueno, hay después personajes, no sé, como Larreta o qué sé yo, que andan dando vuelta ahí en algunas alianzas también, ¿no?
4: Sí. Lo que me sorprendió acá de la última placa, obviamente, los que aprueban al gobierno, hay un 65% que dice que vota Libertad Avanza, pero las que... No es esta la placa, bueno, no importa, la digo. La intención de voto de la oposición, del 61% que dice que desaprueba el gobierno, hay solo un 36% que dice que van a votar al peronismo. O sea, entre los que desaprueban al gobierno, uno imaginaría, la gran mayoría vota al peronismo.
7: Sí, pero no. Ahí debes tener indecisos,
4: claro.
7: Otro índice de indecisos.
4: Solo un 36% vota al gobierno. Hay? Un 21% dice que está indeciso.
7: Sí, bueno, ahí tenés.
4: Y tiene un 8% que dice va a votar en blanco, un 5% que dice que no vota, un 5% que no quiso responder. O sea, sí. Es como que hay,
7: bueno,
4: una...
7: Viste que hay, no sé, Courel dice que va a haber un récord de personas que no van a ir a votar. ¿No? Es posible.
1: Que es la tendencia, ¿no? Cada vez votan menos.
7: Si vos personas. Te fijás, por ejemplo, La Nación Más... dedica la mitad del programa a defender al gobierno y la mitad a atacar a Kicillof. Claro. Y TN, que empieza a ponerse crítico con el gobierno, de todas maneras le dedica mucho tiempo a golpear al peronismo.
4: Claro.
7: Todo sí. Esto del departamento de Cristina es simplemente para hablar mal del peronismo.
1: Claro.
7: O sea, no, ¿qué sentido tiene que digas que hay un departamento que compró Mariano Recalde hace 10 años y queda en el fondo y que tal vez Cristina baje y tal vez el GPS no lo capta y tal vez está... recibiendo otras personas? Ayer me contaba Noelia, mi pareja abogada penalista, dice que mucha gente a la que ella le consiguió que vayan a domiciliaria y hacían la fiesta de Navidad y qué sé yo, y los cumpleaños de los chicos. Y nadie se fijaba a la gente. Mientras no saliera de la casa, podía hacer lo que quisiera.
1: No, es que esto de tener horas para poder ir a una terraza no lo tiene, pero...
7: Claro.
1: Ni un narcotraficante, o sea, claro. No lo tiene nadie.
7: Ahora, te hacen programas de televisión sobre eso porque la idea es seguir demonizando al peronismo para decir, bueno... va a haber pocos que voten a este gobierno, que haya pocos también que voten al peronismo.
1: Ayer en el pase de la tarde, Mati Mousset hizo un punto que a mí me quedó en la cabeza picando, que es como, bueno, si llegan a levantar las PASO, también hay un cambio en cómo funcionan las elecciones. Porque lo que se vio en los últimos años es que después las elecciones cambian la tendencia de las PASO, ¿no? Las PASO muestran como una primera imagen y eso hace que un montón de gente que no fue a votar, claro, o que sentía como que no lo interpelaba, de repente vaya a votar.
7: Despierta
1: y
7: el antiperonismo, por
3: claro,
7: ejemplo.
3: Me agrupa el antiperonismo.
1: Entonces eso es interesante pensar también, bueno, en realidad el gobierno buscando eliminar las PASO puede generar, digo, un poco en la idea de no alterar a los mercados antes de la elección general, porque la idea de levantar las PASO tiene mucho que ver con eso, bueno, también le puede salir mal en términos de no saber qué resultado.
7: Muy interesante, ¿eh? Me parece bueno el razonamiento.
3: Ahí el tema es, ¿lo decís en serio? Porque
7: lo digo en serio.
1: Perfecto. No, porque además lo dijo Mati.
7: No, pero lo digo por Matías, no por eso.
3: Ah, perfecto.
1: Lo dijo Mati, lo dijo Mati.
7: Pero ya te encontramos un rol, repetir lo que dice.
1: No, esa no la acepto.
7: Esto va a durar 6 meses, a lo sumo.
3: Te calibraste, Roberto.
7: Y bueno, Esther, estuve muy sí, mal.
3: Acá.
7: Estuve muy mal.
3: La brújula.
7: No, me decía, ¿qué te pasa? No sé qué me pasa.
1: Me falta discutir con alguien.
7: Contemos el manual de estilo después, Tano, con Pesky, ¿sabes?
3: Y no, ahí el tema es cómo se resuelve esa interna peronista, finalmente, claro. Porque si no hay PASO, ya la gente de Kicillof está diciendo, bueno, si no hay PASO son encuestas, ¿no? Si medimos 40 y ustedes miden 12, 5, es evidente que tengo que ser el candidato. Ahí viste que están instalando ya la idea de
7: Massa
3: gobernador, como una suerte de acuerdo, Axel presidente, Massa gobernador. Bueno, yo tengo entendido que todavía no le quieren entregar tan fácil la provincia a Massa.
7: Ni tan fácil la presidencia.
3: Ni tan fácil la presidencia. Viste que de hecho hubo un posteo de Facundo Tignanelli en contra, sugiriendo una crítica a que Kicillof mandó a refaccionar el avión de la
7: sí,
3: provincia.
7: Sí, sí, sí, sí.
3: ¿No? Y ponen un todo. Video de Cristina.
7: Claro.
3: Para decir que ella había elegido los hospitales de La Matanza en lugar de los aviones presidenciales.
7: Claro,
6: y los diarios que llevaban a... O sea, no puede entrar en esa, ¿no?
7: La verdad, a mí me parece, yo se lo digo a todos, a ver, si hay un candidato que mide 37 puntos, lo demás prácticamente no existen, y vienen y me cuentan que no, vas a ver ahora lo que vamos a hacer, porque va a ver Cristina esto y yo el otro, y él se va a bajar. Para mí es una fábula para niños eso.
6: Sí.
7: La verdad es que hay una diferencia tan grande hoy, o va a haber un paso y va a arrasar, o va a haber un acuerdo, como piensa él, porque van a tener que ir a un acuerdo, donde, bueno, va a negociar con cierta holgura, igual va a tener que entregar, obviamente, va a tener que entregar. Yo, lo que me parece es que no tiene que armar un gobierno de coalición, donde el ministro es de uno, el secretario del otro, el subsecretario es del otro, el ANSES lo odia a este, porque eso va a fracasar nuevamente.
3: Claro, es preferible entregar la provincia de Buenos Aires que...
7: a mí me parece,
3: sectorizar
7: a mí me parece que sí. Pero todas estas especulaciones, que Cristina va a ir y ella va a ser la candidata y va a poner un vice y ella no va a poder asumir, pero va a asumir el vice. Hoy me parece ciencia ficción, sinceramente. No sé si lo harán para asustarlo.
3: Lo de la ONU, yo la verdad es que no tengo ni idea si puede salir o no. No sé, eso me parece que es como un interrogante ahí que...
7: Primero tiene que salir, después lo tienen que cumplir en el país.
3: Claro, claro. Pero a Milei no le puede convenir.
7: Puede ser.
6: Y sí, porque me parece que le resulta más fácil, ¿no? Confrontar con Cristina. Pero aparte después, ahora va a empezar el...
7: Yo no pienso eso, ¿eh? ¿Qué? O sea, yo no creo que Cristina sea una mala candidata, la verdad. No creo que Cristina.
3: No, digo por la división que eso puede generar en el peronismo de que haya más de un candidato, a eso voy. En un escenario de que no haya PASO, que el peronismo tenga más de un candidato...
2: ¿Vos decís que no se encolumnan detrás de Cristina?
3: Kicillof, no creo que Kicillof haga la venia y diga Cristina es candidata, voy por ahí.
2: Sí, Cristina es candidata.
6: Pero no puede
2: Kicillof
6: ser candidata.
2: Se tiene que quedar en la provincia.
6: ¿Por qué entramos en esa discusión si Cristina no puede ser candidata?
3: Bueno, porque hay un planteo en la ONU que dicen que se puede resolver antes de fin de año. Yo ahí ya me pierdo, no tengo ni idea.
7: No, yo tampoco no soy un abogado para... No,
6: pero aparte, va a empezar ahora, antes de fin de año, el otro juicio, ¿no? El de Otesur.
7: Claro.
6: Y después te van a aprobar ficha limpia. Porque aparte eso va a ser otro aliciente para que aprueben ficha limpia. Antes de fin de año van a estar
7: claro.
6: Ficha limpia. Entonces, la verdad que entrar en
7: ese...
6: Dice
7: que ahora el peronismo presenta ficha sana.
6: Ficha sana, está bien eso.
7: Por si te drogas no puede ser, ¿no?
4: Que hagan un psico. ¿Cómo si fuera
7: guarda, para guarda que no trabajo? Queden todos afuera.
3: Claro, bueno, es una jugada de riesgo.
2: Roberto, de la encuesta que estaba comentando recién Fer, surge que la inflación ya no es el principal demanda, la principal preocupación de los argentinos. El otro día salió otra encuesta que también ponía que se empezaba a privilegiar más tener empleo o que te recompongan los ingresos a que haya esta estabilidad.
7: A mí toda la gente me dice que la inflación es mentira y que las cosas cada vez son más caras. Yo esas encuestas no reflejan lo que me dice la gente.
2: No, estamos de acuerdo que la inflación es, por lo menos...
7: Pero hablo de sensaciones, medida, no de lo que pienso yo.
2: La inflación medida en términos de el saldo disponible de tus ingresos después de pagar los costos fijos, claro. Esa sí es mucho más fuerte de la que... cuenta el INDEC, pero esta percepción de que ya no le están dando crédito al gobierno por la inflación, no le están dando, no lo están premiando al gobierno.
7: Y lo premiaron en octubre pasado, ¿no?
2: Lo premiaron y ya no lo están premiando.
8: Sí, verdad,
2: eso es un cambio de...
8: Fue una esperanza. Tiene razón Alonso, la verdad está iluminadísimo hoy, son cracos. Ahora estaba yendo, hola Roberto, buen día, con fe, con esperanza. Estaba yendo al salón de las manos perdidas en la gobernación de Catamarca.
7: De los pasos perdidos.
8: Nos juntamos con Jaldo, con Gelil, JJ, JJ. Vamos a juntar tanta gente que vamos a poder gobernar cualquier provincia, Roberto. Somos candidato a todo.
7: ¿Avanzaste con la fórmula tuya, con Jalil?
8: Sí, sí. Seguimos avanzando en la formación del espacio, un candidato con tus mismas dudas. Votanos, después vemos. Si a vos te parece bien, a mí también. El partido lo elegís vos.
7: Esa es la que más me gusta. A mí, el partido lo elegís vos. O sea, es que ustedes no se limiten, no se autolimiten.
8: Tengo más, Roberto. Siendo
7: de un partido. Sino que yo te pueda votar por cualquier partido.
8: Es más.
7: Y vos puedas sumar. Es como una ley de lemas completa. Y vos pues sumás todos los votos.
8: Sí,
7: y por ahí
8: sí.
7: Llegás al 100, pichichi.
8: Es que voy a llegar al 100.
7: O más.
8: ¿Sabés cuál va a ser? Vamos a profundizar esto.
7: A ver.
8: Ni de izquierda ni de derecha. Somos. El partido es tuyo.
7: ¿Qué partido?
8: El espacio lo ponemos nosotros, el rumbo lo ponés vos. ¿Te gustó? O al revés. Pará, ahora.
7: Vos sabés que esto no es joda. Lo van a copiar lo que está pensando el Tano. Y va a aparecer un candidato así. Y esto va a romper todo.
8: Pará, no apareció todavía, Pará que no apareció, lo estamos laburando, Sumando restás para multiplicar la falta de decisiones. ¿Qué te parece esa?
7: Me gusta.
8: Seguimos avanzando,
7: Yo creo que no podés perder.
8: ¿Te sumás, Roberto?
7: Bueno, si me lo piden los muchachos.
8: Y bueno, listo, para. Jaldo, tenemos uno más, nota Roberto Navarro. Te dejo, Roberto, que tengo la reunión ahora. Abrazo grande,
7: Ayer tuve una presión muy grande en una reunión a la tarde para que sea candidato.
3: ¿Ah, sí?
7: Sí. Pero
3: ¿qué?
7: No lo voy a decir. ¿No?
3: ¿A presidente?
7: No. Si no lo hubiera pensado. Bueno, vamos a hablar. Me dicen, yo pregunto a la noche qué están haciendo los noticieros en Estados Unidos y todos están hablando de la IA.
1: Sí.
7: Acá hablamos de que Mariano Recalde hace 10 años compró el departamento de abajo de Cristina y quizá Cristina, tal vez, hay alguna posibilidad de que haya hecho una reunión en ese departamento. No nos consta, pero sigamos hablando sobre ese tema. Y Nora le dio un muy buen enfoque sobre, bueno, esto es una cadena de veces en que la humanidad llega ahí, ¿no?
9: Claro, cada vez más, no todo lo que la ciencia puede hacer, queremos hacerlo.
7: Claro.
9: Pero esto no es nuevo de la IA, ahora se pinta con estos tonos catastróficos, mañana es el fin del mundo, etcétera. Más allá de que pueda llevarnos o no a la extinción, que es una discusión, ya estuvimos en trances similares a estos. Y hace bastante. No es lo mismo construir un telescopio como Galileo, no puedes dañar a nadie, te sirve para mirar el mundo, para descubrir los misterios del mundo, como tener una herramienta de este tipo cada vez con un poder mayor, ¿no? Y entonces, bueno, me pareció que era importante ya todos los problemas que está causando la IA, porque no es que los va a causar, ya los está causando, está ampliamente revisada en todos los programas, en todos los diarios, en todos los portales, y no, no hay otro tema pareciera esta semana, pero me parece importante ver que la necesidad de regulación de los avances tecnológicos no es algo nuevo, es algo que se viene reconociendo desde hace mucho y que además se puede hacer. Y de hecho, es una de las razones por las cuales surgió y prosperó el periodismo científico, porque los avances tecnológicos no pueden dejarse ni en mano de los científicos ni en mano de las empresas. Tiene que estar en manos de la sociedad, porque nosotros tenemos que decidir qué queremos hacer con estos avances tecnológicos. Y para hacer una revisión así rápida, podemos decir que ya en 1925, que es la placa 8, se firmó un protocolo de Ginebra para evitar el uso de armas biológicas en la guerra, ¿no? Que se utilizaron en la Primera Guerra Mundial y causaron unos estragos enormes. Y en 1972 se firmó la Convención sobre Armas Biológicas, que lo extiende a que está prohibido, digamos, internacionalmente, se sumaron como 190 países, generar esas armas biológicas.
7: Claro.
9: Por eso el temor, cuando en la semana pasada hubo una noticia que decía que un sistema de IA estaba dando como las instrucciones para avanzar en este tipo. Después tenemos la placa 1, que es el reloj del juicio final. El reloj del juicio final es un símbolo que fue generado en 1947, o sea, 2 años después de la Segunda Guerra Mundial, ante el terror de lo que habían...
7: Después de las bombas, ¿no?
9: Las bombas atómicas, por supuesto, y de hecho lo generaron el boletín de científicos atómicos, los que habían participado en el proyecto Manhattan. Ese reloj hoy está, dicen, más cerca que nunca de las 12 de la noche, que es el símbolo, digamos, de se terminó todo, ¿no? No solo ahora, no solo mide el peligro nuclear de las bombas nucleares, porque se usa la energía nuclear para fines pacíficos, sino el peligro ambiental, que ahora con todo esto de la inteligencia artificial
7: quedó un costado,
9: pero es muy patente. Después, en 1955 se firmó, y eso es la placa 2, el manifiesto Russell Einstein, también en contra de la proliferación de armas nucleares. Einstein lo firmó pocos días antes de su muerte, fue una de las últimas cosas que hizo. Y bueno, Bertrand Russell es un conocido pacifista, además de epistemólogo, etcétera, filósofo, justamente para que no se avanzara, y de alguna manera, mal o bien, se viene sosteniendo, más allá de que existan los arsenales, pero no se avanzó en utilizarlas como armas en la guerra. En 1957, 2 años después, nacieron las conferencias PAGWASH. Las conferencias PAGWASH son también un grupo de personas en todo el mundo, el último año reunió a más de 300 personas, en contra de la proliferación de armas nucleares. Y esta que vemos ahí es la científica argentina, la física del Balseiro, Karen Holberg, que es la coordinadora o la representante de las conferencias PAGWASH para toda nuestra región, y ella está desempeñando un rol, se reúne y ellos, bueno, se tratan justamente todos estos problemas que van en contra de la humanidad. Pero viniendo más acá, en 2015 ya, Stephen Hawking, que murió en el 2018, el gran físico británico, esa es la placa número 4, advirtió en una reunión justamente sobre la web y eso del problema de las armas autónomas. En ese momento habló mucho de la robótica, pero también ya veía venirse el tema de la inteligencia artificial, y allí se sumaron como 1000 científicos, incluso Elon Musk, advirtiendo sobre el peligro que podía entrañar traer a las inteligencias artificiales, porque son varias, ¿no? No es la única. Ahí está Wozniak, por ejemplo, también el ex de Apple. instan a prohibir la inteligencia artificial bélica y las armas que pueden decidir por sí solas.
7: Bueno, dicen que ya ha ocurrido,
9: ya
7: ¿no?
9: Ya está ocurriendo, usando, sí. Claro, pero ya en 2015, o sea, hace más de 10 años lo venían advirtiendo. No solo en el campo, el peligro está en el campo de la inteligencia artificial, también en el campo de la manipulación genética. Uh-huh. Y en 2015 también Jennifer Doudna firmó, esa es la placa 5, firmó una nota en Nature. Jennifer Doudna es una de las que desarrolló junto con Emmanuel Charpentier, que es también otra mujer que trabajó en ese campo, una técnica que es la que se usa ahora, que seguro la deben haber escuchado nombrar, la CRISPR-Cas9, que es una técnica... No, es que se habla mucho sobre eso.
7: Nosotros porque... en la sobremesa siempre... Sí, están obsesionados.
9: Hubo muchas notas, no, claro, hubo muchas notas sobre eso, porque es la técnica que se publicó y a los tres meses ya había 60.000 trabajos sobre esa técnica, porque es como es modificar el genoma de cualquier organismo como si uno utilizara un Word. O sea, uno selecciona un segmento, lo cambia por otro segmento de ADN. Y
1: quiero
9: así,
1: que me invites a tu mesa de domingo, Nora.
9: Así puede introducir, mis hijos no sé cómo me dicen, pará con eso.
7: ¡Ah, qué lindo!
9: Se pueden introducir cambios en el genoma, pero de una manera muchísimo más sencilla de lo que se venía haciendo, porque ya había manipulación genética. De hecho, Mendel hace 3-4 siglos hacía manipulación genética simplemente cruzando habichuelas, ¿no? Mm. Bueno, pero esto en el laboratorio, de manera mucho más precisa, más fácil, una técnica que una persona, un postdoc, la puede aprender en 3 meses. Entonces, bueno, es... tuvo una difusión enorme y ella firmó en la revista Nature una carta diciendo, momento, todavía no sabemos lo suficiente sobre esto, así que no avancemos en la manipulación de embriones humanos. Es algo que, en lo que acordó toda la comunidad científica mundial. Sin embargo, en 2017 más o menos, hubo una, esta es la placa 7, un científico chino introdujo en el embrión de dos gemelas llamadas Lulu y Nana un gen para hacerlas resistentes al VIH-Sida, porque sus padres habían adquirido el virus. Y entonces, bueno, no solo lo hizo, que era algo que iba en contra de un acuerdo tácito, uh-huh, porque no hay un acuerdo explícito, ¿no? Pero sino que después fue justo en esos días a presentar su trabajo como un gran mérito a la Conferencia Mundial sobre Modificación Embrionaria, que se utiliza, por supuesto, en los caballos, en los bovinos, claro, en los ovinos, bueno, en las plantas.
7: Bueno, las plantas...
9: Bueno,
7: son...
9: cuando lo presentó se vino... fue un des... terremoto, y He Jianqi lo mandaron a la cárcel en China.
7: Mira vos.
9: Por ir en contra de las normas éticas. Él no se había ajustado, no había consultado con un comité de ética.
7: Claro.
9: Así que estuvo unos años en la cárcel y ahora está volviendo, dice, hice las cosas demasiado rápido, dice. Está volviendo a tratar de insertarse en la ciencia, pero claro, quiero decir, hay acuerdos de la comunidad científica. Y la comunidad científica lo que está diciendo es, si bien la inteligencia artificial acelera muchos procesos, presenta también desafíos enormes, pero no para el futuro.
7: Yo las cosas que le vi hacer, que me enteré que está haciendo ahora, me parece que ya están, que son el presente, no son el futuro.
9: Sí, justamente el Destape publicó ayer la placa número 9, ayer no, el domingo, uh-huh, un llamamiento de expertos argentinos sobre el uso de la inteligencia artificial en el aula. Y lo que dice básicamente, dice muchas cosas, pero lo que dicen básicamente es, ojo, no dejemos de pensar, porque la escuela no solo nos muestra cómo es la sociedad de ahora, sino cómo podemos modificar y construir una sociedad mejor. Y si nosotros dejamos, delegamos todo eso en la inteligencia artificial, vamos a seguir reproduciendo, digamos, porque la inteligencia artificial se alimenta de todo lo que está. O sea, lo que hizo fue leer toda la internet, toda la web, y usar esas ideas. Primero, que no tiene conciencia, es una máquina. Lo que hace son combinaciones estadísticas, y estamos, además, dejando que los chicos, en el momento en que sus capacidades cognitivas se están desarrollando, no las ejerciten. Y el aprendizaje es esfuerzo. Claro. Si te dan todo servido y es todo una papilla, un puré, bueno, no vas a desarrollar tu cognición, claro. ¿No es cierto?
7: Hay informes de grandes universidades en este momento respecto a eso, que han hecho análisis de cómo están trabajando, algunas de las mejores del mundo.
9: Muchísimos estudios los mencionan. Yo recomiendo esa nota que publicó este grupo de expertos, Diego Golombek, neurocientífico, Andrea Goldín, neurocientífica, Fernando Shapashnik, ex director de la Fundación Sadovsky. Me acuerdo que el día después al que se dio a conocer el ChatGPT, que fue el primer sistema de los que se conocieron, de estos grandes lenguajes de inteligencia artificial a los que uno les puede hablar, no necesita programar porque les habla y hacen lo que uno quiere, él me dijo, esto va a ser una revolución, y estaba lívido. Y está avanzando tan rápido que, de hecho, ni los propios dueños de las empresas que los están desarrollando pueden llegar a decir.
7: A mí me preocupa la velocidad, porque todos esos procesos que vos mencionaste llevaron mucho tiempo.
9: Sí.
7: Para llegar.
9: Y la clave, permíteme que te diga, vos la mencionaste ayer en el pase o cuando estabas con Ari. Uh-huh. El problema es que todos los demás sistemas, incluso la modificación embrionaria, nacieron en las universidades. Claro. Entonces había un control de alguna manera, directo o indirecto, de la sociedad.
7: Una docena de empresarios que está decidiendo por nosotros.
9: O seis, o cinco. Claro.
7: Pero son, además, ahora lo que están haciendo es que es la IA la que está produciendo las próximas IA. Ya ni siquiera es el humano el que está ahí, si no estamos en la segunda generación. No, yo tengo una preocupación. Vos recién decías que te dicen que pares a mí en la mesa del otro día. Lola Bernardes, mi sobrina que trabaja acá, me decía, ay, tío, estás todo el día con la IA. Yo estoy preocupadísimo. Y además me parece que tengo la obligación que como medio ponga el tema en agenda, porque me parece que está muy poco tratado en la Argentina, por lo menos comparado con lo que me cuentan que está pasando en el mundo.
1: Es que uno ve los diarios de casi cualquier país, o sea, no solo los europeos o Estados Unidos, sino que es una preocupación porque también es una tecnología nueva, y sin lugar a dudas va a dar cambio a una revolución tecnológica. Obviamente que siempre es difícil entender los alcances que tiene una revolución tecnológica, y lo vimos a lo largo de la historia de la humanidad. Ahora, a mí lo que me vuelve muy paranoica es esta idea de que una inteligencia que se autogenera, y en ese sentido uno dice, bueno, no sé, mi primera sensación es, bueno, la desconectás y listo, ya está.
7: Digo, la respuesta a eso ya está, y es que esos mismos conocimientos se pasan a otras computadoras.
1: Claro.
7: Que después no sabes a dónde están, ¿no?
1: Y que pueden generar un idioma entre ellas mismas, y que no puedas entender y no codificar. Entonces, es una cuestión que parece ciencia ficción, pero que es parte de nuestra realidad y que avanza muy rápido, porque hace 2 años que era ChatGPT para cualquier persona.
7: Cuando parte el Homo sapiens desde África y había millones de animales en todo el mundo, esos millones de animales no entendían cómo pensaba ese Homo sapiens, y lo fue eliminando, desaparecieron. Hoy los animales están para que lo comamos o de mascota. Digo, quedan muy pocos. ¿Cuántos animales quedan salvajes?
1: Ya que entras a la Amazonia no duras 2 días.
7: Bueno, quiero decir, ya hubo alguien superior que terminó con todo, ¿no? O los dejó en estado de servidumbre. Bueno, esto da la impresión, yo hablo todos los días, estamos llegando a una relación madura con mi inteligencia artificial. Pues yo digo, mira, las tus opiniones.
1: No importan.
7: Me dice, no, yo no opino nada. ¿Cómo que no opinás nada? Si vos decís, no, porque yo... No, bueno, es un uso que yo tomo de los archivos, de cómo ustedes hablan, y yo hablo igual, yo no opino nada. Estamos llegando a una conversación casi filosófica. Diciendo, yo no opino nada. Dice, yo tomo de los archivos que crean ustedes.
9: Totalmente.
7: Y le hablo en el mismo idioma que hablan ustedes.
9: Claro. Las Naciones Unidas, el alto comisionado de los derechos humanos de las Naciones Unidas, publicó también, entre todas las voces, la del Papa, que es matemático, ¿no?
7: Sí.
9: Y entre todas las voces que se llegan desde todos lados, publicó un largo documento diciendo, ojo con la inteligencia artificial, hay que regularla. Nadie dice, no se puede ya pensar que uno la va a destruir y la va a dejar de lado y no va a existir. Pero hay que regularla, y como vimos con otros avances, se puede regularla. Brasil, de hecho, tiene de asesora a una científica argentina para desarrollar una inteligencia artificial brasileña.
7: Claro, qué bueno.
3: Qué atrás están los estados, igual.
7: Yo estoy bregando por la inteligencia artificial peronista. Mirá, que además nos hace bastante falta.
3: ¿Quién la va a
7: bregar? Una inteligencia artificial.
9: Yo con la natural me conformo. Bien, y

0: Y listo.
1: Ahí está. Decreto número uno, presidencia Navarra.
0: Claro.
1: Muy bien. ¿Sabes qué? Retomo lo que están hablando sobre inteligencia artificial, porque acá hay movimientos políticos sobre el tema. Hace algunos días le dieron de baja a Federico Sturzenegger un proyecto de ley que quería impulsar sobre crear sociedades a través de inteligencia artificial. Es un proyecto que tiene el ministro de Regulación. Acá dijeron no. Para, esto todavía no, porque hay un brete con el tema de la inteligencia artificial en todo el mundo. Lo frenaron porque era una de las ideas que tenía Federico Sturzenegger. El gobierno obviamente también está mirando esto y va tomando nota con respecto a la agenda de inteligencia artificial. Acá está ya desarrollándose o terminando la conferencia de prensa de Adrián Rabier, el vocero de Javier Milei. Hoy habrá reunión de mesa política. Yo estuve el fin de semana y los últimos días de la semana pasada hablando con varias personas del gobierno, con integrantes de la mesa política, funcionarios muy importantes. La reforma electoral y la suspensión de las PASO está cada vez más complicada. Algunos me dicen ya están laburando un escenario con Milei en las PASO 2027, ya están pensando si les conviene o no, dicen, bueno, tal vez nos conviene, ya le están mirando hasta el lado positivo, sobre todo el lado de Karina Milei y los Menem. Hoy arranca en el Senado el debate en comisión, en principio, de la reforma electoral. Patricia Bullrich está con un señuelo para tratar de captar al radicalismo y al PRO con el proyecto de ficha limpia para que se debata todo junto. Pero acá en el gobierno ya empiezan a manejar el escenario de que, por lo menos con el tema de reforma electoral, no va a salir todo tan bien. Hay quejas, dicen que los gobernadores están usando la importancia que le dio el cari-menemismo a la reforma electoral para beneficio propio, para hacer acuerdos propios, para la negociación. El gobierno quiere exigir garantías porque acá lo que se preguntan es, che, está bien, todo lindo, nosotros acordamos con los gobernadores, pero están desdoblando todos. A nosotros llegan las elecciones de los gobernadores, ellos ganan todo tranquilo, y en octubre después que nos asegura que lo van a apoyar a Milei. Bueno, son dudas que empiezan a surgir en las negociaciones que hay todo el tiempo con los gobernadores. Hay muchas dudas con Misiones, hay dudas con Corrientes, hay dudas con Salta, hay muchas quejas también. Bueno, hay que ver cómo termina esta negociación, que hoy la tiene Patricia Bullrich en el Senado, pero también la tiene Santilli con los gobernadores, la tienen los Menem. Bueno, está muy complejo para el gobierno. Por eso Milei ya está empezando a mirar que tal vez se tenga que sentar el día de las PASO a tener una boleta propia y ver qué pasa con la economía. Son diferentes cuestiones que están analizando acá. Sobre la economía se da un dato particular. Hoy el gobierno va a presentar el presupuesto. Llamativamente, Milei no va a ser una puesta en escena como viene haciendo cada año con el presupuesto. Recuerdan que lo presentaba en el Congreso, ha habido cadenas nacionales. Bueno, ahora está tratando de evitar ese escenario porque la economía no marcha bien, pese a lo que él dice, no quiere que esté en primer plano el tema del presupuesto ni la economía, sino que esté el tema Malvinas. En unos días se va a dar a conocer un dato malo para el gobierno y para la República Argentina, que es la suba de la pobreza. Y atención a estos datos que puede llegar a ver la semana que viene. El gobierno obviamente está atento a ese dato. Recordemos que Milei hace 3 años que viene tirando cifras desconocidas, ¿no? Que saca millones de pobres. Todos los días hay millones de pobres que salieron de repente, que ya está, que forman parte de la clase media y que ya no son pobres. Bueno, esto lo hemos hablado largo y tendido acá en el Destape durante estos años. Bueno, va a tener una noticia muy mala, tal vez la peor noticia en estos 3 años para Milei, que es la suba de la pobreza, digo, porque se viene un número feo y el gobierno ya lo sabe, por eso no quiere hacer mucho alaraca con el tema del presupuesto. Así que Milei se va a guardar, hoy vamos a ver el presupuesto, también va a ser un dibujo gigante, similar al que fue el año pasado también. Yo ayer leí una nota en el Destape de Javier Sluki que mostraba cómo el gobierno no cumplió en absolutamente nada el presupuesto, se le fue la meta de inflación, digo. No, hizo agua por todos lados con el presupuesto. Le suele pasar a los gobiernos, claramente. No es problema solamente de Milei, ha pasado en otros gobiernos. Bueno, se viene un nuevo presupuesto donde puede llegar a haber algunos dibujitos llamativos. Va a ver qué va a pasar con los fondos de la CIDE también. Hay que ver qué tipo de negociaciones con los gobernadores también. Puede llegar a verle también en algunos números de recursos a las provincias. Bueno, hoy a la tarde se va a terminar de dar a conocer el nuevo presupuesto de Javier Milei, el anteúltimo, tal vez, hay que ver qué pasa el año que viene, pero bueno, es el tercer presupuesto de Milei. Recordemos que recién el año pasado logró aprobar el presupuesto, los años anteriores no había tenido presupuesto. Recordemos que este presupuesto es para el año que viene, es el año electoral de Milei, tal vez el último año de Milei, que se presupuesta ahora. Así que hay que ver qué sucede hoy a la tarde en el Senado, donde también se va a debatir la reforma orgánica del Banco Central, donde ahí parece que el gobierno sí tiene los votos con la reforma orgánica del Banco Central y con

0: lo que es la ley de inocencia fiscal 2, que es el blanqueo, los famosos dólares del colchón que viene hablando Caputo. Bueno, también se debate hoy en el Senado. Habría también votos en esos dos proyectos. Hay que ver qué pasa en la comisión hoy, que empieza reforma electoral. Son, digamos, los temas importantes van a estar hoy en la Cámara Alta y los va a tener a cargo la señora Patricia Bullrich, que hoy va a estar acá en un rato para ser parte de la mesa política que encabeza Karina Milei.
1: Así muy bien, la cosa acá en la Rosada, Jonathan, saludos al presidente, por favor, hacerle llegar mi
0: respuesta. Le mando, si lo veo, le mando.
1: Listo, chao, abrazo.
0: Le mando un abrazo, chao, chao.
1: Bueno, ¿y cómo le fue finalmente con todo este invento de Malvinas al presidente?
2: ¿Cómo creen ustedes que le fue?
1: Mal.
2: Mal. Bueno, va por ahí la cosa. Fíjate, tenemos para compartir algunas imágenes de un estudio de inteligencia analítica, una consultora que combinó un análisis de redes con una encuesta sobre los anuncios de Milei acerca de Malvinas. Tenemos en placa 3 un gráfico que muestra que en los primeros días el presidente logró instalar el tema.
1: Volvieron los muchachos de Caputo en esos días, ¿no? Sí, se los veía claramente.
2: Claro. Sí, de hecho, este mismo estudio muestra que entre los que más postearon está La Derecha Diario.
1: Claro.
2: Está ahí El Destape también metido entre los 5. Uh-huh. Pero La Derecha Diario está al tope. Esta encuesta lo que muestra concretamente es: ¿vio, escuchó, se enteró de la cadena? Bueno, 93% casi dicen que sí. Esto demuestra que en ese primer tramo, en ese primeros días, Milei logró instalarlo. Le da importancia al reclamo de la soberanía, le parece muy importante, también más del 80 y casi el 83%. Acuerdo con las sanciones a las empresas, casi el 80% está de acuerdo también. Acuerdo con que los isleños no pueden decidir por sí solos la soberanía, más del 72%. Acuerdo con la base naval, más del 70%. O sea, son todos temas que tal vez los últimos, me refiero sobre todo a la base naval, las acciones de empresas, no estaban tan en el común de la gente, y la discusión de esos días logró instalarlos y que mucha gente se enterara, y mucha gente, bueno, manifiesta su acuerdo con todo eso. Ahora, si vamos a qué pasó en redes con el reclamo y por otro lado la posición de Milei, cómo quedó posicionado Milei, tenemos en placa 1 que hay, por un lado, una postura de apoyo al reclamo de soberanía argentina en Malvinas, 94%, pero por otro lado, los posteos que se hicieron, más de 2/3 son de crítica al presidente Milei, crítica explícita a Milei.
1: Claro.
2: Solamente 1/3 favorable al presidente. Si lo desagregás, y esto lo que vamos a ver ahora es de una encuesta, no es de redes, sino una encuesta, la combinó esta consultora, en placa 4 tenés si la cadena nacional le parece que lo dejó mejor parado a Milei, si mejoró su opinión sobre Milei respecto a este tema. Y vos fijate, en el total hay un 40% de la gente que dice sí, mejoró mi opinión. Un 27% que dice empeoró y un 30% que dice no se modificó mi opinión. Y esto en realidad va bastante en línea con la popularidad del presidente. Tenés un 40% que todavía lo defiende. Si te fijas en el voto a Milei, un 57% casi dice que mejoró su opinión sobre Milei. Un 10% que dice que empeoró, extraño eso, y un 31,7% que dice que no modificó.
1: Yo pregunté ayer, que vi que el tema se había caído tanto, le digo, che, se le mojó la pólvora con eso, no sirvió. Me dice, mira, nosotros teníamos dos primeros objetivos, que uno era cambiar de tema, bueno, la verdad que sirvió para 2 días.
2: En esos 2 días, sí.
1: Y lo otro era que nuestro electorado no pensara que nosotros éramos anti-Malvinas, porque había quedado esa sensación después del Mundial.
2: Sí.
1: Y eso, ese objetivo lo logramos.
2: Puede ser, sí, puede ser. Fíjate, en relación con lo que decías vos, en la placa...
1: Fíjate que el 56% es exactamente lo que sacó en el balotaje, ¿no? Voto Milei, 56% dice que está...
2: Fíjate en la placa 2, que es efectivamente cuánto duró este tema en redes. Uh-huh. Esto se midió la semana pasada, desde el anuncio de Milei, en realidad, desde ese 4 de septiembre en adelante, tuvo un pico en las primeras 24 horas. Y después rápidamente cayó y nunca más levantó.
1: Yo no tengo un cálculo de ello, pero quizá lo de la morosidad haya sido lo que más duró en redes. Uh-huh. Y sigue estando, sigue vigente.
2: Sí, y tiene distintos picos, no sé, o claro. Cuando fue el caso Adorni, tenías que aparecían las jubiladas, claro. Que esto, que lo otro.
1: Qué lindo caso, cómo lo extraño.
2: Sí, esta semana pasaron muchas cosas, de hecho con el tema Malvinas, porque hubo nuevas declaraciones de Donald Trump, estuvo ayer la reunión en sí. Cardiff, en Gales.
1: Pero está compartida la agenda, no hay un tema solo.
2: No, y ya el tema va desapareciendo. Bueno, me parece que esta es la imagen principal de lo que hay que mostrar. Claro. El gobierno lo instaló en los primeros días,
1: claro.
2: Y después fue perdiendo relevancia en la agenda.
1: Para Clarín hay dos temas en la agenda, una Chiquitapia.
2: Sí.
1: Y otra, que Mariano Recalde compró un departamento abajo de Cristina.
2: Qué cantidad de páginas perdidas lo de Chiquitapia, ¿eh? Porque increíble, es un tema que no prende.
1: Nunca he visto
2: en ningún
1: un fracaso
2: lugar se habla
1: así
2: de eso.
1: Clarín, en serio, ¿eh? Clarín y la Nación juntas, cinco claro. Notas por día, uh-huh. Y no poder imponer un tema en la agenda.
2: Pero ni siquiera.
3: Y con todos los problemas concretos que hay, que te vengan a hablar de Chiquitapia, es difícil también.
1: Es difícil, pero para ellos es un negocio de mucho dinero.
2: Es que ni siquiera con futboleros, digo, vos te juntás con tus amigos, con gente que sí. Le interesa el fútbol, a nadie no. Le interesa lo del Chiquitapia.
1: No.
4: Y además otro día estaban hablando de la declaración jurada de Chiquitapia. ¿Pero qué les puede importar eso? El tipo no es ni funcionario.
1: Hay periodistas que se quejan, dicen, me da vergüenza, tengo que estar hablando de eso.
2: Además me parece, ¿no? Esto sin ninguna información. Bueno, no hay una opinión generalizada del futbolero de que en la AFA reina la transparencia.
4: Pero, porque nunca reunió
2: nunca hay una transparencia, pero a poco
1: nadie lo pide
2: eso?
1: Tampoco
4: no, claro, claro, se da por hecho.
1: Además que no. La selección pasa por un gran momento realmente,
4: claro, claro.
2: Dame resultados.
4: Vos decías, el Mundial, ¿quién nos dio más alegría que Chiquitapia? Le debemos
1: claro.
4: Algo, le tendríamos que...
1: Yo soy fan de Chiquitapia. Bueno, el Tano se levantó, nos tenemos que ir. Le agradezco a Candelaria Voto que haya vuelto, que esté aquí en presencia.
2: Podría estar afuera, pero decidió poner el cuerpo.
1: ¿Eh?
2: Podría seguir afuera, pero decidió venir a poner el cuerpo.
1: No, es un ejemplo.
2: Sí.
1: Un abrazo a todos y a todas. Chau, chau.
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0: Bienvenidas, bienvenidos a este ratito de Radio.NM1070. Bienvenidas, bienvenidos a Hora Desafiladas de que soy martes, amigos y amigas. Estamos iniciando una nueva travesía informativa, emocional, espiritual, hasta las 2 de la tarde con este equipazo ya en clima primaveral. Aunque todavía técnicamente estamos en invierno. Buen mediodía, Carla Pelliza.
1: ¿Cómo le va? No hay término medio en esta temporada.
0: Arrancamos con fresquito, ya
1: no,
0: estamos.
1: Callate, yo ayer me cagué de frío, entonces dije, hoy no me va a pasar. No, conmigo no, clima. Me traje tres camperas, dos de las cuales son de lana.
0: Ayer o hoy.
1: Hoy.
0: Ah, hoy a la mañana,
1: claro. Sí, poniendo sí. De calor. Y lo sí, único que tenía abajo era una musculosa, así que no hay término medio.
2: Cayó mi ley. Una que yo sé.
1: Tres camperas.
0: Hey. Está muy bien. Se empieza a sentir la primavera, una primavera que se anticipa calurosa por efecto del niño.
1: Maldito.
2: Vamos a... quieren que tengamos hijos? ¿Para qué? ¿Para qué?
1: Las niñas no hacen eso.
2: Te hacen cagar de calor.
0: Buen mediodía, Carla Pelliza.
1: Hola otra vez, Murano.
0: No, Luciana Espina.
2: Hola, ¿cómo está?
1: Y es martes, ¿eh? Martes.
0: No, falta un montón. Cuenta. ¿Cuánto falta para enero? Bueno, amigos y amigas.
1: Chino, tenemos... volvete, perdonamos, que se fue de vacaciones, pobre.
0: Encima.
1: Claro, Murano, le está haciendo explotado por el mismo.
0: Cumpleaños. Pará, el domingo fue cumpleaños de Chino, sí. No le mandamos saludos. Le mandamos un saludo grande a Chino y también a los compañeros de Reda que están celebrando cumpleaños companificados, como corresponde a un buen cumpleaños de redacción. Trajeron facturas.
2: ¿Eh? ¿Hay ese cumpleaños de la redacción?
0: No, hay cumpleaños de dos personas, Rob Alterley y Fergaluso. Entonces sí. Trajeron
2: feliz cumpleaños.
0: Panificados.
1: Sí, se ve que el amor florece durante las vacaciones de verano.
0: Ese, y nacen son, todos en esta época. La cuenta, 9 meses, más o menos, diciembre, enero.
1: Sí. Y yo nací en octubre, así
0: son los meses del amor, diciembre, enero, febrero.
1: Claro.
0: Vacaciones, calorcito, piel, sí, buen clima. Sí. Da para eso. Bueno, ¿qué es eso? Se estará preguntando.
1: Pregúntenle a sus padres.
0: Había una película setentosa, ochentosa, que era todo lo que quería saber sobre sexo y no se atrevió a preguntar, algo así, que hacía todos este tipo de comentarios. En ese momento era como muy disruptivo, ahora parecería una soncera total.
1: Sí.
0: Ahora que, por ejemplo, las legisladoras cuentan qué es la inflación mientras se maquillan. ¿Cómo es el tren ese?
1: Ay,
0: de...
1: no lo vi.
0: ¿No lo viste? Presta atención a esta aventura de los cachorros.
1: Ay.
0: Las escenas de las últimas 24 horas de la Argentina son realmente de alto impacto. Ayer, 5 cuadras de fila para 10 empleos en oferta en Berazategui, provincia de Buenos Aires. Una parrilla que está abriendo puertas y está convocando trabajadores. Hemos visto ya estas escenas de manera esporádica, pero se repiten de modo cotidiano cada vez que hay una oferta laboral. Claro, no hay tantas ofertas laborales. Si hubiese muchas más ofertas laborales, probablemente no veríamos tanta gente agolpada. Y esta es una de las manifestaciones de la crisis. Personas que ayer peregrinaron por, insisto, 10 puestos de trabajo, de los que se pueden proveer en un restaurante, todos dignos, por supuesto. El trabajo dignifica, pero son puestos de trabajo en términos del mercado laboral de baja calificación. Meseros, bacheros, personal de limpieza. Bueno, 800.000 pesos, 9 horas diarias, 6 días a la semana. Esa es la propuesta laboral.
1: Caramba.
0: Te la repito: 800.000 pesos, 9 horas diarias, 6 días a la semana. Con esta oferta se presentaron, insisto, de manera masiva, acumulando 5 o 6 cuadras de fila, con testimonios como el de esta enfermera, que iba por un segundo empleo, porque con uno solo no le alcanzaba. Escúchala.
3: Claro, pasaron más de 1000 personas por acá.
1: Wow.
3: Sí. Es impresionante.
4: ¿Qué tal? ¿Qué hora llegaste?
3: Un ratito antes de las 10.
4: ¿Cuánto hace que estás buscando trabajo?
3: Tengo trabajo, el tema es que necesito un ingreso extra porque no me alcanza.
4: ¿A qué te dedicas?
3: Soy enfermera en un sanatorio en Capital.
4: ¿Y en el sanatorio qué horarios es?
3: Hago sábado, fin de semana, sábado, domingos y feriados.
4: ¿Y acá para qué puesto te vas a postular?
3: En realidad lo que sea.
1: Pero de lunes a viernes.
3: Creo que hay puesto de limpieza, si no me equivoco, y camarera. De lunes a viernes.
1: Ella es enfermera.
4: ¿De esta propuesta?
3: La cercanía, primero, que no gastaría en viáticos.

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1: Para la cultura dominante, solo los seres humanos, los animales y los vegetales son considerados seres vivos. Todo lo demás es considerado como inerte, sin vida. Pero los mapuche no piensan así. Para ellos una piedra, un volcán, un río, el aire que respiramos tienen vida. No existe una separación entre los humanos y el entorno en el que vivimos. El universo, el cosmos, somos muchas vidas, millones de vidas que compartimos un mismo espacio, nos relacionamos y dependemos unas de otras. No hay un elemento más importante que otro. Y Chofil Mongen significa eso, el conjunto de las vidas, lo que la ciencia dominante llama biodiversidad. La palabra mapuche no significa simplemente gente de la tierra. La mapu o mapun representa el territorio, que está formado por plantas, animales, minerales, energías, aguas, aires y espiritualidades. El Gualmapu no es tampoco el planeta. Son todas las vidas que existen en Guenumapu, el cielo, Nagmapu, superficie, la tierra que pisamos, y Minchemapu, subsuelo. El Che, la persona, es una parte más de esa inmensidad y se identifica con el elemento predominante del espacio que habita. Lafkenche, gente de los lagos. Pehuenche, gente de los pehuenes. Ranculche, gente de los cañaverales. Chasiche, gente de los salares. Huenteche, gente de los valles. Las fuerzas que forman parte del Gualmapu son redes de vidas, forman una totalidad y están conectadas entre sí. Del mismo modo que lo están los seres que están en la Mapu, territorio, con los ancestros. Para la cosmovisión mapuche, las personas, Che, somos un elemento más en una red de redes de vidas, pero al mismo tiempo tenemos la capacidad y el poder de decidir sobre otras vidas. Por eso, ser mapuche representa una enorme responsabilidad con todas las vidas que nos rodean y también, en cada una de sus acciones, con el pasado, el presente y el futuro. La conciencia de esa responsabilidad se va logrando a través del mapuche Kimun, el mapuche Rakizuam, el conocimiento y el pensamiento mapuche. El mapuche Kimun es conocimiento, pensamiento, enseñanzas, normas, valores que vienen de tiempos ancestrales, nos cuenta Maiten Cañicul Quilaleo, y está fundamentado, del mismo modo que la ciencia occidental, en la observación de los elementos de la naturaleza. ¿Por qué, por ejemplo, las ceremonias mapuche comienzan muy temprano? Para recibir el amanecer, para habitar ese breve momento en que el sol, la tierra y la luna están sobre el mismo eje, en que toda la energía del sistema que habitamos, planetario, espacial, pisa el mismo territorio que nosotros. ¿Qué sucede ahí físicamente? La energía se concentra en el planeta que habitamos, la Tierra.
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1: Ser Che, es decir, vivir desde la cosmovisión mapuche, es recibir, respetar y transmitir este conocimiento ancestral, el mapuche Kimun. La identidad de un mapuche tiene dos componentes básicos, el Tuún y el Kupan. El Tuún hace referencia al lugar de pertenencia, de origen, a la geografía, a la historia de ese lugar, a las energías que allí se expresan. El mapuche pertenece al territorio, nació de él, pero cada espacio territorial tiene una identidad diferente, que le da su haz, carácter, a cada persona en relación a las características de ese lugar. No es lo mismo ser pehuenche, del territorio de los pehuenes, que lafkenche, del territorio de los lagos. El lugar de origen deja huellas, marcas que cada persona lleva consigo. El Che que pertenece a ese territorio se comunica con las fuerzas Nehuen que están presentes en él. El Kupan es el origen familiar, el linaje. El Mapuche pertenece a una tradición familiar, con determinadas características, cualidades y valores que vienen de sus ancestros. Cada linaje se origina en un elemento de la naturaleza, un animal, una planta, una piedra, el viento, la que tiene una energía propia. Esa energía es lo que se conoce como Kumpen. Los Kurrá, piedra, por ejemplo, son un linaje cuya fuerza proviene de ese elemento. Los Manque Kurrá, Manque Cóndor y Kurrá, piedra, tienen la energía del cóndor en las piedras. Calfú Kurrá, Calfú, azul, Kurrá, piedra, tiene la fuerza de la piedra azul. El Kupan de este linaje es la piedra, Kurrá. Por eso, cuando un mapuche se presenta, siempre hace referencia a su Tun y a su Kupan, porque son parte fundamental de su ser. Los mapuche, vivan en el lugar en que vivan, se comunican con los elementos de la naturaleza que los rodean. Los vegetales, el viento, los lagos, los volcanes, se comunican como parte de la reciprocidad que debe existir entre todas las vidas que habitan el mismo espacio. ¿Cómo se comunican? A través de las energías antiguas masculinas y femeninas, Fuchá y Kuché, y energías jóvenes masculinas y femeninas, Wuché Wentru y Ulchá Domó, que hacen de intermediarios. Los mapuche no le hablan directamente a los elementos de la naturaleza, se comunican a través de estas energías. Según los antiguos Sepeu, cuentos, los mapuche en un momento olvidaron esta relación armoniosa con la naturaleza y se produjo una tremenda lucha entre las fuerzas positivas, representadas por la culebra Chenchen, y las negativas, representadas por Kaikai. Las fuerzas negativas provocaron una gigantesca inundación, pero Chenchen respondió creando los cerros. Después de una larga lucha triunfaron las fuerzas positivas y al bajar las aguas solo quedaron 4 sobrevivientes en lo alto de los cerros. Kuchá, anciano, Kuché, anciana, Wuché Wentru, hombre joven, y Ulchá Domó, mujer joven. De este relato nacen estas figuras que suelen representarse como personas y que les permiten a los mapuche comunicarse con todos los elementos. Para los mapuche cada vida, cada elemento de la naturaleza tiene su ñen, su ente protector. Cada planta, cada insecto, cada río tiene el suyo. Los sacerdotes católicos que vinieron a evangelizar a los mapuche tradujeron su dios e impusieron la denominación Genechen. Pero los ñen no son dioses. Hay tantos como elementos hay en la naturaleza y su función es cuidar y velar por el equilibrio, la continuidad y la preservación de todas las vidas. Son entes cuidadores de los espacios territoriales. Pueden adoptar la forma de un animal, de una planta o de una persona. Por ejemplo, ñen Cuincul, protector del cerro o volcán. Ñen Cutral, protector del fuego. Ñen Co, protector del agua. Ñen Curruf, protector de los vientos. Ñen Mahuiza, protector del bosque nativo. Ñen Cuyín, protector de los animales. Ñen Currá, protector de las piedras. Cuando un mapuche necesita utilizar un elemento de la naturaleza, debe pedir permiso a su ñen, explicar por qué necesita extraerlo, agradecerle y entregar un obsequio, siguiendo el principio de reciprocidad.
0: 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Producción general, edición de sonido y locución, ¿quién te habla? Fernando Barraza. Todos los títulos de nuestra editorial se encuentran en nuestra web, enseñarlapatagonia.com.ar, y en nuestras redes sociales, Pido la Palabra, YouTube, Facebook e Instagram. Allí es posible acceder al catálogo y a bibliografía y videos de libre acceso sobre los más diversos temas de nuestra agenda, que es, por supuesto, la de nuestros territorios. Hasta un próximo episodio. Nos volvemos a encontrar dentro de muy poco por esta misma vía.

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2: Aquí comienza Ladran Sancho, el informativo de ATEN, el sindicato único de las trabajadoras y trabajadores de la educación de Neuquén y sus 22 seccionales, en las aulas y en las calles, en defensa de la escuela pública y contra la impunidad, por una escuela segura, donde todos tengan, donde todos puedan.
3: Los directivos lo que hacen es acompañar a la comunidad, como hace 30 años históricamente esta comunidad aprendió que tiene que acompañar a la escuela y la escuela acompañar a la comunidad. Por lo tanto, el director es uno más de la comunidad y si la comunidad decide realizar paros hasta que no le arreglen la escuela y la pongan en condiciones, el director lo único que hace es acatar lo que le dice la comunidad. Ya, cuando llegamos en el año 85 con Alejandra, veíamos que la escuela, viendo los libros históricos y toda la documentación existente en la escuela, no había tenido egresados. Había sido creada en 1911. Recordemos que por esa época la capital estaba en el norte, no estaba en Confluencia. O sea que el número 6 que tiene esa escuela nacional prácticamente es de las primeras escuelas de Neuquén. Y desde 1911 nunca había tenido egresados. Recién en 75 años, y merced al proyecto que pudimos hacer de Trashumancia, empezaron las primeras camadas de egresados. Y de ahí en adelante no se interrumpió. Estamos hablando del año 88. Del 88 al día actual, han salido camadas de egresados y hoy tenemos chicos en secundaria, en la universidad, gracias a que esto se pudo continuar. Y esto lo que hacía, de entrada, era respetar el trabajo que tenía en la comunidad. Si la comunidad trabajaba en su Trashumancia en dos lugares, Uncal en la invernada y Cajón Chico en la veranada, la escuela tenía que trasladarse con todos los chicos, con todo lo que significan los bancos, los pizarrones, toda la escuela, a los trailers que tenían en Cajón Chico. Primero en trailer móviles, eran dos trailers chiquitos, dábamos clase a la intemperie. Un día pasa Pedro Cantaruti, que era vocal del consejo por el ejecutivo, y dijo: esto no puede seguir así, Pedro, era tocayo mío. Y me dice: vamos a ponerte otros trailers. Vino un trailer de Cogasco, esos trailers que habían abandonado las empresas petroleras en el camino, y ya tuvimos como dos aulas. Entonces, bueno, dejé de poner mi vehículo, que era una combi, donde también tenía dos mesas bipersonales con cuatro alumnos, los cuatro del tercer ciclo, y ahí tuvimos más comodidad. Luego, sucesivos gobiernos, tengo que mencionar a Jorge Lara, que fue el último que puso algo en esa escuela, que fueron los trailers que están actualmente. Gracias a eso hubo más comodidades, se pudo dar clase. Hoy esos trailers, por falta de mantenimiento, están totalmente destrozados. Y en esas condiciones tiene que someterse un alumno de primaria y otros de secundaria para poder continuar sus estudios. O sea, no son, Edgardo, condiciones dignas. Yo decía en una carta que hice últimamente, habría que ver cuántos minutos duran los hijos de los funcionarios en unas condiciones como las que están sufriendo los alumnos de Uncal. Bueno, desde 1985 hasta 2011, con periodos intermedios donde estuve como vocal del gremio en el Consejo Provincial de Educación y como consejero en el Instituto de Seguridad Social del Neuquén.
4: Desde Ladran Sancho saludamos la vida, la memoria y el legado pedagógico del compañero maestro trashumante Pedro Banrel.
5: Desde ya sepan que los quiero mucho, que no solo sé que ustedes me llevan el corazón, sino yo también los llevo a todos ustedes. El mío es más pesado porque me tengo que poner encima 800 personas, pero las voy a llevar en el corazón siempre. Muchas gracias.

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2: La Comisión Directiva Provincial de ATEN informa que se encuentra monitoreando el cumplimiento del acta acuerdo firmada por nuestra representación y las autoridades de Hacienda, Educación y el Consejo Provincial de Educación para el pago de los descuentos indebidos que afectaron los salarios del mes de agosto en los distritos 1, 8 y 10. Compartimos la palabra de Fanny Mancilla, secretaria general de ATEN, al finalizar la reunión de donde surgió el acta para la devolución de los descuentos indebidos.
3: Contarles que hasta recién estuvimos debatiendo, planteando lo que dijimos en un principio cuando vinimos, que no está acreditado ni no había cumplido con el compromiso de la devolución del día a nuestras compañeras y a nuestros compañeros. Primero decirles que el primer punto del acta que ahora vamos a compartir con ustedes habla claramente en principio que a partir de las 15 horas debe estar acreditado para casi todas las compañeras y los compañeros el día que le habían descontado del 27 de julio, que ATEN, reiteramos, no tuvo ninguna medida de fuerza. Reitero, a partir de las 15 horas debería estar acreditado a más del 70%, 75% de los compañeros y las compañeras. Los que no les sea acreditado durante el día de hoy, porque es a partir de las 15 horas durante el día de hoy, lo tendrán y deberá estar acreditado en las próximas 48 horas. Entonces, compañeras y compañeros, queda claro que el gobierno de la provincia de Neuquén tiene que cumplir con los acuerdos que hace con ATEN. El día 27 no hubo medida de fuerza y se le había descontado y se le descontó salario, un día de descuento a nuestros compañeros. Por esa razón, hoy estuvimos movilizados acá hasta esta hora y vamos a estar atentas y atentos ante cualquier cosa o cualquier situación que no se cumpla nuevamente. Muchas gracias, compañeras y compañeros.
2: Escuchábamos a Fanny Mancilla, secretaria general de ATEN.

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1: En Ladran Sancho compartimos un fragmento de la entrevista realizada en el programa De Nuestra Parte, una iniciativa del TEP Capital en Aten, a Marcelo Guagliardo, secretario general de Aten mandato cumplido y recientemente electo para la Junta Ejecutiva de Cetera en representación de la lista Celeste Violeta, que se impuso por más del 76% de los votos en todo el país.
2: Las expectativas que hay para este nuevo mandato en este contexto, ¿no?, tan difícil, con un gobierno de Milei, con la no paritaria nacional, con tantos incumplimientos a las leyes y en un contexto de retroceso, ¿no?
3: Y bueno, fundamentalmente pasan por estos temas, ¿no? Recuperar esas cuestiones que en estos 2 años y medio del gobierno de Javier Milei han quedado postergadas, ¿no? La paritaria nacional, el cumplimiento de la ley de la ley de financiamiento educativo, la educación técnico profesional, recuperar el FONIR, de discutir el tema salarial con presupuesto nacional también. Entonces, el desafío nuestro es básicamente ese, ¿no? Volver a tener esos espacios que fueron conquistas de la CETERA y que este modelo económico, político y social obviamente vino a destruir. Hemos podido hasta acá retener algunas de las cuestiones esas que han sido conquistas importantes, pero hay otras centrales que se avanzó, que el gobierno avanzó, ¿no? Entonces, ese es un desafío. Ahora, ese es un desafío que tenemos muy claro desde la conducción de la CETERA, que no alcanza solo con nosotros. Por eso la construcción de este espacio nacional al que denominamos Frente en Defensa de la Educación, donde no solamente estamos los docentes, sino que están los docentes del nivel obligatorio de la educación, sino también docentes universitarios, compañeros de la ciencia, de la tecnología, de otras organizaciones sindicales de distintas actividades, partidos políticos. O sea, recuperar eso perdido poniendo al tema o poniendo a la educación en la agenda política, ¿no? Y creemos que para eso va a hacer falta, estamos construyendo distintas alternativas. Una es esta del Frente en Defensa de la Educación, también se está trabajando en la conformación y en dirección a poder poner en la calle, en distintos modos de expresión, estos temas. Así que hay una agenda que nos va a tener activos durante los próximos años, ¿no?
4: Bien, Marce, y por ahí te sacamos ahí un poco de CETERA, pero como sabemos que ha sido vos conducción durante mucho tiempo, que tenés alguna que otra experiencia sobre lo que hoy está pasando en Aten, por ahí una mirada o una opinión sobre cómo ves Aten vos hoy y en relación a esto que pasó estas últimas semanas, que tiene que ver con un espacio que fue candidato, o sea, fue parte de la lista de la CETERA como la multicolor, que de manera, no sé, nosotros lo definimos irresponsable, han generado que durante estas semanas un malestar enorme con el tema de los descuentos. No sé, ¿qué opinión tenés sobre esto?
3: No, mi opinión está, digamos, la quiero definir de este modo, ¿no? Me parece que estamos en presencia de un sector que está llevando adelante esta política en todos los lugares donde tiene representación. Está pasando lo mismo en la provincia de Buenos Aires, donde conducen de las 120 seccionales, 3 me parece, si no me equivoco, en las 3 se convoca a medidas que ya convoca la multicolor directamente, pasa en Córdoba, pasó en Rosario, ahora bueno, porque no conducen, y bueno, y está pasando aquí, nosotros está pasando cada vez con mayor claridad el intento de asumir o de conducción paralela y de romper la organización. Entonces digo, ya no es una cuestión de una diferencia política o de lectura sobre si el acuerdo que se aprobó en la asamblea del año pasado era bueno o podía haber sido mejor, sino que hay una decisión de romper a la organización, porque el objetivo que tiene el FIT es quedarse con las organizaciones partidas. Entonces, es de ahí está la gravedad de lo que estamos asistiendo. Porque Neuquén y Aten tuvo siempre una historia de disputa y de discusiones internas, de democracia muy activa, de sectores que confrontamos en las distintas instancias internas, en la asamblea. Pero lo que se resolvía en la asamblea era palabra santa y no se discutía más. Bueno, ahora no está pasando eso. Acá las asambleas de Aten resolvieron a aprobar una propuesta salarial que nadie puede poner en discusión sobre si alcanza o no, pero nadie la puede discutir sobre qué es la mejor de la Argentina. No es lo que consiguieron en Santa Cruz, donde conducen ellos, y lo que lograron fue 52 días de descuento de día de paro, y no tienen ni siquiera la mitad de lo que nosotros conseguimos en esa propuesta salarial, que, insisto, aprobada por la Asamblea, ni lo que pasa en Río Negro, donde en Río Negro lo único lo que han hecho es también un cúmulo de descuento de día de paro y el gobierno les ha dado el aumento que se le antojó. Entonces, la verdad que uno no encuentra mucho sentido al cuestionamiento del acuerdo. Más que nada se está cuestionando a una organización y se la quiere romper. Y me parece que ahí ya los compañeros de las escuelas tienen una responsabilidad. Digamos, me parece que la conducción de Aten está haciendo lo que tiene que hacer. Se puso al frente de reclamar los descuentos indebidos que hizo el gobierno, porque confrontamos siempre nosotros con el gobierno, sabemos claramente quién es el con el que confronta una organización sindical, pero el problema está que nuestros propios compañeros tienen que reflexionar sobre la importancia de una TEN que no puede tener dos, ni tres, ni cinco cabezas. TEN es una organización que se construyó sobre la base de la unidad, ¿no? Esto lo dicen los fundadores de Aten. La unidad, la democracia interna, entonces la unidad es la que se representa a través de la Comisión Directiva Provincial, la democracia interna es la que se expresa a partir de lo que se resolvió en las asambleas oportunamente convocadas y que aprobaron y que estamos transitando ese acuerdo salarial y de condiciones de trabajo, porque no era solamente salario, e independencia de los partidos políticos, ¿no? Que nosotros no tenemos que tener autonomía para eso. Bueno, aquí esas tres cosas están siendo violentadas por la conducción de la multicolor. Y esto me parece que es grave, y ya creo que hoy es debate entre las compañeras y los compañeros, ¿no?
4: Bueno, esperemos que así sea, que estén debatiendo hacia adentro, porque hoy pusieron de nuevo el riesgo, el salario de esos compañeros y esas compañeras que acompañaron, digamos, el reclamo cuando ya estaba todo resuelto.
3: Exactamente. Bueno, también lo que hay que pensar esa discusión hacia el interior de nuestras y nuestros compañeros y compañeras. Hay que pensar esa discusión hacia adentro de las escuelas. Y lo que hay que ver que hay miles de compañeros que hoy no fueron a la convocatoria que hizo la multicolor. Miles de compañeros que no fueron. Entonces, a esos miles de compañeros hay que llegarle con un mensaje, hay que llegarle con perspectiva, con historia, con propuesta, y yo creo que el espacio TEP tiene sobrados elementos para dar esa discusión. Porque fíjate vos que si uno hace una línea y Centenario no se está discutiendo lo que se discute en Neuquén, y no se discute lo que se discute en Neuquén, en Cutralcó, en Zapala, en Chomalán, en Andacoya, bueno, puedo nombrar de las 22 seccionales 19, ¿no? Entonces, claramente está el problema donde la conducción está decidida a romper. Eso es lo que nosotros tenemos que tener claro. Y los que lo tenemos que defender somos los compañeros que estamos en el espacio del TEP y los compañeros que están en las escuelas.
1: Escuchábamos a Marcelo Guagliardo, secretario general de Aten Mandato Cumplido y miembro de la Junta Ejecutiva de CETERA, en un fragmento de la entrevista realizada en el programa radial De Nuestra Parte, una iniciativa del TEP Capital en Aten.
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0: estás?
1: Ay, qué bien, qué bien. ¿Qué tal? ¿Cómo estás?
0: Pues muy bien.
1: Vengo con ganas, ¿eh?
0: Sí,
1: no. Vengo con energía renovada. El café también ayuda un poco.
0: Hay una cámara que por la que no se me ve, porque en la urna han puesto cosas muy altas y entonces cuando enfocan de allí no se me ve.
1: Esto no es una urna, esto es un traslado, ¿eh?
0: Ahora mismo no se me ve por allí y por allí se me ve el cogote.
1: Bueno, pues ya está, total, para la cara que tienes.
0: Vale, que esto no es la resistencia.
1: Esto es la cadena C. Hostia, pero ¿qué cosas hay aquí?
0: Aquí, tío, hay contenido, ¿eh? No solo ruido.
1: ¿Qué cosas hay aquí?
0: Vale, aquí hay como... Hostia, hay un paquete muy grande. Vamos a empezar por esto.
1: Venga,
0: hay un paquete muy grande.
1: Venga,
0: con una goma de pollo.
1: Esta sección se llamará...
0: Goma de pollo.
1: Sección se llamará, perdón, compañero, acuse de recibo.
0: Acuse de recibo. Hostia, qué antiguo.
1: Sí, en el nadie sabe nada, acuse de recibo.
0: Ha llegado un paquete muy grande. Con atención.
1: Wow.
0: Una alfombra.
1: Un felpudo.
0: Un felpudo.
1: Oh.
0: De las hermanas del baptisterio romano.
1: ¡Hombre!
0: ¿A quién no le va a gustar? ¿A quién no le va a gustar?
1: ¿A quién no le va a gustar? Un baptisterio romano
0: del siglo I.
1: Hombre, esto es maravilloso, ¿no?
0: ¿A quién no le va a gustar?
1: Muchísimas gracias. El otro día seguí por Instagram y no me acordé de apuntar.
0: ¿Cómo pesa?
1: ¿Quién era el autor? Enhorabuena, gracias.
0: ¿El autor del felpudo?
1: Sí. Hay unas personas que han tenido esa idea,
0: pues,
1: ¿no?
0: Vamos a...
1: A ver.
0: Vamos a darle su publicidad.
1: Hombre, claro.
0: No está, no lo pone. Vale.
1: Bueno. Luego en los comentarios de YouTube...
0: Gente misteriosa.
1: Presidente, hay unas personas que hacen esto. Lo podríamos poner, ¿vale?
0: Vale,
1: en los comentarios.
0: Muy bien. Muchas gracias por el felpudo.
1: Y luego...
0: ¿Cuántas veces he dicho esta frase, verdad?
1: Sí. Oye, gracias por el felpudo. Luego hay una carta. Una carta muy grande.
0: Gracias.
1: Que...
0: Me gusta mucho el felpudo.
1: En el sello de correos pone...
0: Se me da como manía si no hay felpudo. Entrar en esa casa sin felpudo es como...
1: Sí. Hola, compañero.
0: Gente muy joven la que vive aquí. ¿Estás pillando la metáfora?
1: Sí, vale. ¿Qué tal, compañero? Soy el que hace el programa contigo. ¿Cómo estás?
0: Hablaba de vaginas.
1: Sí. De vaginas, dice.
0: ¿Vale?
1: Ha llegado otra carta. Voy a... tal. Una carta muy grande que, además, en el sello este, bueno, ya un poco automatizado, pone carta ordinaria.
0: Carta ordinaria, sí.
1: Yo no entiendo qué concepto tiene de lo ordinario correos, pero bueno.
0: No, ordinario...
1: Esto no cabe en un buzón, ¿eh?
0: Ordinario...
1: Esto no cabe en un buzón, ¿eh?
0: Vale.
1: Ah.
0: Ordinario entendido como normal.
1: Sí,
0: como, no como marrano.
1: Ah, vale.
0: Carta ordinaria, la abre. Me cago en tu puta madre.
1: No. Alerta de ordinariedad.
0: Exacto.
1: ¿no? Dice, hola, André Viverto. Y luego, fíjate, coge un papel, que esto debe ser un DIN A3 o no sé qué, para cuatro líneas.
0: Sí.
1: Es terrible, ¿eh? Dice, hola, André Viverto.
0: Una persona que alardea de tener mucho papel.
1: Sí. Os mando este dibujo que he hecho en mis ratos libres mientras escucho el programa. Espero os guste. Gracias por tan buen humor. Bueno, tampoco tal. Y he querido... Este ya llegó hace unas semanas.
0: Ya, es que lo hemos reservado porque es un poco inquietante.
1: Lo vamos a enseñar y es uno de los dibujos más inquietantes.
0: Sí.
1: Mira que nos encanta.
0: Hecho desde el cariño.
1: Sí, nos encanta cuando mandáis lo que se llama fan art.
0: Fan art.
1: Sí. Muy bien, gracias, de verdad. Pero este no sabemos cómo posicionarnos. Lo voy a enseñar.
0: Voy a describirlo para los que estéis escuchando el programa por la radio.
1: Por favor, compañero, descríbelo tú.
0: Pero os recomiendo que busquéis soporte audiovisual.
1: Sí.
0: Ha dibujado a Andreu y a mí. Cada uno de nosotros sostiene un muñeco de ventrílocuo que representa al otro.
1: Sí.
0: Y da mucho miedo. ¿Verdad? Y Andreu se está colocando... ¿Tú crees que es necesario hacer esto? Andrés está intentando colocar en la boca un aparato que abre la boca, que forma parte de un juego de mesa que nos regalaron la semana pasada.
1: Es que con una mano no puedo.
0: Pero es igual, déjalo.
1: Con una mano no puedo, es esto. Bueno, ¿qué? ¿Os ha gustado, no?
0: ¿Sabes para qué va bien eso? Para abrir el felpudo.
1: Sí, bueno, venga, por favor.
0: Vale, pues muchísimas gracias por los regalos.
1: Muchas gracias.
0: Y con este
1: acuse... Hay que seguir practicando.
0: Eso es.
1: Con eso me parece que no faltamos a nadie. Hay que seguir practicando.
0: Con este acuse de recibo,
1: vale.
0: Damos por comenzado el programa. ¿Alguien conoce el programa Forjado a Fuego? Es flipante, ¿verdad que sí?
1: Bueno. Música épica, el otro día lo hablamos.
0: Lo descubrí la semana pasada y es mi programa favorito. ¿Alguien ha forjado una espada alguna
1: Forjado a fuego.
0: Entre el público...
1: En Mega, todos los días.
0: Entre el público asistente hay forjadores. Vale. ¿No? Bueno, no. Vale, pues ya está. Lo voy a preguntar cada semana.
2: Todos los días en Vega hemos comprado 5 temporadas, sí. Y lo ponemos todos los días, todos seguidos.
3: Ahora, repetirlo a lo puto loco.
2: Hasta que arda la propia cadena del propio fuego.
0: Sí, sí. ¿Alguien tiene laminaciones? ¿Alguien se le ha alabeado un cuchillo? Bah, no tenéis ni idea de lo que hablo. ¿Por qué? Porque no veis forjado.
2: Claro, a fuego.
0: Para mí sois basura.
2: Sí.
0: Hostia, que tira el café.
1: Y es una pena, tú sí que eres basura. Y es una pena que esté grabado en Estados Unidos, porque si no también iríamos, como queremos ir a Pasapalabra, que por cierto...
0: Hay una edición de América Latina.
1: Por cierto.
0: Está en YouTube, la he visto.
1: Sí.
0: Edición de América Latina.
1: Sí, espera un momento. Un mensaje a nuestros compañeros del equipo. Si queréis llamar a Pasapalabra, están esperando que llamemos.
0: Sí, ¿no tienen que llamar,
1: claro,
0: ellos?
1: ¿Sabéis que hace un mes dijimos que queríamos ir?
0: Sí.
1: Pues estás diciendo que ¿cómo lo hacemos?
0: Roberto Leal ha,
1: bueno,
0: dicho que sí.
1: Sí.
0: Y yo me escribió por Instagram y
1: sí,
0: yo le dije que tu gente hable con mi gente.
1: Sí. ¡Wow! Eso es de líder, ¿eh?
0: Sí, dije,
1: eso
0: que
1: es de puto amo, ¿eh?
0: Sí, sí. Que tu gente hable con mi gente.
1: Sí.
0: Pero tienen que invitar ellos.
1: Ya.
0: No puedo ir yo. No puedo ir yo.
1: Claro, claro.
0: Somos famosos.
1: No podemos, claro. No podemos coger un taxi y llegar al plató.
0: No,
1: hola, somos Andreu Iberto.
0: No.
1: ¿Dónde? ¿Hay sitio? No,
0: esto no va así.
1: Sí.
0: Pasapalabra es como el vampiro. Para que entres te tienen que dejar entrar.
1: Claro.
0: ¿Entendéis eso?
1: Pues ya está,
0: llama Roberto Leal.
1: De cara,
0: por la R.
1: De cara a este año recién iniciado, porque ya ha empezado el 2024.
0: Sí, vamos a ir a Pasapalabra.
1: Que lo sepáis.
0: Y a Forjado a Fuego.
1: Bueno, venga. ¿Vamos ya con las preguntitas?
0: Sí.
1: Vamos para allá. Alexis Lozano desde Carrizal, Gran Canaria. Alucino cómo en las películas americanas hay bares solo para abogados, otros solo para policías o pilotos de F-18, que pongo en el Google para saber cuál es el bar de mi profesión. Soy pintor de coches. Bueno, el tipo...
0: Esto no ocurre en las películas.
1: Sí, bueno, yo sé de qué va. De
0: bueno,
1: qué
0: es
1: va.
0: El... Bueno, sí. Vale.
1: Top Gun.
0: Top Gun.
1: Top Gun. ¿Dónde quedan los pilotos? En un bar,
0: bar de
1: con
0: pilotos.
1: Un billar, con sí, un neón de cervezas.
0: Y todos son pilotos.
1: Y todos son pilotos.
0: Es verdad, es verdad, es verdad.
1: ¿Sabes?
0: Es verdad, es verdad, es verdad.
1: Tú entras al bar de Top Gun, siendo yo qué sé, de una gestoría.
0: Sí, no, no.
1: Y te dicen, ¿dónde vas tú?
0: No,
1: arma
0: te
1: de canto,
0: sirven, no te sirven.
1: Claro. ¿Tú
0: no.
1: qué match tienes? Te dicen. ¿Tú has volado match 4? Dice, no, yo hago la declaración de renta. Anda, vete a la mierda.
0: ¿Pero a qué velocidad?
1: Claro.
0: Vale, vale, vale. Entiendo.
1: Ese es el tema.
0: Santiago, desde Murcia, dice, os veo siempre atravesados con el desfase temporal de los programas.
1: No, ¿por qué? No, atravesados no.
0: No.
1: No.
0: ¿Por qué no creáis una sección de adivinación y jugáis a predecir el futuro y os apropiáis del desfase? Un abrazo y Samanté desde el futuro. Bueno, se refiere a que el programa que estamos grabando hoy...
1: Sí.
0: Recordad que hoy estamos grabando un programa en el que todavía ni siquiera ha pasado la Navidad.
1: Sí.
0: Ni fin de año, ni año nuevo. Y nosotros sí, estamos ya... En el 20 de enero.
1: 20 de enero.
0: Ahora mismo estamos en 20 de enero.
1: En 4 días mi aniversario.
0: Felicidades. No, felicidades no, no se puede celebrar.
1: No, felicidades
0: antes.
1: No, porque no, porque no se puede.
0: No,
1: sí.
0: No, no se puede porque es de mala educación.
1: Sí.
0: Entonces, ¿qué?
1: Vale, ¿quieres que haga una predicción?
0: Venga.
1: ¿Que va rellenita? ¿Va rellenita?
0: Vale.
1: ¿La quieres rellenita?
0: Me interesa mucho saber cómo es la predicción no rellena. Me interesa más la no rellena que la rellena.
1: Sí, pues mira, sí. La no rellena.
0: La no rellena.
1: ¿La no rellena?
0: No rellena.
1: Parece que está remitiendo el frío. Bueno, bueno, sí, bueno.
0: Bueno, vamos a ver cuál es la rellena para comparar.
1: Día hoy, 20 de enero.
0: Sí.
1: Estamos celebrando el alto al fuego definitivo en la invasión de Gaza por parte de Israel.
0: Viene rellena, rellena, ¿eh?
1: Ah.
0: Sí, sí, lo he entendido, lo he entendido.
1: ¿Has entendido o no?
0: Era... Sí, sí, sí, sí.
1: ¿Te ha gustado?
0: Pues, ojalá.
1: ¿Te ha incomodado o no?
0: No, que va, ojalá ocurra.
1: Es que en el pasado mes de diciembre
0: sí,
1: se hablaba de un inminente alto al fuego.
0: ¿Ah, sí? ¿Cuándo se ha hablado de eso?
1: Se estaba en el tablero,
0: vale, vale, vale,
1: de la geopolítica de los cojones.
0: Sí, sí.
1: Pues perdóname, que utilice esta terminología. Y se hablaba de que igual en enero, pues ya, si juego a predecir. Pero lo juego con sentimiento.
0: Vale.
1: Te digo esto.
0: Vale, vale, vale.
1: ¿Vale? ¿Qué te pasa? Te has enfriado un poco, ¿no?
0: Bueno, como parezco judío, por mi aspecto, pues estoy intentando transmitir algo.
1: Pues tú verás. Pues tú verás.
0: Vale, vale.
1: Venga, va, otras.
0: Venga, vamos allá. Sandra Ro, desde Twitter.
1: Sí.
0: Para Berto Seco en Frutos Bertos.
1: Hombre,
0: hola.
1: Hombre, hombre, hombre, hombre.
0: Hola, ¿qué tal? ¿Cómo estás?
1: Esto quiere sección, ¿no?
0: Mi nombre es Sandra, viviendo en Guadalupe. Hemos descubierto unos cócteles o mezclas de frutos secos que contienen arándanos, manzana...
2: deshidratada.
0: No lo indica, ¿eh? No. O incluso bayas de goji deshidratadas, sí, aquí venía. Sustituyendo a las archiconocidas pasas, genialidad o presuntuosidad. Muchas gracias por las risas.
2: Buena pregunta. Estamos con el especialista en frutos secos. Uno de los mejores de la zona euro.
0: No, el mejor.
2: El mejor, perdón, sí. Y a nivel mundial, pues está ahí, ¿no?
0: El mejor también.
2: ¿También? Sí.
0: Ah, coño. Soy el mejor a nivel mundial, lo que me convierte también el mejor en la zona euro.
2: Esto muy bien. ¿Esto incluye África también?
0: Bueno, sí. Creo que tienes problemas para entender qué significa a nivel mundial.
2: Te lo puedo explicar con una
0: pizarra.
2: No hace falta.
0: Es todo el mundo,
2: no,
0: ¿vale?
2: No hace falta. Digo porque en África hay muy buen fruto seco, ¿eh?
0: ¿En África?
2: Sí.
0: Bueno, es la cuna de la civilización.
2: Correcto.
0: Son los primeros que secaron fruto. Pues, hace mucho calor.
2: Muy bien. Díganos, ¿qué opina de esta...?
0: Sin querer.
2: Ya.
0: Se les quedó algo al sol.
2: Claro. Y se secó. ¿Qué opina de esta observación que nos manda la comunicante?
0: Bueno, es de entrada, yo celebro la innovación. O sea, como especialista en frutos secos, celebro la innovación. Ahora, como...
2: I más D, ¿no? No.
0: Sí, hombre, I más D más I, ¿no conocéis que antes era I más D y ahora es I más D más I? Porque antes era innovación y desarrollo y ahora es innovación y desarrollo e innovación. Otra vez. Sí, decidieron poner dos veces innovación. Y el año que viene es I más D, que es innovación, más desarrollo, más innovación, más desarrollo.
2: Todo el rato, ¿no?
0: Van a ir haciendo hasta que al final sea... Vamos, el departamento de I más D, hasta que sea imposible sostener ese departamento.
2: Muy bien.
0: Perdón, me he metido en un...
2: Sí, se ha metido en un jardín usted, ¿eh?
0: Y no llevaba a ningún sitio.
2: No. Volvamos, si le parece
0: De lo peor que he hecho en mi carrera,
2: La manzana deshidratada.
0: ¿Sabes que era gracioso? Lo iba desarrollando
2: y
0: veía estrellarse el chiste contra un muro de incomprensión.
2: Se ha matado Paco, ¿no?
0: Vaya cura de humildad me habéis dado.
2: Se ha matado Paco. Oiga, la manzana deshidratada, como el plátano deshidratado, ¿sabes esas cosas que ponen ahí? ¿Eso es fruto seco?
0: Eso, te lo meto por el culo.
2: No,
0: dicho sea como lo dicen los jóvenes.
2: Sí, claro. Sí.
0: Que ¿sabéis que los jóvenes dicen meterse las cosas por el culo como sinónimo de que le gustan, que lo celebran?
2: Sí.
0: Igual que servir, coño. ¿No lo has oído?
2: No sé dónde vamos, pero vamos, dígame.
0: La otra expresión que está de moda ahora entre la gente joven es servir, coño.
2: ¿Ah, sí?
0: Que se refiere a hacer bien tu trabajo. André Buenafuente lleva sirviendo coño desde 1990.
2: No me gusta eso. No,
0: a mí tampoco.
2: No me gusta, no lo voy a usar.
0: A mí tampoco.
2: Pero no me lo digas como si lo tenga que usar, no lo voy a usar.
0: Pero yo te lo digo para que lo sepas. Porque si alguien te lo dice, que no te ofendas.
2: Mira, por aquí me entra y por aquí me sale.
0: Vale.
2: Ahora no puedo porque los auriculares hacen tapón.
0: Bueno, pues ¿qué opino de lo de la manzana?
2: Sí.
0: Pues que haga lo que les dé la gana, coño.
2: Bueno, pero...
0: yo no me lo voy a comer.
2: ¿Y la valla de COVID?
0: La valla de goji tuvo su momento.
2: De COVID, he dicho, ¿eh?
0: La valla de goji tuvo su momento. Hubo un momento al final. Yo creo que sobre el 2000, en el que parecía que la valla de goji era la hostia.
2: O sea, la panacea,
0: que era,
2: ¿no?
0: Era tomar valla de goji y te crecía el pelo.
2: Sí.
0: Y se ha dado cuenta la gente que no.
2: Ya
0: que ahora está como en un punto muerto, se ha relegado.
2: Ya, por eso la meten en los...
0: La meten en el revuelto para ver si consiguen que... Con la ayuda de los otros frutos secos.
2: Ya, deben tener un excedente de valla de Kobe, pero todo.
0: Hay naves industriales llenas de valla de goji.
2: Vaya.
0: Sí. Goji. Goji.
2: Vaya, aquí no hay goji.
0: No está entrando ningún chiste.
2: Vale.
0: Llevamos un ratito picando piedra y se está rompiendo el pico.
2: Quita la música. Perdón, es reunión, esto es reunión. ¿Qué puede estar pasando? Que a lo mejor...
0: Bueno, pues que no...
2: Porque
0: no somos tan graciosos como pensamos.
2: Pero, escúchame, yo empezó con mucha energía.
0: Yo también, yo empecé muy bien.
2: Empezó mejor que la semana pasada.
0: Sí.
2: O sea, yo...
0: Yo te he visto muy bien.
2: ¿A qué sí?
0: Te he visto muy bien.
2: Y la semana pasada,
0: Pero no...
2: Y la gente, una fiesta, ¿te acuerdas que nos tiraron un sujetador y todo?
0: Puede ser problema nuestro o problema de la gente también. O sea, que es gente que... Piensa que es gente que lleva mucho tiempo esperando venir al programa. Ya. Vienen con una expectativa muy alta.
2: Se han enfriado.
0: Yo no sé cómo podemos levantarlo.
2: ¿Qué hacemos?
0: Tirar de clásicos.
2: Vale. ¿Qué es clásico?
0: Bueno, cosas que sabemos que funcionan.
2: Ah, vale. Samanté y cosas así.
0: Samanté, Infinito de Córdoba. No sé, no lo
2: lo sé.
0: Por intentar salvarlo. Otra es apretar los dientes y seguir así hasta el final.
1: Piensa que un infinito de Córdoba con este público...
0: A puerta fría, lo peor que te puede pasar.
1: Es como poner un funambulista sin red debajo, ¿eh?
0: Totalmente.
1: Se puede matar, ¿eh?
0: Sí, sí, sí, sí.
1: Pero yo lo jugaría.
0: Claro, como lo tengo que hacer yo, tócate los huevos. Tú lo jugarías, claro que sí.
1: Yo lo jugaría. ¿Sí? A ver, un infinito...
0: Como última oportunidad, o sea, si Infinito de Córdoba no funciona, yo pierdo ya el interés en el programa.
1: Ah, sí, sí, ¿no hacemos un magazine?
0: Sí.
1: ¿Sin chistes? Mira, esto...
0: No, que se joder.
1: Sí, vale, bueno. Bueno, pues venga.
3: ¿Qué tal? ¿Cómo estáis? ¿Cómo va la cosa? Bueno. Vamos con más preguntas.
0: Vale.
3: Sí, sí.
0: Hay que hacer coincidir la pregunta para que... Daniela, desde Almería.
3: ¡Uy, Almería! Cerca de... ¿Eh? Está por ahí abajo, ¿eh? Bueno. A ver, ¿qué dicen desde Almería? ¿Quieres que la lea yo? ¿La leo yo? Hoy.
0: Vale, voy bebiendo agua, ¿eh?
3: En abril estuvimos viendo el show de Berto en Barcelona. El show estuvo muy bien, pero a mi lado estaba sentado un hombre que todo el tiempo repetía la última palabra de cada frase que decía Berto.
0: Sí, lo pongo yo, es de la compañía.
3: Sí,
0: llamamos repetidores, porque el teatro es muy grande, ya. Y como a veces no llegan los chistes, hay señores que van repitiendo todo el rato.
3: Ah, qué bueno. Sí. ¿Qué se debe hacer en estos
0: buenas
3: casos?
0: Buenas noches.
3: Pero sí. ¿No es el que recalca el chiste como para si no lo ha pillado
0: sí,
3: de al lado?
0: Sí. Cogemos gente que le sale natural y luego le damos un dinero para que lo haga.
3: Ah, qué bien.
0: Hay como 10 o 12 por todo el teatro.
3: Le sale gratis, ¿no?
0: ¿Eh?
3: Le sale gratis.
0: No, cobran.
3: Bueno, quiero decir, que pagan la entrada, pero luego ya ganan dinero, ¿no?
0: No, porque pagar para luego devolverlo nos parece una estupidez. Ya hacemos la cuenta antes, sí. Ya... ¿Entiendes o no?
3: Me está costando, no te creas.
0: No te preocupes.
3: Ya sabes que yo las mecánicas no es lo mío.
0: La verdad es que esto es un tema que si podríamos hablar hasta el infinito.
3: Ya. Claro. Los teatros.
0: Sí, no tiene que ser tan difícil que llamarlo.
3: Bueno, es que pero
0: tiene que salir orgánico.
3: La dinámica de las actuaciones de teatro.
0: Sí.
3: Actuar en vivo, ¿no?
0: Actuar en vivo.
3: ¿Sabes con quién podríamos hablar?
0: No.
3: Podríamos llamar a un artista internacional que tenemos para ver
0: Alejandro
3: si...
0: ¡Alejandro Sanz!
3: ¡No! Este es nuestro artista más internacional.
0: Sí.
3: Y Antonio Banderas, son los dos.
0: O sea, Antonio Banderas no lo hemos invitado nunca.
3: No, hombre, si quieres que hagamos un poco de Antonio Banderas.
0: ¿Antonio Banderas?
3: Venga. Y a mí también me gustaría hacerlo.
0: ¿Lo hacemos los dos, Antonio Banderas?
3: Uy, esto no lo hemos hecho nunca.
0: ¿No lo hemos hecho nunca?
3: Pues, ¿cómo llamamos? ¿Los Antonios?
0: Los Antonios.
3: Venga,
0: ponnos música de Antonio Banderas.
3: Vamos a ver. Uf, no sé si es el mejor día para probar una sección nueva. Sí, ¿quién dijo miedo? Venga, vamos a ver.
4: Hola, buenas tardes.
3: Buenas tardes, ¿cómo estás?
0: No me sale.
3: Sí, ¿cómo estás?
4: ¿Cómo estás?
3: Bien.
4: A veces, bien. La pasión con la que agarras la vida por las solapas es inversamente proporcional a la pasión
0: con la que... No me sale. Pruébalo tú.
4: Yo he cometido dos fallos en la vida.
0: Dos fallos en la vida.
4: Uno, no creer en mí. Y dos, creer demasiado. Debes encontrar la media de los dos. Me está saliendo el gato con botas.
0: Pero intentémoslo. Vamos a encontrarlo. Sí. Es el nacimiento de una imitación. Sí. Vamos a encontrarlo.
4: Me hace mucha ilusión estar aquí en la Radio Barcelona.
0: Sí.
4: Porque estamos al lado del Tívoli. Yo estoy en el Tívoli.
0: Por aquí cerca. Sí, cerca de Tarragona.
4: Yes.
0: Hay una localidad. Se llama Torredembarra.
4: Torredembarra. Sí. Y Comarruga. Sí. Yo las palabras catalanas a veces las pronuncio con acento inglés.
0: ¿No? Cuando la vida te da un golpe, tú también das golpes a la vida. Hay que aprender de lo que olvidas. Porque si no, corres el riesgo de olvidar el aprendizaje.
4: Sí.
0: Tener ganas de vivir es vivir con ganas.
4: El éxito no es nada. El éxito es lo mismo que fracaso, pero con un foco encima.
0: Sí. Sentirse...
4: Gracias.
2: El éxito de levantar...
4: Sentirse agotado. Sentirse agotado...
2: Escuchar.
4: Es agotar el sentir.
2: Esto no lo entiendo. Mira que lo digo yo, pero bueno, o sea...
4: Pero no hay que forzarse en entender a la vida. Sino dejar que la vida te entienda a través del esfuerzo.
2: Exacto. ¿Sabes cuál es el secreto?
4: ¿Sabes lo que es subir? Subir...
2: Lo contrario de bajar.
4: Es lo contrario de bajar.
2: Y esa gente que dice, subimos para arriba. ¿A dónde vas a subir, pilla? Pues para arriba. Lo raro sería subir para abajo.
0: ¿Infinito de Córdoba ya o...? Es que no está entrando ni esto.
2: Bueno, los Antonios se guardan.
0: Los Antonios se guardan. Ya volverá
2: otro día. Ya volverá. Vale. Ahora nos vamos a recibir a nuestro artista más internacional para hablar de teatro. ¿Qué pasa en los teatros? Hay gente que repite la última frase. Hay gente pesada. También pasa eso en un concierto. Infinito de Córdoba. ¿Qué pasa, Infinito?
5: ¡Feliz!

0: Oiga, Infinito, ha salido un tema. Parece que a monologuistas. Parece que. Me cansa más a mí que a ti. Parece que a monologuistas le repiten chistes. A usted no hay manera de repetir nada, porque no, como no para.
1: Es una corriente continua de pensamiento y cante que no se puede.
0: ¿Ha hecho usted alguna pausa en su vida?
1: ¡No! Oh. ¡No!
0: Vale, bueno.
1: ¡No, mamá!
0: ¿Y cómo duerme?
1: Dice, durmiendo, canta, duermo flojito.
0: ¿Qué me dice?
1: Cuando duermo quedo como a ralentí.
0: ¿Ah, sí?
1: Sí, como una moto vieja. Me quedo toda la noche como...
0: O sea, tiene un roncar armónico, ¿no? Oh, qué bonito. Uy, como la radio puesta, ¿eh?
1: Entonces suena el despertador. Y yo, ¡buenos días! Y hasta me empieza un nuevo día con energía y así hasta que se acaba.
0: Nos ha encantado. Ha levantado este programa.
1: Muchísimas gracias por convidarme.
0: Una pausa y volvemos. Esto ya está arriba. Adiós.
2: Nadie sabe nada. Dos hombres adultos y un pollo de goma.
0: Vaya, todo.

0: Bueno, ¿qué os está gustando? Porque
1: este público es así. Él dice, yo prefiero hacer ritmo que otra cosa. Pues oye, muy bien. A lo mejor podríamos hacer un tramo de gimnasia.
0: Hostia.
1: ¿Qué?
0: Bueno, yo ya he hecho infinito. Yo no sé. Gimnasiando tú.
1: Eso computa.
0: Claro, computa.
1: La semana que viene. Sueño. Venimos en chándal.
0: Vale.
1: La semana que viene.
0: No tengo chándal.
1: ¿No tienes chándal?
0: No tengo chándal.
1: Hombre, cómprate un chándal de rico.
0: No quiero.
1: ¿Un chándal
0: no,
1: de rico
0: no, de vestir?
1: Sí.
0: No quiero.
1: ¿Por qué?
0: Porque no me gusta el chándal de vestir y no uso el chándal de deporte.
1: No te gusta, no estás
0: no,
1: ahí.
0: Estoy haciendo deporte semidesnudo.
1: ¡Guau!
0: Sí. Mis 10 minutos de calistenia que hago cada día, que te dije.
1: Sí.
0: Le comenté aquí que hacía 10 minutos de calistenia, que son estos ejercicios que no necesitas nada aparte del peso de tu propio cuerpo.
1: Sí, se le está notando. Lo habéis visto más.
0: Pues sí, hay tono, mira el bracico, mira, hay un poco de tono, mira.
1: Estás bueno, para Men's Health, estás para
0: no,
1: la revista.
0: No, es que no quiero eso.
1: Bueno, ya, pero...
0: No pues quiero eso.
1: Te van a llamar.
0: No quiero.
1: Te van a
0: es
1: llamar.
0: Es que no quiero.
1: Bueno, tú di que no, pero te van a llamar de Men's Health.
0: Ya se habló de esto en este programa.
1: Ya lo sé.
0: Digo, hago 10 minutos al día y me dice, bueno, vas empezando, luego subes. No quiero subir, me quiero establecer en 10 minutos al día.
1: Perfecto.
0: No quiero darle más al deporte.
1: Muy bien.
0: ¿Vale?
1: Vale
0: y no quiero chándal, lo hago desnudo, en calzoncillos.
1: Muy bien.
0: Y así veo un poco mi cuerpo.
1: Wow, qué ingrato, ¿no? ¿Te pones un espejo al lado?
0: ¿Cómo? No, quiero hacer ejercicio, no excitarme.
1: Ya, claro.
0: ¿Sabes? Oh,
1: madre mía, qué... pues ala, quédanos con esa imagen.
0: Tengo mucho sueño desde Barcelona. Dice, recuerdo que Andreu hace un tiempo comentaba que su hija le echaba de la cama. ¿Cómo va el tema?
1: Ah, no, igual.
0: Dice, sí, tengo una hija de 9 años que no duerme una noche del tirón y quería saber si se os ocurre alguna idea contundente para solucionar el problemilla. Gracias por vuestro programa.
1: Sí, yo, correas y polea.
0: No, ¿qué?
1: Correas y polea.
0: ¿Cómo?
1: Bueno, yo he pensado que...
0: Correas ya, lo entiendo, pero polea no.
1: Una polea anclada en el techo de tu habitación.
0: Sí.
1: Entonces, cuando tu hijo o hija coge por sistema a dormir a tu lado, que es en mi caso.
0: Ajá.
1: A mi lado no, duerme entre el matrimonio y deja el hueco para perro. Entonces en mi cama está...
0: Cama grande.
1: Sí, estoy como si fuera una caja de rotuladores, ¿vale? Estoy yo, niña, perro, esposa.
0: Sí.
1: Claro, el espacio es finito,
0: el espacio finito
1: de Córdoba.
0: Sí, sí, sí.
1: Y la niña, ya sabes que duermen expansivos.
0: Sí,
1: o sea, no hay problema, aquí, para allá, para abajo. El perro también. El perro cogió por costumbre estirar las patitas así.
0: Joder.
1: Que le voy a dar en el hocico, con cariño, pero le voy a dar.
0: Sí, sí, sí.
1: Entonces yo veo
0: y
1: que...
0: a tu hija, dale también.
1: Y a mi hija también. Yo veo una solución que es, mientras mi hija, que tiene un sueño muy profundo, está en ello...
0: Está en REM. Cuando tu hija está en REM...
1: No, está en casa.
0: No, en fase REM.
1: Ah, fase REM.
0: Sí.
1: Vale, pues entonces le ponerle unas correas... que ya llevan unas argollas.
0: Creo que ponerle correas a los niños
1: no.
0: Es anticonstitucional.
1: Un arnés.
0: Un arnés.
1: No la inmovilizo. No.
0: Para moverla por la casa y llevarla a su cama.
1: Exacto. Entonces yo hago una polea que... levanto el cuerpo.
0: Sí.
1: Y a base de unos carriles...
0: O sea, montar en tu casa como una estructura como de tranvía.
1: Sí, como si fuera el parque del Tibidabo.
0: Vale.
1: ¿Sabes? Y luego la deposito... que ya no se va a enterar. Y allí. Yo me parece que es porque no la puedo llevar. De pequeñita la llevaba, pero ahora ya no.
0: Ya, porque ahora ya pesa lo suyo.
1: Hombre, claro.
0: Pesa lo suyo y tú también no eres tan fuerte como crees.
1: Claro, porque no hago 10 minutos de calipo.
0: ¿Pero tú cuánto haces de deporte a la semana? ¿Ves?
1: 2 horas a la semana.
0: 2 horas a la
1: Más
0: semana.
1: Más que tú, payaso.
0: 10 minutos cada día son...
1: 50.
0: 70 minutos.
1: Sí.
0: Es 1 hora y 10.
1: Yo 120.
0: Me sobra 1 hora y pico.
1: Bueno, pues no la hagas.
0: No. ¿Qué hace? ¿50 minutos más que yo?
1: Sí.
0: Yo creo que es mejor lo mío.
1: Claro, sí. Cuanto menos mejor, ¿no?
0: No, pero seguido en el tiempo, constante.
1: Sí.
0: Claro. Es como la droga, por ejemplo.
1: Sí.
0: Tú no puedes un día... Ahora de repente me he bebido aquí media despensa y me he fumado 1000 porros. No, cada día un poquito.
1: Es verdad. No quieras acaparar con todo.
0: No, método, como decía Lola Flores. Sí. Método.
1: Un poquito.
0: Claro.
1: A nadie le hace daño.
0: Soy unos locos.
1: Ya, unos locos.
0: Del deporte igual. Os comportáis con el deporte como la droga. Sí, ahora voy a hacer deporte, venga, todo. Y luego al hospital. No, poquito.
1: No tienes razón. Nos vamos a Argentina. Venga.
0: Ah, estupendo.
1: Luciano desde La Plata, Argentina. Pregunta para viejos usuarios de anteojos. Me encanta anteojos.
0: Anteojos.
1: Viejos usuarios de anteojos somos nosotros. ¿Cuánto sienten que tienen que mocarse o sacarse los mocos? ¿Se sacan los anteojos? ¿O lo hacen
0: con
1: los...?
0: Hostia, es que lees muy mal, de verdad.
1: Claro.
0: Lees muy mal. Joder. Es cuando sientes, no cuando sientes.
1: Es verdad, pues.
0: Claro, sigue lo que está escrito, lee lo que está escrito.
1: Joder. Cuando sienten que tienen que mocarse o sacarse los mocos.
0: Sí, muy bien.
1: Se sacan los anteojos o lo hacen con los anteojos puestos.
0: Ah.
1: Samantha Argentina para España pone muchas S y muchas P's.
0: Pues no lo había pensado nunca, pero creo que tengo la costumbre de...
2: Yo me sueno con gafas.
0: Yo me sueno con gafas, pero si noto que hay mucha cantidad...
1: Claro.
0: Entonces me las quito.
1: Bueno, es que claro, ahí eso es como un volquete, ¿no? Tú cuando te suenas, llenas un termo, ¿no?
0: Esto es sí. Como la joroba de un dromedario claro, que almacena el agua.
1: Ya lo sé, ya lo claro. Sé. Pero bueno, me parece sí, que sí. En tu caso hay mucho que abrazar también, ¿no? Debes usar pañuelos más grandes. Bueno, en fin, tu tema, ¿no? Tu
0: sí,
1: tema. Vale,
0: sí,
1: vale.
0: Sí.
1: Pues no lo sabemos, compañero, pero gracias por el mensaje. Adelante.
0: Capullo. De verdad, toda la vida con esto. Miquel, desde Bilbao, a la atención de Berto Seco o Frutos Berto, ¿qué está pasando
1: ya,
0: hoy?
1: Claro, en euskera, por favor.
0: A la Berto o Frutos Seco de atención la Berto.
1: Ah, vale, sí.
0: Eso es en euskera.
1: Sí.
0: Piñetinas, pipas de girasol con sabor a ketchup. Como experto en frutos secos, ¿qué opinión te merece? Aberración.
1: ¿Cómo es eso?
0: Aberración. Piñetinas, pipas de girasol con sabor a ketchup. Aberración.
1: Joder, nunca había oído eso,
0: no,
1: tío.
0: No, no, no.
1: No, ¿eh?
0: No,
1: descartado,
0: no,
1: ¿eh?
0: No, no.
1: No compro, no,
0: no
1: da.
0: No, no, no, no,
1: no. No,
0: no.
1: No pones tú un marchamo
0: no,
1: ahí.
0: No, no, no, no, no.
1: De calidad, ¿no?
0: No, no, no, no.
1: Tú podrías poner un sello, pum, aprobado
0: sí.
1: Por Berto.
0: Sí.
1: O no aprobado por Berto.
0: Sí. Podría.
1: Claro, claro.
0: Incluso puedo hacer el sello.
1: Sí.
0: Lo puedo pedir.
1: Sí.
0: Y que me lo hagan.
1: Claro, claro.
0: Luego lo pongo.
1: Y vas a los supermercados y lo pones tú
0: sí,
1: solo, por
0: sí,
1: tu
0: sí.
1: Cuenta.
0: Sí, sí. Sobre todo en bolsas de patatas fritas, por ejemplo.
1: Sí.
0: Con el sello ¡pa! ¡Pa! ¡Pa! Sí, sí. Eso me gusta.
1: Y vas dejando patatas paja.
0: Sí, mis dos pasiones.
1: Sí, ¿no? Bueno, venga, va, por favor.
0: Esto es un tuit mítico de Tomás Fuentes. Yo
1: sí.
0: Creo que el mejor tuit que se ha escrito en la historia de Twitter.
1: Sí.
0: Que el tuit era patatas paja, mis dos pasiones. Y ya está. Un abrazo para aquí, desde aquí a Tomás Fuentes.
1: A Tomás, claro.
0: Y a su podcast La Ruina.
1: Correcto, sí, sí.
0: Uno de los mejores podcasts
1: sí.
0: De la podcastfera.
1: Ah, podcastfera.
0: Sí, sí.
1: Me gusta mucho.
0: Muy
1: ese.
0: Bueno, muy bueno.
1: Oye, Reciclar Ken.
0: ¿Tú no has ido?
1: No, yo no he ido, tío. Tengo que ir. Me han invitado, tengo que ir.
0: Ve, sí. Que te lo pases muy bien.
1: Seguramente este año, sí.
0: Tienes
1: sí.
0: Que explicar una,
1: sí,
0: una
1: sí.
0: Desgracia, una vergüenza que te ha ocurrido en la vida.
1: Ya.
0: Algo que te avergonzó.
1: Pues no me han ocurrido tantas, ¿eh?
0: Pero si piensas, alguna sale.
1: ¿Sí?
0: Sí, sí, hombre, sí.
1: Yo es que soy muy correctito siempre, ¿no?
0: No, pero a quedar en ridículo.
1: Ya, ya.
0: Con algo.
1: Ya.
0: Sí, hombre, sí.
1: Nosotros hemos hecho del ridículo una profesión.
0: Bueno, pero ve, ya. Pero invéntate algo.
1: Es otro.
0: Invéntatelo.
1: Me inventaré algo.
0: Claro.
1: Vale, vale. Reciclar Ken desde Santander. Cae un
0: reciclar
1: rayo.
0: Reciclar Ken.
1: Reciclar Ken.
0: Ah, Clark Ken, Superman.
1: Ah, sí, sí.
0: Nos cuelan estas mierdas.
1: Y no verlo yo nunca esto.
0: No.
1: Qué tonto soy,
0: sí,
1: ¿eh?
0: Sí.
1: No lo veo, tío.
0: Bueno, la semana pasada me colaron Tom a rabo. Tom a rabo.
1: Ya.
0: Sí. Bueno, es un juego que tienen.
1: Ya, bueno, no hacen daño a nadie.
0: No, no hacen daño a nadie.
1: Bueno, cuando cae un rayo, ¿viene en corriente alterna o corriente continua?
0: Hostia, no tengo ni idea.
1: ¿Hay algún especialista en...?
0: ¿Alguien sabe algo de electricidad?
1: ¿Ya? No.
0: No, es que el público con menos...
1: Sí. Conocimiento.
0: No conocimiento, también actitud.
1: Inquietudes. Ya, lo que sí sé es que el lugar más seguro para estar en una tormenta...
0: ¿De dónde ha caído ya uno?
1: Es donde ha caído un
0: sí,
1: rayo.
0: Eso dice.
1: Porque no va a caer otro.
0: Eso dice.
1: Si tú ves un árbol humeante que hace un momento... vete allí.
0: Pero en realidad...
1: Que también hay que tener valor, ¿eh? Para ponerte en ese rayo, lloviendo a cántaros y cayendo chuzos.
0: Pero en realidad no hay las mismas probabilidades de que caiga en ese sitio como en cualquier otro.
1: Se ve que no.
0: No, yo creo que sí. Lo único que tú confías en que... Como ha caído uno, no va a caer otro, pero...
1: Ya.
0: Sí, hay gente que le han caído 5 y 6 rayos diferentes en toda su vida,
1: bueno,
0: ¿eh?
1: Pero
0: hay
1: es que,
0: historias...
1: Pero es que iban buscando también, ¿eh?
0: ¿Cómo?
1: Que no, se untaban...
0: Te frotas, ¿no?
1: Sí.
0: Te frotas con toallas antes de salir para tener electricidad estática.
1: Se desnudan y con un pañuelo y se ponen para...
0: Gente muy peluda, por ejemplo, y se frotan.
1: Pues entonces te dicen que el subidón es la hostia.
0: ¿De que te caiga un rayo?
1: Sí.
0: Porque
1: sí.
0: Te puede matar, tú eres tonto.
1: No, bueno, pero...
0: ¿Cómo va a ser un subidón?
1: Si no te mata, te cambia.
0: ¿A ti te ha dado alguna vez un calambrazo?
1: Sí.
0: Hostia, es una sensación muy desagradable.
1: Muy desagradable, sí, pero me gusta un poquito.
0: Bueno.
1: Porque no eres tú, ¿eh? No eres tú. Hay algo ahí, sí, sí. Una vez me di un calambrazo y hablé francés un rato. Pero perfecto, ¿eh?
0: ¿En serio?
1: Y luego ya se fue. Sí, sí.
0: Se fue.
1: Te da una hostia en el cerebro muy grande, hombre. Igual hay gente adicta a eso, tío.
0: Sí, hombre, claro. Hay gente adicta a todo.
1: Cable pelado.
0: Sí, sí, el ser humano es muy de engancharse a la mierda.
1: Sí, sí, sí.
0: Virgi desde Guadalajara. Ahora, te digo una cosa.
1: Sí.
0: Estoy totalmente en contra de ir a buscar que te dé un rayo. Un poquito de electricidad cada día.
1: Ya. un poquito, sí, sí.
0: Un poquito,
1: sí.
0: Cada día.
1: Claro.
0: Virgi desde Guadalajara dice, tengo una duda, ¿la ducha sirve para relajarte o para espabilarte? Porque si estás cansado te dicen, date una ducha y te espabilas. Y si estás así como nervioso, date una ducha y te relajas.
1: Es verdad, tienes razón.
0: Sí.
1: Mensaje confuso. Sabiduría popular confusa.
0: Administración de la ducha, es que, joder, pues es que lo tengo que explicar todo.
1: Sí, bueno, no.
0: La ducha es un arma de doble filo.
1: Sí.
0: Si tú pones agua fría y rápido, si haces un entrar y salir, se te espabila. Ya. Ahora, si es agua calentita, un rato, masaje, igual ponértela un poquito...
1: Va, hombre.
0: Bueno, voy a descubrir aquí...
1: Ya, en tus recovecos, ¿no?

0: Me puede poner presión en la ducha.
1: ¿Y qué te dijo?
0: No se preocupe. Preocúpese por otra cosa, pero... Y no la puso. Entonces le pongo agua. Sale tan poca presión que no mezcla bien el agua caliente y el fría.
1: ¿En serio?
0: Te lo juro. Sí,
1: hostia,
0: sí, sí.
1: No, qué pena me da.
0: Voy a un hotel y cuando sale el chorraco...
1: A mí me pasa igual.
0: ¡Ah, oh, cómo gozo el hotel! A veces me duchaba, habiéndome duchado por la mañana...
1: Sí, sí, sí.
0: Y me ducho
1: sí.
0: a mediodía otra vez.
1: Sí, sí, sí, sí.
0: Por gozar eso.
1: Por la fuerza. Me gusta que el agua me golpee con fuerza.
0: Eso es bienestar.
1: ¿Qué pasa? Eso es bienestar. ¿Por qué es tan gracioso eso?
0: Bueno, que sé.
1: Me gusta que el agua me golpee con fuerza.
0: Bueno, han hecho una lectura. Bueno, sí.
1: ¿Qué?
0: Bueno.
1: ¿Qué, o sea, que, no, nos reímos todos.
0: Como en el cole, ¿no?
1: No, ¿qué?
0: ¿De qué se ríe, Martínez?
1: ¿Eh?
0: Cuéntelo,
1: nos
0: reímos todos. Bueno, ¿dónde estábamos?
1: Pues me flipa eso. Pues yo pensaba que era un problema mío.
0: No, igual es el barrio, porque vivimos en un barrio.
1: Ya.
0: Ah, cuidado.
1: Ya, vivimos en el mismo barrio.
0: Sí.
1: Habría que hacer un estudio
0: sí.
1: para saber si le pasa a todo el mundo en el barrio.
0: Oye, ¿y si invertimos tú y yo, que nos ganamos bien la vida?
1: Ya sé por qué.
0: Metemos un colector ahí de la hostia.
1: No, ya sé por qué.
0: Y que la gente le salte en la piel cuando se bañen.
1: Pero
0: lo hacemos de noche, ¿eh? Ponemos una turbina.
1: Y al día siguiente, sin avisar,
0: sí.
1: la piña ¡pum!
0: Sin cejas.
1: Yo creo que es por la altura, porque vivimos arriba,
0: claro.
1: en un barrio alto
0: claro.
1: de la ciudad.
0: Sí, sí, sí.
1: Y entonces el agua necesita presión.
0: Sí, exacto.
1: En cambio, yo creo que al lado del mar, por ejemplo,
0: sí.
1: eso tiene que ser la hostia.
0: ¡Bú! La fuerza de la
1: gente,
0: los mares.
1: La gente está decapada.
0: Sí,
1: la
0: sí,
1: gente
0: sí.
1: que vive en la Barceloneta
0: Totalmente.
1: No tiene ni un poro abierto.
0: Correcto.
1: De la furia del agua.
0: Mira, me está entrando una rabia y no sé muy bien
1: feeling.
0: De qué. Y no sé muy bien de qué y me estoy cabreando. Venga, tira
1: Venga,
0: para allá.
1: Vamos a ver.
0: A ver.
1: Alejandro el Cabra, desde Jerez de la Frontera. ¿Hasta qué edad está bien visto tener pósters en la pared de tu habitación?
0: Buena pregunta.
1: Tengo 28 años y me niego a quitar el de Breaking Bad y el de la princesa Mononoke.
0: Ah, bueno, porque es friki.
1: Bueno,
0: el friki no tiene límite de edad.
1: No
0: tiene. Puedes tener 54 años.
1: Es simplemente.
0: Y estás con los Goonies.
1: No, pero es enmarcarlo. No,
0: claro.
1: No hay mayor diferencia que enmarcarlo.
0: Ya.
1: O sea, si lo tienes con Chincheta o Celo, es de jovencito. Si lo pones con Marco, ya está. Ya eres un señor mayor que, bueno, tiene una decoración.
0: Porque le da una entidad de arte.
1: Ya está, es el Marco.
0: Cultura popular.
1: Cultura popular.
0: Ah.
1: Sí.
0: Samantha Fox.
1: Hombre.
0: Enmarcada. ¿Cultura popular?
1: Qué referente tan viejuno, ¿eh?
0: Coño, pues es el de mi edad, tío.
1: Samantha Fox era una señora
0: sí.
1: que en los años 80
0: sí.
1: había muchas fotos de ella
0: sí.
1: mostrando unos pechos muy grandes.
0: Sí. Samantha Fox, Sabrina.
1: Sí, era la época de la teta gorda.
0: Sí.
1: Una época que entró con muchísima fuerza.
0: Mucha.
1: Mujeres muy cosificadas.
0: Sí.
1: Mostrando sus pechos.
0: Sí, la gente estaba ahí.
1: Yo tuve uno de Sabrina en la habitación.
0: ¿Ves?
1: Que entraba mi padre y decía, ¡ah, la visca! ¡Es visca!
0: Sí.
1: Y mi padre le molestaba mucho que tuviera un ojo un poco así.
0: Sí.
1: Y yo dije, no sé de qué me hablas.
0: Sí. Claro. Es el único de España que se fijó en eso, ¿no?
1: No, pero esto se ha perdido ya.
0: Ya,
1: al pegar el manguerazo al patriarcado también se ha quitado
0: se ha ido todo
1: el póster de señoras.
0: Ahora
1: hay pósters de Star Wars, por ejemplo.
0: Ya
1: no, del Mandaloriano, todo cubierto.
0: Sí.
1: No se le ve la polla al Mandaloriano.
0: No se le ve nada.
1: No.
0: No se le ven ni los ojos.
1: De la cara se le va a ver los huevos.
0: Bueno, nos va... Joder, qué imagen. Nos vamos a Sitges.
1: Mandaloriano tal cual está, pero...
0: Mira qué nos dicen desde Sitges. Viendo programas de cazafantasmas de marca blanca, yo no sé qué debe ser eso, que suelen dar en la madrugada del sábado, programas de, como de misterio, documentalitos de estos. Vale. He podido ver que los que están en el más allá se han modernizado.
1: Ah, sí.
0: Sí, dice ya que ahora se comunican con los vivos vía wifi, con aparatos como la Spirit Box o la Polterpot.
1: Sí.
0: ¿Qué es la Polterpot?
1: No tengo ni idea.
0: Vale, muy bien. O incluso con aplicaciones para el móvil. ¿Vosotros sabéis cuántos megas de velocidad tienen en el más allá?
1: Tienen wifi abierta.
0: Claro.
1: No necesitan contraseña.
0: ¿Polterpot? ¿Poltergate? ¿Podcast?
1: Ah, Polterpot, claro. No tengo ni idea.
0: Hostia, a ver si va a ser una...
1: Mira que hemos hecho una serie de misterio, ¿eh? Pero no me he documentado.
0: Mira, voy a buscarlo a ver si hay una aplicación.
1: Para hacer aquí una...
0: Sí, ¿eh?
1: Wow.
0: Bueno.
1: Mira, con la tontería, igual habéis venido al mejor programa de la temporada. Nunca hemos contactado con espíritus en Nadie Sabe Nada, la verdad.
0: Mira, he entrado en la tienda Poltergeist Radar Joke. Polterpop.
1: Pero Joke no...

0: Mira,
1: broma.
0: Polterap.
1: Polterap.
0: Woodpile Inventory.
1: ¿Qué dices?
0: Poltergeist Radar Joke.
1: No, pero esta, joke es esta, broma. Será una broma.
0: Poltergeist Wallet.
1: Venga.
0: Me da estas cuatro opciones.
1: Poltergeist Wallet.
0: Venga, muy bien.
1: Bolsillo Poltergeist.
0: Ah, no.
1: No.
0: Dice. Ah, sí. Espérate, Poltergeist.
1: Está mirando el Apple
0: esto,
1: Store, ¿eh?
0: Esto qué mierda, ¿eh? Esto dice finanzas.
1: ¿Pero qué has buscado?
0: Coño, pues las aplicaciones en el Apple Store.
1: ¿Has buscado Poltergeist?
0: He buscado Polterpot.
1: ¿En el Apple Store?
0: Sí, no está.
1: Pues que a lo mejor no es una app.
0: Ah, bueno.
1: ¿Qué ha sido eso? Mira.
0: Un fantasma.
1: Qué ¿ves? Fuerte. Ha sido empezar a hablar de esto y escuchar un ruido extraño.
0: ¿Ves? Oye.
1: Déjame ir a ver.
0: El misterio nos invade.
1: ¿Cómo te llamas?
2: Merichel.
1: ¿Y qué ha pasado? Qué buen pelo tienes, ¿eh, Merichel? Te lo he visto desde al empezar. Tío, qué cabellera más guapa. ¿Qué ha pasado, Michelle?
2: El poltergeist.
1: ¿Que se te ha caído el agua?
2: Sí.
1: Justo en el momento. ¿No la estabas agarrando bien? ¿O has notado como si una fuerza te la arrebatara de las manos? Dime la verdad.
2: La fuerza.
1: Ya. Bueno, y no nada más, ¿no?
2: Yo ya os avisaré.
1: Vale, avisa. Estate atenta. Wow, increíble, ¿verdad? Andreu, ¿qué haces? ¿Sigues buscando la app?
0: Estoy buscando la app, pero como no me sale nada, he buscado una psicofonía.
1: Ah, vale.
0: ¿Quieres que ponga una psicofonía?
1: Sí.
0: Bueno, es que ahora hay publicidad. Antes de la psicofonía.
1: ¿Otra psicofonía en YouTube?
0: Vamos a ver.
3: En 1930 ya aparecían las primeras personas que afirmaban...
1: Se escucha muy bien para hacer una psicofonía.
3: Extrañas.
0: No es el narrador.
3: Radial. Y poco después, en el transcurso de la Segunda Guerra Mundial, radiooperadores en bases militares suecas y noruegas decían oír voces frías.
0: Perdone que lo corte.
1: Vaya música más que
0: este señor, ¿no? Me recuerda al nodo, un poquito. El excelentísimo inaugurado.
1: Pero va, la psicofonía.
0: Vale, venga, va.
1: Frecuencia. Tía, la música, cómo agobia.
3: La historia lo registró también, que se sabe que en un principio pensaron que eran soldados nazis en las cercanías.
0: Nazis y fantasmas.
3: Resulta
1: ¿fantasmas nazis?
3: Sí. Hablaban esas voces inquietantes.
0: Venga, el torrón, chaval.
1: Venga, va.
0: Va.
3: Y no fue sino hasta el verano del año 1959.
1: ¡Dame la psicofonía!
3: Pero finalmente eclipsó.
0: ¡Dame tu mierda, tío!
3: Jürgensson,
1: cabrón.
3: Y cinematógrafo sueco.
1: Sí.
3: Pasó en entonces
1: Fredrik Jürgensson.
0: Sí,
3: para grabar el cantar de los pájaros.
1: Apártalo un momento.
0: Sí.
1: Fredrik Jürgensson fue el primero que registró una psicofonía.
0: Ah, coño.
1: Sí.
0: Vale. ¿Qué cuento lleva, para que te quedes pillado en el canal, A ver.
3: Años difunta que lo llamaba suplicante.
1: Venga, sigue.
3: Friedel, mi pequeño Friedel.
1: Pero es la psicofonía.
0: Calla.
3: Emergió del parlante. Desde entonces, miles de parapsicólogos en todo el mundo
0: han empezado
3: a grabar las voces de los muertos.
0: Sí.
3: A este fenómeno se le llama psicofonía.
1: Que sí.
0: Ya lo sabemos,
3: se
0: hombre.
3: Debemos fenómeno sumamente extraño.
1: Uy.
3: Un medio para escuchar.
0: Ahora se está acoplando el auricular,
3: El hecho.
1: Uy.
3: De causar un profundo desasosiego.
1: ¿Pero qué hace? Eso es un globo. Eso lo haces con un globo.
3: Si te atreves.
1: Mira,
3: tenemos un repaso de las grabaciones.
0: Lo adelanto, ¿vale?
1: No, que ya viene.
3: De esta naturaleza.
1: Venga,
0: a ver.
3: Estas son las siete psicofonías más aterradoras.
1: ¿Siete? No una. ¿Pero va a parar la música o no?
0: ¡Pare la música, por favor!
3: Número siete.
1: Siete.
0: Ah, vale.
3: El número 7 es bastante especial, porque fue un sonido captado por un contestador automático.
0: Contestador.
3: El problema no es este.
1: No.
3: El problema es cómo sucedió.
0: Claro.
3: De improviso, el aparato se puso en marcha por sí solo.
0: Vale. Venga, sí.
3: Lo que a primeras vistas parecía un extraño fallo mecánico, tomó un derrotero muy angustiado.
1: No tiene prisa,
0: No.
3: La señora de la casa se percató del problema.
0: Sí, cuidado.
3: No hubo ningún llamado.
0: No.
3: Pero el aparato tenía un mensaje.
0: Venga, ponlo.
3: Escucharlo fue la cosa más aterradora.
0: Venga, va, que tenemos prisa.
3: Que no solo había una voz. que reconoció como la de su difunta abuela.
0: Es usted un pesado.
3: Sino que exclamaba una palabra tres veces.
0: Venga.
3: Murcia.
4: ¿Murcia?
3: Esto se hace especialmente desagradable.
4: ¡Murcia!
3: Si quienes no somos oriundos de esa región, nos enteramos que Furcia es una manera despectiva de decir prostituta.
0: A ver.
4: Dice... Murcia, y digo yo, Murcia, y dice, los que no somos oriundos de esa región.
0: Es verdad.
4: Y encajaba todo.
0: Encajaba, tío.
4: O sea, Furcia.
0: Sí.
4: Se llamó el fantasma, el hijo de la gran puta, llama al contestador para decir Furcia tres veces.
0: Sí, Furcia, qué bonita eres, decía. Bueno, lo pongo y ya está, ¿no? Venga, va, tío, que ya me está entrando un poco de canguelo. No, dice Murcia.
4: No, dice...
0: Murcia,
4: Furcia.
0: Dice Murcia.
4: Uf. Oh. Madre mía.
0: Qué mal cuerpo, ¿no?
4: Me he quedado frío, ¿eh? Y esa es la 7, imagínate, quedan 6.
0: Sí, yo no lo vuelvo a poner, ¿eh?
4: No, ¿quién era?
0: Yo qué sé.
4: ¿Quién era?
0: Un podcast de estos.
4: No lo puedo abrir.
0: No,
4: el móvil.
0: No quiero.
4: ¿Cómo se llama?
0: No quiero.
4: Pero vamos a darle crédito.
0: No, bueno, vale.
4: Hombre, vamos a citarlo, no seas así.
0: Bueno, pues este señor es... Trossrods.
4: Ah, Tross Rods.
0: Sí, 23 millones de suscriptores, ¿eh?
4: Claro, hombre, ¿a quién no le va a gustar escuchar Furcia en el contestador?
0: Tross Rods.
4: Tross Rods.
0: Pues venga.
4: Venga, va, que parece esto Misterios y Cubatas.
0: Venga, va, sí, es verdad. La gente que tiene un coche descapotable, pregunta Iker desde Donostia, ¿tiene que darse crema de sol cuando va sin capota? Samanté Anayak.
4: Ya, mira que han llegado preguntas pobres, pero sí. Esta es de lo...
0: Muy básica, ¿no?
4: O sea, de lo más bajo,
0: muy
4: ¿no?
0: Muy básica. Además, está hablando desde Euskadi. No hay problemas con el sol en Euskadi, ¿eh? No. De verdad. Este no es el problema. Adelante, compañero.
4: Lucía, desde Ordes, dice, hay una teoría, no sé si la conocéis, que dice que se pueden clasificar las personas según tengan cara de perro o de pájaro.
0: Ah, sí, sí.
4: En vuestro caso tengo claro cuál es cuál. Es verdad.
0: ¿Creéis no sé que la... por qué lo dice?
4: ¿Creéis que la sociedad iría mejor si estuviese segregada entre caraperros y carapájaros?
0: Sí, carapollas también. Venga, va. Venga, oye, dice Iago desde Berlín. Berto, cuéntanos más historias del Quijote. Andreu, ¿y tú podrías representar alguna parte? Muchos se mantienen vuestras caras.
4: Es que no he retomado el Quijote.
0: Ya, tío, tienes que ponerte otra vez
4: no,
0: con eso.
4: No, el verano que viene.
0: ¿Sí?
4: Me leí la primera parte del Quijote en verano y tengo pensado retomar la segunda en verano. Va a ser mi lectura de estival.
0: Joder, te lo tomas con tiempo, ¿eh? También. No, bueno.
4: Coño, lleva escrito desde el siglo...
0: Ya. ¿A quién le va a gustar?
4: Quiero decir, tampoco ya. Es que haya prisa por consumirlo.
0: Ya. Sí, bueno, pero quiero decir, como sembraste una cierta divulgación quijotesca, pues
4: ya,
0: eso.
4: Ya, pero no es que tenéis prisa.
0: No.
4: Pues ya está.
0: Bueno, venga. Adelante, compañero.
4: Elena, desde Sampera. Por lo visto, en 2030 España será uno de los países organizadores del Mundial Masculino de Fútbol.
0: Ah, sí.
4: Ah, sí, ¿eh?
0: Pero, no sabía. Pero varios países más, por todo el mundo.
4: ¿Sí?
0: Sí, se ha perdido mucho de las sedes ya. Creo que están en América, en Europa, ¿no? Los jugadores van locos, ¿eh? ¿Dónde jugamos? Marruecos, Portugal. Uruguay.
4: Espera, que tenemos un
0: especialista. De eso sí sabemos, ¿eh? De eso sí sabemos.
4: Dale el micro. He notado cierta voz de locutor de fútbol, a ver. No, bueno. ¿La lista de los países en que se celebrará el Mundial 2030?
5: De Europa, España y Portugal.
4: ¿Ves cómo tiene voz?
5: África, Marruecos.
4: África, Marruecos. Dale un poco más de ritmo.
5: Y de Sudamérica, Uruguay.
4: No, pero de Sudamérica, Uruguay. Sí, tú.
5: Ah, con voz de comentarista de deportivo.
4: Sí, igual no se me está entendiendo, pero es eso.
5: Es que no te había escuchado. Hostia, yo no sé.
4: No, pero... No.
0: Claro, es que
5: no. Argentina...
4: Mira, puta.
5: ¿Argentina?
0: ¿Sí?
4: Murcia.
5: Murcia no creo que se juegue.
4: Vale.
0: Pero escúchame, hay bastante follón con esto, ¿no?
5: Sí, porque en España quieren jugar la final del Bernabéu.
0: Sí.
5: Y aquí queremos que se juegue en el Camp Nou.
0: Sí.
5: Y los marroquíes quieren que se juegue en Marruecos.
4: Claro. ¿Y cómo está el mercado de fichajes? ¿Cómo...? Mercado de invierno. ¿Qué tal? ¿Cómo lo ves este año?
5: Bueno, sí. Al revés, vamos, estamos en febrero ya.
4: Sí, sí, sí, bueno, claro, pero...
5: ¿Cómo veo el mercado?
4: Bueno, en retrospectiva, ¿no? Pido un análisis, no una predicción.
0: Berto, tú no tienes ni puta idea de deportes.
4: No, y él tampoco.
0: No, pero... Me vengo a referir, estamos en Barcelona. Yo el tema fútbol pasaría rapidito.
4: Que ¿por no qué?
0: Porque estamos un poco
4: deprimidos. ¿Sí? ¿Qué pasa? Sí. Que veo a la gente muy nerviosa.
0: Bueno, no están saliendo las cosas. El Barça pasa media crisis, porque claro, ahora en enero pues no me acuerdo muy bien con los resultados.
4: Pero al Girona le va muy bien, tengo entendido.
0: La gente se está haciendo del Girona.
4: Bueno, ¿y qué problema hay?
0: Bueno, pues que dejas de ser, no puede ser de dos.
4: Bueno, pero si eres catalán te tiene que dar igual, ¿no?
0: Bueno, tú no sabes.
4: A un catalán dice, bueno, sí, pues sí. Ahora el Barcelona, no, ahora el Girona.
0: Sí, claro, para ti es muy fácil.
4: Bien, Lleida.
0: Tú eres un lerdo deportivo y para ti es muy fácil. Pero no es tan fácil, ¿eh, Berto?
4: Vale, pues qué putada, oye, todo.
0: Ya.
4: Qué mal.
0: Mal.
4: Las pelotas están mal cosidas.
0: Sí.
4: Se rompen, le pegas una pelota, una patada, una pelota y se rompe.
0: Bueno, los profesionales igual no, ¿eh?
4: Está el césped mal puesto.
0: Eso sí.
4: Tiene clapas. Sí.
0: Cuidado, en Barcelona, Cataluña, sequía, va a llegar un momento que no podremos secar. No podremos regar los campos.
4: Ya.
0: Que ahora no se pueden duchar ya casi en los clubes deportivos, ¿eh?
4: Ya.
0: Está la gente jediendo por la ciudad, ¿eh? Ah.
4: O sea que... Me parece tan injusto.
0: Vaya,
4: me parece tan injusto,
0: sí.
4: Estar pasándolo mal por algo que no me interesa.
0: Claro. Pues sí.
4: O sea, me parece irreal.
0: Sí.
4: Estar ahora jodido por algo que no sé ni lo que es.
0: Es que es así. Yo creo que vamos a marcharnos, a esperar que el año. Pues oye.
4: Sí.
0: Yo no sé ni hablar, fíjate.
4: Sí.
0: Pues oye, que vaya cogiendo ya folla.
4: Ojalá. ¿Ya? Ojalá vuelva a ser lo que era esto.
0: Exacto. Gracias, compañero, gracias a ustedes.
4: Gracias a ti.
0: Muchos a mantener todas sus caras. Que...
4: ¿Qué tal el programa?
0: Bien. Sí.
4: Raro, ¿no?
0: Porque es un público así.
4: Somos unos cracks. Gracias, tío.
0: Para poner color de algo.
4: Ya.
0: Yo qué sé.
4: Yo acabaría repitiendo la psicofonía más famosa de todos los tiempos.
0: ¿La de Furcia?
4: Pero Murcia.
0: Ah, bueno.
4: Todo el público gritando Murcia.
0: ¿Tres veces Murcia nos vamos?
4: Tres veces Murcia.
0: Venga,
4: nos
0: vale,
4: vamos.
0: Vale, va. Uno, dos, tres.
6: ¡Murcia! ¡Murcia! ¡Murcia!
0: ¡Hala, hasta luego! Vale.

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1: Buenas tardes, compañeras, compañeros que escuchan Cortando Clavos. También un saludo grande, no solo a los compañeros y compañeras que escuchan Futura, sino también a los compañeros que, y compañeras que escuchan la propaladora FM 106.5 Neuquén Capital. Hoy vamos a tener un programa sin la presencia del compañero Daniel López, así que hoy va a ser un programa donde vamos a seguir los rastros a dos grandes cantores populares uruguayos, a don Daniel Biglietti y a don Numa Héctor Moraes. Siempre con la conducción técnica el compañero Leandro Echegaray, a quien le agradecemos mucho el apoyo. Y queríamos empezar el programa con dos noticias buenas. Una a nivel nacional, que nos pone muy contentos dentro del contexto que significa la noticia que vamos a dar, que es la recuperación del nieto 140. Las abuelas siguen con su trabajito de hormiga, y aunque nosotros no estemos enterados, ellas están todos los días trabajando para la recuperación de los y las niños y niñas apropiadas por los genocidas de la última dictadura cívico-militar eclesiástica. El otro tiene que ver con lo más mundano, pero también es una buena noticia. 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Vamos a empezar a conocer a este compañero, don Daniel Biglietti, un hombre comprometido con el canto popular y comprometido con las causas populares. Digamos que tenía una relación excelente con todo lo que era el ambiente cultural de la ciudad de La Plata. Fue siempre solidario, y siempre que vino a actuar en los distintos ámbitos platenses, siempre estuvo lleno el lugar donde actuaba, porque era un músico de una calidad excepcional y bueno, y un compromiso realmente que lo tuvo toda su vida con las causas nacionales y populares. También perseguido, por supuesto, por la dictadura uruguaya, dentro del plan Cóndor que sufrió América Latina y más precisamente nuestra región. Daniel Biglietti es de las referencias principales de la música uruguaya. Obtuvo reconocimiento internacional a través de su canto militante, como hemos dicho. Recorrió distintas partes del mundo, siempre con su perfil ideológico en estandarte. Vamos a empezar a escuchar y a conocer a Daniel Biglietti. En este primer tema vamos a escuchar esta canción, Nómbrame.

Seguimos repasando la vida de don Daniel Viglietti. El larga duración que hemos traído hoy es todo un disco que lleva por título Canto Libre. Es todo ese disco que vamos a escuchar hoy. De formación guitarrística culta, optó por abocarse a la canción social y de denuncia. Acá dice denuncia lo que se conocía en su momento como canción de protesta, pero en realidad está, mejor dicho, de denuncia, porque el hombre denunciaba, además de protestar, por supuesto, y de rebelarse contra las injusticias. Si bien existen en sus obras el mensaje directo, muchos de sus textos apuntan acertadamente a lo poético, acompañado por composiciones musicales sin excesivo trabajo armónico, pero que no caen en el simplismo. Seguimos escuchando a don Daniel Viglietti y ahora nos canta Yo no soy de por aquí.

0: Seguimos con don Daniel Biglietti. Se ha destacado por la musicalización de poetas como Nicolás Guillén, Federico Lorca, Carlos Vallejo, Rafael Alberti, además de todos los poetas uruguayos que incluyó en muchos de sus temas. Vamos a escuchar ahora Mazúrgica Modérnica, que muchos de los oyentes de Futura la habrán escuchado alguna vez, ¿no? En la versión de Violeta Parra, por ejemplo, es una canción muy conocida.
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Buena parte de las canciones de Biglietti han calado en lo popular, muchas de sus canciones, pasando a ser clásicos del cancionero uruguayo. No obstante, ha sido versionado por músicos de una amplia variedad de nacionalidades, con gran cantidad de versiones. Daniel Alberto Biglietti Indar nació el 24 de julio de 1939 en el Hospital Militar de Montevideo. Vamos a escuchar ahora a Daniel Biglietti cantando coplas de Juan Panadero.

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Seguimos en este Cortando Clavos de hoy musical. Estamos en el 453-8250 y estamos en WhatsApp 221-619-0382. Daniel Biglietti se crió en el barrio Sayago. De niño tuvo fuertemente influido por la música. Su padre, el coronel Cedar Biglietti, era guitarrista y folclorólogo. Su madre, Lida Indar, era pianista del Sodre. Y su tío materno, José Alberto, qué oficio tenía ese chico, era pianista en los clubes nocturnos. Si hay un lugar para trabajar de pianista, donde la vida pasa en forma misteriosa, son en los clubes nocturnos. No sé qué piensa el compañero Leandro, pero él es músico y algo debe saber de eso, ¿no? Además, escuchaba tango, folclore argentino. En ese tiempo, sobre la influencia del folclore argentino en Uruguay, era pero tremenda, y música clásica. Seguimos con don Daniel Biglietti, que nos canta ahora La senda está trazada.

El Che nos mostró la senda, pero nos hemos extraviado un poco en esta América Latina tan sufrida. Tenemos que volver a buscar su rastro y retomar la senda de la liberación, como decía el Che. El padre de Biglietti fue a vivir a Minas y él, con la guitarra, integró el conjunto La Valleja, que aquel dirigía. Allí formó un dúo para cantar folclore argentino llamado Los Serranos, con Rubén Silveira. Independientemente de esta etapa adolescente, estudió formalmente con Atilio Rapaz y posteriormente con Abel Carlevaro. Por entonces, formándose como guitarrista clásico, brindó conciertos para el Sodre, que recordemos ahí también su madre era pianista. Más tarde compuso música para varias obras teatrales y para el cine. Vamos a escuchar ahora a Daniel Biglietti cantando Lucero del Alba.

Decíamos que Biglietti en el año 63 grabó su primer LP, en el año 63. Canciones folclóricas y 6 impresiones para canto y guitarra. Por este disco logró el gran premio del Círculo Crítico del Disco del Uruguay. Este mismo premio lo obtuvo nuevamente en el año 1965 por su segundo LP, Hombre de Nuestra Tierra, en colaboración con el poeta Juan Capagorri, que nació en el 34 y falleció en 1997, en texto y en recitados. Vamos a escuchar a Biglietti nuevamente, que nos va a cantar A una paloma.

Seguimos en este Cortando Clavos de hoy musical, recordando a uno de los cantores más importantes, más influyentes de el Río de la Plata, este uruguayo Daniel Biglietti. En el año 66 integró la delegación uruguaya como solista de guitarra para el Festival Latinoamericano de Folclore en Salta, en la República Argentina. Recordemos que, bueno, Leandro lo sabe mejor que yo, mejor dicho, Leandro lo sabe y yo, recuerdo de viejo nomás. Pero siempre se habla de Cosquín, pero hubo muchos festivales como este de Salta que también convocaban figuras de América Latina toda, ¿no? Así que está en el Festival Latinoamericano en Salta y al año siguiente, afirmado en su carrera solista, viajó a Cuba para el Festival de la Canción Protesta con el grupo de uruguayos que viajaron a la isla. Después, en el año 68, grabó uno de los discos más importantes de su carrera, definitorio en su concepción artística, en lo estético y político, Canciones para el Hombre Nuevo. Seguidamente se sumaría otro hito discográfico como Canto Libre, que es el long play que estamos escuchando, la larga duración que estamos escuchando ahora nosotros, que es del año 70. Y en el 71 larga otro disco también que emblemático, ¿no? Es Canciones Chuecas. Seguimos escuchando a Daniel Biglietti, que ahora nos va a cantar La Nostalgia de mi Tierra.

Seguimos encortando clavos, recordando a Daniel Biglietti. Desde fines de los años 60 hasta el 73, que cuando fue la dictadura en Uruguay, ejerció la docencia de guitarra en el NEMUS, Núcleo de Educación Musical, una institución que él mismo fundara y, por supuesto, donde fue profesor. En 1972 grabó en Cuba, junto al grupo de experimentación sonora, el disco Trópicos, editado en el Uruguay en el 73. Vaya año para andar editando un disco que usted grabó en Cuba. No le veía mucha vida, pobre. El 12 de mayo de ese año fue encarcelado para ser liberado en junio gracias a una campaña. Esto sí, me acuerdo yo, la conmoción que generó cuando empezaron a atacar a los cantores populares, Zita Rosa, bueno, el Numa, un montón. Fue encarcelado para ser liberado en junio gracias a una campaña de firmas de la que participaron celebridades a nivel mundial. Seguimos con Daniel Biglietti y ahora vamos a escuchar la canción de Pablo.

Como la historia de tantos cantores populares comprometidos con la realidad de su pueblo, se tuvo que exiliar. El exilio lo encuentra en París, donde se quedó 11 años. Por supuesto que no se quedó quieto, ¿no? Siempre denunciando y siempre participando en todo lo que tenía que ver en contra de las dictaduras latinoamericanas, todas, pero en particular las latinoamericanas. Ahí desempeñó tareas como periodista y realizó recitales por toda Europa, buena parte de África, América y Australia. Escuchamos ahora a Daniel Biglietti cantándonos Antojo.

Y como dice el dicho, no hay mal que dure 100 años ni tiento que no se corte, el primero de septiembre del 84 volvió a su Uruguay querido. Como pasó con todos, pero fundamentalmente con Zita Rosa y los olimareños, el Sabalero también, fue recibido por una multitud. Después brindó un recital ante 25.000 personas en el estadio Luis Francini. Al año siguiente se editó a dos voces. Ese fue el trabajo de un espectáculo que hizo junto a Mario Benedetti, al poeta, de gran repercusión, con varias versiones y redecciones. Se dedicó a los recitales, a la conducción radial y televisiva y a la grabación de discos, entre los que se destacan Esdrújulo y Devenir, Esdrújulo del 92 y Devenir del 2004. Seguimos con Daniel Biglietti y otra canción que les va a sonar porque también cantaba Violeta Parra, que se llama Me gustan los estudiantes.

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1: Denis Biglietti no solo fue premiado por sus discos en Uruguay, en Francia, Alemania y Cuba, sino que recibió más galardones, Morosoli de Plata en el 95 y el de Oro en el 2012, Maestros de Vida del Sindicato de Docentes Argentinos, Medalla Aide Santa María, entregada por el propio Fidel Castro en Cuba, Ciudadano Ilustre de Montevideo en 2003 y varios tabaré por los programas Tímpano de Radio El Espectador y Párpado de la TV Ciudad de Montevideo. En el 2007 se publicó el libro biográfico Daniel Biglietti, Desalambrando, de Mario Benedetti. Han grabado sus temas como autor y de letra y de música Anselmo Grau, Los Tarumeños, Los Carreteros, Los Sucará, Laro Banoa Carrero, Leo Maslía, Cristina Fernández, que no es la que ustedes piensan, es otra Cristina Fernández uruguaya, pero bien podría, esta muchacha que hace tantas cosas, bien podría haber grabado algún tema de Biglietti para cantar desde el balcón, si ella se lo propone. Gustavo Pena, El Príncipe, La Tabaré, Laura Canoura, Jorge Drexler, El Club de Toby, Cantares del Chuy, Carlos Canzani, Fernando Cabrera, entre otros. Y de otra nacionalidad está Soledad Bravo de Venezuela, Quilapayún, un chileno, Víctor Jara de Chile, Isabel Yaje Parla de Chile, Lars Kentram, noruego, Mercedes Sosa de Argentina, etcétera. Visto este pantallazo, diremos que el compañero Daniel Biglietti fallece el 30 de octubre del 2017. Así que nos vamos escuchando su voz a la pausa de las 6 de la tarde y nos despedimos, él nos despide a nosotros cantando Canto Libre.

Volvimos, estamos otra vez acá en Cortando Clavos, estamos en el 221-619-0382, estamos en el 453-8250 y ahora vamos en esta segunda parte a recordar a otro cantor popular de la República Oriental del Uruguay. Nos vamos a meter con el compañero, querido compañero Héctor Numa Moraes. Numa Moraes aparece en escena al finalizar la década del 60, en momentos políticos sociales claves que repercutirán en el abordaje temático de su repertorio. Nosotros vamos a entrar a una larga duración que grabó, que se llama La Patria, compañeros. Para presentar a don Héctor Numa Moraes, vamos a arrancar con el primer tema, que se llama La Padilla.

Seguimos recordando a don Héctor Numa Moraes. Su canto estuvo signado desde el inicio por la musicalización poética, que musicalizaba gran parte de lo que leía, la buena ejecución guitarrística y un matiz vocal propio. Es cierto, la voz de Numa es muy característica, muy individual. Como todos los uruguayos, ellos tienen, la mayoría de los cantores populares, un registro de voz único. Usted lo escucha dos compases y empieza a cantar y ya sabe de quién se trata, no da lugar a confusión. La propuesta se ligó al canto militante y de protesta, con el que fue cuidadoso, no apuntando al facilismo. Seguimos escuchando a don Numa, que ahora nos canta Seu Franquilín Olivera.

El tiempo y los avatares vivenciales lo llevaron al Numa por distintos caminos. Así estudió música culta rigurosamente. Pudiendo proseguir en ese terreno, prefirió continuar dedicándose a lo popular, a su fuente, calificándolas con sus aprendizajes. Don Héctor Numa de Moraes Rosa nació el 28 de abril de 1950 en Curtina, pero se crió en la ciudad de Tacuarembó. Ahora vamos a escuchar Sote de la Moza Azul.

Seguimos recordando la trayectoria de compartiendo con ustedes de el Numa Moraes. Qué cosa significativa, ¿no? Habíamos dicho que el padre de Biglietti era militar y el padre de Numa era policía y tocaba la guitarra y cantaba. A su madre le gustaba cantar, lo hacía a dúo con una de sus hermanas. En 1958 ingresó al Conservatorio de Tacuarembó. Estudió solfeo y bandoneón con René Marino Rivero, pero por tener que trasladarse sus padres a San Gregorio de Polanco, interrumpió esos estudios para seguirlos luego ya en forma personal él mismo, ¿no? Ante esto comenzó a cantar, influenciado por la radio que propalaba a Gardel, música mexicana y folclore argentino. Seguimos con don Héctor Numa Moraes, que ahora nos canta Despiértate.

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1: La familia de Numa volvió a Tacuarembó en 1961. Un verdulero vecino le enseñó los primeros acordes en la guitarra, mientras su tío Brígido Díaz Méndez, que tocaba y leía música, le hablaba de Segovia, Carlevaro o Martínez a Yanguren. Brígido recomendó que estudiase con Domingo Alvarenga. Un corte. Domingo Alvarenga lo conocí junto al Numa y junto al Zapito Benavides un día que actuaron a principios del 2000 en Buenos Aires, y después a la noche, como Domingo Alvarenga, ya viviendo en Buenos Aires, había sido maestro de ellos, nos invitó a cenar y ellos nos invitaron a Lila y a mí, que fuimos y pasamos una noche hermosa. Vamos a escuchar a Numa, que nos canta ahora Pasionaria. Vamos a escuchar Escríbeme Paloma, que es el que seguía ahora, ¿no? Sí, yo me adelanté un tema.

A los 14 años Numa inició estudios de guitarra. Por entonces también integró el coro del conservatorio y algunos conjuntos folclóricos juveniles. En el año 66 comenzó el intercambio con Washington Benavides, su profesor en el liceo, de quien tomó la base para la mayoría de su repertorio hasta la actualidad. Recordemos la importancia de Washington Benavides, creador de lo que se conoció después como el grupo de Tacuarembó, donde estaba Numa, el sobrino del Bocha Benavides de Washington, el Zapito Benavides, Eduardo Larbanoa, de Larbanoa Carrero, y tantos otros músicos intelectuales de Tacuarembó. Vamos a escuchar ahora sí, Pasionaria.

Estamos en Cortando Clavos, estamos en FM Futura, estamos en el 453-8250 y estamos en WhatsApp 221-619-0382. Y seguimos recordando a don Héctor Numa Moraes. En el año 1969 editó su primer larga duración. Se llama Del amor, del pago, del hombre, la alarma. Comenzó a hacer giras por distintos departamentos del Uruguay, grabó un disco doble, Entre bailes y duelos. Se radicó en Montevideo y cantaba en De Cojinillo, una peña muy famosa, y Telulia, otro lugar emblemático en la capital del Uruguay. Y tomaba clases con Daniel Biglietti. Daniel Biglietti fue su maestro. Se radicó en Montevideo, cantaba, pues ya lo dijimos eso, Daniel Biglietti le daba clases y también lo invitó a que diera él clases en el Conservatorio Nemus que dirigía Biglietti, además de obsequiarle una guitarra Hilario Barrera. Seguimos escuchando a Biglietti, que nos canta ahora A una calandria isabelina.

En 1969 realizó el ciclo Generación 70 con el actor Julio Calcaño, donde se estrenó Cielo del 69, con textos de Benedetti y música suya. En el año 71 se editó el emblemático La Patria Compañeros. En el 72, ya en el 72, porque el golpe oficial es en el 73 en Uruguay, pero ya Bordaberry, padre, en el 71 había cerrado el Congreso y la represión, por supuesto, estaba a la orden del día, sin ninguna garantía constitucional. En el 72 fue prohibido por su militancia y debió exiliarse. Primero vino a Buenos Aires y después se fue a Chile. Allí grabó discos con Daniel Mucio y Julio Esteves, que desgraciadamente los originales se perdieron, y cantó en la Peña de los Parra. Dada la situación política, se trasladó a Cuba, más tarde a Suecia, donde grabó el disco Nuestra América con Carlos Smith, y luego a Francia, en donde hizo recitales con Elsa Valero y con Don Marco Velázquez. Vamos a escuchar la canción que da título al disco y que en los años 70, dentro de la militancia, era todo un himno. Vamos a escuchar La Patria, Compañeros.

En el año 75 se radicó en Holanda. En el Conservatorio Real de La Haya estudió con el profesor uruguayo Antonio Pereira Arias. Grabó 4 discos, además de haber reeditado La Patria Compañero. Visitó varios países europeos e Israel, Australia, Canadá, Panamá, Cuba, Venezuela, Angola y la Unión Soviética, dando recitales enmarcados en jornadas de solidaridad a los pueblos que estaban bajo dictadura. Ahora vamos a escuchar cantar a don Héctor Numa Moraes una canción que se llama Cielito de la Derrota. Pero en realidad no es derrota, es redota, porque ellos dicen redota. Quieren decir redota porque se hablaba así. ¿Qué quiere que le haga yo? Era de la redota.

En 1983 dio examen en el conservatorio, lo aprobó y accedió a estudiar un año más, obteniendo otro diploma en 1984, graduándose así, de esa manera, como guitarrista y docente. Volvió al país y fue recibido otra vez otro artista popular en el Luis Francini, en el estadio. En el 85, los discos que había grabado en Buenos Aires en 1972 y que no salieron, se editaron en Orfeo. Los títulos eran Los niños son los que saben y Numa. En 1988, un año justo antes que falleciera, grabó con Zitarrosa el disco Sobre pájaros y almas, que se editó tras la muerte de Alfredo al año siguiente. Ese año comenzó con su actividad radial, que aún mantiene, y a participar cada vez más en recitales. Asimismo, daba clases en la Casa de la Guitarra y en forma particular. Vamos a escuchar nuevamente ahora a don Héctor Numa Moraes, que nos va a cantar Si una mano.

Sus discos al día de hoy suman 38, entre los que figuran últimamente Almacén de Ultramarinos, basado en textos de Benavides, Antología 68-73, Amor en Riesgo del 2011, y basados esto en poemas de Gerardo Berriel, y así no más. Ha recibido premiaciones como el Morosoli de Plata en el 99, el Charrúa de Oro 2003 y en el 2008 fue declarado Ciudadano Ilustre de Montevideo. En el 2011 publicó junto a Alfredo Escande un libro sobre su trayectoria artística y vital titulado De Cortina a La Haya. Vamos a escuchar otra vez y ya para cerrar a don Héctor Numa Moraes, que nos va a cantar Palabra de Guerrilleros.

0: Bueno, hemos llegado al final del Cortando Clavos de hoy musical, así que más que agradecido a Leandro Echegaray, el compañero que hizo todo el apoyo y fuerza para que esto llegara más o menos a buen puerto, así que yo totalmente agradecido. 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La invitación ya está hecha, así que el que no quiere venir se lo pierde. 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Nos vamos, antes les anunciamos que se tienen que quedar, porque ahora vienen los compañeros de Esclavos del Poder, un programa de rock y deportes con la conducción de Nicolás Gaspardi y Matías Formigo. Ya es un programa que se está afianzando día a día en la radio y ya va camino a ser también un clásico de los martes. ¿Qué más decir? La música que hemos traído hoy abarcó toda una generación realmente, y sobre todo toda una generación de compañeras y compañeros militantes que acompañaban. Eran todos este tipo de canciones que en las peñas que se hacían en esos momentos se tocaban en todos los fogones donde se reunían las compañeros y compañeras militantes. Así que también sirvió como una repasada para no olvidar quiénes somos, para no olvidar el compromiso que teníamos en ese momento, que tenemos ahora y que debemos tener toda la vida, porque la militancia no se acaba nunca mientras haya patrones, tiranos, chorros, vendepatrias y payo y toda la especie zoológica, desde los gorilas para arriba y para abajo, que usted quiera. No nos olvidemos de eso. No son canciones solamente por escucharlas para reafirmar conceptos. Muchas veces son canciones que nos hacen sufrir, pero son necesarias porque no nos permiten olvidar. Si todo va bien, el martes nos vemos.
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0: Bienvenidos a Fonograma, acá a Goura, en Goura's Music, mi casa. Y bueno, hoy tengo un invitado muy especial, Baltasar Comoto.
1: Gracias. ¿Cómo te va, Goura? ¿Cómo andas? ¿Todo bien?
2: Por venir.
1: Bueno, gracias por la invitación.
0: Gracias por aceptar la invitación, la verdad que hace tiempo quería que estés acá y bueno, bueno. ¿Viniste enfierrado?
1: Sí, traje un par de instrumentos ahí como para tocar, pero bueno, con lo que hay acá, la verdad que...
0: Hay un poco de todo.
1: Sí, sí, sí.
0: No, pero me gustó que trajiste una de las bielas que yo había visto en libros, sobre todo esta, la Vans, es una biela única realmente.
1: Sí, sí, tuve suerte de comprarla, esta guitarra, en Ámsterdam. Me acompañó un amigo, Richard, que bueno, justo se fue el año pasado, pobre Richard. Así que nada, son esas cosas, viste, que te quedan, que ya trasciende el instrumento, ¿no? Porque fue un momento que me acompañó a la casa, y bueno, la casa está de música y tenían esta viola porque habíamos visto un video de Queen of Stone Age, que el violero usaba una de dos mangos, y él me dijo, ¿sabes que hay una casa que está en esa guitarra? Y yo le dije, loco, llévame a esa casa. Y me llevó a esa casa, nada, la vi, lo pensé, bueno, volví, nada, me acompañó de vuelta y la compré, me la traje.
0: No, es una locura, tiene un trémolo único.
1: Sí, sí, es una guitarra rara porque es de mediados de los 90, pero todo lo que sería los accesorios son de los 60. Las perillas,
0: se nota.
1: La palanca, y bueno, nada, está buenísimo.
0: ¿Y qué es lo que te convenció de la viola? ¿El sonido, la estética?
1: Todo, todo el sonido, porque no es un estrato convencional, es un estrato más brillante, es una Stratocaster inglesa.
0: Sí, sí.
1: Se la hicieron para Chet Atkins, que para mí es una leyenda, ¿no? Es uno de mis guitarristas preferidos. Y bueno, y nada, tiene como es muy... muy pareja la afinación, ¿viste? Porque tiene como toda esta cejilla que es tirando a Gretsch.
0: Sí.
1: Entonces, es un piano la guitarra, afina como muy, muy, muy bien, ¿viste? Y los micrófonos están buenísimos también.
0: La verdad que
1: así que nada, es pesada. Lo único que tiene es que es pesada.
0: Sí, se nota que el cuerpo es de freno.
1: Sí, por la palanca.
0: Sí, también.
1: Es muy pesada.
0: Sí, está enfierrada, pues muy... Sí,
1: sí, sí está, y no se mueve de la afinación. Es mi única guitarra que la tengo con cuerdas finas, 0-10.
0: Porque se la banca.
1: Está perfecta la guitarra, no la quise tocar, ¿viste? Entonces, todas las demás guitarras uso 0-11 o cuerdas más gruesas incluso. Y esta la dejé en 0-10 porque está divina, no le quiero tocar nada.
0: Y contame un poquito también de la Gibson.
1: Y bueno, y esta Gibson es una Explorer que me la regaló un amigo mío, Alejandro, un amigo en España, en una gira que, bueno, hicimos con los Fundamentalistas. Yo me quedé ahí y toqué en su bar. Y me prestó esta guitarra y bueno, dije, che, boludo, qué buena que está esta viola. Me dice, sí, es una Gibson de mediados de los 70. La pintura la hicieron en España, y después los accesorios, exceptuando los micrófonos, que los tengo los originales ahí, está todo original la viola.
0: Claro,
1: y bueno, nada, es una guitarra también liviana, tirando, bueno... sonido tipo SG, esa mano.
0: Sí, sí, sí, bien picante.
1: O sea, sí, bien picante. Pero puedes tocar de todo, digamos. Tiene una afinación muy estable también.
0: La verdad que una locura. No, gracias por traerla porque me encantan. Sobre todo la Burns es como...
1: Sí, sí, están ahí.
0: Adoración.
1: Son muy, muy diferentes.
0: Sí. Y te iba a decir que me gustaría comenzar... después vamos a hablar también un poquito de los pedales, de tu seteo, que es muy interesante. Pero también me gustaría comenzar por el principio... ¿Qué es lo que sonaba cuando eras chico? Si tus viejos eran músicos.
1: Sí, sí, yo de chico, bueno, nos fuimos a España con mis viejos y con mis hermanos. Vivimos en Madrid 5 años. Y me acuerdo la primera vez que escuché AC/DC. Yo era muy chiquito, tendría 6, 7 años. Y me encantó un disco en vivo que era AC/DC. Si quieres sangre, la conseguiste. Es un disco que me encantaba la portada porque tenía la guitarra clavada con sangre. Y bueno, nada, ese disco me marcó y bueno, fui fan de AC/DC hasta el día de hoy, que me encanta AC/DC, obviamente. Y toda esa cosa de Angus y la cuestión eléctrica de estar como en un 220 enchufado. Entonces le pedí a mi viejo cassette de AC/DC que me regaló Black in Black. no bien había salido eso. Yo me acuerdo que fue un disco que había salido y no más. No sé bien en qué año, pero fue a principios de los 80, me imagino. Y bueno, y después mi vieja hizo un viaje también a Inglaterra y me trajo un disco de los Beatles, cassette, mejor dicho, de los Beatles, Back in the USA. Y un disco de Human League, una banda que me encanta, de pop británico. Y bueno, esos fueron como, digamos, el comienzo un poco de que me empezó a llamar la atención la música, ¿no?
0: ¿Y fue con la guitarra directamente?
1: No, en ese momento no tocaba porque era muy chico, tendría 6 años. Después nos venimos a vivir acá en el año 83, creo que fue. Y nada, todo ese tiempo me gustaba la música, pero escuchaba más música de afuera, no tanto música nacional. Recuerdo, bueno, la primera banda nacional que me llamó la atención fue Sumo, porque era en inglés y en castellano, y bueno, nada, y era muy, muy variada la banda. También había escuchado, obviamente, en España, un primo que había ido, que me había llevado un disco de Almendra. Uf. Había escuchado Color Humano cuando Uf. Era chico, eso no sé, tendría 6 años, y me encantaba el riff de Color Humano.
0: Sí, descendente, ¿no?
1: Sí, que después justo en la casualidad lo tocamos con Lito y con Lebón y con Juan Chivalirón ahí en el Coliseo. Uf. Para mí fue un flash, ¿no? Porque, bueno, en el momento que se estaba viviendo ahí con la pandemia, tocar esa canción, ¿no? Que es tan significativa para mí, ¿no? Y bueno, y con David, obviamente, y con Lito y con Juan Chinada. Fue un momento muy, muy, muy bueno. Y después, bueno, todo lo que vino por mis hermanos también. Mis hermanos me inculcaron mucha música ya más de adolescente. Escuchaba mucho los Sex Pistols, los Ramones. Me encantaba y me encanta mucho el punk rock. Me gusta mucho bandas de Buzzcocks. Me gusta mucho los Clash.
0: Uf.
1: Los Clash son como los Beatles en el punk, ¿no? Tienen unos discazos terribles y unas composiciones. Fanático del violero, de Mike Jones. Tiene esa cosa británica de melodía, ¿viste? Que siempre me encantó, ¿viste? Y bueno, y obviamente bandas anteriores como The Who, como The Kings, como...
0: ¡Qué buena banda de Kings!
1: Sí.
0: Y bastante infravalorada.
1: Ray Davies. Uf. Para mí es uno de los compositores ingleses por excelencia. Ya lo dijo Pete Townshend eso, que fue una banda muy representativa de la música británica, pero que no fue tan considerada.
0: Y los Beatles opacaron, sin querer, ¿no? Pero digo, opacaron a muchas bandas, sí. Que si no estuvieran los Beatles, la fama que, viste, los Beatles, sí. The Kings, The Monkeys, no, The Monkeys no, perdón, The Zombies.
1: The Zombies, sí, totalmente.
0: Así, sí. Pero The Kings es especial.
1: Sí, tienen esa cosa medio, para mí, también las letras, que son como muy irónicas a todo lo que era las letras en ese entonces de las bandas, porque ni siquiera los Beatles, hay letras de los Kings que son como el tipo que vuelve todo escabiado a la casa y la mujer se va toda enojada y vuelve con la madre lo caga a palos y el tipo no solamente quiere estar tomando una cerveza mirando el sol, visto el atardecer. Sí, sí, sí. Tenía como cosas temáticas que en esa época era como muy bueno. Los Who también lo tenían, Pictures of Lily. Exacto. ¿No? Ese tema se me viene a la cabeza.
0: Era bastante punky la actitud, digamos, ¿no?
1: Sí, sí, y hablan de cosas también que no eran lo convencional. Bueno, Pictures of Lily es una letra que tipo se masturbaba con una hoja de una modelo de esa época y se enamora de la mina. Y le dice al padre, y el padre dice, no, esta es una modelo de hace 10 años que se murió hace un montón. Despabilate, ¿eh? Pero ya todo lo que es la temática,
0: sí, sí.
1: De las letras eran súper transgresoras, ¿no? Porque en general era una época, imagínate Inglaterra, ¿no? Que es un país súper conservador, y más en esa época.
0: Sí, sí, sí.
1: Eran diferentes a los Beatles, e incluso a los Stones,
0: sí,
1: The Kings y los Who.
0: Tal cual, son dos bandas que tienen mucho que ver, los Who y los Kings.

0: Y después seguiste avanzando en los 80, la influencia del punk, de Sumo. Después me imagino que te agarró la influencia del grunge en los 90.
1: Totalmente, ¿no? Sí, los 90, bueno, vimos toda esa ola que fue una aplanadora, ¿no? Escuchar a Nirvana, lo vi a Nirvana en Vélez cuando fuimos con mi hermana, que fue un show super punk. Estaba re caliente, ¿no?, con el público, sí, la gente, porque la banda anterior, Calamity Jane, había sufrido, digamos, proyectiles, y bueno, y fue un show súper anárquico, ¿no? Y bueno, y Nirvana nos marcó a todos, me parece, bueno, no sé si a todos, a mucha gente por ahí no le gusta, pero a toda la gente que le gustó ese movimiento, fue un antes y un después, porque era un tipo súper compositor, o sea, en todo sentido, composiciones súper sencillas, pero muy directas, ¿no? Y un cantante descomunal, tenía un fus en la garganta, Cobain. Y bueno, después todo lo que fue también Soundgarden, Stone Temple Pilots, Pearl Jam también. Sí.
0: Alice, ¿te gusta?
1: ¿Quién? Alice in Chains. Alice in Chains también, sí. Todo eso lo vimos y lo vivimos en el momento de la MTV, que fue una época dorada, ¿no? De grandes videos.
0: Sí, sí.
1: Y grandes bandas, y bueno, y como que se rompió un poco también con la cuestión del pop, que venía todo muy, con mucha reverb en los tambores, en las batas. Volvieron las violas, volvieron las guitarras vintage, y todo lo que sería las Gibson, las Fender, todo lo que sería chino empezó a correrse un poco de costado en esa época.
0: Sí, sí.
1: Y bueno, y marcó un montón. Pero bueno, también estaba toda la corriente neoyorquina, Sonic Youth también, Pixies, bueno, otras bandas también que a mí por lo menos me influenciaron un montón, ¿no? Esa cosa arty, ¿no? Del noise y de los acoples y de mezclado con el punk rock y con toda esa escena que bueno, que ya venía de CBGB también, ¿no? De todos los 80.
0: Y también el Britpop, ¿no? De los 90, me imagino, como bandas como Blur.
1: Sí, bueno, no, en el momento que salió, la verdad que no me enganché tanto, Es más, me enganché más de más grande, en realidad. Oasis, que en el momento que salió, y ahora me di cuenta que tiene unas canciones increíbles, Gallagher. Sí. Pero en el momento que salió, como que me parecía medio
0: genérico.
1: Sí, como muy, muy inocente. Eran tan hiteros que me parecían como muy inocentes las canciones. Y sí, Suede, todas esas bandas, la verdad que las conocí más 2005, ya cuando pasó.
0: Perfecto.
1: Esa época. Me enganché más con Prodigy, ponerle con bandas inglesas de esa época, más industriales.
0: ¿Propellerhead? ¿La tenés?
1: No la tengo.
0: El mismo género que Prodigy, inglesa también. Big Beat se llama el género, me parece. Y es tremendo. Bueno, The Chemical Brothers.
1: Chemical Brothers, sí, bueno, en esa época había salido Bowie con Earthling, ese disco que a mí me mató, es más, lo vi en Ferro, fanático de Rick Gabriels. Un violero que ahora lo vi hace un poco con The Cure, vino a tocar. Y era el violero de Tim Machine también, y nos voló la cabeza a todos, porque era como la mezcla del jungle, del drum and bass, con esa estética de Nightingale también, de Trent Reznor, ¿no? Que salía con esa banda descomunal. Y bueno, y Bowie, que era una esponja, ¿no? Que absorbía todo eso, y ese disco me marcó un montón. Y bueno, y todo el sonido Massive Attack, todas esas bandas inglesas, Tricky, Portishead también.
0: Sí.
1: PJ Harvey ya vino después, ¿no? Digamos, ya es más 2000. Lo mismo que Queen of Stone Age, que es una banda que viene, para mí, en los 90 no existía esa banda. Incluso Nicaius, que son bandas que vienen de los 90, pero yo las conocí en el 2010. O 2005, ponele.
0: Sí.
1: Son bandas para mí ya 2000.
0: Sí, la música, ¿te influencia bastante la música stoner? ¿En general te gusta?
1: Sí, bueno, tampoco tanto. Me gusta, bueno, obviamente los Queens me parece una banda distinta. Me parece que tiene un violero que cambió la viola.
0: Sí.
1: O sea, Josh Homme me parece que es un tipo y un cantante descomunal. O sea, no sé, si te tengo que decir un violero, te puedo decir ese, de los violeros más representativos y más originales que escuché.
0: Eso te quería preguntar, si tuvieras que elegir, es difícil, Y es medio cliché, pero si tuvieras que elegir cinco violeros que decís, estos son mis héroes.
1: Creo que Hendrix está ahí en el podio. Pete Townshend, te puedo nombrar, Harrison también, y ya por demás modernos, se quedan un montón afuera.
0: Sí,
1: Houston Moore me encanta, de Sonic Youth.
0: Uf.
1: Josh Homme, me parece que es un violero súper, súper, porque también hay que crear algo después de todas estas bestias que ya estaban antes, claro. ¿No? Con las afinaciones graves, usar violas Mayton, que son violas australianas que nadie las usaba. El sonido es un sonido súper garallero, mezcla de, no sé, de Cramps con Stooges, con las canciones están buenísimas. Es una banda rara los Queens y la orquestación que tienen, ¿no? Me parece, porque son, obviamente que tienen también el otro tienen dos violeros más que son tremendos también. Y bueno, y vienen de la música stoner, vienen del desierto, son de Palm Dead. Y yo tuve la posibilidad de verlo a Jounin Man, que es un violero que si no lo conoces te lo recomiendo, que es uno de los del origen, digamos, de toda esta movida. Es un indio de norteamericano del sur de California, de Palm Dead, que bueno, que fue como influencia en todos estos violeros que estamos hablando.
0: No lo conocía, lo voy a buscar.
1: Sí, Jounin Man. Hace una música experimental, desértica, instrumental, no canta, y tocaban con generadores eléctricos en el desierto. Y de ahí es donde viene todo lo que sería la Cayuse y todo lo que vino después, obviamente los Queens también. Pero esto fue como un precursor, Jounin Man.
0: ¿Escuchaste?
1: Lo vi en Club B, tuve la suerte de verlo en Club B, que cuando vino le dije a un amigo Chester, le dije, loco, vamos a ver este violero que es una gloria. Y nos voló la cabeza y terminamos hablando con él.
0: Claro, es de culto, porque no.
1: Sí, es un violero de culto, no, es conocido, pero es un violero de culto. Es más, grabaron en Ion, grabaron un disco en Ion.
0: Qué loco.
1: Vino con un trío acá, una sola vez vino. Se los recomiendo, escúchenlo, porque es así un sonido súper peyotero, mal, o sea, es como te tomaste un peyote y estás en medio del desierto.
0: Sí, viaje en sí.
1: Sí.
0: ¿Escuchaste hablar de la música del desierto, de África, del norte de África, del desert blues, Tuareg?
1: Sí, escuché algunas cosas, pero no tengo tan, o sea, escuché, ¿cómo se llama esta banda que estuvo justo?
0: Tinariwen.
1: Sí. Tinariwen.
0: Sí.
1: Que estuvieron en el estudio de Chester Rezano, que le mando un gran abrazo acá, violero muy bueno que tocó con el Necro y estuvieron en su sala de ensayo cuando vinieron acá Tinariwen, sí. Fueron a parar que me contó Miseto, que ¿no? Son musulmanes.
0: Sí, exacto.
1: Que uno le pidió rezar en el estudio. Mirando al sol, bueno, nada, tienen todo como unas costumbres y tenía el bajo de Flea, uno. Que se lo había regalado Flea.
0: Qué loco. Sí, sé que tocaron con Santana, con los Red Hot, con varios.
1: Sí, Tinariwen, mata. Y después hay un guitarrista que se llama
0: Bombino.
1: ¿Cómo?
0: Bombino.
1: Bombino.
0: Que tocaba con los Espíritus.
1: Sí, también, buenísimo.
0: El productor de Bombino es Dan Auerbach, el Black Keys.
1: Sí, me encanta, ese violero es muy grosso. Sí.
0: Y veo que también, porque hablando un poquito de los pedales, recién me comentaste que vos tenés un pedal diseñado por Jack White. ¿Te gusta Jack White? ¿Qué tanto te influencia?
1: Me gusta. Me encanta con White Stripes.
0: Sí.
1: Es lo que más me gusta.
0: Sí, es muy original.
1: Ahí había una química que después con su carrera solista está buenísima, pero bueno, es como que engancha un poco menos con... Él es muy del folk. Y esa cosa medio del violines y toda esa cosa.
0: Sí, el piano de vertical.
1: Claro, sí. Claro. Que no me engancho tanto, está buenísimo.
0: Sí.
1: Está súper bueno, pero me engancho más con White Stripe, porque me parece como que es una cosa más transgresora. Había como un hambre de comerse el mundo también.
0: Patearon el tablero.
1: Y la interacción que tenía con la.
0: Con Meg White.
1: Claro.
0: Que era su esposa. Que ellos mentían que eran hermanos para que no les rompan los huevos.
1: Ah, eran hermanos, mirá.
0: No. Ellos decían eso para que no les rompan los huevos, pero era su esposa.
1: Su esposa, mirá qué loco la historia, no sabía.
0: Sí, son muy personajes, ¿sí? Son como los locos Adams, ¿viste?
1: Sí, me encanta. Bueno, y ese pedal, el plasma, está diseñado por él. Es un fuzz típico de él.
0: Es como una especie de octavador, ¿no? Tiene
1: una octava, sí. No sé si es el octavador, es raro, ¿viste?
0: Sí,
1: la verdad que no, o sea, habría que... Yo no soy muy, muy, muy técnico para explicar, digamos. Sé lo que me gusta y lo que no. Está como pensado como si fuera una radio desintonizada, ¿viste? Y está bastante, para mí, sacado del Fuzz del Morley, ¿no? Que es un pedal que ahora no, yo lo tengo, sí, es un guagua plateado, que es una gloria, que lo usa Josh Homme también, que tiene un Fuzz, que mucha gente compra ese guagua por el Fuzz. Y este pedal está bastante agarrado a ese Fuzz. Es como esos Fuzzes 70, que no llega a ser el sonido típico de Fuzz, ¿no? De Zeppelin, Hendrix.
0: Sí, sí, sí.
1: Va por otro lado. Este,
0: ¿y qué más tenés? Porque veo que tenés un poquito de todo. Igual sé que tenés, sí, más pedales, ¿no?
1: Sí, acá me traje como una base. Bueno, tengo Artemis acá, que este es una gloria, que se lo recomiendo, de Amico, que es un...
0: ¿Acá nacional?
1: Sí, es un campeón que... Bueno, me arma las bases, plataforma.
0: Okay.
1: Y el Buda también, que es como si fuera una especie de clon de tu Screamer, es un overdrive. Estos dos los uso como para tener un sonido más, más bluesero. A mí me gusta mucho el blues y la música negra. Y bueno, y con eso, digamos, represento, digamos, lo que sería el sonido
0: más clásico.
1: Más clásico, sí. Exacto, claro. Después tengo el Capistán, que es un delay también análogo. Está muy bueno también, las de cinta, como que emula los delays vintage, ¿no? De cinta. Pues tengo un Strymon, que es una reverb, que tiene también un trémolo, que está buenísimo también. Un Pog, es como un octavador.
0: Okay.
1: Y bueno, y acá tiene un Line 6, que es un modulador también, donde tenés flanger, phaser y bueno.
0: Y guagua full tone, interesante.
1: Y un guagua full tone, sí.
0: Pero sí. ¿No te gustan el Crybaby?
1: Sí, me gustan todos. Son todos, tienen cualidades diferentes. Tengo un Crybaby. Después tengo dos full tone también, que... duran más, me parece que tienen más duración y bueno, y tienen más así, se asemejan más a los Vox.
0: Okay.
1: Estos guaguas. Y después tengo, bueno, el Morley, que es mi guagua preferido, que lo uso mucho para grabaciones y para tocar en cosas muy especiales.
0: Sí,
1: porque
0: sí.
1: Es un guagua bastante difícil de conseguir. Y tiene un rango de graves que no se lo encuentra ningún guagua. Es una cosa que no se puede creer. Es como un sonido.
0: También te quería único. Preguntar eso, porque vos tocaste en muchos contextos diferentes, en grabaciones de todo tipo, con gente de todo tipo y en estadios de todo tipo, ¿no? Y me imagino que al momento de salir a tocar en shows así gigantes como cuando tocas con el Indio o con los Fundamentalistas. Me imagino que cambia bastante el seteo, ¿no?
1: Sí, sí. Sí, hay cosas acá que no las podría usar, por ejemplo, con los Fundamentalistas ni con el Indio. El plasma, por ejemplo. No entraría. Entraría otro tipo de... O sea, entra el Fuzz, pero no este Fuzz.
0: Claro.
1: Entraría otro Fuzz.
0: Es un sonido más moderno, me decía.
1: Claro, por ejemplo, con el Indio usé mucho el Big Muff, que es un Fuzz más de los 90.
0: Sí, sí.
1: Usaba Cobain también ese Fuzz.
0: Clásico.
1: Ruso.
0: ¿Cuál, el verdecito decís?
1: El verde, sí, que es uno grandote. Me sirve más, por ejemplo, un delay Line 6 que este delay con los Fundamentalistas. Igual lo uso también pero como que se me hace que es un sonido más digital el audio. Entonces todo lo que es más análogo,
0: sí,
1: no me termina de sonar a mí. Entonces termino usando por ahí algunas otros sonidos. Y otras plataformas también, armo el set de distinto. Si tuviera que tocar, no sé, mi música, sí, ponele. O música stoner, sí. O más para ese lado, ahí sí, viste, por ahí te uso una Octavia, viste,
0: claro.
1: Que está buenísimo.
0: Bueno.
1: Que va con esa onda. Pero trato como de adaptar el sonido al proyecto en el que estoy, ¿no?
0: Sí, sí, sí. Y también me gustaría preguntarte, vos tocaste con Calamaro, con El Flaco, con El Indio, con un montón de gente, ¿no? Pero podría nombrar esos tres ahora, y me gustaría saber qué es lo que vos aprendiste, como que algo que cambió a partir de tocar con ellos, como dijiste, bueno, llegué a este nivel, esta actualización en el software.
1: Sí, sí, bueno, las metodologías son re diferentes. Si bien está todo encasillado en el rock, porque son tres artistas de rock, de alguna manera, o de pop rock, como quieras llamarlo.
0: Sí, sí.
1: Las metodologías son muy distintas, las músicas son distintas también, el sonido es diferente. Bueno, en los ensayos, las preparaciones para los conciertos, en las grabaciones también, lo que busca cada artista para cada grabación es distinto. no sé, trabajar con el Indio, la verdad que es un masterclass de producción, ¿viste? O sea, en todo sentido, tratar de encontrarle lo que está buscando en sus canciones, no repetirme en los sonidos, tratar de buscar siempre cosas diferentes, y hay como una cosa de simbiosis también, de que si a mí me gusta y estoy convencido de que esto va, a él le va a gustar también. Conocerle el gusto a él también, qué sonidos le gusta y por dónde va la idea, ¿no? También yo me inspiré mucho también cuando grabé con él, más que nada en el tesoro de los inocentes, en Rip Gabriel, este violero que te dije antes, que el violero de Bowie, que tiene como ese concepto de violero trip hop, de tratar de que la guitarra no suene convencional, buscarle como cosas, como si fuera una máquina electrónica, sí, sí. La viola, no que sea lo clásico. Entonces trato como de encontrarle audios a las guitarras y a los sonidos que se asemeje más a una chapa más que a una guitarra, ¿viste? Obviamente que después también pasa cosas clásicas también y entran cosas clásicas. Pero no sé, grabé scratches, ¿me entendés? En El Tesoro de los Inocentes, por ejemplo.
0: Un poquito inspirado también en Tom Morello, ¿no?
1: También me gusta Rage, me gusta, sí, totalmente. Pero bueno, viste que Tom Morello tiene como esa cosa de que a veces la viola deja de ser una guitarra y pasa a ser un cinte, o una chapa, una bandeja, un whammy.
0: Tal cual.
1: ¿No? Busca como... Y bueno, y eso fue Rip Gabriel en ese disco Nerfling, que se lo recomiendo, y de hecho lo vi en Ferro, me voló la cabeza, usaba las Parker Ninefly en esa época y usaba todas las Roland de synth. Entonces el tipo disparaba directamente cuerdas... También lo hacía Vernon Reid, de Living Color.
0: Uf, en hablamos esa época. Con el Chowy, que...
1: Sí.
0: Violero impresionante.
1: Sí, vi ahí que viví de ese disco, que también yo ese disco me lo fumé. Time's Up, Stain, esos discos los escuchamos mucho. Sí. Y bueno, lo vi a Living Color la primera vez en Brasil, en Hollywood y Rock, unas vacaciones que fui a Florianópolis y me escapé a San Pablo con un amigo que éramos fanáticos, presentaban Time's Up, ese disco. Y después lo vi acá en Buenos Aires varias veces. Pero lo que tenía Rip Gabriel para mí era como, bueno, primero que era como, bueno, estaba elegido por Bowie, que Bowie para mí es el señor de las canciones, ¿no? Sí. Y tenía como esa cosa de trip hop y de sonido que no parecía una guitarra, ¿viste? No parecía una viola, eso me llamaba la atención. También manejaba una tecnología que en esa época no había nadie en Argentina y yo creo que hasta el día de hoy tampoco. Que haya podido tener esa tecnología. Ahora lo vi con The Cure y me asombró porque toca con pedalcitos voz, ¿viste? Como sí, sí. Pedales así súper comunes y función de canción. Acompaña canciones, hizo un solo, unas canciones preciosas que tienen The Cure, para mí es una de las bandas, mis bandas preferidas.
0: Sí, sí.
1: Y nada, está como un tipo, obviamente que es un guitarrista súper versátil que... Vos lo ves con Tim Machine, es una cosa, lo ves en Erfling, es otra, y lo ves con The Cure y está acompañando.
0: Camaleón.
1: Es un camaleón.
0: Como Bowie.
1: Sí. Y bueno, fue como una influencia para las grabaciones, más que nada con el Indio. Después con Luis fue distinto porque fue más. Yo trabajé más en vivo, trabajé más en ensayos, grabé dos temas en un mañana, que fue un flash, trabajar con Mariano López y con Luis ahí, dos canciones que se me las presentaron en el mismo día, no ni las vi nada, entonces como que tuve que ahí adaptarme
0: lo que salió.
1: A lo que Luis me iba pidiendo. Y bueno, nada, criterios y formas muy diferentes. Lo que veía muy, muy parecido por ahí era la cosa obsesiva y el compromiso con la música y con el sonido y con su gente y con la búsqueda.
0: Muy artesanal, ¿no?
1: Sí. Eso es como que lo veo como una cosa de empatía, ¿no? Con Andrés, bueno, fue distinto porque con Andrés se armó una banda en Bohemio que... fue un disco que lo produjo Cachorro López, que hay que grabé también hay un par de canciones. Trabajé con Cachorro López, que nunca había trabajado también, que fue una situación distinta, un contexto diferente. Y bueno, y era una banda que se había armado en ese entonces, tremenda, con Sergio Berdinelli, con Germán Widenberg, Mariano Domínguez, que sigue tocando al día de hoy, y Julián también Kanevski, que siguen tocando con él hasta el día de hoy. Una banda tremenda, con un sonido más clásico, un sonido más Nashville.
0: Telecaster.
1: Fue un aprendizaje completo porque fue como un estilo re diferente. Tocaron, no sé, una cumbia, Tres Marías. Yo en mi vida, de hecho, nunca me gustó a mí la cumbia.
0: Sí.
1: Y no soy de escuchar cumbia, pero bueno, adaptarme, digamos, a la versatilidad del estilo de Andrés, ¿no? Porque tiene canciones súper lindas y después tiene, digamos, estilos muy diferentes, ¿no? Tiene Los Chicos, que es un tema más chun chun chun, más podre, para llamarlo de alguna manera, y después tiene, no sé, Estadio Azteca, que es una balada, no sé, tiene grandes canciones que, bueno, que me tuve que adaptar, digamos, al repertorio y al sonido y saber que iba a un sonido determinado con Andrés. Iba a un sonido vintage, clásico, Gibson, Fender, Gretsch. No me veía con un Ibanez, ponele, claro, con una viola más, o con una GIL, con un Strato. Iba más con un sonido clásico, porque el sonido que él busca me parece que es un sonido para ese lado.
0: Sí, sí.
1: Entonces fue un aprendizaje eso también, ¿no? De saber que entraba, ¿no? Digamos, en ese nuevo lenguaje que era para mí, ¿no? Digamos.
0: Sí, sí, eso te fue haciendo el violero versátil que sos hoy, ¿no? Como que es multifacético. Por también el tipo de artistas con el que tocaste y te fuiste juntando a lo largo de toda tu carrera, me imagino.
1: Sí, sí, no, o sea, no me considero un guitarrista sesionista.
0: Okay.
1: Me considero un guitarrista que me adapto a los estilos que me gustan y que me puedo identificar, ¿no? No sé, no podría tocar con Arjona, ponele, no sé, claro. con todo el respeto a todos los grupos. No me siento sesionista en ese sentido, de poder tocar con cualquiera y estar capacitado para tocar con cualquiera.
0: No, ya tenés tu impronta y eso es lo que también, para lo que te llaman también.
1: Totalmente, sí. Me tiene que gustar la música y tengo que sentirme cómodo con la música para poder, digamos, expresar, digamos, mediante el sonido lo que estoy buscando y lo que quiero y lo que creo que puede llegar a funcionar para eso.
0: Hablando un poco de eso, ¿tenés algún gusto culposo que digas, mira, esto, la verdad que la gente no creo que piense que escucho esto, pero a mí me gusta, aunque no me parezca?
1: Soy bastante selecto, ¿no? Con la música. Obvio que puedo. Tampoco que me pongo tan. Y más con el tiempo y con los años.
0: Algún tema, ¿viste? Porque un tema decís, este tema es. Me considero que es una.
1: Me puede llegar a caer simpático. No quiere decir que me guste, ¿eh? O sea. No sé, te digo. Sandro.
0: Claro.
1: Me cae simpático. La verdad que no me gusta. No es una cosa que lo ponga a la mañana.
0: Sí, sí, sí.
1: Cristian Castro. Escucho Azul y me puede llegar a caer simpático.
0: Claro, sí. Es que
1: me puedo llegar a divertir y una noche me río todo. Uh-huh. Pero no es algo que me guste, digamos. Lo tengo claro eso.
0: Estaría bueno hacer
1: Palito Ortega, ¿no? Palito no. Ortega.
0: Claro.
1: Para mí no. Todo bien, Palito.
0: Sí, sí, sí.
1: Pero no.
0: No te gusta.
1: No escucho a la mañana un disco de Palito Ortega. Siempre, para mí la música es algo que me influye mucho y que influye mucho el entorno. Y que si hay algo que no me cierra, todo lo que veo y todo lo que siento se empieza a poner feo. Es muy loco lo que te digo, porque no me pasa con... Es como un cuadro. Vos ves un cuadro de Bacon o ves un cuadro de Picasso... Y el entorno lo pone en un contexto. Ves un cuadro feo en un hotel, que está lleno de hoteles con cuadros feos.
0: Sí, lleno.
1: Y el entorno se pone feo. Es lo mismo, con la música me pasa lo mismo. Yo si escucho algo que es como que ya... lo más probable es que los diálogos que se provoquen ahí no me llamen la atención. no me llame la atención un montón de cosas. La visualización no me llame la atención un montón de cosas. Y lo mismo me pasa con las películas, con el cine. Claro. Yo veo mucho cine, me encanta el cine. Pero me gusta el cine bueno.
0: Sí, sí.
1: No me banco una película chota.
0: Sí, sí.
1: No, pochoclera por ahí sí, ¿eh? Pero tiene que ser buena. El otro día vi una película pochoclera que Reptiles, que trabaja Benicio del Toro, que es re pochoclera, pero me la vi. No es una gran película, pero me la vi.
0: Es interesante, pero bueno, comentame alguna peli que te. Algunas pelis así.
1: Y me gusta mucho Jim Jarmusch, me gusta Dead Man, por ejemplo, una película que se lo recomiendo con música de Neil Young. Uf. Tremenda. Extraños en el Paraíso. Bueno, me gusta mucho David Lynch. Me gusta.
0: Clásico, clásico.
1: Sí, sí, me encanta. Bueno, Stanley Kubrick, La Naranja Mecánica. Ahí tenés un ejemplo. Tenés buena música, buenas actuaciones, temática power.
0: Arte que erotiza, ¿no? Que
1: Sofía
0: erotiza
1: Coppola,
0: ideas.
1: Me gusta Las Vírgenes Suicidas. Me gusta mucho Sofía Coppola. Me gusta El Padre. Apocalipsis Now. Me gusta película. Orson Welles. Orson Welles me parece uno de los mejores directores de la historia. Kieślowski también, que es

0: que me conmuevan, ¿no? Digamos, en lo estético, en la imagen,
1: Jodorowsky,
0: en el sonido.
1: ¿Te gusta?
0: Jodorowsky, sí, sí. Mira, el otro día vi un documental de Jodorowsky, la película Duna, que no salió.
1: Sí,
0: muy interesante, que el tipo iba a hacer una película de 20 horas.
1: La música iba a ser de Pink Floyd.
0: Pink Floyd, iba a estar Orson Welles,
1: sí.
0: Iba a estar Dalí.
1: Mick Jagger,
0: y al final la industria le dice, no, nene, se lo vamos a dar a David Lynch.
1: Quería hacer en tres películas. ¿Eh? O sea, en tres partes, porque debe hacer como 6 o 7 horas.
0: Sí, 20, sí, o más, 20 creo que.
1: Sí, wow, no,
0: sí.
1: No,
0: y aparte que lo tiene ahí a Moebius, que es un genio. Uf. Bueno, mi hermano es ilustrador. Llegó toda la cultura del cómic por mi hermano, de chiquito.
1: ¿Y él es más grande que vos?
0: Es más grande, sí. Es más grande y él, bueno, nada, me llegó Moebius, Corben, Bilal, me llegaron Brecha, el gran Brecha, que es uno de los mejores dibujantes del mundo. Y desde acá, bueno, uruguayo, pero no más.
1: Eso, pensé que era argentino.
0: Influenció a grandes dibujantes norteamericanos, que hicieron Batman, que hicieron un montón. Bueno, Olivetti es amigo de mi hermano, Olivetti sí. Lo conoce a mi hermano. Mi hermano laburó con Olivetti.
1: Yo estudié dibujo y hablé con Olivetti, quería estudiar con él, porque viste, vos labura para Marvel, para.
0: Claro, sí, es uno de los grandes.
1: Sí,
0: dibujó
1: propio.
0: Batman, dibujó todo, dibujó Superman, no sé si.
1: Sí. Hulk.
0: Sí.
1: Sí.
0: Entonces tengo como mucha conexión con el cómic por mi hermano, porque mi hermano me inculcó todo eso. Y bueno, al día de hoy, cuando voy y tengo posibilidad de visitarlo, ahora está haciendo unos libros, que va a editar unos libros que están buenísimos.
1: ¿Cómo se llama tu hermano?
0: Agustín Comoto.
1: Okay.
0: Está en Instagram, ahí lo pueden ver. Y bueno, ahora hace poco estuvo en Berlín presentando Simón Radowitzky, que es un libro de un anarquista que pasó 20 años en la prisión de Ushuaia por matar a Ramón Falcón, un policía que fue represor del anarquismo y de los comunistas en la época de Irigoyen. Él lo mató.
1: Fue una bomba.
0: Le tiró una bomba, sí. Lo mató y es el primer, es el preso más joven en la historia de Argentina, con 15 años. Y después, bueno, le dio la amnistía, no sé si Irigoyen o algún presidente de esa época, y se fue a pelear contra Franco en la Guerra Civil Española. Y falleció en México. Mi hermano hizo un libro de él de casi 170 páginas.
1: Está
0: por ahí, que lo venden en Inglaterra, en Alemania, en varios lados. Y bueno, nada, ahora está haciendo otro libro y está como muy muy metido en todo lo que es la industria del cómic en Barcelona.
1: Muy interesante. Sí, allá la industria editorial es impresionante, no es el nivel de acá.

0: Me gustaría preguntarte, ¿cuál es tu década musical favorita? O sea, si es que hay alguna. O la que vos considerás mejor también, esa es
1: Sí,
0: otra.
1: yo creo que los 60. Pero me encantan los 70 y los 80 y los 90.
0: De todo.
1: Sí, pero los 60 te puedo decir porque fue como el Santo Grial, ¿no? Los discos que si, no sé, se me viene a la cabeza You Experience de Hendrix, se me viene a la cabeza Sgt. Pepper,
0: Uf.
1: se me viene a la cabeza Tommy, se me viene a la cabeza, no sé, The Kinks, Bob Dylan, no sé.
0: El primero de Zeppelin,
1: Primero
0: 69.
1: Zeppelin, totalmente. Sí, no, no, es una década y aparte no, con muy poca, digamos, tecnología. Y mucha invención, ¿no? Me parece. Velvet Underground se me
0: Uf.
1: viene a la cabeza ahora también. Una banda que me encanta. Y creo que eso fue como el pie a que después en otras décadas se hayan, digamos, tomado como modelo, ¿no? Ese tipo de estilos. No sé, me pongo a pensar en Lenny Kravitz, Are You Gonna Wait,
0: Sí.
1: lo hizo Hendrix en el año 68.
0: Tengo.
1: Y eso, ese disco es del 90. Te puedo decir, no sé, cosas de Syd Barrett, en Pink Floyd, que bueno, que fue puntapié inicial para otras bandas, como, no sé, Pixies, como, no sé, Sonic Youth. Beatles, ni hablar. Capítulo aparte. Stones, ni hablar. Capítulo aparte.
0: No, hay
1: ¿No? Es
0: sí,
1: como.
0: monumentos, bandas monumentos. Bueno, los primeros discos de Purple que no estaban con Ian Gillan son muy interesantes también.
1: También,
0: Es un poquito más popero, pero muy
1: sí.
0: interesante.
1: Sí, Purple tiene unos discazos. Unos discazos. Me acuerdo que escuchaba Made in Japan, ese disco
0: Uf, 74,
1: en vivo.
0: 72.
1: Y por ahí es, ¿no? A principios de los 70. Imagine Head,
0: Uf,
1: obviamente. Bueno, sí, no.
0: acá los
1: Sí,
0: tengo.
1: Purple tiene unos discazos. Unos discazos.
0: Los Doors.
1: Los Doors, totalmente.
0: Creedence,
1: Sí.
0: también es una banda que muchos, viste, como
1: Creedence, sí,
0: que
1: John
0: la vapulean,
1: Fogerty.
0: pero la simpleza y el sonido que
1: Y la
0: maneja,
1: voz.
0: la voz.
1: Fogerty era una cosa que no se puede creer, el audio
0: Es
1: de
0: un
1: la
0: sonido
1: voz.
0: que además parece imitable, pero no es tan imitable. No
1: No,
0: hay
1: y
0: bandas
1: es
0: parecidas
1: muy
0: a
1: difícil
0: Creedence.
1: cantar así, muy, para no decirte imposible, por lo menos
0: Imposible.
1: para mí.
0: No hay ninguna banda igual a Creedence o parecida. Viste que hay bandas que son más replicables, pero.
1: Sí. El otro día me mostraron un amigo Abel Calceta, que se los recomiendo, un gran músico. Me hizo escuchar un violero que falleció no hace mucho. Después te lo voy a pasar.
0: Dale.
1: Que canta igual que Fogerty. Bueno, igual, nadie canta igual que
0: No, no,
1: Fogerty,
0: pero
1: pero parecido
0: similar.
1: en ese estilo. En ese estilo. Y toca la guitarra súper bien. Y me llamó mucho la atención la voz, porque decís, ¿cómo haces para cantar así? ¿Qué tenés? ¿300 whisky te tomaste?
0: No, encima tuve una vida tan corta, Creedence, porque después se decía conflictos legales, la muerte del hermano, que medio que fuerte y desapareció, y después volvió a resurgir haciendo covers de Creedence, pero digo,
1: Sí.
0: fue como una banda que fue un flash, ¿no?
1: Sí, y otra cosa que cabe destacar de los 60 es la música negra.
0: Uf.
1: Que si no hubiera sido por los negros, no
0: No
1: pasa
0: estamos
1: nada,
0: acá.
1: no way. Y a mí me encanta mucho la música negra, me encanta mucho el jazz, me encanta mucho el funk. No sé, artistas como Wes Montgomery,
0: Uf.
1: artistas como James Brown,
0: Miles Davis.
1: Miles Davis, Ornette Coleman, Coltrane,
0: Herbie Hancock, sí.
1: Herbie Hancock. Bueno, convengamos que, digamos, son pilares de la música pop que escuchamos toda la vida.
0: Sí.
1: Yo no sé si Zeppelin hubiera existido si no hubieran existido
0: No,
1: esos
0: nada,
1: tipos.
0: la mitad del repertorio es
1: O,
0: negro.
1: entonces hay que tenerlo bien presente eso, que la música que escuchamos es música negra. Es así. Y son, es música marginal, de música de la calle, gente que no tenía nada, que fue oprimida, que fue maltratada. Y que, bueno, por suerte existieron bandas como los Stones que empezaron a reconocer a Chuck Berry y a varios porque en Estados Unidos no le daban ni la hora, en el país de la libertad, como dicen muchos por ahí. No le daban ni la hora. Si no, los Beatles no decían, no, esto es así. Lo más probable es que pasaban en la ignorancia.
0: Sí, tal cual.
1: Y son pilares de la música contemporánea. Para mí es lo mejor que dio Estados Unidos es la música negra
0: Bueno, y
1: y la
0: Hendrix, ¿no?
1: cultura.
0: Que si bien la pega en Inglaterra, fíjate, tiene que ir a Inglaterra a pegarla, porque.
1: Sí, totalmente. Sí, Chas Chandler lo lleva y lo junta con los Who, con con los Stones,
0: con
1: y
0: Clapton,
1: le vuelve la peluca a todos y ahí, hace, ahí amplifica toda su música y pasa de vuelta a Estados Unidos. Después graba más banda de gitanos con una bandanera, porque si lo pidieron, todo Maddie el movimiento Miles. De Black Panther, si lo pidieron, estaba en esa época Vietnam y le dijeron, hace un concierto para nuestra comunidad, necesitamos que vengas a tocar, y tocó con Buddy Miles y con Bill Cox, que es uno de mis discos referentes.
0: ¿Tú Who Knows?
1: Who Knows, tema. Sí, Machine Head. No, ese disco es el Santo Grial. Me acuerdo que con Spinetta hablábamos mucho de ese disco. Porque bueno, está el solo de Machine Head. Machine Gun, perdón. Machine Head es el disco de Purple.
0: Sí, es verdad, estaba pensando.
1: Que es el acople más largo de la historia. Si escuchás ese solo, se cuelga un acople. Yo me acuerdo de lo de mi vieja que me colgaba con el equipo al volumen para tratar de lograr eso, que era imposible, porque el tipo tocaba en unos decibeles y en un contexto, obviamente, no en la casa de mi vieja.
0: No.
1: Y me llamaba mucho la atención eso, ese feedback irreproducible. Tenía un sonido...
0: Y lo percusivo de él, ¿viste? Porque
1: sí, sí.
0: Como todo eso.
1: Totalmente.
0: Que sí. Es algo que no se toma tan en cuenta, lo rítmico de Hendrix.
1: Totalmente, sí, sí. Hendrix para mí era un violero galáctico futurista que hasta el día de hoy no se entiende cómo logró ese audio. Yo no creo que ningún guitarrista llegó en ese nivel.
0: No.
1: De perfección de sonido.
0: Es el uno unánime, ¿viste? Como diciendo, no hay dudas. O sea.
1: Para mí, ¿viste? Porque. Sí, sí. Los 80 con la Superstrato y con todo el sonido que vino queriendo lograr eso, pero con cuerdas más finas, con equipos diferentes, con una amplificación distinta. Floyd Rose, ya sí, te cambia sí. El sonido, Floyd Rose, otra no cosa. Es el mismo sonido no. Que tenía Hendrix. Hendrix no tenía Floyd Rose, por eso no. Se les afinaban las violas. Y tocaba con el oído afinando como podía. Ese sonido es irreproducible. El otro día vimos a... Gary Clark Jr., un violero sí. También que se los recomiendo, que es de los que más me gustan ahora de blues.
0: Sí, sí,
1: lo vi
0: sí.
1: En Madrid, en el Riviera, y me voló la cabeza. Ese tiene un sonido de esa época, del año 68.
0: Y canta como
1: sí, y canta como los dioses, sí. Pero es como, era como si vivía en ese entonces, Hendrix vivía de una manera muy particular, un tipo que se lo comió la industria, como a Kurt Cobain, me parece, exacto. ¿No? Tipo que tocó tanto que se murió, justo obviamente con los excesos que ya sabemos.
0: Los dos de Seattle que mueren a los 27.
1: Pero eran tipos que vivían muy al límite, ¿no? Y muy. Fue una vida muy, muy excesa, se murieron muy jóvenes, ¿no?
0: ¿Conoces al violero, o lo debes conocer seguro, Robin Trower?
1: No,
0: no lo conozco. Le dicen el Hendrix Blanco.